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0: Es la hora 19.
1: 8 minutos.
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0: Es la hora 19.
1: 17 minutos.
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0: Es la hora 19.
1: 24 minutos.
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0: Fiquem mais. Gràcies.
1: Es la hora 19.
2: 28 minutos.

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1: Es la hora 19.
2: 32 minutos.
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0: Es la hora 19.
1: 37 minutos.
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1: Es la hora 19.
2: 41 minutos.

0: Es la hora 19.
1: 47 minutos.
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4: Es la hora 19.
5: 55 minutos.

0: Es la hora 20.
1: 2 minutos.
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1: Es la hora 20.
2: 9 minutos.
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3: Es la hora 20.
4: 26 minutos.

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1: Es la hora 20.
2: 30 minutos.
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2: Es la hora 20.
3: 41 minutos.

0: Es la hora 20.
1: 47 minutos.
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2: Es la hora 20.
3: 57 minutos.

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1: Es la hora 21.
2: 4 minutos.
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0: es la hora 21.
1: 8 minutos.
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0: Es la hora 21.
1: 16 minutos.
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0: es la hora
1: 21:32 minutos.
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5: Es la hora 21.
4: 44 minutos.

0: Es la hora
1: 21:47.
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1: Es la hora 21.
2: 56 minutos.

0: Es la hora 22.
1: 2 minutos.
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0: Es la hora 22.
1: 8 minutos.
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0: Es la hora 22.
1: 16 minutos.
0: Es la hora 22.
1: 16 minutos.
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2: Es la hora 22.
3: 26 minutos.

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1: Piero, soy pan, soy paz, soy más. 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

0: cómo te explica. 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
1: Es la hora 22.
2: 33 minutos.
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0: Es la hora 22.
1: 37 minutos.
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0: Es la hora 22.
1: 47 minutos.
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0: Es la hora 23.
1: 9 minutos.
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0: Es la hora 23.
1: 15 minutos.
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1: Es la hora 23.
2: 30 minutos.
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0: Es la hora 23.
1: 45 minutos.
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2: Es la hora 23.
3: 51 minutos.

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2: Es la hora 23.
3: 56 minutos.

0: Son las 12 de la noche.
1: Un minuto.
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0: Son las 12 de la noche.
1: 8 minutos.
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0: Son las 12 de la noche.
1: 16 minutos.
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1: Son las 12 de la noche.
2: 31 minutos. 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
1: Son las 12 de la noche.
2: 31 minutos.
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2: Son las 12 de la noche.
3: 42 minutos.

0: Son las 12 de la noche.
1: 45 minutos.
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1: Son las 12 de la noche,
2: 57 minutos.

0: es la 1 de la madrugada.
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0: Es la una de la madrugada.
1: 10 minutos.
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0: Es la una de la madrugada.
1: 15 minutos.
0: Es la una de la madrugada.
1: 15 minutos.
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1: Es la 1 de la madrugada.
2: 27 minutos.

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1: Es la una de la madrugada.
2: 32 minutos.
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0: Es la 1 de la madrugada.
1: 39 minutos.
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1: Es la una de la madrugada.
2: 46 minutos.
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0: Es la una de la madrugada.
1: 54 minutos.
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0: Son las 2 de la madrugada.
1: 2 minutos.
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0: Son las 2 de la madrugada.
1: 7 minutos.
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0: Son las 2 de la madrugada.
1: 16 minutos.
0: Son las 2 de la madrugada.
1: 16 minutos.
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0: Son las 2 de la madrugada.
1: 25 minutos.
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3: Son las 15 horas 34 minutos.
4: Sí, aquí estamos ya de vuelta. Vamos con una nueva llamada. Faruquito, ya está sonando ahí el automático. Hola, buenas tardes.
5: Hola, ¿me podrían poner una canción?
4: Pero aquí solo hablamos de deportes. ¿Qué partido deseas? Tenemos Liga Pro, Copa Libertadores, eliminatorias mundialistas.
5: Disculpa,
4: y la Champions.
5: ¿Pero y en esas cosas catarjonas?
4: Bueno, no sé si aquí, no entiendo. No sé si aquí canten el entretiempo, pero esta es una radio deportiva. ¿Sabes qué es una radio deportiva?
5: No, la verdad. Pero si usted me explica, yo entiendo, porque usted sabe que yo soy muy inteligente y me gusta la radio, me gusta como...
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0: Son las 2 de la madrugada.
1: 26 minutos.
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1: Son las 2 de la madrugada.
2: 33 minutos.
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0: Son las 2 de la madrugada.
1: 39 minutos.
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0: Son las 2 de la madrugada.
1: 48 minutos.
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5: Son las 2 de la madrugada.
6: 56 minutos.

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0: Son las 3 de la madrugada.
1: 12 minutos.
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1: Son las 3 de la madrugada.
2: 13 minutos.

0: Son las 3 de la madrugada.
1: 18 minutos.
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0: Son las 3 de la madrugada.
1: 29 minutos.
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3: Me gustó mucho. Muchas gracias por todo, de verdad que sí. Nos estamos viendo, hace falta.
4: ¿Cómo estás?
3: Mira este loco, no le hagan caso a este loco.
5: ¡Pero Ricky!
3: ¿Qué pasa, tío? ¿Cómo estás? ¿Qué haces por acá, man?
4: Nada, tranquilo, voy para la piscina, ¿y tú?
3: Ah, yo voy para allá luego.
4: ¿También?
3: Yo voy para allá, sí, pero espérate, vamos a tirar una foto. Aquí va.
4: Vamos.
3: ¿La pruebas?
4: Duro. ¿Pero me la envías?
3: Claro, claro,
4: por supuesto. Ya te veo.

0: Son las 3 de la madrugada.
1: 34 minutos.
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0: Son las 3 de la madrugada.
1: 38 minutos.
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0: Son las 3 de la madrugada.
1: 48 minutos.
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1: Son las 3 de la madrugada.
2: 53 minutos.
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1: Son las 3 de la madrugada.
2: 56 minutos.

0: Son las 4 de la madrugada.
1: Un minuto.
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0: Son las 4 de la madrugada.
1: 12 minutos.
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0: Son las 4 de la madrugada.
1: 13 minutos.

0: Son las 4 de la madrugada.
1: 18 minutos.
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0: Dos agüitas.
1: Son las 4 de la madrugada.
2: 24 minutos.
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0: Son las 4 de la madrugada.
1: 28 minutos.
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0: Son las 4 de la madrugada.
1: 32 minutos.
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2: Son las 4 de la madrugada.
3: 40 minutos.

0: Son las 4 de la madrugada.
1: 48 minutos.
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1: Son las 4 de la madrugada.
2: 57 minutos.

0: Son las 5 de la madrugada.
1: 3 minutos.
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0: Son las 5 de la madrugada.
1: 10 minutos.
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0: Que menos en la vida me imaginé era que Silvestre Dangond iba a ser parte de la historia musical hoy en día de usted, maestro. Gracias por esta invitación, es linda. 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
1: ¡Felicidades! ¡Aplausos para Silvestre!

0: Son las 5 de la madrugada.
1: 20 minutos.
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0: Son las 5 de la madrugada.
1: 24 minutos.
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0: Son las 5 de la madrugada.
1: 29 minutos.
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0: Son las 5 de la madrugada.
1: 30 minutos.
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2: Son las 5 de la madrugada.
3: 35 minutos.

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0: Son las 5 de la madrugada.
1: 46 minutos.
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0: Son las 6 de la mañana.
1: 2 minutos.
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0: Buenos días.
1: Hello, buenos días. Buenas mañanas, buenas lluvias. Eso es lo que tenemos el día de hoy. ¿Qué tal? ¿Cómo están, amigos? Un gusto realmente poder comunicarnos esta mañana con ustedes. Saben que todavía estamos en el transcurso del viaje hacia la radio porque, Dios mío, la lluvia desde ayer, más o menos 4 de la tarde que se desató, al menos sobre la ciudad de Guayaquil, sé que ha llovido también en otras partes, pero lo que se refiere al Gran Guayaquil, ¿no? Guayaquil, San Borondón, Daule, Salitre, la cosa no ha parado. Por momentos ha amainado un poco la lluvia, por momentos la lluvia, bueno, parece que el cielo se cae. Y como si fuese poco en este tema, ya más adelante vamos a escuchar una intervención del científico Teófilo Tulqueridis, que saben que es nuestro científico de cabecera aquí en CRE, que explica que estas lluvias no son parte del fenómeno del Niño. Para quienes estén pensando, como yo pensaba inicialmente ayer, yo decía, uy, bienvenido al fenómeno del Niño, esto ya es... No, estas lluvias son recién lluvias rezagadas que por la inestabilidad del clima las estamos ahora, digamos que padeciendo, porque la verdad es que tantas horas seguidas de lluvia intensa no se pueden disfrutar, se padecen. No, ¿sí o no, mi Johnny? Buenos días, ¿cómo estás? Hello.

serio, pues. Oiga, yo pensé que usted me iba a recibir con alguna cancioncita de la Tri, porque ya nos ponemos así, nosotros nos pintamos de esos colores, que son los colores no solamente del Ecuador, sino también de esperanza. Al ver ayer, yo no sé de fútbol, pero simplemente al ver un partido en el que pudimos ganar 3-0 y en el que estuvimos con el equipo como el equipo de ensayo, el mixto, el que unos sí, otros no, y el de veras, el de verdad, el de verdadita, el de en serio, el que vino y ta, ta, ta, ta, los goles y ganamos. Entonces, bueno, yo, póngase algo para iniciar, ponerle color a esta mañana gris, porque el cielo así está todavía sobre, al menos el norte de Guayaquil, continúa lloviendo. Esto.

0: Pues miren ese contraste. Bueno, les cuento, ahora que voy por las calles de Guayaquil iniciando de manera distinta el noticiero el día de hoy, porque les soy sincera, estaba refugiada cual gato esperando que la lluvia pase, pero la lluvia no va a pasar. Esto no va a parar, así que hay que salir y hay que hacer las actividades del día de hoy tal cual las teníamos programadas dentro de todo lo posible, ¿no? La calle Francisco de Orellana ayer era una piscina, pero una piscina olímpica, reolímpica, una piscina kilométrica, la más grande habida. Había carros por doquier botados, ¿no? Inundada la ciudad, inundada esta parte norte de Guayaquil. Hoy, aunque la lluvia no ha parado, como les decíamos a la madrugada, momentos más, momentos menos, pero el agua ha ido rodando. Hay que reconocer, hemos visto en las redes el trabajo que han hecho por parte del municipio. Miren que yo he sido muy crítica con el municipio de Guayaquil, porque muchas veces hemos sentido que la ciudad ha estado a la deriva, pero ayer personal del municipio salió a diversas calles de Guayaquil a limpiar, a descongestionar las alcantarillas, los bordillos. Eso que es culpa nuestra, de todos los guayaquileños o ecuatorianos, o de todas las personas que estamos aquí en la ciudad y votamos o permitimos que el vecino venga y bote la basura, la botella de agua, el papel, el vaso, la servilleta en media calle. No, ayer vimos unas primeras consecuencias de lo que podría ser muchos lugares inundados, porque simple y sencillamente, indiscriminadamente, la gente bota la basura y los lugares estaban taponados y hacían piscinas de agua sucia en toda la ciudad. Pero bueno, una vez que hemos dicho eso, vamos rápidamente, mi querido Johnny, con los titulares que tenemos esta mañana.
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0: Los principales contratistas del Estado han sido las empresas chinas CAMP y SUMEC. En cuanto a las viviendas, Ecuador busca prevenir el sarampión y pide vacunar a niños con dosis retrasadas ante la alerta en Perú. Ojo, después no está, vamos a estar, que sí, que las autoridades hay que vacunarse contra el sarampión. Esto es una enfermedad seria, no es como cualquier otra enfermedad. Esto es una enfermedad que puede ser no solo mortal, sino que dejar secuelas para toda la vida, como la ceguera. Estamos rasgando la superficie, afirma Cuerpo de Bomberos, sobre bodegas clandestinas en el centro de Guayaquil. Uy, uy, uy, ahí sí que tienen un trabajo realmente terrible. Elecciones en Perú 2026, Fujimori admite que hay un empate técnico. Sánchez festeja resultados de sondeos a boca de urna. A ver, aquí sí que tendremos al doctor Carlos Estrella a las 7. Keiko Fujimori ya dio un discurso ganador. Ya dijo que ya había ganado y ya lo puso en su sitio a Gustavo Petro, que no meta su nariz roja en Perú, etcétera. Y Sánchez ha hecho lo propio, también ha dado un discurso ganador. La cosa se pone bastante color de hormiga en el Perú, ¿no? Hasta el momento realmente hay un empate técnico, según la información que hemos tenido desde ahora. El fenómeno del Niño amenaza la seguridad alimentaria en el Ecuador. ¿Saben quién dice esto? Para que ellos se dicen, no pasa nada, no va a pasar nada, dice la ONU, la Organización de las Naciones Unidas. El fenómeno del Niño amenaza la seguridad alimentaria del país. Porque esa lluviecita que tuvimos ayer, que a decirle a Teófilo Turquerini, que vamos a tenerlo en un primer video, Johnny, prepara el video, esa lluviecita que ayer nos, y que hasta el día de hoy, miren, nos está trastocando actividades, es una pequeña muestra de lo que se nos viene, si es que el fenómeno del Niño, que a decir de organismos internacionales ya tiene el 92% de posibilidades de darse, si es que el fenómeno del Niño empieza ya, así vamos a estar nosotros todos los días. ¿Qué cultivo va a resistir? Ninguno. ¿Qué hemos hecho para tener silos o alimentos de alguna manera, yo digo a nivel nacional, de alguna manera acumulados? Nada. ¿Qué hemos hecho nosotros individualmente? Yo apostaría a decir que la gran mayoría de los ecuatorianos no tenemos la costumbre de tener comida almacenada. no, por razones económicas, porque no es nuestra costumbre, porque el Ecuador es tan generoso que siempre produce, pero este tipo de fenómenos realmente son estos, son fenómenos que inciden toda la actividad natural, entre esas la agrícola. ¿Qué más tenemos entre los principales titulares esta mañana? Bueno, paso a paso las metas para los jóvenes del Nuevo Ecuador 2026, desde la solicitud hasta el desembolso de los fondos.

0: pues se había caído la comunicación. A ver si esto pasa por las lluvias. Realmente, créanme que estamos todavía en el norte de Guayaquil, porque hay que ir súper despacio. Las plumas del carro no dejan de, no pueden parar, porque así lo amerita, ¿no? Así que a los guayaquileños que normalmente tienen que salir a su trabajo, digamos que 7 de la mañana, ya ahorita es tan tarde para que estén fuera. La lluvia de la ciudad de Guayaquil, que cae sobre la ciudad de Guayaquil, trastoca todas las actividades. La comunicación se cayó y no escucharon entonces lo que les estaba diciendo de Rafael Correa. Les comentaba que entre las noticias del fin de semana, él confesó con su boca que él pagó al policía, en ese momento todavía en estado activo, Rodney Rengel, para que investigue al presidente de la República. ¿Qué delito es ese? No lo sé, pero es delito. Además, es inmoral. Pero él lo dijo. Como que no era nada malo. O sea, es que quería ayudar al policía. Y como estaba desempleado, entonces decidió mandarlo a espiar al presidente. Mandarlo a investigar en el caso del Porsche, dice. Esto porque deja en evidencia que las narrativas respecto al Porsche y todo lo demás fueron implantadas, ¿no? Y para variar, decía, como siempre lo hace Rafael Correa, luego dijo, ay, yo no sé si lo conozco personalmente o lo conozco o solamente por Zoom, pero vino la hija de Fernando Villavicencio, Tania Villavicencio, y les mandó algunas fotografías de Rodney Rengel y Rafael Correa juntos. O sea, le refrescó la memoria y le demostró ante el mundo que es mentiroso. Que se han visto, se han tomado fotos, que son amiguis, y que él ahora dice que no sabe si lo conoce personalmente. Pero bueno, eso no es extrañarse. Mi querido Johnny, vamos al desarrollo de las noticias.
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0: Les habíamos prometido que para iniciar, ya el desarrollo tendríamos la explicación de Teófilo Tolqueridis sobre estas lluvias que siguen cayendo desde ayer sobre la ciudad de Guayaquil, y que a esta hora, 6:27, tienen las calles de Guayaquil inundadas y congestionadas. Así que vamos a escuchar primero al científico griego, yo le digo griego ecuatoriano, porque ya tiene 30 años prácticamente en el país, y además es vocero de la Unión Europea para estos fenómenos en América Latina. Así que vamos con Teófilo Tolqueridis y la explicación que en el siguiente video está sobre estas lluvias, y un poco para de esa manera también prepararnos y saber qué terreno pisamos en cuanto a lo climatológico. Adelante.
3: Las lluvias de hoy en día, más que todo en Guayaquil, no tienen nada que ver con el fenómeno del Niño, ni siquiera cerca. Son lluvias torrenciales, sí, pero atrasadas desde abril. Para seamos claros, ni siquiera llegaron las aguas calientes hacia la costa ecuatoriana, por lo tanto, del fenómeno Niño, nada que ver por los próximos meses todavía. Hay mucha gente que dice en 2 semanas, en 1 mes, en agosto ya. No, nada que ver. Esto es realmente un fenómeno que aparece, como se dice, el Niño, cuando es Navidad. Y aún más, ni siquiera está seguro. Yo sé que mucha gente a través de la prensa, hasta mundial, dice que el fenómeno Niño va a ser super Niño, doble Niño, lo que sea que están inventándose, para poner algo de definición de algo que es algo más o menos normal. No digo que no sea catastrófico en el próximo año, este fenómeno que está por llegar, pero falta un componente que es muy importante, los vientos. Aún más, podemos revelar, de mi parte casi exclusiva, que tenemos nuevos datos sobre vientos que pasan aquí en el Ecuador, y por lo tanto podría ser que serían hasta contraproducentes, por lo tanto podría ser, sí, un poquito más catastrófico en el próximo año, si pasará lo mismo que ha ocurrido ahora en abril y en mayo, a través de esto que hemos evaluado, en el próximo año. Pero esto que pasó hoy en día, nada que ver con el fenómeno del Niño. Por favor, sean cautelosos con las cosas que explican, también en la prensa, porque la gente se confunde. Y eso sería como el cuento entre el perro y el lobo. No queremos el lobo todavía y no está por ver. Gracias.
0: Ok. Gracias, Johnny. Escuchábamos la intervención de Teófilo Dulqueribes. Y miren, yo creo que, o sea, todo es perfecto. Dios es perfecto para nosotros los creyentes. Y esta lluvia, que como bien dice Teófilo Dulqueribes, todavía no es el fenómeno del niño. ¿Por qué? Porque dice que las masas calientes todavía no se terminan de acercar a la costa ecuatoriana. Entonces estas son lluvias rezagadas del invierno, del invierno ecuatoriano. Entonces, yo creo que, como les decía, Dios es perfecto porque esto nos permite a nosotros, en el momento actual, cuando hemos disfrutado, digámoslo así, de una situación de lluvia conveniente para la energía eléctrica y conveniente para la ciudad, porque en la ciudad ya no ha estado lloviendo, entonces no hay inundaciones, no en los campos tampoco, el clima se ha manejado más o menos como se esperaba, y de pronto cae esta lluvia rezagada y nos muestra lo que va a ser el fenómeno del Niño, cualquier fenómeno del Niño. No estamos ni siquiera pensando en lo que se ha anunciado por parte de algunos científicos, ¿no?, que sería el más fuerte de los últimos 144 años. Cualquier fenómeno del Niño, lluvias por horas, no, cualquier momento. Entonces, yo creo que esto es importante para que el COE cantonal, el COE nacional, las empresas públicas, privadas, y nosotros como individuos, como parte de una colectividad, que era para antes de ayer, que teníamos que hacer algo por nuestra ciudad y por el país, ya lo empecemos a hacer. Como dije al inicio, realmente las redes sociales se inundaron de el trabajo que hicieron los empleados municipales. Yo estoy en el centro de Guayaquil, y por ejemplo, en el centro de Guayaquil, en calles que normalmente se suelen inundar, ya el agua bajó. ¿Por qué? Porque estamos viendo que las veredas están limpias, las alcantarillas están limpias, pero esto es parte de la labor que hicieron ayer en la tarde inmediatamente los empleados municipales y Urbaceo. Entonces, eso es lo que tenemos, eso es lo poco que podemos hacer nosotros. Ante los fenómenos naturales, nadie, pero sí podemos tratar de no entorpecer más el flujo de la naturaleza. Y a propósito de eso, hubo un sismo anoche en Guayaquil, a 33 kilómetros de Guayaquil, me parece que fue 3.5. Johnny, por ahí le envié la imagen del Instituto Geofísico, ¿no? Y fue como 1:00 a.m, me parece. Porque justo me desperté y busqué las redes y había sido unos minutos. Lo cierto es que tenemos que estar atentos, tenemos que recordar que estas emergencias existen y tener plan de contingencia, antes que nada familiar. Y luego de eso, pues obviamente estar, y esos planes familiares que atenerse a todas las indicaciones que las autoridades nos den. Bien, las 6:32, Johnny, vamos a hacer una primera pausa y ya estaremos en un minuto desde nuestra cabina.

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Ajá, exacto, lo que les había anunciado, ¿no? Ya estoy de forma presencial, ya estoy de manera visual aquí, conjunto a ustedes en CR Noticias en esta primera emisión. Lo que les había mencionado de este sismo que se produjo anoche, bueno, ya a las horas de la madrugada, ¿no? Y que directamente pues tenía que ver con Guayaquil. Dice lo siguiente, el evento fue a la 1:06 p.m, casi 7 minutos. La magnitud 3.9 a 70 kilómetros de profundidad y localizado a 33 kilómetros de Guayaquil. Muchas personas no lo sintieron, otras sí lo sintieron, pero les voy a dar una novedad también, ¿no? Y es que ayer el mar estaba súper, pero súper, pero súper agitado. Y en horas de la noche y madrugada había un aguaje en Salinas que era terrorífico. Sin embargo, miren, es que los ecuatorianos sí que somos imprudentes. Sin embargo, pese a ello, la gente estaba allí casi que jugando, ¿no? Con lo que era la situación del mar, casi que jugando, ¿no? Pero ya se lo voy a enviar yo en este momento. Pero hubo hasta en algún momento miedito, peligro, decía la gente, tenía miedo de salir. ¿Por qué? Porque hubo terremoto en Filipinas, ¿no? Pero lo cierto es que el INOCAR descartó esto. Aquí en Ecuador lo que estaba ocurriendo era un oleaje grande y muy imprudentemente, lamentablemente, los ecuatorianos, incluso en horas de la noche, casi madrugada ya, como 2:30 de la noche, estaban jugando con ese oleaje, ¿no? Y por eso son los accidentes y no tomamos en serio. No hay una cultura, no hay una cultura de seguridad, no la hay. Va, pongamos los videos, veamos lo que ocurría, Johnny, en el malecón de Salinas anoche, antes de irnos ya con las noticias leídas por acá. Vean. Miren esa cosita. Y la gente ahí, como que sin nada. El tráfico tampoco se detuvo, pese a que el malecón estaba inundado y las olas azotaban, no se detuvo, ¿no? Y así vivimos nosotros este tipo de emergencia que me arranca una sonrisa nerviosa porque no sé qué es lo que podamos esperar, ¿no? Temprano la gente tenía miedo porque hablaban hasta de tsunami, cosa que les repito, fue descartada, ¿no? Descartada afuera, no se diga aquí en el país. Y luego esto, como que sin nada, ¿no? Turisteando a la hora de semejante oleaje. En fin, vamos a ir con otros temas ya que tenemos para ustedes esta mañana. Ecuador busca prevenir el sarampión y pide vacunar a niños con dosis retrasadas ante esta alerta en Perú. Ecuador continúa en una campaña de vacunación contra el sarampión ante el aumento de casos en Perú y otros países de América y previo al inicio del Mundial de Fútbol en el norte del continente. Pero la campaña, que busca mantener a Ecuador como un país libre de sarampión, se ha encontrado con una realidad. Niños y adultos que en años previos no fueron inmunizados, o sea, las personas a vacunar son más de las que pensaban. Informes de la Organización Panamericana de la Salud señalan un incremento del 2.76% de los casos de sarampión en el continente en lo que va del 2026, en comparación con el mismo periodo en el 2025, año en el que ya hubo un brote de la enfermedad. El 98% de los 20.332 casos confirmados se concentran en México, Guatemala, Estados Unidos, Canadá. Tres de estos países son los anfitriones del Mundial de la FIFA. Imagínense, de los cuatro países donde han habido brotes de sarampión, en tres han habido sarampión: México, Estados Unidos y Canadá. No, y ya hay algunos ecuatorianos que viajaron este fin de semana. Yo conozco gente, amigos, que ya se fueron. Lo que aumenta el riesgo por la movilidad de personas que viajarán a este evento. Pero además Perú registra más de 500 casos confirmados, por lo que ese país declaró la alerta sanitaria por el incremento de casos en el sur del país. El Ministerio de Salud del Ecuador expone que desde febrero ha logrado administrar más de 366 mil vacunas contra el sarampión, pero
El problema que se ha detectado son casos que acumulaban retrasos en esta inmunización. Es por ello que el gobierno pide a los padres que permitan la vacunación de sus hijos a temprana edad y que, en caso de no tener los esquemas al día, se acojan a la campaña para brindarles una protección inmunológica adecuada. Ahora, el riesgo viene desde las fronteras. Ecuador destaca en América Latina por ser considerado un país libre de sarampión. La última vez que se detectó un caso de esta enfermedad en el país fue en el 2022 por un caso importado por el que un bebé de 8 meses fue contagiado. Sin embargo, hay un escenario de atención cerca de las fronteras ecuatorianas. En Perú, hasta el 5 de mayo, el Centro Nacional de Epidemiología del Ministerio de Salud de ese país registró 508 casos confirmados. La gran mayoría de ellos se ubican en la región de Puno, en el sur del país. Pero en las últimas semanas, los contagios se han ido diseminando a otras regiones. Bueno, aquí en Ecuador lo que tenemos que hacer es ya, quienes no se han vacunado, proceder evidentemente a la vacunación. Y quienes se han vacunado, bueno, pues igual tener... Habemos personas, en mi caso, por ejemplo, yo me vacunaron de niña. Tengo 57 años, ¿qué habré tenido? No sé, 2, 3, 4 años, más de 50 años de la vacuna. Tenemos una inmunización, los adultos, pero yo creo que siempre es importante tomar igual precauciones. Y sobre todo, tener la conciencia de que nuestros hijos, nietos, sobrinos, hermanitos, etcétera, pues cuenten con el esquema completo de vacunación, ¿no? 6:44, miren, a propósito de esto de Perú, a las 7 de la mañana lo tendremos al doctor Carlos Estrella para hablar del tema. El escrutinio amplía la ventaja de Keiko Fujimori pese a proyecciones que anticipaban un empate técnico. Bueno, por eso es que ayer yo veía una intervención ya en la noche, de la noche a la madrugada, de Keiko Fujimori, en la cual ella hacía una dura advertencia a Gustavo Petro, el presidente de Colombia, de que no meta sus narices rojas en Perú, ¿no? Y que en Perú sabían cómo realmente

0: dar una ventaja más amplia para la líder de Fuerza Popular. Según los datos difundidos a tiempo real por la Oficina Nacional de Procesos Electorales, OMPE, en Perú, con el 58.64% de las actas contadas, Fujimori acumulaba 6.050.905 votos, mientras que Sánchez registraba 5.442.702 votos. No, aquí ya hay más. A ver, déjenme ver. Aquí ya hay más de 500.000 de votos de diferencia. La diferencia superaba los 595.000 votos, un margen considerable mayor al que anticipaban los conteos rápidos y las encuestas de salida que proyectaban una contienda dentro del margen de error. La diferencia entre ambos candidatos alcanza más de 5 puntos porcentuales, un margen que supera ampliamente el umbral utilizado para considerar una elección como un empate técnico, concepto que suele aplicarse cuando la distancia entre los contendientes es de 2 puntos porcentuales o menos y se encuentra dentro del margen de error de las encuestas. Bueno, lo cierto es que ya ayer se despegó Fujimori con casi 600.000 votos, no, 595.000, casi 600.000 votos de Sánchez. Esto lo estaremos analizando a las 7 con el doctor Carlos Estrella. Pero hasta ahí los resultados de lo que ya posiblemente viva Perú como resultado electoral. Vamos a escuchar declaraciones de Keiko Fujimori, que tenemos a continuación. No, vamos con las declaraciones de Keiko Fujimori, Johnny, que no son todavía, estas declaraciones no son triunfalistas, más que nada son declaraciones que lo que llama la atención es, como les había anunciado, lo que Keiko Fujimori le dice a Gustavo Petro respecto a su intervención, tomando en cuenta que Petro habló de las elecciones del Ecuador y habla de lo que le da la gana siempre, ¿no? Keiko Fujimori, presidenta de Perú, así la anuncian, aunque todavía no es oficial, le pidió al guerrillero Gustavo Petro que sacara su nariz roja del Perú. Escuchemos.
1: Señor Petro, le voy a pedir públicamente que no meta su nariz roja en el Perú. El Perú ha derrotado el terrorismo y no vamos a aceptar el terrorismo exterior para que se involucre en nuestro país. Quiero enviar mi abrazo fraterno al pueblo colombiano, pero mi repudio total al guerrillero Gustavo Petro. Muchas gracias. Señor.
0: Ok, así escuchábamos a Keiko Fujimori advertir a Gustavo Petro. Regresamos al ámbito nacional y nos vamos con lo que también había anunciado dentro de los videos que teníamos esta mañana. Déjeme ver, por acá lo tenía ya, me parece que se lo habían enviado en la madrugada, y es la intervención de Rafael Correa, ¿no?, donde confiesa que le ha pagado a Rodney Rengel para que investigue el tema del Porsche, ¿no?, en lo referente a Daniel Noboa. Toda esa narrativa que se armó alrededor, que sí, que el Porsche estaba inmerso en un problema de autosabotaje, o sea, todo eso ya sabemos de dónde nace, de dónde parte, ¿no? Escuchémoslo para no decir de más ni decir de menos.
2: Para la policía perseguido. Y por eso lo buscó. No recuerdo si lo conozco personalmente, ya con esto de los videos, entonces uno no sabe si conoce a la persona. Lo he visto, obviamente, ¿no? Y alguna vez tuvo una reunión de Zoom, ¿por qué? Porque nos pide ayuda, que no tenía trabajo. Y era el momento del caso Porsche. Y dijimos, bueno, ayúdame a investigar esto y vemos si te podemos reconocer algo. Y nos presentó un plan. Y en esa conversación, él mismo nos informa del caso de Vicencio, lo que él conocía, que era terrible. Cómo se conocían los sicarios. Estaban ubicados y nos dejaron libres hasta después del asesinato. Y por eso lo pudieron capturar inmediatamente. Y ahora, como eso ha grabado el tipo, eso no debe hacerlo. Pero pese a eso es muy bien. Pero no debió grabar. En todo caso, grabó, se reunió. Entonces ahora quieren armar el muñeco, porque no hemos venido con él para tener que hacer caso de Vicencio, quieren armar otro juicio,

0: Es, créanme que es inconcebible, es inimaginable lo que está pasando. Es tan fácil como esto. Exigen que se presente toda la grabación de la reunión. ¿Una vez que fue en la reunión? Para hablar del caso Porsche. Para investigar el autotentáculo, que ya también está en el vuelo de recuerdos. No pasó absolutamente nada, ¿no? Y que me iba a ayudar el teniente Rangel como policía, ex policía. Y ahí nos contó de las barbaridades del caso de Vicencio. Y para esto se están prestando a propias de Vicencio. Bueno, ratifica, me duele el alma. No me gusta meterme con la familia, pero parece inevitable. Que son una delincuente como su padre. Porque es claro que no están buscando la verdad, sino involucrar al correísmo por su madre hacia mí. Y chicas que cuando su padre era asambleísta ganaban $2,000 que le pagaba a un tercero. Imagínense, mi hija aceptando una cosa así, me votan pues en la casa. Nadie honesto puede aceptar algo así. Estas chicas se prestaron a todo eso y, siempre trataron de buscar a su padre. Y ahora por odio no quieren que se esclarezca el crimen, sino tratar de comprar al correísmo. Qué pena, créanme que en el fondo la pena. Pero entonces ese nuevo muñeco que nos quieren crear, tan fácil como esto. Y doy todas las autorizaciones, donde firmo, para que presenten toda la grabación de la reunión, sin corte, sin edición. Y vean de qué se trató la reunión.
1: Bueno, yo les voy a comentar algo del video que a mí me parece indignante. Que diga que las hijas de Fernando Villavicencio no les interesa aclarar la muerte de su padre, sino beneficiarse económicamente de ello. Cuando alguien no ha querido a su padre, claro, es comprensible que no entienda que otras personas aman a su padre, a su progenitor. Pero estas chicas, a quien ni siquiera, no tengo ninguna cercanía, no las conozco, ni siquiera las he entrevistado personalmente. Yo creo que el país entero ha visto el amor, la dedicación, el sacrificio, el riesgo que han asumido al no solo tomar la bandera de lucha de su padre, sino exigir justicia. Tanto así que la audiencia del viernes se suspendió y que hay amenazas en contra de las hijas, o sea, Tamia y Amanda, y la mamá de Fernando Villavicencio. Pero claro, cuando se ha tenido un padre al cual no se admira, al cual se lo reprocha, al cual no se ama, del cual no se siente orgulloso, no se entiende que otras personas sí tengan ese sentimiento. En todo caso, vamos a seguir remitiéndonos a las pruebas. Tamia, me parece que fue de las dos hijas, Tamia Villavicencio, le refrescó la memoria a este experto profesional que es Rafael Correa en negar que conoce a la gente. Hazle un acercamiento, Johnny. Y él dice, no sé si lo conozco personalmente o no a Rodney Rangel. No sé si lo conozco. Aquí le refrescó la memoria. Ahí lo tiene reunido. Dice, Tamia, la hija de Fernando Villavicencio, le responde a Correa. Ahí están. Suba un poquito más. Que en la silla. Ahí está. Ahí está. Rodney Rangel con Rafael Correa. No, como dice la canción de Luis Fonsi, Pegaditos. Y ahí también Pegaditos, está José Serrano con Rodney Rangel. Porque Rodney Rangel además habla pues de todo el periplo que él hizo viajando a Venezuela, reuniéndose con Miami, con José Serrano. O sea, aparte de todo eso, es un punto aparte lo de Correa, y Correa mismo lo confiesa. Pero eso sí, como siempre, esta vez, o sea, puso en duda si lo conocía o no, porque normalmente él lo que hace es negar cualquier tipo de cercanía, pese a que le pongan los videos, pese a que él al mundo entero ha hecho declaraciones como, qué buen muchacho que es este Contralor. Después dice, no, yo no lo conocía, igual que a José Serrano, que era su hombre de confianza, su mano derecha, su izquierda, y después dice que no tiene nada que ver con el correísmo. Bueno, aquí le refrescan la memoria. 6:55, gracias Johnny. Vámonos ahora a refrescar, pero los goles que hizo el Ecuador, a refrescar la memoria también de ese partido que ayer ya nos hizo vibrar de emoción. Así que, Johnny, vámonos con los deportes, que ya lo tenemos por aquí a nuestro compañero Fernando Cuello. Así que ahora, en estos minutos, el rey es el fútbol. Fernando, ¿qué tal? Buenos días, ¿cómo estás? A ver, por acá está todavía cerrado. Ahí estamos. Que queremos.
2: Buenos días, Patricia, y buenos días a toda la afición deportiva de CRE Satelital. Efectivamente, Ecuador se impuso 3-0 al equipo de Guatemala. Un partido claro, diría yo, más que para examen, para ver cómo llegaron nuestros jugadores, porque comenzó con un equipo B y que después Ecuador lo fue manejando, teniendo con un equipo A. No jugó Ener Valencia. Ener Valencia estuvo siendo cuidado. Jugó Jordi Coicedo, Nelson Angulo. La alineación de Ecuador fue Pervis Estupiñán, que fueron los que estuvieron comandando el ataque ecuatoriano. Y básicamente el mismo Kendry Páez, que no funcionó, que se fue bien criticado. Jugadores como John Yeboah, como el mismo John Yeboah, que es el que más preocupó, que tuvo que salir por una contractura muscular. Pero que ya el mismo BKC se ha dicho que ha pedido tranquilidad a toda la afición deportiva, que los jugadores que han salido con alguna pequeña molestia pues van a estar en el partido de antemano.
1: Eso es fundamental.
2: Exacto. Ecuador alineó con un 3-4-1-2. En el arco estuvo Hernán Galíndez. La línea de tres abrió con Félix Torres, con Jackson Poroso y con Alan Franco. El medio campo de Ecuador estuvo Valencia, estuvo Medina, estuvo Jordi Alcíbar, que en la posición de Moisés Caicedo, que ingresaría después, y estuvo Alan Minda. Jeremy Arevalo estuvo como número 10, y los dos delanteros fueron Jordi Caicedo y Kendry Páez. Lamentablemente, el pobre funcionamiento de Kendry Páez no lo deja muy bien. O sea, el mal momento que tiene River se vio reflejado en la cancha y él no tuvo un buen desempeño. Y básicamente para mí, él va a ser suplente. El ataque lo va a comandar Jordi Caicedo con Ener Valencia. Eso está más claro que el más, mucho más claro. Arévalo y Alcíbar y José Caicedo podrán estar, y me imagino que podrán jugar juntos, o Anthony Valencia, o será Alan Franco con Moisés Caicedo también. Y este equipo ecuatoriano se lo vio muy bien, dejó buenas sensaciones, y la promesa de Becasés es que Ecuador es Venezuela, que está en un grupo difícil, pero ellos ven que sí puede dar competencia. El problema es que en estos casos, Patricia, no es que Ecuador dé competencia, es que Ecuador mejore la participación que hizo en el 2006. Nosotros desde el 2006 no llegamos a participar en un octavo de final. Lo lógico es que si tú llegas, que Ecuador pase de octavos, yo me quedaré contento. Mi punto de vista es que con esta selección que hay, esta generación de jugadores, yo me quedo contento si es que llegamos a cuartos de final.
1: A cuartos de final.
2: La meta tiene que ser tratar de llegar a cuartos de final.
1: Oiga, ¿usted le ha preguntado a ChatGPT?
2: No, yo no le he preguntado a ChatGPT.
1: Yo le estoy preguntando. Estoy preguntando, ¿qué chances tiene Ecuador en el actual Mundial de Fútbol? Vamos a ver lo que ChatGPT no responde, porque yo ya como, es que yo por eso es que no me gusta entusiasmarme mucho con el fútbol, porque después ya me apasiona demasiado.
2: Yo reconozco que vamos a tener un rival difícil como Costa de Marfil, que le termina ganando un amistoso a la selección francesa. No es cualquier rival, pero Ecuador yo creo que sí le puede dar pelea, porque el grupo relativamente no es difícil, porque el único fuerte que tienes ahí es Alemania. Entonces, si hacemos relación a Alemania, Costa de Marfil y Curazao, la fuerte es Alemania, pero si tú ganas tus dos primeros partidos, prácticamente estás adentro. prácticamente estás adentro y podrías en este caso...
1: Vea, ChatGPT coincide con usted. Dice, si Ecuador mantiene el nivel que mostró en las eliminatorias, su techo más realista parece ser los cuartos de final. Coincide ChatGPT con usted. O sea, perdón, pero es que yo ahora todo le pregunto a mi amigo ChatGPT. Ok, sigamos hablando de que es el que sabe de verdad. Como yo no sé, entonces yo consulto con chat.
2: No, eso es lo que se, esto, eso es lo que se persigue, de que Ecuador trate de llegar a... Porque nada sirve que si tú ya en el 2006 diste un hito importante, y como dijo Gustavo Alfaro, Ecuador tiene selección para 10 años. Que él dijo, yo dejé una selección armada para, para un profesor para 10 años. Lo que tiene que hacer es verdaderamente trabajar y seguir manejando como debe de ser esto. Seguir creciendo, seguir evolucionando. Pero también no solo que la fuente de jugadores sea de un solo equipo, pues. Tenemos 28 equipos, uno en 16 en primera A y 12 en primera B. Deberían salir de los 28 equipos y de los 20, y si nos ponemos a pensar, son pocos que forman, que tienen una escuela formativa y un centro de alto rendimiento. Entonces, el uno es Independiente, el otro es Orense, ambos con colegio, Liga de Quito ya tiene su centro de alto rendimiento y el colegio para los chicos, desde hace mucho tiempo con Rodrigo Paz, desde la época de Rodrigo Paz Delgado. Pero Barcelona y MLE no tienen, no tienen ni divisiones inferiores bien estructuradas. Y todo el tiempo hay problemas ahí, Patricia, que nos ponemos a pensar de que por qué los jugadores se van y se van a otros clubes, se los llevan desde pequeños a otros clubes. ¿Cómo se los sacan?
1: Bien, 7:03 a.m.
2: Es un tema a pensar muy relativamente por qué Barcelona y MLE retroceden y tienen que verse forzados a comprar nóminas de... Cada año se compran, Patricia... 13, 14 jugadores es el gasto. Cuando tú formando jugadores en o subiendo jugadores de tu cantera y trabajando en formación de jugadores en un proceso largo, lo puedes hacer. Pero lamentablemente, hasta los estatutos de la forma de elegir, darse las elecciones aquí, no se han modificado. Entonces, es verdad, pusieron a 4 años los dirigentes, el periodo de 4 años de los dirigentes. Y tienen una opción a una reelección directa más. Pero Patricia, se dedica más al dime, al direte, a la pelea, al...
1: Qué lástima.
2: A pensar más con la fundación, con que solo poner plata y recuperar plata en la institución como queda. Como la deja. Míralo a Melec, míralo a Barcelona.
1: Que no, están me amare, con Melec,
2: no, es por el déficit institucional que tienen ambos equipos. El uno tiene para mí un déficit de 60 millones. Melec tiene un déficit de 20, 16 a 20 millones, pero que es cubrible. Pero el de Barcelona son 60, 70 millones de dólares. Entonces, y no puedes pagar inferiores, no puedes pagar seguro social, no puedes pagar... ¿Cómo trabajas? Y lo más triste es cómo terminan nuestros exjugadores. El día, lo que pasó el fin de semana pasado, que falleció Víctor Mendoza, el exarquero de Barcelona.
1: Bien, 7:04 a.m. ¿Qué más nos tiene rapidito? Porque ya tenemos que irnos a la pausa, okay. Estamos atrasados.
2: Ok, ¿qué más tenemos el día de hoy? El nuevo récord que sitúa... a Ecuador y que hace ilusionarnos, que termina invicto en toda su fase de preparación. Sí. Sumó 19 partidos invictos y aumentan ese clima de ilusión y emoción que hay en la hinchada de Ecuador por hacer un buen mundial.
1: Con esa buena noticia, entonces nosotros nos vamos a la siguiente pausa. Vamos a la pausa y entramos con el diálogo con el doctor Carlos Estrella, que ya está listo para hablar sobre estas elecciones en Perú. Gracias.
2: Gracias a ti, Patricio.

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6: Bien, estamos ya con nuestro querido amigo el doctor Carlos Estarellas, internacionalista de prestigio, justamente para hablar de estos temas que nos causan gran expectativa. Doctor, ¿cómo está? Bienvenido, buenos días.
7: ¿Cómo está Patricia? Un gusto saludarla. Buenos días.
6: Le cuento que yo muerta de la curiosidad de saber lo que va a pasar en Perú, porque primero dijeron que era un empate técnico, incluso la misma Keiko Fujimori admitió que era un empate técnico, y ahora resulta que según los últimos resultados ya lleva una diferencia Keiko Fujimori de Sánchez de 595,000, casi 600,000 votos, que no en un universo de 18 millones de votantes no es hartísimo, pero 600,000 votos es considerable, ¿no? Cuéntenos cuál es su lectura de lo que está ocurriendo.
7: Bueno, mi lectura es que prácticamente hay un empate técnico, mi estimada Patricia, pero que Keiko va a ganar. Tengo esa idea y que va a poder convertirse en la presidenta del Perú.
6: Ya, ahora, Keiko ayer fue muy clara, diría yo extremadamente clara, y le dijo a Gustavo Petro que no vaya a meter sus narices rojas en Perú, que Perú sí sabe cómo combatir a los guerrilleros, que así lo ha demostrado, bueno, realmente lo demostró, no, que así lo ha demostrado, y que no es bienvenido que él con sus comentarios y sus cosas, que ya sabemos que Petro siempre cuando hay una final de derecha-izquierda habla de más cosas que luego no puede sostener, pero que ya las lanzó. ¿Cómo configura? Porque somos como hermanitos trillizos, ¿no? Colombia, Ecuador y Perú. Bueno, hermanitos con Perú, pero ya, digamos. Estamos siempre los tres en una dinámica muy cercana. Y aquí es como que estamos más o menos como no te metas con él porque él es peleón. Así estamos más o menos con el tema de Colombia. ¿Cómo usted, de alguna manera, también analiza esta situación entre estos tres países que, salvo por la guerra, no casi nada, siempre hemos tenido una relación bastante dinámica?
7: Bueno, Patricia, lamentablemente, desde que apareció el socialismo del siglo XXI y la figura de Hugo Chávez, Chávez quiso intervenir en otros gobiernos. Y desde ahí han venido violando un principio que en derecho internacional se conoce el principio de la no intervención. Uh-huh. Y que se fundamenta en que cada Estado es libre de poder designar al gobierno que quiera, ¿no? Entonces, obviamente, Petro tiene interés de que en Perú gane, digamos, Sánchez, por el hecho de que Sánchez no solo es la izquierda, sino que está unido a una extrema izquierda, y dentro de esa extrema izquierda firmaron un pacto. Están, por ejemplo, los discípulos de Abimael Guzmán, que cometieron tanto terror en el Perú. Entonces, Keiko es el otro lado. Y eso ha llevado a que una gran cantidad de políticos, no amigos de Keiko, como López Aliaga u otros candidatos, se unan para votar a favor de Keiko, no por Keiko, sino por el Perú, porque están totalmente divididos entre lo que representa Keiko y la extrema izquierda del Perú.
6: Oiga, doctor, a ver, actualicemos cómo va la cosa. Hace 12 minutos exactamente, el OMPE, que es como aquí el Consejo Nacional Electoral, acabó de actualizar las actas contabilizadas. El 92,29%, el 92% de las actas ya han sido oficialmente escrutadas. Y en ese 92%, Keiko Fujimori va adelante con el 50,2%. Y Sánchez va con el 49,7%, o sea, exactamente 50.206% y 49.794%, porque aquí las décimas, centésimas y milésimas significan miles, pues no, aquí, o sea, entonces por eso las dan hasta milésimas. Es decir, que con una diferencia así de más de 600.000 votos estaría, según los resultados que la OMPE, que es este organismo de electoral de Perú, da hace 12 minutos, se consolidaría prácticamente con un 92% de actas escrutadas el triunfo de Keiko Fujimori.
7: Sí, yo creo que ella es la que ha ganado, y que es lo mejor que le puede suceder al Perú y es lo mejor que le puede suceder también a América Latina. Es una mujer preparada y además tiene las ideas muy claras, yo vi el debate, y espero, por el bien del Perú, que haga un buen gobierno.
6: Sí, y bueno, si bien es cierto, Fujimori consiguió cosas muy positivas para su país, los métodos no fueron los mejores, no hubo realmente mucha crueldad de por medio, ojalá, o sea, el padre, ojalá que ella haya aprendido la lección y haya aprendido de hacer lo bueno ¿no? Y valorado de manera más humana los métodos para no repetirlos. Ahora, ¿de qué se salva Perú y de qué nos salvamos en Ecuador? Al quedar Sánchez también de lado, porque él tiene la bendita teoría, y quisiera que nos hable un poquito de eso, la bendita teoría del Tahuantinsuyo, ¿no? Y que tenemos que volver a ese imperio inca y que los últimos tratados firmados por Perú no son válidos, entre esos el de Itamaraty, que ha permitido 30 años de paz entre Perú y Ecuador, ¿no? Quienes pasamos los 40 años, no se diga 50, no se diga más, recordamos lo que era cada 29 de enero. Ya desde el que pasaban las fiestas de fin de año, 3, 4 de enero, empezaban las escaramuzas y empezaban las noticias y que se miraron mal y que se sacaron la lengua y que hubo un disparo y siempre terminaban en un momento de gran tensión para el 29 de enero. Así eran antes cada enero, cada vez que recordábamos el protocolo de Río de Janeiro. Y eso todo quedó de lado. Y bueno, a veces terminaba en guerra, como Paquilla, como Tiguins, etcétera. Y todo eso quedó de lado con este protocolo justo o injusto para Ecuador, pero terminó. Y eso es lo que Sánchez, el candidato que hasta el momento es perdedor, promulgaba en el caso de la política con nuestro país.
7: Lo que pasa, Patricia, es que Sánchez es la extrema izquierda unida con el terrorismo. Y además se hacen sueños de perros, ¿no? Entonces, decir que el Tahuantinsuyo existe todavía es estar loco. Y ese es el caso de Sánchez y sus personas que lo siguen. Señalar que los tratados de paz no son válidos es una barbaridad. Le explico por qué. Porque el tratado es un acuerdo de voluntades entre estados que produce efectos jurídicos y no hay ningún caso de nulidad. Entonces, obviamente es la extrema izquierda, yo entiendo su preocupación, pero eso, así ganara Sánchez, no podría ser válido. Y si ganara Sánchez, sería, Patricia, otro de los presidentes más del Perú que en poco tiempo caería. Hay más de 10 presidentes desde PPK que han caído. PPK, Vizcarra, etcétera, hasta los dos últimos. Y esto es una inestabilidad política. Con Keiko eso terminaría porque tiene un partido fuerte que la va a mantener, la va a apoyar dentro del Congreso.
6: Sí, yo coincido con usted, doctora, en la parte en que no conseguiría, o sea, ir contra toda una estructura del mundo. No solamente se trata de América Latina ahí, sobre el desarrollo occidental que existe, pero sí fastidiaría, ¿no? Molestaría. Y si tomamos en cuenta que aquí hay líderes políticos como vaya el de los paros, pues, Leonidas Issa, que ellos son marieteguistas, o sea, vienen de una formación que en Perú, según ellos, pues pueden conseguir todo a través de la fuerza y la guerra y volver a ese imperio indígena. Entonces, el problema es que sí retrasarían a este presidente, al que viene y al que sea, con las típicas manifestaciones o presiones que ellos son expertos en hacer. Y esto sí sería realmente un obstáculo para el progreso de la región.
7: Bueno, Keiko le viene duro. Es un país completamente dividido, usted ve el porcentaje, ¿no? Pero tengo la esperanza de que saque adelante al Perú. Y hay otros políticos que, habiendo estado en contra, se han dado cuenta la importancia que tiene que en el Perú gane la razón, el orden y la paz, y no la locura que representa Sánchez y compañía.
6: Doctor, mientras se termina de consolidar esto en Perú, vámonos hasta el norte, porque esta semana Gustavo Petro, de quien nunca se sabe qué esperar, Dios mío, que aparentemente tenía una actitud tranquila y así como estaba expectante sobre lo que pasa en su país, de repente dijo que ellos no iban a aceptar un resultado contrario. ¿Qué? Que no lo iban a aceptar y que iban a luchar en las calles. O sea, ¿qué está diciendo? Si Colombia, si Espriella que tuvo un apoyo masivo esta semana cuando se dio ese tema de la camiseta, que si pueden la camiseta, y salieron los colombianos con la camiseta de su selección, o sea, una clara muestra de respaldo a Espriella. Y luego él salió diciendo que sí, que él no iba a permitir eso, que ellos iban a luchar en las calles. ¿Qué está diciendo? ¿Que no aceptaría los resultados? O sea, yo sé que siempre dice locuras, pero yo creo que no tenemos que perderlas de vista, doctor.
7: Patricia, lo que está haciendo es convocando la violencia. Acuérdese usted que los colombianos, a diferencia de los ecuatorianos, son violentos. Hay ese libro de Gabriel García Márquez, Crónica de una muerte anunciada. Y él lo que está convocando es a la violencia. Va a ser una campaña de segunda vuelta muy difícil, muy complicada, porque Petro va a tratar en todo lo que esté a su alcance de no entregar la presidencia. Pero en fin, yo creo que de la Espriella va a ganar para el bien de Colombia y para el bien de Latinoamérica.
6: Pero bien nuestro, doctores. Ahora, veamos un poco, abramos esa visión. Usted dijo para el bien de Latinoamérica, justamente en Latinoamérica me quería referir. Sin pensar en la derecha o en la izquierda en sí, pero sí en lo que en la práctica podría ser negativo para la región, ¿no? Esos extremismos, esa violencia que lamentablemente muchas veces es... promovida por la izquierda, las cosas a la fuerza, etcétera. Si gana Espriella en Colombia y si gana Keiko en Perú, más los presidentes que ya están en el resto de la región, Ecuador, Argentina, etcétera, salvo creo Uruguay y Brasil, se consolidaría un mapa de derecha a nivel de América Latina. ¿Qué puede proyectarse en conjunto, ¿no?, con toda América? El famoso escudo de las Américas podría de verdad empezar a funcionar, podríamos ya de otra forma, de una manera diríamos más práctica, ¿no?, menos retórica y más práctica de verdad, con una consolidación de la derecha así.
7: El problema es mayor, mi querida Patricia, son los extremos. Estamos a causa de la extrema izquierda, yéndonos también a veces a la extrema derecha o a la derecha. Estamos viviendo extremismo y lo vivimos también en el Ecuador. Entonces a veces se escogen candidatos por el mal menor o el menos malo, y eso es negativo. Ojalá terminen esos extremos. El daño que ha causado la izquierda, la extrema izquierda o el socialismo del siglo XXI ha sido terrible, porque ha roto el tejido social de los estados y nos ha llevado a buscar al menos malo, y estamos pagando las consecuencias. Ahora, claro que va a haber mayor estabilidad, querida Patricia, y ojalá que Estados Unidos coopere con el escudo de las Américas respetando la soberanía de los estados. Y obviamente haciendo una cooperación integral en todo lo que tiene que ver con la lucha contra el narcotráfico y la delincuencia organizada. Pero teniendo una visión más clara, como la tenía John F. Kennedy, con la Alianza para el Progreso, la mejor forma de cooperar es ayudar a los estados a que se desarrollen y respetar su soberanía.
6: Ups, entonces, ¿cómo calificamos Venezuela?
7: Digo. Es complicado.
6: Es complicado. A ver, bueno, me puse realmente a pensar, doctor, porque nosotros, sí, tenemos una, yo no diría ni siquiera una izquierda, es que eso no es izquierda, un populismo, ¿no?, que se tomó que se tomó realmente el nombre de la izquierda, que ha causado mucho retraso, pero ¿hasta dónde ya no lo tenemos? Porque, ¿sabe por qué se lo digo? Mira el caso de Ecuador mismo. ¿Cómo es que tenemos un gobierno de centro-derecha, aunque el presidente dice que él es más de izquierda que de derecha? Pero en la práctica lo hemos hecho. ¿Cómo? si seguimos teniendo una camisa de fuerza que es la Constitución hecha por la izquierda y no, o hecha por el socialismo del siglo XXI, y así nos regimos, y así están muchos países como Bolivia, no como, bueno, Colombia creo que no hizo asamblea, esa era la intención, pero otros países sí lamentablemente sufrimos ese cambio, y entonces estamos diciendo que nos vamos a la derecha, pero cuando tenemos puesto, o sea, una armadura, porque no nos permiten verdaderos cambios, de izquierda o de socialismo.
7: Así es, peligroso no reformar, no cambiar esa constitución, lo que es peor, a veces la usan los gobiernos de derecha, creando un gran daño. Esperemos que esto se supere, Patricia.
6: Y antes de concluir, doctor, porque el tiempo se nos va volando, 7:29, Dios mío, hubo un cambio en el Ministerio de Relaciones Exteriores, en la Cancillería, la doctora Gabriela Sommerfeld, aduciendo motivos de salud, que esperamos que se recupere, ya no es más la canciller, sino el doctor Roberto Curia, quien justamente aquí lo íbamos a entrevistar el día viernes, pero se suspendió la entrevista por todos estos cambios a nivel del ministerio. Pero en todo caso es el nuevo ministro de Relaciones Exteriores, doctor. Su lectura.
7: Patricia, Gabriela Sommerfeld tuvo, ¿cómo le diría? Luces y sombras. Y no era una experta, usted que conoce tanto el ámbito internacional, sino que era amiga del presidente. Y el presidente se sentía cómodo. Ahora ella ha renunciado y ha puesto un hombre, me han dicho que es un hombre valioso, pero tampoco es experto en relaciones internacionales, pero es amigo del presidente. El presidente se siente cómodo con sus amigos. Espero yo que la Cancillería siga adelante y le deseo éxito, ¿no? Había gente muy valiosa, por ejemplo, Luis Gallegos Chiriboga, que hubiera sido un brillante canciller, tantos diplomáticos de carrera, pero un canciller es el resultado de lo que quiere un presidente. Ojalá le vaya bien.
6: Ojalá le vaya bien. ¿Sabes qué? Yo quisiera que si no ha sido elegido por su preparación a nivel de relaciones exteriores, que de verdad sea amigo del presidente, que de verdad sea amigo, que de verdad le dé los mejores consejos, que de verdad, que no sea... Yo también he tenido buenas referencias del señor Curi, que de verdad él esté allí para aportar de la mejor forma posible y le cuide las espaldas al presidente. No le endulce el oído, sino que le diga como amigo las verdades al presidente de la República. Ojalá sea,
7: mire el lío que hay con las visas. Todas las visas fueron centralizadas de manera virtual, pero con muy pocas personas para poder ejecutarlas. Y hoy hay un retraso enorme. Ojalá actúe en beneficio del Ecuador, porque eso lo necesitamos todos.
6: Bueno, y otro día hablaremos sobre cómo va el tema, que ya esto me parece como el cuarto del gallo pelón. El tema, yo sé que eso demora, pero el tema de la visa Schengen también es una cuestión que viene ya de heredada, ¿no? Del uno al otro, y sé que entiendo que eso demora, pero la verdad es que ¿en qué etapa estamos en el país? ¿No? Porque vemos sí, cómo nuestros vecinos viajan sin necesidad de esa visa y nosotros no.
7: Así es. Sí,
6: doctor,
7: Patricia.
6: Un abrazo.
7: Justo enorme. Un abrazo.
6: Siempre es un placer.
7: Gracias,
6: tenemos por aquí hablando de más temas de esto. Esperemos que se termine de dar los resultados.
7: Gracias. Un abrazo. Chao.
6: Gracias a usted, el doctor Carlos Estrella, aquí en CR Noticias. Nos vamos a una pausa y en breve asumimos que ya estaremos con nuestra siguiente entrevista. Ya volvemos.

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0: Bien, retomamos, amigos, 7:34 las 7:34. Ya en breve estaremos con nuestra siguiente entrevista, que la tendremos con el señor César Martín, presidente del Consejo de Comunicación, ¿no?, que estará de forma presencial el día de hoy aquí en CR Noticias para hablar de algunos temas en lo que tiene que ver con la comunicación. Y miren, qué bueno, porque nosotros aquí en este espacio hemos hecho muchos cuestionamientos sobre la comunicación y yo creo que es hora de que esto mejore, ¿no? Y qué mejor que tener aquí a las autoridades para saber cómo está funcionando, qué está pasando, cuáles son las expectativas que hay respecto a la comunicación. Y se han dicho muchas cosas también en el caso del Ecuador, ¿no?, sobre el tema comunicacional. Yo creo que el mayor peligro que tenemos los periodistas ecuatorianos se llama mafias, ¿no? Se llaman las mafias. Tanto que hay, yo me atrevería a decir, sí, una incluso autocensura ante casos como los de las mafias. Pero bueno, vamos a eso y otros temas a conversarlos con justamente el doctor César Martín, que va a estar aquí. Ya está aquí en nuestras instalaciones y en breve lo tendremos. Vamos hasta tanto con algunos videos y algunas informaciones que teníamos, Johnny, listas para nuestros amigos oyentes. Oiga, entre esas cosas ya no sé si alcancemos con Fernando, pero había una novedad también a nivel deportivo. Imagínense ustedes que la selección de Suiza ha tenido que cambiar de sede, le tocaba a Estados Unidos, ha tenido que cambiar donde estaba prevista que se alojara porque hubo una invasión, adivinen de qué, de serpientes. Dios mío, con qué tranquilidad podrían haber descansado. Ahora, no sé exactamente en dónde les tocaría, qué clase de lugar, que ha habido una invasión de serpientes. Y eso ha hecho que la selección de Suiza tenga que desalojar, irse a otra parte, ¿no?, para obviamente pues preservar su seguridad. Las 7:36, vamos con algunos temas más. Bueno, el tráfico está realmente bastante difícil por este tema de las calles, que unas están inundadas porque las lluvias han seguido, otras no, pero lo cierto es que de una u otra manera esto retrasa, ¿no? Miren, ha sido tanto que un rayo cayó sobre una casa en La Alborada. Ha sido tanto esta tormenta que ha caído de ayer a hoy día, que se ha llegado al extremo de que lamentablemente ocurrió eso, ¿no? Guayaquil y los cantones aledaños soportaron durante la madrugada de este lunes 8 de junio una nueva jornada de lluvias, luego del intenso aguacero que afectó a la ciudad la tarde y noche del domingo. Según reportó la empresa municipal Segura EP, hasta las 5:45 se registraban acumulación de agua en varios sectores, entre ellos Mapasingue Oeste, las avenidas Perimetral, Teodoro Alvarado Leas, Casuarina, así como en Pascuales, Florida Norte y el bloque 2 de Bastión Popular. Pese a las precipitaciones, hasta esa hora no se habían reportado árboles caídos, colapsos estructurales, socavones ni nada, gracias a Dios. Las autoridades también mantienen vigilancia debido a las condiciones de marea para este lunes. El punto más alto está previsto a las 12:31, cuando alcanzará los 4.29 metros. A ver, como para que nos ubiquemos sobre el peligro de la marea. Recuerden que cuando ha habido tsunamis en otras partes del mundo, en otras partes, no, ojo, no es que haya ahora, no es que va a haber ahora, no. Cuando ha ocurrido esto en otras partes del mundo, hemos tenido aquí en nuestras costas olas de hasta 3 metros de altura. Pero ¿cómo no será de fuerte este oleaje que está ocurriendo en las costas ecuatorianas ahora? Que habrá, dice, al mediodía, alrededor del mediodía, olas de hasta 4.29 metros de altura. Tanto ha sido la cosa que cayó un rayo en una casa. La jornada del domingo estuvo marcada por un fuerte aguacero acompañado de tormenta eléctrica, ¿no?, cuyos primeros reportes de afectaciones se registraron alrededor de las 17 horas. En total se reportó acumulación de agua e inundaciones en al menos 28 sectores. Los estragos del fuerte temporal se evidenciaban en la avenida Isidro Ayora, a la altura de Samanes, donde varios carros quedaron botados, conductores subieron al parterre, pues la calle se había colapsado. Por otra parte, se registró la caída de dos árboles, uno en Guayacanes y otro en las inmediaciones del Parque de Samanes, ahí cerquita de mi casa, por eso es que yo escuchaba que el cielo se caía. Mientras que en la cuarta etapa de la Alborada, miren ustedes, un rayo impactó una vivienda y destruyó parte de la estructura donde se encontraba instalado un tanque elevado. En la acera, junto a la vivienda, se han colocado conos para advertir a peatones y conductores sobre la posible caída de restos de la losa. Dios mío, no dice si hubo heridos o no, pero miren que sobre todo en la parte norte de la ciudad es donde ha estado la cosa más difícil, ¿no?, de esta tormenta que cayó ayer sobre la ciudad de Guayaquil. Era un aguacero que parecía que el cielo se caía. Y yo me pregunto, a propósito de que ha caído un rayo en una casa, ¿cuáles son las medidas de seguridad al respecto? ¿Qué deben de tener las casas? Hay zonas, por ejemplo, en Samanes, me parece que eso es Samanes 2, donde hay un pequeño bosque en medio de las casas. Es un bosque, eso no es un parque. De hecho, se llama bosque no sé cuánto de Samanes. Ya, bosque blanco me parece de Samanes. Y lo cierto es que, evidentemente, pues al haber unos árboles gigantescos por los rayos, por lo que es bosque, eso atrae la electricidad. Y está, como digo, en medio de un grupo de casas. Eso es Samanes 2. Ya han ocurrido otros años ahí algunas novedades. Y este año, que al parecer la cosa va a ser mucho más fuerte, nosotros nos preguntamos también cuáles son las medidas que no solamente los habitantes, sino que las autoridades tienen que dictar o tomar para proteger las casas de este tipo de impactos, ¿no? Porque esto ha sido una tarde y noche, a decir del científico Teófilo Tulqueridis, de unas lluvias rezagadas. Ni siquiera es decir que esto es fenómenos del Niño. Las lluvias han sido en casi todo el Ecuador, no este 8 de junio, pero en Guayaquil ha sido, la verdad, es que una cosa aparte, porque como el tema ha venido desde ayer, la situación se ha venido bastante difícil para la ciudad. Bien, no alcanzamos a hablar con el doctor Carlos Estarella sobre la situación de Irán, que ha atacado a Israel y amenaza las negociaciones impulsadas por Trump, pero esto ha ocurrido en la madrugada. Irán, siempre contra todo pronóstico, ¿no?, siempre contra toda expectativa, ha atacado a Israel, y esto, la verdad, lo que hace es tensar ambas partes, hacer que de alguna forma esto se vuelva más difícil para poder concretar algún tipo de negociación que lleve la paz total a Medio Oriente. La tensión volvió a disiparse, más bien a dispararse, ¿no?, en Oriente Medio, después de que Irán lanzara una serie de misiles contra Israel en respuesta al bombardeo israelí contra objetivos de Hezbollah en Daieh, un bastión del grupo chií en los suburbios de Beirut. Según informaron las fuerzas de defensa de Israel, la mayoría de los proyectiles fueron interceptados por los sistemas de defensa aérea. El ataque marca la primera acción directa de Teherán contra Israel desde la tregua, lo que, repito, dificulta realmente la situación de poder concretar una paz que vaya a durar algo en Medio Oriente, porque esa paz total realmente en Medio Oriente es muy difícil, ¿no? Sabemos que si no es por un país es por el otro, pero es bastante difícil de que se dé. Las 7 de la mañana con 43 minutos, 7 y 43 minutos, recibimos ya a nuestro invitado, a quien le damos la más cordial de la bienvenida, al señor César Martín, lo tenemos ya por aquí, y vamos a ir a la entrevista para conocer, disipar todas las dudas que tenemos respecto al tema comunicacional. No, así que 7 con 43, Johnny, 7 con 44 minutos ya, si nos presenta por acá la entrevista, para darle la bienvenida a nuestro invitado, que le ha tocado ver, Dios mío, esta lluvia que a Guayaquil ha azotado hasta con rayos en una casa. pero tenemos que prepararnos porque contra los fenómenos naturales nadie, solamente la acción conjunta puede amainarlos. Johnny, presente.
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0: Invitado, el señor César Martín, a quien lo tenemos ya aquí, este Consejo de Comunicación, al cual tenemos muchas cosas al respecto que preguntarle, pero antes le damos la bienvenida. ¿Cómo está?
3: Muchas gracias, buenos días, un gran saludo para usted, para la audiencia.
0: Bueno, es un gusto tenerlo aquí antes que nada. Y un poco ubicarnos con esto del Consejo de Comunicación, que es nuestro organismo actual después de la SECOM, de CERCOM, todo eso, se recoge en el Consejo de Comunicación respecto, bueno, que está en este momento de alguna manera direccionando, vigilando, viendo, cuidando el tema de la comunicación en el Ecuador. ¿Cuál es el estado? ¿Cuál es la situación? ¿Cuáles son los planes que en este momento ustedes como Consejo para el bien, el desarrollo de la comunicación en el país están ejecutando?
3: Sí, bueno, muchas gracias. Efectivamente, el Consejo de Comunicación es la institución nacional la cual a través de normativa y de mandato que está dado por la Constitución en la Ley Orgánica de Comunicación se encarga de trabajar porque el sistema de comunicación social del país esté de manera sostenible, libre, y una de sus primicias o de sus principales metas es el tema de la libertad de expresión. El Consejo está organizado como una institución estatal, pero a través o su máxima autoridad es un cuerpo colegiado, que es el Pleno del Consejo de Comunicación, donde habemos delegados de distintas instancias, tanto de la ciudadanía, sector público,

0: llámense prensa escrita, radio, televisión, y estamos atentos ante posibles o tentativas vulneraciones de derechos de grupos de niñas, niños y adolescentes. El Consejo no tiene capacidad sancionatoria. Recordaremos que hace muchos años, con la ley antigua, ¿verdad?, esta institución o los predecesores de esta institución sí ejercían capacidad sancionatoria.
1: Claro que nos acordamos bien.
0: Efectivamente, pero desde las reformas de 1922 ya no. Entonces, como nosotros no ejercemos acción sancionatoria, nuestro rol número uno es el de acompañar a los medios de comunicación precisamente para prevenir estas posibles vulneraciones y ayudarlos en caso, a los trabajadores de la comunicación, en caso de que haya amenazas a su trabajo. Por eso nuestras otras dos líneas tienen que ver, la una con capacitación, con formación a todo nivel, desde habilidades hasta también con la ayuda de becas de posgrados y de pregrado para trabajadores de la comunicación. Y la tercera con nuestro mecanismo de prevención y protección del trabajo periodístico para ayudar a trabajadores de comunicación que tengan problemas o que hayan visto su trabajo obstruido de alguna forma, ¿no? Eso en tres resúmenes grandes, ¿no?, de nuestra línea de acción.
1: Bueno, yo creo que no hay un panorama perfecto en ninguna parte del mundo, pero en el caso del Ecuador, no, tengo casi 40 años ejerciendo la profesión. Y, por ejemplo, voy a hablar muy por las personas que tenemos mucho tiempo ejerciendo la profesión y que hemos conversado últimamente. El más grande obstáculo que podemos tener en este momento, la única autocensura que nos podemos incluso hacer, es el tema de la seguridad, el tema de las mafias. O sea, uno se lo piensa 10.000 veces, así vea en este momento lo que está pasando en la esquina de la casa, uno se lo piensa 10.000 veces, porque el tema de las mafias ha permeado todo, ¿no? Policía, comunicación, política, justicia, ha permeado todo. Y es tal vez el único gran obstáculo de verdad que tenemos los periodistas para trabajar. Ahora, ¿cómo se coordina? ¿Cómo hacen ustedes como Consejo de la Comunicación, por ejemplo, con este tipo de cosas? No sé si tengan un contacto constante, por ejemplo, con policía, Fuerzas Armadas, bloques de seguridad, para determinados lineamientos, porque si no se dicen las cosas, tampoco se pueden denunciar para conocer y solucionar. Pero también el periodista ahí es, yo creo, que la cosa en la que realmente está más expuesto.
0: Sí, definitivamente, totalmente de acuerdo con usted. Es una realidad social en todos los sectores, como usted muy bien lo indica. Bueno, a raíz del incidente que existió con los periodistas del comercio en el año 2019, uh-huh, en la Ley Orgánica de Comunicación se creó esta instancia denominada el Mecanismo de Prevención y Protección al Trabajo Periodístico. No es una institución, es una instancia técnica asesora creada dentro del Consejo de Comunicación. ¿Cómo funciona el mecanismo? Funciona en base a alertas. Nosotros monitoreamos permanentemente alertas de obstrucción al trabajo periodístico. Definitivamente la más común en estos días es el tema de amenazas, pero también hay otro tipo de alertas y obstrucciones, como por ejemplo autoridades o empresariales, ¿verdad?, que impiden al periodista hacer su trabajo, o también la amedrentación mediante denuncias, ¿verdad?, hacia el periodista cuando, ajá, está haciendo el tema. Son, diría yo, las tres causas más comunes. Cuando nosotros detectamos la alerta, que también podría venir por una denuncia de parte del periodista, nosotros a través del mecanismo levantamos una ficha, una alerta, y hacemos un seguimiento. ¿Quiénes conforman el mecanismo? Tenemos delegados del Ministerio del Interior, precisamente por el tema Policía Nacional, Ministerio de Relaciones Exteriores, Ministerio de Gobierno, Secretaría de Riesgos y la Fiscalía. Entonces nosotros tenemos un menú de acciones donde el Estado ofrece, a través de este mecanismo y del Consejo, protección al periodista. Por ejemplo, llamamos al periodista tal y le decimos: hemos detectado este tema. Podemos coordinar el tema de intervención del Ministerio del Interior a través de la policía, análisis de riesgo, etcétera, etcétera.
1: ¿Ustedes pueden anticiparse al tema?
0: Si es que existe una alerta, sí. Es decir, si es que el propio periodista nos llama y detecta una alerta, sí. En caso de que ya haya hechos ejecutados, ya nos ha tocado. Personalmente yo he ido a poner denuncias a nombre de periodistas en Fiscalía, a través también de nuestro delegado de Fiscalía. Temas de acompañamiento médico, psicológico, también tenemos el convenio con la Defensoría Pública para los casos en los cuales un trabajador de la comunicación ha sido demandado. Pero el disparador es justamente el levantamiento de la alerta. Y también nosotros actuamos en función de lo que el periodista necesita, es decir, lo contactamos, el periodista que ha sido amenazado, le ponemos el menú de acciones que podemos seguir y él decide porque en algunos casos él dice: yo quiero hacer esto en forma privada o de alguna otra manera. El tema del mecanismo a través del

0: consejo es que son ayudas que pone el Estado, ¿verdad? Porque es la obligación como Estado de protección de la libertad de expresión. Nosotros hemos tenido, tengo algunas estadísticas básicas sobre este tema de alertas. En lo que va del año 2026 hemos recibido 57 alertas de obstrucciones al trabajo periodístico, 36 específicamente a trabajadores y 17 dirigidas a medios, 4 no identificadas, la mayoría en Pichincha y seguido de Guayas, ¿verdad?
1: ¿Y básicamente por qué?
0: Básicamente quien está liderando en este momento, efectivamente, como usted lo sugiere, las estadísticas son las amenazas de GDO.
1: Sí, es que eso es... O sea, como le dije, quienes tenemos décadas ejerciendo el periodismo, yo recuerdo que en la época de reportera uno decía prensa y estaba protegido. Y uno podía estar con los delincuentes más buscados en la época para entrevistarlos y estaba protegido. O sea, no lo iban a tocar. Ahora uno tiene que... La gente que hace reporterismo tiene que pedir permiso, hacer una solicitud prácticamente a los dueños del sector para ver si es posible tan siquiera pasar por ahí, Pozorja, el puerto de Guayaquil, claro, etcétera.
0: Existen lugares mucho más peligrosos. Entonces, ¿qué es lo que estamos trabajando precisamente para que lo conozcan los trabajadores de la comunicación? Justamente con el tema que conozcan que existe esta ayuda y este soporte por parte del Estado a través del Consejo y el mecanismo. Si me permite, voy a citar la manera más rápida en este momento para contactarnos, que es nuestra página web, que es fácil de recordar, www.consejodecomunicación.gob.es. Allí en la página, en este momento, hay una ventanilla para que el afectado ponga la denuncia y nosotros inmediatamente, o sea, más que denuncia, nos levante la alerta y nosotros inmediatamente lo contactamos. Justamente el personal del Consejo me presentó hace una semana ya una aplicación un poquito más amigable. Vamos a lanzar una aplicación para teléfono celular, inclusive, El trabajador de la comunicación nos pueda contactar. Una de las vertientes que le hemos dado a este tema es que, pese a ser esto una institución nacional, estaba muy centralizada en la provincia de Pichincha.
1: O sea, es que yo estoy con la boca abierta porque estoy pensando en que ustedes son ahora el Consejo Nacional de Comunicación,
0: sí,
1: que antes era, repito, la Secretaría de Comunicación. Y teníamos nosotros, los periodistas, una sensación siempre restrictiva, siempre sancionadora sobre nosotros. Y quienes en esa época, por ejemplo, en la década perdida, pasamos por amenazas, persecución, etcétera, es que no se nos hubiera ocurrido jamás en la vida ir a tocarle la puerta a esas instituciones.
0: Así es.
1: Y ahora ustedes tienen una labor de respaldo a la acción periodística, que es muy diferente.
0: Que es muy diferente, es correcto.
1: De pe a pa.
0: Por eso, inclusive en la ley, nuestro nombre ya es distinto, ¿no? En lo que alguna vez fue el Cordicón, ¿verdad? Ahora somos el Consejo de Desarrollo y Promoción de la Información y Comunicación, ¿verdad? Que precisamente tiene en ese ámbito nuestra ayuda. Y claro, es muy importante, nuestra gestión está marcada por el tema de territorio. Le comentaba de que nuestra máxima autoridad es el Pleno del Consejo de Comunicación, debemos reunirnos una vez por mes. Y lo que hemos hecho es llevarla a territorio, es decir, que cada mes nos reunamos en una ciudad distinta. Pero no solo el hecho de reunirnos, sino precisamente de hacer lo que estoy haciendo ahora, de ir a los medios locales, de conversar con los trabajadores, de hacerles conocer que existen estas ayudas en su favor, ¿no? Que creo que es muy importante.
1: Es vital. Es vital para que la comunicación de verdad sobreviva. Ahora, yo quisiera que usted nos explique un poco sobre este tema de las becas. Más allá de cualquier cosa, yo tengo que ser siempre, digo, fiel a lo que digo aquí en este espacio. Y he criticado muchas veces la comunicación en el país, porque siento que ahorita estamos debiendo a los comunicadores y nos está debiendo a los comunicadores la academia, porque hay una confusión entre hacer publicidad, entre promocionar, entre las redes sociales y la comunicación de verdad, ¿no? Y en esa confusión, a veces también, por ejemplo, cae el gobierno, caemos los medios privados, caemos todos, ¿no? Como le digo, tengo que ser fiel a lo que yo siempre digo. Entonces yo digo, bueno, en vez de tanto TikTok y tanta cosa que nos presentan diferentes ministerios y autoridades y todo el mundo, ¿por qué no nos explican mejor? Porque las becas... Qué bonito un TikTok, así las becas. Pero si no sé de qué se trata, entonces no voy realmente a tener un mayor interés. Y esto está pasando no ahora en este gobierno, esto está pasando en el anterior. Solamente, realmente, si hay que reconocer uno de los logros de la década perdida es que ellos manejaban la comunicación como nadie. Pero todos los demás gobiernos que han venido a continuación y la academia no ha acompañado en el proceso, hay una gran confusión entre anunciar y publicidad y marketing y de verdad comunicar. No sé si ustedes lo han detectado, qué planes tienen, cómo lo están haciendo, si piensan hacer algo al respecto.
0: Bueno, definitivamente los tiempos nos marcan un desafío tremendo que son las redes sociales y los medios digitales como tal, ¿no? Siempre hablando un poquito de perspectiva en la evolución tecnológica hace algunos años, pues para que un medio de comunicación tenga un alcance masivo, la única forma es, bueno, si es prensa escrita, la distribución mano a mano, o si es televisión o radio, el espectro radioeléctrico, la radio, la televisión. Pero en los últimos años esto, como conocemos, ha cambiado radicalmente. El medio de difusión masiva es el Internet. Y eso hace de que en la comunicación se presenten, como usted muy bien lo indica, algunos desafíos importantes. Porque ¿cuál es la diferencia entre un medio de comunicación responsable, serio, profesionalizado y alguien que levante el teléfono celular, se grabe y diga yo soy un medio? Entonces ese es un tema. Claro, la regulación, la legislación, llamémoslo así, tradicionalmente también avanza a una velocidad muy inferior que la tecnología. Hoy por hoy, si hacemos un acápite a la ley de comunicación no reconoce como medios de comunicación a los medios digitales. Hoy es así. Es decir, nosotros llevamos el registro público de medios entre nuestra función y nosotros no podemos inscribir un medio que sea 100% digital, porque así lo reconoce la ley. Pero obviamente nosotros tenemos que trabajar en ese tema, porque una cosa es hablar del verdadero sentido de la comunicación y la profesionalización de la comunicación, como usted bien lo indica, y otra cosa es hablar de los medios de difusión. El medio de difusión es y está aquí para quedarse el Internet. Entonces, la idea, estamos trabajándolo inclusive regionalmente, nosotros somos miembros de la PRAI, que es la Plataforma de Reguladores Audiovisuales de Iberoamérica. Tuvimos una reunión en Colombia y también en Sudáfrica con los pares de la región y del mundo, y resulta que este problema de los medios digitales es el mismo en todo el mundo, ¿verdad?
1: En todo el mundo.
0: Y en todo el mundo todavía no hay una regulación, salvo ciertos países, ¿verdad?, que siempre llevan la delantera, pero no hay una regulación específica. Entonces, ¿cuál es el problema? Le quiero contar algunas de las conclusiones que hemos sacado. ¿Hacia dónde debe ser la regulación? Y la conclusión de ellos es que la regulación debe ser hacia las plataformas. O sea, los medios tienen sanciones, pero la regulación debe ser hacia la plataforma que emite el medio. ¿Pero quiénes son las plataformas en este mundo digital? Estamos hablando de las grandes marcas, ¿verdad? La gran Y, la gran F, ¿verdad? Y si Ecuador le dice, oigan, no sea malito F, tal cosa, atenta, pues ya nos ha pasado. De hecho, nos pasó en campaña, me acuerdo, tuvimos ahí unos temas trabajando con el Consejo Electoral. Entonces, la idea es trabajar como región, porque si nos miran como región, como todo América, es otra cosa. Entonces, vamos a sacar una iniciativa por parte de ellos y llevarlo a la Asamblea para aterrizarla a la realidad del Ecuador, para un reconocimiento responsable de medios digitales. Ahora, contestando por el otro lado su pregunta, sí, nosotros pensamos que para una comunicación más sólida y responsable, la profesionalización es importante.
1: Es vital.
0: Trabajando con la academia, hemos ofrecido becas de pregrado y de posgrado, ¿verdad? En pregrado con los institutos, en temas importantes como, por ejemplo, streaming y podcast, marketing digital, todos temas profesionalizantes de la comunicación, pero que le van a dar ese rigor académico que requieren quienes ejercen, tal vez de una manera un poco informal, la comunicación. Y también, a través de la UNIR, acabamos de ofrecer 11 becas de maestrías, de posgrados en temas de comunicación. El único requisito es tener un título profesional de comunicación y tener experiencia comprobada. Han sido ejemplos muy importantes. Nosotros pasamos en el 2024, de ofrecer 10 becas, el Consejo pasó a ofrecer 60 el año pasado. Y justamente esa es la idea. Y también, perdón, voy a citar nuevamente la página web, www.consejodecomunicacion.gob.es. Allí mismo están todas las ofertas de becas, las aplicaciones, cómo seguir el proceso, etcétera, etcétera, que es la mejor manera de que se conozcan. Tenemos claro que un periodismo más profesional, no solamente hablamos del periodismo, sino de los trabajadores también, los audiovisuales, toda la gente que lleva el tema de la comunicación.
1: De la comunicación, así
0: más
1: es.
0: Profesionalizado, pues definitivamente hace un sistema mucho más sostenible.
1: Es que sí hay una inmensa diferencia entre una comunicación profesional en las redes y la comunicación que usted dice de que, o sea, yo voy y de repente casi se convierte en un chismoso, ¿no? Y no realmente en un comunicador. Sí hay una diferencia estructural, digámoslo así, muy, muy grande, ¿no? Aparte de la visión comunicacional. Ahora, ¿qué pasa? Quiero un poquito retomar el tema de la seguridad, porque hay ese gran signo de interrogación. Internacionalmente ha llamado la atención la situación de algunos periodistas en el Ecuador, que desde hace unos 3 o 4 años atrás, no, unos 4 años atrás, han tenido que irse del país por cuestiones de seguridad. Han tenido que irse. No, hay, si no me equivoco, no, usted me corrige, son más de 10 periodistas, 9 o 10 periodistas, uh-huh, que han tenido que irse del país desde el 2019-2020. ¿Cuál es la situación de ellos? ¿Está el Estado en capacidad de garantizar que alguno de ellos regrese, en garantizar de que no vuelva a ocurrir esto? Porque ahí han habido amenazas desde los GAT, perdón, desde los GOE, los grupos desde los GDO hasta amenazas oficiales, ¿no? Que han tenido que salir, que se han dado ante el gobierno anterior. ¿Qué pasa? ¿Cuál es la situación de ellos?
0: Bueno, definitivamente nosotros hacemos el seguimiento a cada uno de los casos que se ha dado. Había un tema importante que lo hemos podido trabajar en el Consejo de Comunicación. Como le contaba, el mecanismo como instancia técnica asesora fue establecido en el cambio que se hizo en el 2022. Pero para que el Ministerio de Economía y Finanzas le pueda otorgar un presupuesto adicional a este mecanismo, porque hasta ese momento, hasta el día de hoy, ha venido funcionando con el presupuesto del Consejo y haciendo sus funciones con el presupuesto operativo del Consejo y con los presupuestos de las distintas instituciones, era necesario que se incluya dentro del estatuto del Consejo esta instancia. Esto lo logramos recién, o sea, me encontré con esa situación al insumir a la institución y lo logramos ya en el mes de febrero. En el mes de febrero tuvimos la buena noticia de que el mecanismo ya forma parte oficial del estatuto y nos ha permitido ponernos a sentar ya con el Ministerio de Economía para asignar recursos a un rubro muy particular, que es justamente el fondo de prevención, que le llamamos. ¿Dónde estaría ubicado el tema de la ayuda a los periodistas que hayan tenido que moverse fuera del país? Lo que le quiero decir de manera concreta es que antes de que exista esto, pues todo esto ha ocurrido de manera externa, no con ayuda directa del Estado. La protección policial sí, con recursos de sus propias instituciones, el tema de fiscalía también con recursos de fiscalía, pero los temas de movilización no han podido ser trabajados directamente porque no existía este fondo. Nosotros estamos ahorita trabajando con el Ministerio, ya que ahora sí está en el estatuto el mecanismo, para poder conseguir un fondo en base a experiencias y a trabajos que se ha tenido de cuánto sería ese valor. Claro que es un tema interesante porque no es parte de un plan operativo anual donde hay un cumplimiento, porque uno va a decir pedí tanto y ¿por qué no lo cumplí?
1: No, y
0: más
1: que
0: bien
1: además,
0: es que no los cumpla.
1: Exacto, es que además el éxito es que esos fondos no sean necesarios, claro, es. Ese es el éxito del tema.
0: Así es.
1: Ahora, 8:02, estamos conversando con el principal de del Consejo Nacional de Comunicación. Ahora, ¿cuáles son los planes? Nos ha estado explicando un poco la situación actual, tal vez de planes futuros, las becas. ¿Qué más hay de promedio? ¿Qué más se viene? Y quisiera aclarar esto también con un Consejo de Comunicación que vemos que ahora está más cercano a los comunicadores, pero ¿qué tan cercano está también a la comunicación oficial?
0: Bueno, nosotros tenemos, como le decía, nosotros trabajamos de manera independiente a través del pleno del Consejo de Comunicación. Nos reunimos una vez al mes para poder tratar los puntos. Nuestras estrategias, como le comentaba, territorio, visita a medios, visita a la ciudadanía. Segundo, algo que ya lo vamos a anunciar, creo que para las fiestas de Guayaquil justamente es...
1: A ver, adelante.
0: Vamos a hacer una ruta de acompañamiento a medios. ¿Cuál es el problema? La ley de comunicación existe, establece algunas cosas que están allí, ajá, franjas horarias, contenidos educativos, contenidos culturales, entre otras. No hay ya una institución que sancione. Algunos medios cumplen, no lo cumplen. Nosotros no vamos a sancionar, sino a acompañar. Queremos hacer una ruta de visita a los medios de comunicación, casi como un pequeño taller, y decirle, para ser clarito, aquí están las cosas que están en la ley. Por favor, incorpórelas en su línea editorial. Esto nos ayuda a tener un tema...
1: Me parece interesantísimo, pero perdón que sí lo interrumpa ahí, porque otra vez el problema son los medios que no son medios.
0: Claro.
1: Ya, otra vez el problema son los medios que no están estructurados como medios, sino aquellos que incluso se ponen seudónimos. No, yo lo voy a decir con nombre y apellido. No se trata de ser gobiernistas o no, pero a mí me molesta escuchar a una Alondra Santiago, lo digo con nombre y apellido, extranjera, que ya no está aquí, que habla, o sea, barbaridades del país. Me molesta. Y me molesta saber que no hay manera de sancionarla.
0: Claro.
1: Porque no...
0: Ni siquiera está en el país.
1: Eso, y no es que se dispara contra Daniel Noboa. O sea, se dispara contra el presidente del Ecuador y contra el país. Entonces, realmente me molesta el tema, ¿no? Pero, ¿qué posibilidades hay de hacer algo ahí?
0: Que justamente ese es un bonito ejemplo de la realidad que tenemos ahora. Es una persona que no está en el país, a través de una plataforma que no emite señal desde el país, pero en cambio que se puede sintonizar. Entonces, ahí es donde necesitamos el tema de del apoyo, ¿verdad?, internacional, para poder ejercer presiones y tener normativas claras. No es un camino corto, definitivamente, porque tenemos que tener algunas cosas, pero ahí vienen los temas también, pues, de protección. O sea, el énfasis de esto, más que nada, es prevenir que niños, niñas, adolescentes o grupos especiales tengan derechos vulnerados a través de algún tipo de expresión que pudiese ser lesiva o agresiva. Por allí va la cosa y por allí tiene que ser el enfoque de nuestro trabajo con las plataformas digitales y las plataformas masivas. Entonces, le decía, uno de esos temas precisamente de nuestras metas y proyectos es el conocimiento a nivel de territorios en todo el país. Segundo, el acompañamiento a medios, ¿verdad? Tercero, fomentar aún más el tema de la profesionalización a través de las capacitaciones y de los cursos. Uh-huh. Y cuarto, el tema de instaurar el mecanismo de una manera muy importante, de tal forma de que todos lo conozcan y puedan hacer ejercicio del mismo, ¿verdad? Que yo creo que es importante que el trabajador se sienta de comunicación, se sienta protegido y acompañado, y esa es la idea del consejo. Un consejo cercano, como usted bien lo indica, ¿verdad?, que pueda poner todas estas acciones que son muy importantes al servicio de los trabajadores.
1: Ahora, le voy a poner una queja.
0: Claro, con mucho gusto.
1: Le voy a poner una queja. Sí nos gustaría también a los periodistas, tanto que nos dicen las autoridades, y es verdad, ríjanse a las fuentes oficiales, no, ahora que vamos a estar, por ejemplo, con un fenómeno del Niño que es inevitable, tenemos que regirnos a las fuentes oficiales. Y mi queja como periodista es que a veces las fuentes oficiales no dan información, pues, o sea, ocurre algo en las cárceles, cri cri, o sea, hasta que el SNAI hable. Entonces, ocurre algo que cualquier, entonces tenemos que esperar tanto, y la información no puede esperar. Sé que no puede ser a las ciegas y a las locas tampoco, pero tampoco puede esperar 24 horas pues a un boletín. Entonces, sí se necesita como agilizar esa dinámica para que de verdad los periodistas, sin perder la inmediatez, podamos regirnos a las fuentes oficiales, como debe de ser.
0: Claro, definitivamente son líneas importantes y, como usted lo decía hace un rato, las bases de la comunicación, ¿verdad? Sí. De la comunicación óptima y responsable. Definitivamente hay cosas por hacer, hay cosas por trabajar. Nosotros, desde nuestra posición como Consejo de Comunicación, velamos porque precisamente los mensajes lleguen de manera oportuna y clara a los grupos que corresponden. Nosotros, en ese sentido, no hacemos, como le decía, sanción, pero sí mantenemos regulación. Nosotros somos quienes emitimos
1: acompañamiento, ¿no?
0: Y también nosotros somos quienes emiten normativa pública en temas de comunicación. Es decir, ejercemos regulación a través de normativa. El tema es el cumplimiento, ¿verdad? Estamos en el otro extremo, ¿verdad? Como nosotros no sancionamos, en este caso, lo que debería ocurrir es que, y lo hacemos muchas veces, deferimos algunos temas a la Defensoría del Pueblo cuando hay agresiones específicas, pero también cada ciudadano está en la capacidad de accionar judicialmente si determina que algún derecho establecido en la ley de comunicación no ha sido cumplido. Y en ese sentido también nosotros nos debemos a la ciudadanía y los podemos acompañar, ¿no? A lo que me quiero decir es, por ejemplo, hay algún tema de algún contenido, lo que usted decía, y un ciudadano se ve o se siente afectado, puede acudir a la Defensoría del Pueblo, puede acudir también a la justicia ordinaria, ¿verdad?, o a una acción constitucional, porque hay cosas que están explícitas en la ley. De allí que nuestra idea es acompañar al medio, ¿verdad?, y decirle, mire, esto está en la ley, inclúyalo en sus comités editoriales, tenga cuidado, porque la idea es que no la incumpla, ¿verdad? Es decir, trabajamos en los dos lados, por eso somos un consejo de desarrollo y promoción de la información, tanto desde el lado ciudadano como desde el lado del medio, a quienes tenemos que capacitarlo para que precisamente no incurran en estos incumplimientos, ¿no?
1: Sí, yo creo que la comunicación en el Ecuador quedó tan maltratada y tan golpeada que no podemos permitir ahora un efecto rebote, que de alguna manera la comunicación se salga de su carril y de su objetivo, que en realidad es llegar con los mensajes certeros, claros, a la comunidad. Ese es nuestro objetivo.
0: Ese es el objetivo, un sistema de comunicación saludable, sostenible y una libertad de expresión que realmente se constituye en el pilar de la democracia que es.
1: Qué gusto tenerlo aquí, qué gusto poder hablar de estos temas de los que no se hablan a diario, pero que son vitales porque son transversales de todos los temas en el país, como es la comunicación.
0: Definitivamente un placer también estar aquí, quedo a las órdenes,
1: ¿no? Esta es su casa, gracias. Bien, y con esto nosotros le pedimos disculpas a nuestro compañero Pedrito Merchán, nos le cogimos 11 minutos, perdón, pero que estábamos aquí justamente con una autoridad de la comunicación y nos endulzamos en el tema. Gracias nuevamente, un buen día para todos, yo me reencuentro a las 17 horas con ustedes. Ya vienen los deportes.

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1: Son las 8 de la mañana,
2: 15 minutos.
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0: Hola amigos, es un gusto saludarlos aquí en la programación de Radio 6 Red Satelital y sus plataformas digitales. ¿Cómo estamos todos? Un poco preocupados por que el niño comenzó a sacar la cabeza ya y a meterse con agresividad con la estación de lluvias que podríamos tener. ¿Esto es una señal del niño? Ayer se inundó casi la mayor parte de la ciudad de Guayaquil y sobre todo acá al norte, ¿no? Llovió desde las 3:30 de la tarde y tuvimos que esperar algunas horas para poder regresar a casa de la visita con la familia, a otra familia, y bueno, gracias a Dios estamos sin mayores complicaciones, pero no ha cesado de llover, al menos acá por el sector del norte. ¿Cuántos vehículos dañados en Urdesa, en la Francisco de Orellana? Por el del sur no tengo reporte, no sé cómo estuvo la zona del sur, pero aquí vamos a estar con don Johnny Vinuesa, Pedro Merchán, para contarles todas las novedades de lo que ha sucedido en el mundo del deporte. Estamos en la recta final ya, ahora sí entramos en lo que tiene que ver ya con el Mundial de Estados Unidos, Canadá y México 2026, con los partidos que ha tenido la selección ecuatoriana ganando el 1-2 y el otro 3-0 ayer ante Guatemala, donde vimos un primer tiempo con una alineación distinta de lo que se puede considerar la titular para el Mundial, ¿no? Después se dieron cambios lógicos y se notó una selección con hambre de gloria, con ganas de hacer bien las cosas, con Nilson Angulo, con Ángelo Preciado, que tuvo buenos desbordes por el sector derecho. Este es el jugador que más sobresalió. A Permis le salió un golazo, un rebote, y lo cogió salido al arquero, y lo sombrerió, lo bañó, y le puso hasta toalla le puso. Todo eso, así que Ecuador dejó marcado su terreno ahí. Obviamente son partidos amistosos que no se los puede considerar, pero ya estamos listos para la gran inauguración de este Mundial el día 11. Lo tendremos desde México, ¿no? En México será pues esta gran inauguración. De allí el día domingo será el partido ante Costa de Marfil. Vamos a ver, no están tan pintadas las selecciones como Curazao, Costa de Marfil, y ya sabemos la talla que tiene Alemania, ¿no? Ecuador preparado de la mejor manera como para poder competir, y no solamente llegué al Mundial, nos ganamos 10 milloncitos por llegar al Mundial, pero no, la situación es verlo crecer futbolísticamente desde aquel año 2006, donde estuvimos en octavos de final. Ahora hay una modalidad distinta donde hay 48 equipos, la mayor cantidad que hemos vivido en cuanto al sistema mundialista que lo organiza FIFA y todo aquello. ¿Qué jugadores hay que destacar? Por ejemplo, lo de Anthony Valencia, lo de Nilson Angulo, lo de Yeboah, es un jugador muy desequilibrante y habrá que ver que Ener Valencia ratifique su condición de ese histórico goleador ecuatoriano que lo vamos a tener en el próximo domingo ante Costa de Marfil, 6:00 p.m, ¿no? Así está la situación, esperemos que bajen las aguas y que se desarrolle normalmente las actividades. Hay equipos que están participando solo en la primera B. Los equipos que están patinando ahí, como el Nacional, no sale de Zapatero, está cero, polito cero, como dice. Pero bueno, vamos a ver en este día, que ya estamos empezando aquí con don Johnny Vinuesa. Quiero saludar a mi hermano Manuel Medardo Merchán Cabezas, que está cumpliendo hoy añito. Hermano, lo sigo ahí voy, yo mismo lo alcanzo con los años que Dios nos preste para seguir compartiendo y departiendo con la familia. Feliz cumpleaños, mi hermano, junto a la comadre. El tema de mis sobrinos y sus nietos también, que usted está ya rodeado de nietos, sus hijos y sus nietos. Así que bendiciones, mi querido hermano Manuel Medardo, con Totti al estilo de Totti, el italiano, ¿se acuerdan? Bueno, y se dieron otros partidos, como por ejemplo Colombia con Jordania, lo que hizo Costa de Marfil contra Francia, ¿no? Debe poner la barba en remojo Ecuador, ¿no? Lo que pasó con Chile y Portugal. Qué manera de haber violencia, ¿no? ¿Cuándo se acabará la violencia? Sobre todo Chile, que no está en el Mundial y lo podrían sancionar por la violencia en los estadios entre jugadores, entre colegas de una profesión que es el fútbol y nada más. Así que esperemos tener y poder contarles más novedades. Hoy vamos a tener lo que ha dicho Hernán Darío Gómez con El Salvador, todas las fechas FIFA que se han dado, las goleadas que se han dado, Argentina con Honduras, Ecuador contra Guatemala, Colombia con Jordania, y en fin, y lo de Portugal contra Chile también, ¿no? Derrotas y derrotas y derrotas. Entre las cosas que hay que contarle, pero vayamos a lo que vimos ayer sobre la selección ecuatoriana. Muy dinámicos todos. Lo único que vimos fue una jugada infantil, digámosle así, cargada de, porque es un ser humano, Hernán Galíndez, e intentó salir dominando una pelota y patinó y casi y corrió el riesgo de poder que le marquen, poder provocar que le marquen gol en su portería. No hubo mayores complicaciones, no es una selección la guatemalteca como para decir, es un examen que lo ha pasado bien Ecuador, lo importante es ganar. Hay una supremacía de Ecuador sobre Guatemala, ¿no? Prácticamente victorias, empates, victorias, victorias y empates, y de allí pues sacamos las conclusiones que tiene superioridad Ecuador ante esta selección de la CONCACAF, de Centroamérica, así hay que hablarlo. Como está El Salvador, está Panamá, El Salvador, pero El Salvador no pudo con Hernán Darío Gómez, el Bolillo Gómez, quien fue el primer técnico que nos invitó a un mundial. La frase de él era, vamos a aprender, ¿no? Ahora ya no hay que aprender, ahora hay que superar todo esto. Se espera que Ecuador saque el mejor provecho porque tenemos una selección. ¿Saben que hay 18 partidos de los que no pierde la selección ecuatoriana? Y eso deja un terreno muy marcado de lo que puede hacer nuestra tricolor en los partidos oficiales. Deberíamos avanzar, ¿verdad? Vamos a ver entonces el día domingo, luego el sábado previo al Día del Padre y el 25, en jueves 3 de la tarde, el sábado 20 a las 7 de la noche y el sábado 14, el cumpleaños de mi hija, estaremos entonces celebrando eso, disfrutando del fútbol, 6 de la tarde. Así está la situación. ¿Cómo se puede decir? Les decía que Ecuador sigue siendo una de las mejores defensas de Sudamérica. Yo digo que la mejora, lo que no le han marcado goles en cantidades, pero también tenemos un déficit de no poder marcar. Ya se han dado en partidos amistosos. 3 goles, 2 el anterior, 5 goles en 2 partidos, me parece muy interesante lo de Jordi Caicedo, un hombre de mucha potencia, vamos a decirle así, y que ejecuta bien los penales. Al menos ahí tendremos esa garantía. Lamentable lo de Kendry Páez con una molestia. No sabemos si se pueda perder uno de los tres partidos y en esa llave donde se aspira que Ecuador debería pasar. Pero eso habrá que verlo. Habrá que mirar lo que dice el partido, lo que dicen los jugadores, mucha gente de ecuatorianos radicados allá en los Estados Unidos. En Canadá también hay muchos ecuatorianos, pero vamos a ver dónde le toque, allá en Columbus, donde le tocó jugar su partido contra Guatemala, había muchos ecuatorianos, ¿no? Así está la situación de la selección ecuatoriana, que sacó provecho de estos partidos amistosos de cara al Mundial, que ya lo tenemos aquí a la vuelta de la esquina. Dios quiera que pueda calmarse la estación invernal, esta que se alborotó recién el día de ayer acá en la costa ecuatoriana. No sé por dónde más haya caído tanta agua, y que puede hacer daño, como se denomina la corriente del Niño, ya en pleno junio, ¿eh? Ya estamos 8 de junio y vamos a esperar que esto se dé de la mejor manera, ¿no? Con todas las intenciones de tener la estación invernal, que no haga daño, y esperemos que esto se pueda tener con tranquilidad, ¿no? Una ciudad que vivió inundada, pero hasta la coronilla ayer, el sector norte sobre todo, cayó mucha lluvia, en menos de 2 horas se inundó la ciudad de Guayaquil. ¿A qué se debe? ¿A que hay indisciplina en la ciudadanía de botar basura y las alcantarillas se taponean? Así que conciencia de cada uno de los ciudadanos para que tengamos esto, y Guayaquil también necesita de un mejor trato de quienes hacen pues esta recolección de basura. El sábado se recolectó toda la basura por acá, pero en algunos sectores habían botado basura, y eso provocó también pues que las alcantarillas se taponen y provoquen la inundación, que fue insoportable. Veíamos plataformas queriendo cruzar a salvar carros, y hasta la grúa se quedó botada en este sector de Los Amanes, de Guayacanes. ¿Cómo estará ese sector? Y esperemos que tener más cuidado de cómo hacemos lanzamiento de basura, y que no se complique el drenaje por las zanjas que tenemos acá en las Orquídeas, la de aquí de La Lorada, y que el desfogue sea fluido, que desemboque rápido al río Guayas, aguas servidas y aguas de lluvias. Así estamos. Entonces, esperemos tener una pronta recuperación de la ciudad. Imposible salir por aquí, por el sector de La Alborada, de la avenida Francisco de Orellana, donde estamos golpeados por la estación invernal que cayó el día de ayer, ¿no? Torrencial aguacero en menos de 2 horas inundó el sector norte de Guayaquil. Y nosotros seguimos hablándoles también, equipos que están de vacaciones, pero ya el Emelec mandó el plan de trabajo que tendrán, van a arrancar con mucha anticipación todo lo que será el trabajo previo a lo que será el reencuentro para el 1 de julio de la Liga Pro. El Emelec viajará a Manta para cumplir con el Delfín. Ahí están ya tocando también lo que está haciendo la gente del Cuenca. Cuenquita Junior, que está ahí encaramado también, 9 de octubre, que es el puntero en la primera B, y el Nacional, que es el último, se comienza a recuperar la Capira. El 22 de julio, el Vargas Torres, ya mismo don Vicente Ojeda, siempre que él está interactuando con nosotros, don Edwin Marca, don Luis Tomalachi Caiza, vamos a tener. Pero ya nos ponemos en modo de mundial, así que hay que, ya tenemos la camiseta, ya compramos la camiseta nueva para debutarla, estrenarla y así tener. ¿Cómo está la situación de los equipos ecuatorianos? Lamentablemente lo que vive el Nacional, sin directivo, sin puntos en el torneo de la primera B, ahí está ya la Federación Ecuatoriana mandando mensajes, y ya los vamos a leer. El Barcelona y el Emelec con problemas de orden económico, sancionados. El Emelec, el Barcelona, que tiene demanda de Campi, de el tema litigante con Allen Obando, lo de el jugador Dixon Arroyo también, y lo que tiene como reacción de coactivas que le pueden caer a través del SRI por no haber cumplido cerca de $629,000 las aportaciones que tiene que hacer el empresario para sus colaboradores. Esa es la situación, cómo está la Liga de Quito, cómo está el Independiente del Valle, y cómo están los jugadores que se vienen recuperando, cómo está el Ponchito. El Ponchito le ha dado una opción el abogado Luis Alfonso Chango, que no se ha ido el señor Paul Vélez. Y conversamos, esto no es de hablarlo por hablarlo nada más, ni de repetir lo que dicen las redes sociales, sino que pudimos conversar con un directo amigo que ya estuvo ahí en el Ponchito, el capitán César de Nalcázar, que hoy ha sido citado para que converse con el abogado Luis Alfonso Chango y el profesor Gustavo Bobadilla como asistente técnico. Le piden que haga cambios considerable. El profesor Paul Vélez se lo ha pedido al presidente y allí se quedaría él, pero siempre con la preparación física. Es que no porque sea nuestro amigo César Benalcázar, pero es un preparador físico que tiene mucha calidad y que fueron factores primordiales del éxito que tuvo el año pasado el Ponchito en la Copa Sudamericana. Galoparon, ganaron la etapa, ganaron premios, llegaron a octavos de final y lamentablemente había un equipo con mayor jerarquía, pero por un minuto se quedó fuera de la siguiente fase de la Copa Sudamericana, ya que el delantero de Independiente del Valle marcó el gol y fuerza a los penales, y en penales se quedó el Ponchito. Pero estos son el señor Gustavo Bobadilla, que fue arquero de Paraguay, fue preparador de arqueros de la selección paraguaya y fue colaborador directo del profesor Everhugo Almeida. Y estuvieron el año pasado con el capitán César Benalcázar, que son los que sumarían. Este sería Paul Vélez, Gustavo Bobadilla y César Benalcázar. No sé quién esté preparando los arqueros en el equipo del Ponchito. Y el único que se quedaría, de los extranjeros me refiero, será el arquero, por momento, ¿no? Ahí lo tenemos entonces. El tema de la situación, que no hay fútbol en la primera A, la Liga Pro Primera A, pero sí hay en la primera B, donde la tabla la comanda el equipo de 9 de octubre, el Super 9, que hace su base allá en la Troncal, y lo sigue por allí el JBG, Vinotinto también le dicen, tal Cuenquita Junior, Independiente Junior, aunque Independiente Junior no puede, tiene participación nada más, pero no hay competencia. ¿Cómo están los saludos a esta hora, don Johnny? ¿Hay saludos o no hay saludos de nuestros amables televidentes? O vamos a hacer ya claro, ahí está don José Mariano Zambrano Alcíbar. Buenos días, amigos de la radio desde Quito, Calderón. Ya estamos en las puertas del Mundial y aquí siempre preocupados por nuestra selección que haga una buena presentación, y después de lo de ayer hay que siempre calificarlo, ¿no? Bueno, dice ahí abrazos y bendiciones a todos los del programa, dice don José Mariano Zambrano Alcíbar desde Quito, Calderón, ahí siempre a las puertas de lo que será el Mundial ya de este 11 de junio, que arrancará desde el país azteca, México. Tendremos sábado en Canadá, domingo en Estados Unidos, y así iremos dando la vuelta aquí en la planificación. Vamos a tener, quiero escuchar la nota de lo que dice el bolillo Hernán Darío Gómez, que también ha hablado sobre la selección que quedó apeada del Mundial, la de Nayib Bukele, que lo llevó. Bukele fue el que lo llevó al bolillo Gómez a El Salvador. Así que vamos a seguir acá. 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

0: televidentes que ya están marcando la diferencia. Hoy vamos a ver si tenemos un contacto con la gente de otro sector del país y conocer qué es lo que van a hacer en este receso. ¿Cómo está? Listo lo que vaya a decir aquí. Ya volvemos, don Johnny. Usted nos tiene recomendaciones importantes y ya regresamos.
1: Son las 8 de la mañana,
2: 48 minutos.
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Estamos de vuelta, estamos de regreso, cesan las lluvias, dejó de llover y ahora sí por acá por el norte no hay que alarmarse, pero hay que tomar todas las precauciones.

precauciones del caso, ¿no? Dejó de llover y vamos a estar pendientes de todo lo que pueda ocurrir en esta semana. Estamos con los detalles, lo que nos está enviando la señorita Carol Vilches, todo lo del cuerpo del Departamento de Prensa de la Federación Ecuatoriana, donde habrá momentos en esta semana. El viernes será el último contacto con la rueda de prensa ya de cara al partido del día domingo, pero hay atención entre martes y miércoles, entre las situaciones que estamos hablándole de lo que tiene ya programado y reprogramado la Federación Ecuatoriana de Fútbol,

0: Ahí estamos, sí. Es cuestión de la lluvia, los parpadeos de la energía que viene y también se nos desajusta el Wi-Fi, pero aquí estamos. Ya habrá momentos para poder estar directamente en los estudios, en una semana de mucha actividad. Y les decía que será bueno conocer ya los partes médicos, los informes médicos, que digan en qué situación está lo de Kendry Páez, si fue de consideración. Cualquiera de los jugadores que haya salido con alguna contractura, fatiga muscular, que esto se da dentro de los partidos, y sobre todo los jugadores que van a ser considerados titulares. Darmán Galíndez, él y 10 más, donde estará Ángelo Preciado, lo pongo como lateral derecho con salida, buena salida. Vive un gran momento este chico, que su primer incursión en el fútbol europeo fue el Gen de Bélgica, allá en Bélgica, pues obviamente, ¿no? Donde está Anthony Mina, hay muchos jugadores allá ecuatorianos que han pasado por este país, donde están mostrando sus condiciones, lo que está haciendo también Pervis Estupiñán, que no ha tenido un buen momento hasta ahora allá en Italia, pero hay que esperarlo, es un jugador de calidad, ayer marcó un gol sobre el ingreso de él, lo vio salido al arquero y lo bañó. Pero obviamente ya cuando vengan los partidos oficiales vamos a tener todas estas situaciones. Me están preguntando que qué tiene. El Emelec elaboró un cronograma de trabajo para esta semana y solo descansarán el jueves en la tarde, porque el jueves en la mañana van a cumplir de largo, se van. Me parece muy bien lo que hace el Emelec, ¿eh? De estar planificando lo que será, haya o no haya campeonato, pero se adelantan a la jugada. ¿Será posible, ojalá, poder conversar con el señor Luis Miguel Escalada, el gerente deportivo, o el señor José David Jiménez, su presidente, para conocer la planificación ya en cuanto a la parte de formación de o conformación de la plantilla, qué es lo que van a traer, van a salir algunos o no? ¿Puede o no puede negociar jugadores, contratar? Lo que se ha dicho no está oficializado, pero la página de Emelec debería poner, ¿sabe qué? El Emelec está impedido de poder contratar porque tiene una demanda de Miguel Falero y del señor Jorge Célico. La semana pasada que entrevistamos al profesor Célico nos dijo, sí, él la puso ya hace rato la demanda ante FIFA y obviamente va a encontrarse con impedimentos o bloqueos de contratación de jugadores. Así está la situación, pero trabajarán hasta el día sábado y de allí irán a descansar y por supuesto el día domingo libre para lo que será el partido tenga que decir esto es lo que hay y queremos ese contacto, ir a la fuente directo, nada de vender humo de que este jugador viene, que viene Perico de los Palotes, nada, solamente con la fuente. Así nos manejamos aquí en la programación, donde tiene que hablarse con mucha seriedad y mucha objetividad. Así tiene que hacerse la información deportiva aquí en Radio CRE Satelital. Y por eso estamos viendo el cronograma. Tienen desayuno a las 7 de la mañana. Ya están trabajando. A las 11 hay un receso. 12:30 el almuerzo. Y a las 3 nuevamente vuelven a hacer. Es como una mini pretemporada, ¿no? No se la puede considerar pretemporada porque, no sé, está el profesor Figueroa, que ya estuvo con el profesor Gustavo Quintero como director técnico, este argentino chileno que está mostrando sus condiciones de preparador físico en el Emelec y ha elaborado un cronograma que le va a dar un mantenimiento valiosísimo para que el Emelec pueda cumplir con sus actividades, ¿no? Así que se pueda cumplir todo aquello. Solo el día jueves en la tarde no trabajan, pero tienen una mini concentración donde no habrá salida para nada. Así que esto es lo que ha preparado el señor Figueroa. Y me parece muy bien de tenerlos concentrados, planificando lo que será el trabajo en la parte física y la recuperación de jugadores como la de Pedro Ortiz, que debe estar ya mejorando. Queremos también ese informe médico. Ya sabemos lo que se ha dicho. Hay muchos amigos que se han sumado a las condolencias por lo de, así como lo que ocurrió con Raúl Guerrón la semana pasada, también la partida de Víctor Espartaco Mendoza y las quejas que hay de muchos amigos, exfutbolistas, y que Barcelona no le tendió, la dirigencia actual de Barcelona, no sé qué habrá hecho, no sé si le ha dado, no me voy a atrever a decir si le dieron un espaldarazo en su favor a la familia por la partida de Víctor Espartaco Mendoza, pero estaba sufriendo bastante, Víctor. Que Dios lo tenga en su gloria y que descanse en paz. Referente del arco de Barcelona de los años 80, así directamente, de lo que vivió junto con Walter Rolando Guerrero, con Carlos Luis Morales. Ya después pues vinieron los Ceballos. Ahí está entonces Víctor Espartaco Mendoza, lo veíamos cómo era valiente y arriesgado para lanzarse a defender su arco, y lo que vamos a tener ya de recuerdo nada más. La historia lo contará, todo lo que fue Víctor Espartaco Mendoza, un manaba que se dedicó solamente a defender el arco de Barcelona, como lo han hecho muchos. Hay muchos futbolistas que solo jugaron en Barcelona, como el Mormón Montanero. De ahí han pasado otros que han estado en las dos tiendas, se han ido por otro lado. Madruñero estuvo también en Liga de Puerto Viejo, de lo que recordamos, ¿no? Así, Walter el Trompudo Cárdenas estuvo en Emelec y estuvo en Barcelona. El Pibe Bolaños en Barcelona y en Emelec. El otro que estuvo solo en Barcelona fue el Chanfle Muñoz, que lo recordamos siempre así. El piquetero Quiñones estuvo por Brasil y en algunos otros clubes, de lo que podemos contarle. Pajarito Cantos también estuvo en Barcelona y en La Capira, de lo que hay que contar. Luis Alberto Alayón también estuvo en La Capira y en Barcelona. Más o menos los detalles de lo que hay que contarles y comentarles aquí de exfutbolistas. Estuvo también, otro de los que se fue también la semana pasada fue Santo González. Ustedes lo recuerdan a Santo González, que salió del Aucas, un esmeraldeño que estuvo en el Aucas, y lo trajo Filambanco, también lo trajo. José Vicente Moreno también estuvo en Filambanco y Liga de Quito. Carlos Calderón estuvo en América de Quito. El Zapatón Klinger estuvo en Filambanco, estuvo en la selección y estuvo en La Capira, es lo que recordamos. Así más o menos la cantidad de jugadores que han pasado. ¿Quién más estuvo? El Nine Caviedes, que estuvo en Emelec y en Barcelona. ¿En dónde más estuvo? Por Quito también estuvo. Así más o menos la historia de los exfutbolistas que han pasado por el astillero y ahora ya no están. Por eso les digo lo que se han ido. En esta semana que pasó se fue Santos González, Raúl Guerrón y el señor Víctor Espartaco Mendoza, entre los que hay que despedirlos y que Dios los tenga en su seno, en su santa gloria, que descansen en paz. Hay que recordarlos, pero en vida había que hacer mucho por parte de los clubes que pasaron. No se nos viene a la memoria también lo de Capurro, que jugó en Paraguay, el Chocolatín le pusieron allá, jugó en Emelec y en Barcelona, Wilson Carabalí en Emelec y Barcelona, Eduardo Smith en Emelec y en Barcelona, entre lo que recordamos, ¿quién más? Déjeme traer a lo que fue el Colorado Andrade, jugó también en dos equipos acá en Barcelona, no recuerdo el otro. Está también Ariel Graciani, que jugó en Aucas, ahora es presidente del Delfín, jugó en Emelec y jugó en Barcelona, entre los pequeños grandes detalles, ¿no? ¿Quién más tenemos por ahí? Emilio Valencia, que fue arquero de Emelec y de Barcelona. Pestaña Morales, que fue jugador de Emelec y de Barcelona también. Estuvo por la Capira. Así, un sinnúmero de jugadores que sí han vestido las camisetas de otros clubes y que pasaron por Barcelona, pero Espartaco fue uno único de Barcelona. Yo no lo recuerdo en otro, ojalá que alguien me pueda dar esto. Ahí está justamente la partida de Víctor Espartaco Mendoza, cuando vimos unos partidos en Chile donde quería, pero lanzarse a que lo desbaraten, y él era valiente en eso. Fue muy valiente Víctor Eduardo Mendoza Ceballos, ex arquero. Paz en la tumba de Víctor Mendoza, y que Dios lo tenga en su gloria, ¿no? Así la historia de muchos futbolistas. Ney Raúl Avilés también, ya me acordé, también pasó por Emelec y por Barcelona. Otro que solo lo vimos en Emelec fue el Jechu Cárdenas. Lupo Zenén Quiñones en los dos equipos. La UBA Quintero en 9 de octubre, en Filambanco. Ahí está, entre los que recordamos, estuvo también el Borrego Macías. El Borrego Macías jugó en Filambanco y en Barcelona. Máximo Tenorio también, en el astillero completo. Danes Coronel, el difunto Danes Coronel, también jugó en los dos equipos. Y así, un sinnúmero de exfutbolistas que han pasado por el astillero. Ahí les estamos contando entonces todo lo que haya que ver. 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Bueno, entre todos los detalles, como habíamos conversado con gente de Cuenca, del Cuenquita Junior, hay fútbol entre semana y el fin de semana, y ahí viene un receso de la Liga Pro, tanto en la Primera A como en la Primera B, y después reencontrarnos con este torneo que se llama Copa Ecuador. Vamos a ver quiénes juegan esta semana, ya lo estaremos revisando. 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
0: No son la excepción, vamos a ver con quién, ya vamos a escucharlo al Bolillo Gómez ya mismo, ya le avisaré con don Johnny y también tendremos ahí, pero quiero ver si tengo el contacto o no con la gente de Ibarra o con la gente de Ambato para conocer mayores novedades, pero primero me voy a buscar mi crédito. 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
0: 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Ahí estamos. Ya mismo vendremos con más interlocutores aquí, nuestros cuerpo técnico de Colombia, de Ecuador, jugadores, y también lo que podemos tener por acá si recopilamos alguna invitación. Pero déjenme ver si tengo saludos, quién está ya reportando sintonía. Ya nos estamos totalmente enchufados con lo que será el Mundial, que arrancará este 11 de junio en el país azteca. Luego tendremos en Canadá, Estados Unidos, y el día domingo nuestra selección contra Costa de Marfil, durísimo el rival, así que no hay que confiarse ni mirarlo por encima del hombro. Vamos a volver después del siguiente mensaje que nos tiene don Johnny Vinuesa. Ya volvemos, un momentito, no se pierde la sintonía, que hay mucho que contarles aquí en la programación. La pausa y ya vuelvo.
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0: Son las 9 de la mañana.
1: 13 minutos.
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0: Estamos de vuelta, estamos de regreso aquí junto con don Johnny Vinuesa. Vamos a seguir contándoles lo que es este camino al Mundial de Estados Unidos, Canadá, México 2026, donde nuestra selección ya nos está bombardeando de información la señorita Carol Vilches, que es la que está comandando la factura de prensa. Ella está con la selección ecuatoriana allá en los Estados Unidos y nos detalla pormenores de los horarios de atención en la mañana, entrenamientos. Posterior a los mismos habrá atención a la prensa y el último día de atención a la prensa no habrá tampoco todos los días atención a la prensa. Hay que dejarle la tranquilidad y la concentración que necesita una selección. Pero sí nos van a mantener informados. Eso es lo bueno, que hay esa química de los jefes de prensa, un coordinador que está ahí como el Potro Muñoz, que ya tiene años de experiencia en este rodaje con la Federación Ecuatoriana de Fútbol. Antes lo teníamos a don Víctor Mestanza, y se quedó el Potro de largo ahí como un coordinador que obviamente sabe muchísimo. Sabemos que él fue futbolista de 9 de octubre, estuvo en Filambanco, pero su situación sanitaria no le permitió continuar por recomendación médica. Pero ahí está el Potro, la señorita Daniela Ojeda con el equipo femenino, y hay un grupo de damitas que están ahí listas para tener bien dateado y bien informado. Cuando hablamos de Hernán Darío el Bolillo Gómez, nos recuerda siempre aquel primer mundial, ¿no? Tuve esa gran oportunidad de viajar a algunos países con la selección a Estados Unidos en el 2001, en ese mismo año a Bolivia con el 5-1, donde estaba Jorge Carlos Habegger como director técnico de la selección boliviana junto a César Benalcázar, y ganamos 5-1. Qué bonita experiencia, vamos a llamarle así, porque uno no va a pasear, va a trabajar, y nos fuimos en el Hércules con nuestros queridos compañeros ya en el otro mundo, don Petronio Salazar y don Alfonso Chiriboga, don Mario Viteri, don Rómulo Barco, todos partidos ya. Lo único que queda de esa, incluso, lo único que queda, este servidor, perdón, don Johnny Avilés, que me tocó compartir con él, pero él por otro medio, y este servidor en La Paz, ese 5-1, lo recordamos. Y recordamos siempre al Bolillo Gómez, que hoy está dirigiendo la selección de El Salvador. No llegó al Mundial, pero están cumpliendo con los partidos de la fecha FIFA, aunque no estén en el Mundial, como Bolivia, Venezuela, Perú. A todos ellos les toca. A propósito, Perú está en un momento político durísimo, apretadísimo. El score del partido que está jugando ahí Sánchez con Fujimori, la hija del expresidente ya fallecido también, Fujimori. Ahí están ellos, pero siempre nosotros tenemos que estar metidos en lo que sabemos y en lo que nos gusta, no meternos en la política ni meter el fútbol con la política. Pero lo recordamos tanto Hernán Darío Gómez, ojalá que nos toque alguna situación, pero él dio una rueda de prensa y la vamos a escuchar aquí en la programación de Radio CRE Satelital. Profesor Hernán Darío Gómez, adelante.
1: Venimos una programación de serie de entrenamientos, algunas concentraciones, algunos microciclos, y contra Corea, después de esa preparación, tuvimos un buen trabajo, comportamiento y orden, trabajo bien hecho defensivamente, con poco juego. Hoy ya aumentamos, hoy ya sostenemos el orden y jugamos más, generamos más opciones de gol. Entonces, paso a paso vamos a ir cambiando. Lo que dije ahorita anteriormente, hoy es un partido donde pudimos pasar de recuperar de orden táctico a jugar más y a generar más opciones de gol. Físicamente estamos mejorando mucho y en intensidad también venimos mejorando mucho, que han sido dificultades de nuestro equipo. El torneo oficial es de nosotros, es Liga de Naciones, en, agosto o septiembre, ¿cierto? Tenemos un grupo de jugadores que están viniendo como nuevos, recién convocados, que les vemos que se pueden unir a esta familia y que en los entrenamientos han hecho trabajos que uno dice que, bueno, hoy metimos dos o tres, de los cuales no han sido muy, muy seguidos, y bueno, ahí van entrando dentro de ese tipo de competencias internacionales a nivel de selecciones, que es totalmente distinto a cualquier cosa. No sé si a finales de junio un campamento, creo que va a ser acá en Los Ángeles, de concentración, donde vamos a trabajar mucho en todos los aspectos, porque los muchachos van a estar en vacaciones, entonces nos da la oportunidad de reunirnos, que es fundamental. Usted sabe que a nivel de selecciones se reúne 4 o 5 días y es imposible. Entonces vamos a aprovechar ese campamento para trabajarlo en todos los aspectos. Si usted tiene por ahí, avísenos, que nosotros estamos buscando por todas partes. Tenemos una base, pero hemos visto que los equipos del Caribe, las islas, están llenos de holandeses, franceses. Pero nosotros en El Salvador tenemos una base ya armada. Y estamos es tratando de darle este tipo de competencias para cuando llegue la hora, la verdad, estar ya con... A nosotros nos tocó enfrentar una eliminatoria pasada con muchos jugadores sin casi partidos internacionales, sin casi experiencia. Jugando por primera una eliminatoria, fuera de eso se nos lesionan 10, y entonces ahí tuvimos dificultades. Entonces estamos buscando mucha gente para que cuando alguno falte lo podamos suplantar. Meltan es un jugador inteligente, es un jugador que nos da claridad y es un hombre que mete goles, sabe meter goles. En eso estamos, ¿no? Tenemos varios scouting que están en varias partes y mirando a los jugadores con sangre salvadoreña, y estamos escogiendo, estamos reforzándonos bien en eso también nosotros. Sí, me ha tocado más o menos la misma forma, ¿no? Llegué a Ecuador y había dificultades, llegué a Panamá y no había ido al Mundial. Ahora llego aquí a El Salvador y también estamos más o menos en la misma forma. La vida como que me ha puesto a mí para resolver problemas. Pero yo me siento, por ejemplo, muy orgulloso de que Panamá y Ecuador estén en el Mundial. Uno como que siente que tiene esa sangrecita ahí también. Entonces quiero también que mi nombre quede escrito en El Salvador, tratándolo de llevar a su primer Mundial. Ojalá. Le pongo al 2030 estaremos con el nivel de los equipos que van a ir al Mundial ahora. Nosotros ahora no tenemos Mundial, nivel de Mundial. Nosotros tenemos nivel de un inicio de proceso. Pero yo le dije al presidente de la federación, al 2030 espero tener el nivel que tienen los equipos ahora que van al Mundial, que es el máximo nivel de una selección. Las selecciones que van a ir al Mundial ahora tienen lo más que pueden dar. Espero tenerlo yo para el 2030. Creo que dentro de este del campamento hay unas opciones de algunos partidos amistosos, no de este tipo mundial de este, ¿no? Son partidos que nos van a ayudar a tener competencia, que no solo sea un trabajo de condición física y de fuerza y de todo esto, sino que también no pierdan la esencia del fútbol. Entonces tenemos por ahí unos partidos a otro nivel, lógicamente. El presidente no me lo ha dicho, pero él los está trabajando.
0: Muy bien, valía la pena y escucharlo a Hernán Darío El Bolillo Gómez, porque está con El Salvador en un proceso, dice, ¿no? Él dice que no está en modo, obviamente no está en el Mundial, pero están haciendo un proceso para ver si en las próximas eliminatorias, lo que se haga también en CONCACAF, todo lo que arman ahí al interno de CONCACAF, y lo que hagan después de las eliminatorias. Vamos a tener esto, pero valía la pena escuchar. Siempre pone como referencia que él llegó a Ecuador por primera vez a un mundial, y eso es lo que nos marca a nosotros, tenerlo en en el tope histórico para nuestro país, que fue el primer técnico que nos llevó a un mundial, Hernán Darío Gómez, y luego también llevó a Panamá. ¿Quién creyera, no? Decirles que cuando conversamos con estos tres técnicos, el señor Bolillo Gómez, Luis Fernando Suárez, Reinaldo Rueda, nos pone siempre con ínfulas de decir, estos fueron los técnicos que nos llevaron a los mundiales, tres mundiales, Bolillo, Suárez y Rueda. Y después pues vino Alfaro, Gustavo Alfaro, y ahora Becasese. Entonces, siempre será buena. Nosotros vamos a seguir aquí contándoles novedades. Déjenme ver si hay algún saludito para irme a lo que dicen también los integrantes de la Federación Ecuatoriana de Fútbol de nuestra selección, el señor Hernán Galíndez, y lo que dice Becasese. Hay o no hay saludos, no reportan sintonía, están con pereza, la lluvia los cogió y están ahí congelándose todavía, están a currucurrucucú, como le dice, ¿no? Acurrucuditos están el clima, que ha sido bastante drástico el día de ayer, sobre todo acá en la costa ecuatoriana. Vamos ahora sí a descargar todo. Tengo dos notitas con el señor Hernán Galíndez, gracias a los colegas que también lo participan ahí, y luego el señor Sebastián Becasese, que habla aquí en la programación de radio CRE Satelital. Pero primero Galíndez y después nos vamos a la pausa y vendremos después con el señor Becasese. Solo a Galíndez lo sacamos en esta previo a la pausa y escuchar lo que dice el arquero de la selección ecuatoriana, que debutará el próximo domingo ante Costa de Marfil, y estamos listos para que Dios quiera que nos vaya bien y arranquemos con pie firme. Hernán Galíndez.
2: Por mucho el plantel, bueno, Hernán no está tan lejos de mí, el que más se acerca, pero a mí me tratan de la misma manera que tratan a todos, hasta el más joven. Entonces eso es lo lindo. Tenemos diferencia, creo que entre yo y el último debe haber 20 años de diferencia, entonces para mí es hermoso, podrían ser mis hijos algunos, entonces a veces me hacen renegar, pero no, la verdad es que era imposible hacer la eliminatoria que hicimos sin el plantel que tenemos, sin el compromiso que se demostró, y es imposible ahora querer hacer un mundial competitivo sin esta misma entrega. Entonces estamos contentos, que creo que se demuestra hacia afuera que somos una familia, lo he dicho muchas veces ya, estos chicos son un grupo de amigos jugando para la selección y eso se nota. Entonces estamos contentos, dependen de nosotros. Lamentablemente sabemos que Ecuador todavía no ha podido conseguir nada a nivel internacional, y para eso estamos acá. Nosotros no venimos acá ni a pasear ni a ver qué pasa, vamos a intentar llegar lo más lejos posible, vamos a intentar hacer el mejor mundial de la historia de Ecuador, porque creemos que tenemos fundamentos para poder hacer eso. Entonces vamos a entregar todo lo que esté a nuestro alcance y más también, para que todo lo que estén mirando desde Ecuador o la gente que está fuera de nuestro país, que se sienta orgulloso de que nosotros somos los jugadores de su selección.
0: Ahí estuvo entonces, rapidito, las notas con el arquero de la selección ecuatoriana, Hernán Galíndez. Te amo para después de la siguiente pausa al señor Becasese, ¿no? Lo que cuenta aquí en la programación de Radio CR Satelital. No vivir con exceso de confianza que Costa de Marfil y que el propio Curazao vayan a ser herramientas fácil de doblegarlas. No, hay que poner bien firme los pies sobre la baldosa, sobre el césped, y decir que hay que ir con la certeza y la seguridad de que estamos preparados para competir, no solamente participar. ¿Verdad, don Edwin Marca? Que hay este momento, don José Mariano Zambrano Alcíbar, todos ellos están súper ilusionados, todos estamos ilusionados de que nosotros podemos hacer un gran papel, pero hay que esperar todavía la hora de la verdad. Se han hecho buenos partidos amistosos, tiene un récord Ecuador de 18 partidos entre eliminatorias y partidos amistosos de los que no ha perdido. Es muy bueno eso. Es saludable porque tendremos ahí la garantía del arco, de una buena defensa, de un buen mediocampo, y que mejoremos y superemos la situación de ataque, de gol, con Ener Valencia, con Jordi Caicedo, con Yeboa, con Anthony Valencia, con Nilson Angulo, y todos los que puedan y sepan sumar ahí esta situación de lo que tenga que hacer. No sé cómo esté Kendry Páez, pero puede a lo mejor prendérsele el foquito, y vamos a estar muy pendientes de lo que haga en ese aspecto la selección ecuatoriana de fútbol. Hay mucho de lo que se tiene que aprender en el día a día. Uno nunca termina siendo ya la persona que lo sepa todo. No, en el día a día hay que aprender, y todo esto en base a lo que se haya trabajado, a lo que se haya planificado. Todo eso dicho, esperemos entonces cómo estará la hinchada de momento calificándolo así. 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Esa es la realidad de lo que tenemos que contarles ya. Entonces cada uno arma su planificación. El único equipo que nos ha mandado un cronograma de trabajo, repetimos, es el Club Sport Emelec, con el señor Cristian Nasuti, Javier Klimovic y el profesor Figueroa, el preparador físico del Club Sport Emelec. Toda una semana cargada en este momento. ¿Cómo estarán Los Amanes? Si habrán podido trabajar con la inundación que se dio el día de ayer y la madrugada de hoy, es cuestión de irla analizando. Pero así están los equipos. Barcelona en reposo, recuperando algunos de sus jugadores. 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
0: 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Así están las cosas entonces con lo que han sido estos partidos de la fecha FIFA, amistosos, donde recordemos, a mí lo que no me cuadra, ahí está don Luis Tomalachi Caiza, dice, saludos don Pedro, reportando sintonía junto a mi esposa Amy Mata, acá al norte, fuerte lluvia, don Luis Tomalachi Caiza y su equipo que ya está trabajando a doble jornada con desayuno, almuerzo y cena también, media concentración completa la tiene ahí el Emelec, con la dirección en la parte física, que es la que va a dar el profesor Figueroa, que ya estuvo con el señor Gustavo Quintero como director técnico. Y les decía que hay selecciones que a veces avergüenza estar en esto y decir que se van de puñete. Claro, el portugués también le dio duro a un chileno, pero porque se estaba portando mal. Entonces, todas estas cosas nos incomoda, ¿no? Por algo ha de ser que no estás en un mundial, porque todavía no, ni siquiera se saben comportar dentro de lo que demanda un partido, el fair play. ¿Dónde queda el fair play financiero, no? Ser solidario entre compañeros. Ayer veía, por ejemplo, entre los guatemaltecos y los ecuatorianos, como si había un contacto violento, porque el fútbol es de contacto. Pero el uno le venía y le daba la mano y quedaba en santa paz todo. Pero no para irse a los puñetes ni darle con lo que más fuerte le caiga a un antagónico, a un rival. Eso ya es primitivo, pero esperemos entonces que lo que pueda hacer la selección ecuatoriana en este mundial nos vaya de la mejor manera, ¿no? Ya vamos a tener contacto. Por ejemplo, tenemos un técnico que pasó por el fútbol ecuatoriano por muchos años y en dos grandes, como el profesor Toto Capitano. Tenemos al Pepo Morales en Argentina también, que él es scouting, empresario. Tenemos al profesor Rubén Darío Insúa, que vamos a pedir su opinión. Uno que nunca se nos ha negado a una entrevista es aquel que nos llevó por segunda ocasión al Mundial, el profesor Luis Fernando Suárez. Al bolillo no lo he podido contactar, les cuento que no he podido, pero ya vamos a buscar eso. Está Cheche Hernández, que es otro técnico que pasó por el fútbol ecuatoriano, caleño. El Reinaldo Rueda, entre los que podemos conversar, ¿no? Y nuestra colega que está en Santa Marta. Ahí está nuestra querida colega, ¿no? Lucita. Ahí está, vamos a poder conversar de todo lo que será pues este mundial. Y también tendremos al profesor Rubén Darío Insúa. Tenemos al Jorge Solari, el Indio Solari, de la Renato Cesarini. ¿Y cuántos más que tenemos en carpeta para invitarlos? El Octavio Zambrano allá en la MLS. ¿Cuántos técnicos no hay en el? En Venezuela tenemos otros por ahí, el profesor Páez, el profesor Páez, que estuvo acá en el Cuenca, ¿no? Así, hay un sinnúmero de técnicos con los cuales podremos conversar, pero vamos a saludar también, ¿hay algún saludito? ¿Quién se está reportando a esta hora? Porque vamos a hacer la última pausa y volveremos con lo que dice el profesor Sebastián Becasese luego del partido. Ahí hay unos minutitos para disfrutarlo, tenemos todo lo que pueda contarnos, pero don Johnny Vinuesa nos va a decir mensajes muy importantes. Ya volvemos.
7: Son las 9 de la mañana,
8: 43 minutos.
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0: Estamos de vuelta. Antes de ir con la nota del profesor Becasese, la señorita Carol Vinche nos envía unos videos sobre el movimiento que están haciendo a esta hora y no podemos pasar inadvertido la selección ecuatoriana trabajando, pero ella está ruteando siempre lo que hace la selección ecuatoriana a esta hora y veamos esos vídeos de lo que nos cuenta también ahí el detalle, ¿no? De poder observar lo que hace la selección ecuatoriana a esta hora allá en los Estados Unidos. Veamos, ahí está la notita para ver si la podemos visualizar con el detalle que está cumpliendo la selección ecuatoriana de fútbol. Adelante, don Johnny, si la tenemos lista o si no, con el profesor Becasese para escuchar lo que dice ya la gente de la Federación Ecuatoriana de Fútbol con el trabajo que cumplen en los Estados Unidos. Primero el videíto de lo que hacen y luego lo que dice Sebastián Becasese. Adelante, don Johnny. Abrazados ahí y ya el movimiento físico, la liga esa, el elástico para hacer fortaleza muscular, el preparador físico ya, es bonito el sitio donde están entrenando, ¿eh? Ahí hay una cancha con toda la implementación necesaria, las bicicletas que están haciendo los jugadores, haciendo trabajo físico, ¿no? En una semana de mucha concentración, para lo que será este partido, el primero, el día domingo, en el arranque para nosotros, los ecuatorianos, y con mucho público radicado allá en los Estados Unidos, y lo que será este compromiso, ¿no? Ahí están pedaleando y haciendo el fuerte trabajo físico la selección ecuatoriana de fútbol, también haciendo el levantamiento de pesas, de elementos que hacen ganar obviamente la masa muscular y tanto en el tren inferior como en el tren superior para estar en plenitud de forma y tener esa opción de vernos bien representados por la selección ecuatoriana de fútbol. Ahora sí, vamos a escuchar lo que dice el profesor Sebastián Becasese aquí en la programación luego del partido. Las declaraciones del técnico ecuatoriano.
1: Como Marruecos, que también tiene un fútbol muy intenso, muy agresivo, o Países Bajos, creo que también en Sudamérica sabemos que la exigencia es extrema, ganar al campeón del mundo, jugar con Brasil de Ancelotti, ganar en Colombia, haber jugado también en de visita con México, con Estados Unidos, que para mí van a ser también cabeza de Canadá, que han sido cabeza de grupo. Creo que eso también fue real, no podemos pensar que eso no ha sido real. ¿Sabes? Eso existió, que es parte de un pasado, pero que nos permite transitar en el presente para construir un mejor futuro. O sea, uno no puede decir, bueno, esto no sirve, o esto ya está, esto pasó. O sea, somos conscientes de que eso nos trajo hasta acá. Nos vamos a tomar esa energía, esa fuerza, ese aprendizaje, de todas esas vivencias. Sin eso no estaríamos acá. Y sin todo eso que nos permitió vivir, no tendríamos las respuestas posibles de resolver futuros escenarios complejos, adversos, por los rivales que vamos a enfrentar.
2: Buenas tardes para todos. La verdad que muy positivo. ¿Se escucha bien? Muy positivo. Me parece que creo que hay que ir al comienzo, ¿no? Cuando llegamos y después de un proceso de 22 meses.

0: Hoy estamos terminando la preparación. Yo creo que mañana ya arranca la semana mundialista, de lo que ha sido este camino para llegar acá, y me parece que esto termina mostrando un poco el tema de la importancia que tiene la unidad, más allá de los nombres propios que los tenemos, de saber que hoy estamos enfocados en los 26 futbolistas y que es tan importante el 26 como los 11 que arrancan. Y es un poco la idea que creo que en estos dos partidos pudimos mostrar, ¿no? Primero para terminar de finalista, segundo ya ahora para confirmar que esos que decidimos están en condiciones de pelear un espacio, de colaborar, de exigirse al máximo para representar cada día mejor a su Ecuador. Así que la verdad que creo que fue una buena prueba, sobre todo teniendo en cuenta que también hay muchos temores en estos momentos a que pasen cosas que uno no quiere que pasen, y pudimos abstraernos de eso, salimos a jugar un partido, a dominarlo, a atacarlo. Tuvimos muchas situaciones, creo que de no haber sido por los palos, nos hubiésemos ido más felices en el primer tiempo, y bueno, después buscamos los recambios que ya estaban planificados. Estamos también dosificando un poco lo que es este universo de que, bueno, algunos tienen muchos minutos, otros tienen poco, unos tienen más carga, otros merecen menos cargas. Hoy se guardó un poco también a lo que venía Ener, Kevin, Pacho, Denil. Entonces, creo que es importante que todos los que entraron lo hicieron bien y de llegó al no tengo ningún caso de gravedad por el momento, de lo que me hayan dicho. Así que un golpe en el tobillo de Alan, pero también cosas del juego, de Alan Minda. Y la verdad que, bueno, contento, ¿no? Contento porque creo que hicimos un camino digno. Y ahora sí, a partir de mañana ya empezará otra cosa. No vamos a olvidar lo que nos trajo hasta acá. Lo vamos a valorar, pero obviamente sabemos que empieza otro tipo de competencia. Y bueno, tendremos que seguir preparándonos de la misma manera. Y exigiéndonos un poquito más cada uno. Es contundente tu pregunta y a ver, no sé si hay una respuesta. Sí, lo que hacemos es buscar la coherencia. La coherencia de predicar con el ejemplo, ¿no? De lo que decimos, después lo queremos hacer. Y eso nos lleva a superarnos. Los resultados no los maneja nadie, solo Dios. Pero nosotros estamos convencidos de que para conseguirlo necesitamos esa convicción, necesitamos creer, necesitamos sentir que podemos. Por eso creo que es lo que hemos ido instalando conjuntamente para tener ese nivel de confianza, pero no estamos confiados, estamos con confianza, que hay una gran diferencia, porque el éxito prematuro no te lleva a nada. Sabemos que esta es una competencia que demanda otro tipo de energías. Y somos muy responsables de eso. Y no te voy a engañar, es también siempre uno cuando genera este tipo de situaciones, también puede ser que suceda lo que vos me planteaste con unas elecciones. Dios quiera que no, y estamos convencidos que no, pero nosotros siempre somos muy responsables, somos muy humildes, muy trabajadores. Y queremos de corazón y de amor dar lo mejor para que Ecuador tenga su mejor mundial, de eso no tenga ningún tipo de duda. Nosotros siempre hasta el último día, obviamente que hay un trabajo realizado, como siempre digo, ¿no? De la cantidad de futbolistas que se han ido incorporando, se ha bajado el promedio de edad, somos la selección más joven justo a Costa de Marfil del mundial. Eso habla también de ciertas tomas de decisión a lo largo de este camino que fueron apostando a eso, ¿no? A ir construyendo, a ir centrándonos más que en los nombres propios, en el funcionamiento. Yo creo mucho en eso, ¿no? Creo que la importancia real está en el equipo, está en el colectivo. No nos muestran las finales de Champions de cómo equipos que han llegado son, además de tener buenos jugadores, tienen un gran funcionamiento. No alcanza con unos jugadores buenos solamente, si no se funciona. Entonces, nosotros tenemos claro ese mensaje puerta adentro. Lo tenemos que seguir respaldando desde la acción. Sabemos que vamos a enfrentar a, como digo, un grupo que es muy exigente y muy competitivo, que creo que le hace bien al Ecuador. Y bueno, nos estamos preparando para eso porque no habrá margen de de bajar la tensión que tenemos que tener y la atención que tenemos que tener para afrontar este tipo de compromisos, ¿no?
1: Ahí estuvo uno de los técnicos
2: Tendrás
1: jóvenes que
2: abdominales, Silvio.
1: todavía
2: No hagas abdominales.
1: tenemos acá en la selección, entre lo que podemos contarle, ¿no? 45 años, 45 años cumplidos, ya va para 46 ahora en diciembre, el profesor Sebastián Becasese. Pero nosotros vamos a seguirles contando novedades mañana de todo lo que... En lo que tiene que ver con estos partidos y tendremos más novedades invitados. Me olvidaba de que tengo pactado una entrevista con el profesor Sixto Bisuete desde Bolivia, porque allá está trabajando en el de Strongest. Como dijo él, nadie es profeta en su tierra, pero está trabajando por allá y por eso le bajamos el pulgar por acá porque decían que venía para el Ponchito. No creo que se vaya a venir de Bolivia sabiendo cómo están las cosas con el Ponchito, que no tiene clara su situación, y ya estará sumándose a Paul Vélez, el señor Gustavo Bobadilla, paraguayo, y el capitán César Benalcázar, que fueron integrantes del cuerpo técnico de Ever Hugo Almeida, que no saldrá más de su país por la situación familiar que vive, ¿no? Así que ese es el detalle. Mañana estaremos con más novedades. No nos olvidaremos con pastillas de lo que hacen los equipos ecuatorianos de Liga Pro, de lo que vienen haciendo también para la Copa Ecuador, pero ahí estaremos con todas las novedades y se las vamos a contar aquí junto con don Johnny Vinuesa. Gracias a don Johnny Vinuesa por su aporte y los televidentes que estuvieron siempre en la sintonía, don José Mariano Zambrano Alcíbar, don Luis Tomalachi Caiza, don Juan Jesús Pesante, don Edwin Marca, don Joffre Carriel, don Vicente Ojeda, don Antonio Rivas en Sangolquí, en Esmeralda también ya dijimos don Vicente Ojeda, y todos los amigos que se unen siempre a la sintonía de la programación. Gracias a don Johnny Vinuesa, gracias a Dios por habernos permitido llegar a vuestros hogares, y mañana, Dios mediante, si Él lo permite, estaremos con más novedades. Que la pasen bien en este resto del 8 de junio del 2026. Chao, chao.

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1: Son las 10 de la mañana.
2: Un minuto.
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5: Son las 15 horas 34 minutos.
6: Sí, aquí estamos ya de vuelta. Vamos con una nueva llamada. Faruquito, ya está sonando ahí el automático. Hola, buenas tardes.
7: Hola, ¿me podrían poner una canción?
6: Pero aquí solo hablamos de deportes. ¿Qué partido deseas? Tenemos Liga Pro, Copa Libertadores, eliminatorias mundialistas.
7: Disculpa,
6: y la Champions.
7: ¿Pero y en esas cosas qué trajona?
6: Bueno, no sé si aquí, no entiendo, no sé si aquí canten el entretiempo, pero esta es una radio deportiva. ¿Sabes qué es una radio deportiva?
7: No, la verdad. Pero si usted me explica, yo entiendo, porque usted sabe que yo soy muy inteligente y me gusta la radio, me gusta como...
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0: Hola, hola, hola, hola. Hola, muy buenos días. ¿Cómo estás?
1: Hola. Buenos días.
0: Hola, hola, amiga. ¿Cómo está? ¿Qué tal tu fin de semana?
1: Uy, mi fin de semana.
0: Recargado.
1: Recargado. Movido.
0: Movido. Es cierto que te tocó andar en canoa ayer.
1: Uy, no, ayer fue un completo caos, esta lluvia, los truenos, los relámpagos, prácticamente hizo que las calles se inundaran, no se podía ni distinguir la acera con la calle, con eso te digo todo.
0: Tremendo aguacero, amiga, que pegó al norte, pero lo que me puedo dar cuenta yo que estoy acá en el sur, aquí apenas se veía cómo estaban los rayos a lo lejos, se los escuchaba, y como yo decía, uy, ya viene la lluvia, me salgo a bañarme, no sé, ¿verdad? Pero la cosa es que nunca cayó acá, solamente por ahí apenitas, sí, como que quiso y no quiso, lo que sí se fue es la luz.
1: Uy, sí, eso yo sí. Creí que solamente por acá nomás había ido la luz, pero sí, la luz se fue después de esos truenos, cayó uno mucho, muy, muy fuerte, y lo que ocasionó que prácticamente se nos fuera la luz por acá en mi sector, así que estuvimos unas buenas horitas sin luz.
0: Uy, amiga, pero bueno, lo importante es que ya pasó, se solucionó, y hoy amaneció ya sin, ya no está lloviendo, o sigue lloviendo, porque por acá...
1: Sí, al menos por acá sí sigue lloviendo.
0: Acá en cambio ya llovió, pero suave, suave está lloviendo, pero igual, no hay que exponerse. Y los temblores, amigas, dicen que en la madrugada ha habido varios temblores.
1: Así dicen, yo la verdad no lo sentí, soy sincera, no sentí los temblores, pero a buena hora, porque si no, imagínate, todos acá con lluvia, truenos, sin luz, y aparte un temblor, imagínate cómo nos hubiéramos puesto por acá.
0: Uy, no, que Dios tenga misericordia de nosotros. Dicen que también me comentaban que en Salinas hubo aguas, el mar se salió, había unas olas bien grandes que incluso llenaron, sí, se desbordaron las calles, ustedes saben, el malecón de Salinas, también Galápagos también, o sea que ha sido una noche como un poco de naturaleza, que ha estado en todo su esplendor, así, como que la naturaleza ha querido decir, yo estoy viva, yo estoy aquí, mírenme. Estoy aquí, por favor, párenme bola. Prestenme atención. Así es, amiga. Pero bueno, aquí estamos iniciando esta semana, ¿verdad? Estamos 8 de junio del 2026, lunes, inicio de semana. ¿Y qué más, amiga? Cuéntanos las redes sociales.
1: Por supuesto que sí. Pues sean todos bienvenidos y bienvenidas a nuestro programa de pelotas, muchas gracias por sintonizarnos, porque no se olviden de seguirnos y ver nuestras redes, estén actualizados pues con lo último del deporte. Nos encuentran en Instagram satelital-bajo y en YouTube como Radio C.R.E-Satelital, pues para que se conecten a nuestro programa de lunes a viernes. No se olviden de activar la campanita, por supuesto, para que YouTube les recuerde cuando estamos en vivo. Y si quieren ver nuestro programa, nuestro reprise del programa, pueden simplemente buscar en YouTube como Mujeres Hablando de Pelotas y ahí les salen todos nuestros videos. También nos encuentran en Instagram como MHP-CRE, en Facebook y en TikTok por el mismo nombre. Así que pues estamos por allí publicando siempre, estamos muy activas en Instagram, Facebook y TikTok, así que síganos por allí, compartan, déjenos sus mensajitos que nos encanta también leerlos, ¿no? Y a mí me encuentran como Nila Martínez también en Instagram y en TikTok. ¿Y a ti, Martita?
0: Sí, me encuentran como Martita Ronquillo en Instagram, en TikTok y en Facebook. Así que vayan a seguirnos, como siempre los animados, a que nos sigan en nuestras redes sociales y que dejen todo su amor, cariño, los corazones, los likes, ¿verdad? Porque eso nos ayuda a crecer y a continuar en este programa tan divertido y tan informativo como es Mujeres Hablando de Pelotas. Y a mí empezamos con la información, ¿qué te parece?
1: Claro que sí. ¿Qué te parece si empezamos con lo mejor, con nuestro país, con las mejores noticias? Ecuador derrotó 3-0 a Guatemala. Por ahí yo pasé un videíto. No sé si nuestro compañero Johnny lo pueda poner. Es el último que pasé. Un videíto donde muestran todos los goles que hizo Ecuador a Guatemala y logró ese 3-0 en su último amistoso, pues antes del Mundial del 2026, ¿no? Con goles de Jordi Caicedo, Nilson Angulo y un golazo de Pervis Estupiñán, pues mostraron, pues no, el dominio que sí, absoluto que hay en Columbus, ¿no? Este triunfo dejó a la Tri lista para su debut contra Costa de Marfil 14 de junio, y fue su última prueba de Sebastián Becasese antes de la Copa del Mundo. Ecuador pues abrió el marcador al minuto 18 con un penal ejecutado por Jordi Caicedo, pues tras una falta sobre Alan Minda. En el segundo tiempo, al minuto 73, Nilson Angulo amplió la ventaja luego de un centro preciso de Angelo Preciado. Apenas 4 minutos después, al minuto 77, Pervis Estupiñán aprovechó una salida errónea del arquero guatemalteco y desde fuera del área marcó pues el tercer tanto, considerándose pues uno de los mejores goles de este encuentro. Entonces pues ahí está, Ecuador derrotó 3-0 a Guatemala, nuevamente en un amistoso, siendo pues triunfante, ¿no? Entonces vamos bien, vamos bien.
0: Así es, amiga, hay en el grupo de WhatsApp, ahí a ver si tú te puedes dar una ojeada, pero te quedas con los dos ojos por si acaso, ¿verdad? Sí, ahí nos está dando una indicación Johnny por interno para que usted sepa, amiga. Entonces, sí, como decía Nila, fue un partido muy interesante. Al principio estuvo, bueno, desde mi perspectiva personal estaba un poquito aburrido. Luego ya hubo un cambio, y ahí es donde mejoró la situación, desde mi punto de vista, con mucho respeto, ¿verdad? Porque el primer gol, como sabemos, fue por un penal. Yo esperaba, media hora, como que un ataque un poquito más desafiante de parte de Ecuador, pero como que estaba un poco plano, pero luego ya se recuperó y pudo anotar esos dos goles, los cuales llegaron a tener 3 goles, ¿verdad? Yo siento que Ecuador no dio el todo, no estuvo, o estuvo muy relajado, vamos a decirlo así, porque como era con Guatemala, entonces yo lo vi como que no se cansen mucho, muchachos, dejémoslo sentadito acá a las estrellitas y cosas así ya. No sé, Nila, ¿tú qué opinas desde tu punto de vista?
1: Sí, la verdad que sí, concuerdo contigo, pero pues a pesar de que estuvo como que un poquito, como tú dices, aburrido, igual anotaron sus 3 goles. O sea, yo sí creo que Guatemala se confió. Yo creo que Guatemala sí, sí, sí se confió. Entonces, por eso le metieron sus 3 goles ahí.
0: Es verdad. Bueno, y momentos históricos, ya que Nila nos dijo quién ha sido los goleadores y todo esto, ¿verdad? Y nuestra pequeña precisión de que estuvo aburrido, no estuvo aburrido, sí se mejoró, pero a pesar de todo, ahí están los 3 goles que cuentan demasiado, pues, ¿verdad? Para darle esa estabilidad a Ecuador y que siga generando comentarios positivos, tanto nacional como internacionalmente. Tenemos un momento un poquito emotivo. John llevó y el emotivo homenaje a su mamá en su camiseta durante el Mundial. Ella es mi vida, juego para ella, ¿verdad? Vemos a este jugador que estaba haciendo un homenaje muy bonito a su mamá durante el último amistoso, ¿verdad? De Ecuador, donde estuvimos 3-0 contra Guatemala. Y es que el volante tricolor llevó 2 apellidos en su espalda. Llevó a Zamora, luego del cortejo, el futbolista de 25 años explicó que lo hizo como homenaje a su mamá. Mi mamá es mi vida, siempre yo juego, en el campo es para ella. Así que el Mundial quería jugar con el nombre de ella, explicó el volante, que tiene padres Ghana y madre ecuatoriana. Y mira tú, ¿verdad? El atacante además confirmó que se encuentra bien luego de unas molestias durante el último cortejo. Estoy bien, dijo él, listo para el domingo. Me siento muy bien con los muchachos, quiero ganar todos los partidos del Mundial, y el resto de los jugadores del plantel ecuatoriano continúan con su concentración en Columbus, los nominados en la tricolor comandada por Sebastián Becasese, ¿verdad? Qué bonito homenaje, amiga, sobre este deportista, ¿verdad?, que quiso darle ese homenaje a su mamá. ¿Tú tuvieras la oportunidad, amiga, también le rindieras homenaje a tu mamita? Yo claro sí, yo creo que todos, ¿verdad?
1: Obvio. Yo creo que también es un bonito gesto de ver cómo está agradecido, sobre todo con su madre, porque pues se ve que su mamá lo apoyó en este camino para que él pueda llegar a ser lo que es ahora. Entonces ese es un gesto muy bonito, demuestra el cariño y el amor que le tiene a su madre y sobre todo pues el respeto que siente por ella.
0: En medio de este partido de ayer pasó este detalle muy bonito que no lo quería dejar pasar por alto. Otra también, amiga, continuando con este encuentro, que ha dado mucho de qué hablar, ha sido ahí de cortejos, de homenajes y todo eso. Tenemos también las declaraciones muy positivas por parte del director técnico de Guatemala, amiga. Te comento que muy consciente, me parece una persona muy... muy grata. El director, estamos hablando de Luis Fernando Tena, analizó la derrota de 3-0 de su selección ante Ecuador, ¿verdad? En una rueda de prensa, él mencionó que este amistoso disputado como parte de la preparación rumbo al Mundial, sobre el funcionamiento también de su equipo y las variantes tácticas utilizadas. El estrella mexicano señaló ante los medios de comunicación que vamos probando otro esquema, dijo él, por ejemplo, para jugar, para dominar más formas de jugar. Seguimos viendo jugadores sólidos en defensa que nos hace falta desbordar, dice, con más precisión, más velocidad y con más gente. En esa línea agregó, pero yo creo que eso lo vamos a ir logrando en el proceso y con la evolución normal, dice. Pero en general, yo sé que duele mucho perder, pero creo que siempre sacamos cosas positivas. No sé, yo lo vi ahí en una entrevista, un hombre demasiado relajado, no sé, me inspiró hasta como algo de paz. Tena también destacó el aporte de nuevos futbolistas en su proceso, jugadores que se van agregando a la baraja de jugadores que tenemos, como el caso de Marcelo Hernández, mencionó él, el caso de Aarón Herrera y de John Méndez. Dice, vamos sumando, creo que cada vez tenemos más de dónde echar mano y diferentes esquemas entre estos jóvenes. Dice, hay mucha gente joven que se va sumando a lo que es de Guatemala, ¿verdad? Por otro lado, él también dijo que dio elogios a Ecuador, ¿verdad? Dice que tiene una calidad superior. Este mexicano admitió que sin rodeos que Ecuador tiene un plantel muy superior al de Guatemala. Tena destacó que al hacer situaciones, si se salía un jugador de gran nivel, entraba otro igual o mejor, decía, lo que demuestra la profundidad de la plantilla ecuatoriana. Imagínate, amiga, él estaba resaltando, o sea, sale uno, pero me entra uno mejor. O sea, o cuál es el mejor, más o menos eso es lo que él se trató de expresarlo, y de una manera que hasta sus ojitos como que hacían boom boom. Potencial, dice que tiene un potencial mundialista. Los ecuatorianos, dice, también elogió la velocidad, la técnica y las variantes tácticas del equipo sudamericano, y aseguró que le va a ir muy bien en este mundial. Imagínate que otro director técnico, a pesar de una pérdida, diga que te va a ir muy bien. Habla muy bien, valga la redundancia, de nuestro país, ¿verdad? También dijo que el resultado 3-0 fue justo porque Ecuador impuso condiciones desde el principio, dice, generando un mano a mano muy complicado para cualquier selección de nivel como es de Guatemala. ¿Y qué te parece, amiga? ¿Qué te parece estas declaraciones de este director técnico todo relajado?
1: Yo creo que más que relajado, yo creo que muestra que sabe los jugadores que tiene y el potencial que cada uno de ellos tiene para dar, ¿no? Entonces el hecho de que le haya dado esas palabras de aliento demuestra que sabe de qué está hecho cada uno, ¿no? Entonces yo lo veo bien, es parte de lo que tiene que hacer como director, ¿no? Darle esa confianza a sus jugadores, ese aliento, no demostrarles cosas negativas, porque al final eso de alguna manera influye, pues no en ellos, sino que demostrarles su apoyo, y eso es lo que él ha estado haciendo, ¿no? Entonces me parece bien.
0: Sí, sí, ¿sabes qué me recuerda? Me recuerda a los ecuatorianos en mundiales pasados, cuando de por sí tú sabías que a lo mejor tu plantilla no era tan poderosa, pero con tal de estar clasificados al mundial, tú ya estás feliz. Y por eso yo creo que él menciona que poco a poco se van a ir sumando nuevos jugadores jóvenes y al hablar de así de la juventud, es como que dice, espérate nomás, ellos recién están empezando, deja que adquieran experiencia, deja que se sigan formando, ¿verdad? Que se sigan, que pase el tiempo, entonces, ¿quién quita? Yo lo tomo desde ese punto de vista, o sea, él en sí está contento con tener la participación y que Guatemala esté sonando, aunque no gane. Porque Ecuador empezó así, amiga. Yo lo veía hace unos años atrás. Ecuador, cuando la primera vez que clasificó, no importa, habían clasificado, esa fue la fiesta más grande del mundo. Ellos no pensaban en ganar eso. No les importaba, amiga. O sea, aquí era la que tú clasificabas, ese era el boom. Y yo decía, ¿y luego qué pasaba?
1: Exacto, ya con el hecho de clasificar, o sea, tú ya estás demostrando pues que sí, prácticamente que eres buen equipo, porque no cualquiera clasifica a un mundial.
0: Claro, pero la cosa no se termina ahí, pues amiga, la situación aquí es llegar y ganar. Bueno, me dicen, no, pues que llegues a los octavos, o sea, a mí me dicen octavo, no, yo quiero llegar allá. Ahora en este mundial 2026 que yo estoy viendo, a que se comente, y es lindo ver los comentarios internacionales, porque dicen, no, podríamos ser una revelación. ¿Tú sabes lo que es una revelación? O sea, como que, ¿qué va a pasar? O sea, ¿qué van a hacer ellos? Hay expectativa, no de que ganemos un mundial, que eso sería un milagro, pero sí, amiga, es que hay que ser claros, pues, ¿verdad? Pero sí de que seamos muy comentados. Y eso quiere decir que en este mundial eso va a quedar en historia para el futuro mundial 2030, ¿verdad? O sea, vamos cosechando, claro. Vamos saliendo de ese anonimato, y ya no somos como los de Guatemala, pues, que están contentos con una goleada de tres o están relajados, pues. Yo no puedo decir, ese director técnico está relajado, no puedo decir aquí en interno, yo diría hasta que no sé, pues, que está tan relajado, no puedo decirte, se fue a Montañita, no sé, pero está sumamente relajado, consciente, tranquilo, me transmitió mucho su paz.
1: Claro, mucha calma, mucha calma. Y bueno, pues siguiendo con el tema las noticias, vamos a hablar ahora sobre el jugador Abde Ezzalzouli, pues quien es extremo del Real Betis y figura de Marruecos, ¿no? Sufrió un esguince en el ligamento colateral medial de la rodilla derecha durante pues el amistoso contra Noruega y prácticamente está pues descartado pues no para el Mundial 2026, ya que su recuperación demandaría entre 3 y 4 semanas, tiempo pues que es insuficiente antes del debut del 14 de junio frente a Brasil. Lamentablemente el incidente ocurrió en una jugada fortuita a la salida de un córner cuando su compañero Chadi Riad cayó sobre su pierna tras pues forcejear con Alexander Sorloth, ¿no? Abde, que minutos antes había asistido a Brahim Díaz para el gol marroquí, intentó seguir en cancha, pero pues el dolor lo obligó a salir entre lágrimas. Los primeros estudios confirmaron el esguince y aunque se esperan más chequeos, todo indica que pues no podrá pues disputar la Copa del Mundo. La noticia golpea duro a Marruecos, que pierde a uno de sus jugadores más desequilibrantes en ataque, quien era ya pues clave por su velocidad y la capacidad que tenía en la cancha. Y además el equipo pues también está pendiente que el lateral del Manchester, quien pues sufrió una luxación, Nusair Mazraoui, de hombro, sufrió una luxación de hombro, y pues también está en duda para el estreno de este mundial. Entonces eso es doble preocupación, que llega en el peor momento, a solo días de iniciar el torneo, y pues obliga al técnico a replantear pues todo su esquema ofensivo y defensivo pues para enfrentar a Brasil en Nueva Jersey. Entonces es una noticia un poco preocupante, ¿no? Para este equipo, ya son dos las figuras, son dos jugadores quienes están lesionados y le tocará pues ya replantear todo para ver cómo se disputará contra este juego con Brasil, ¿no?
0: Así es, amiga. Esperando que se solucione lo de este jugador, ¿verdad? Y que pueda avanzar en su carrera deportiva. Bueno, continuando con la información, porque ya son las 10 y 28, va pasando rápido el tiempo, ya todo pasa. Bueno, conclusiones del partido para cerrar el tema de el amistoso del día de ayer, ¿verdad? Tengo la última nota. ¿Cómo queda este amistoso? ¿Qué pasó? ¿Qué dicen por aquí, por allá, verdad? Entonces, los partidos amistosos que se juegan, recordando, antes de las grandes cifras oficiales, tienen un gran riesgo, ¿verdad? Los futbolistas sosifican la fuerza, el temor o el terror de sufrir una lesión a las puertas del gran evento del Mundial. El partido en Columbus se jugó casi en cámara lenta, mucho cálculo, poca acción. Sin embargo, dentro de la sequía de fútbol, el director técnico Sebastián Becasé pudo sacar varias conclusiones sobre cómo la presencia de los reservistas, futbolistas como Anthony Valencia, sobresalieron en un puesto como volante central. Alaminda confirmó lo que él se esperaba, ¿verdad? Su velocidad profunda y su gran energía que tiene. Y también Guatemala no fue un rival que opuso resistencia. La tricolor siempre tuvo el esférico con Jordi Alcíbar y Lúcido Valencia como los iniciadores de las acciones. Alan Franco y Alaminda se movían por la derecha, mientras Jeymar Medina apareció continuamente por la izquierda. Adelante, la tricolor apeló a un doble nueve con Jordi Caicedo y Jeremy Arevalo. El jugador Stungar luce una silueta más estilizada luego de las críticas a su peso y el primer tiempo tuvo la posibilidad de marcar un gol tras una gran acción individual. Caramba, aquí hasta el peso ha sido criticado y evaluado por Sebastián Becasé, imagínense. Caicedo hizo también el primer tanto, el penal, mientras Nilson Angulo, que entró al cambio y marcó el segundo para la selección de Ecuador. El tercero tanto fue Pervis Estupiñán. Es importante que Caicedo marcara goles para renovar su confianza, la importancia del delantero, ¿verdad? Bueno, entonces esto es el resumen de todo el partido de ayer para cerrar este tema y vamos a desearle lo mejor de lo mejor a Ecuador, que tiene su próximo encuentro, si mal no me equivoco, creo que es el 15, ¿verdad, amiga? Me estoy equivocando, Dios mío, porque creo que es el 15, el 20, el 25 que vamos a tener. Sí. ¿Estoy bien o estoy mal? Sí, 2025 estoy segura. El primero el ya se me hizo.
1: El 14 de junio.
0: 14, 20 y 25, ¿verdad?
1: Ajá, exactamente. Sí,
0: ya estamos a poquísimos días, porque imagínense, estamos 8. Ahí viene 9, 10, 11, 12, 13, 14. O sea, este próximo domingo, ahora sí las papas queman, amiga.
1: Ahora sí viene lo bueno. Ahora
0: este domingo
1: está hecho Ecuador.
0: Está hecho Ecuador. Ahora sí ya no es un juego. Ahora sí no viene Guatemala, viene Costa
1: Rica. Ya no son amistosos. Ahora viene el juego real.
0: Usted tiene que ir a atacar por William Pacho, por favor, haga quedar bien, así como jugó allá también el otro, este niño que anda enseñando las nachas. Y todo el Estupiñán, por favor, compórtese.
1: Jordi Caicedo,
0: esa me debe un chicle. El Jeremy Alavelo, el Alan Franco, el Alan Medina, Dios mío,
1: Angulo.
0: Todos estos chocolatitos estos chocolatitos, por favor, quiero verlos ahí correr. Que hagan algo por la vida.
1: Ahorita que tú estás hablando de chocolatito, una vez que donde estabas, pues, yo viendo las redes sociales y por ahí vi que nos llamaban galletas Oreo. Porque la mayoría, al equipo de la tri, pues, ¿no? A la selección de aquí de Ecuador. No, pues,
0: ¿en serio?
1: recién acaso, no, pues como a nosotras, no.
0: No, pero digo, a nosotras, o sea, referida al Ecuador, no a tú y a mí, pues ni que tú fueras.
1: Claro, pues al Ecuador.
0: Al Ecuador, habla serio, pues, ¿no? Te me fuiste por otro lado.
1: Es como también estamos, tú eres blanca y yo soy negrita, entonces por ahí también la confusión. Pero no, estoy hablando del equipo de Ecuador.
0: Ay, yo lo entendí también, yo lo referí a
1: todo. El equipo de Ecuador.
0: No, pero usted no es, usted es niña caribeña. Así es. No, porque nuestros jugadores de nuestra selección. Nuestros jugadores de la selección, amigas, sí son chocolate.
1: Claro, pues. Claro, eso sí son los verídicos, bueno.
0: Son unos chocolatitos ricos. El chocolate es rico, yo estoy hablando de los jugadores, por si acaso.
1: Claro que sí. Ay, sí.
0: Pero bueno, ya estamos a pocos días, amiga, de empezar el mundial. Ya tengo
1: una
0: nervios.
1: Una semanita.
0: Entonces, a pocos días también del inicio, porque nuestro encuentro es el día domingo, pero tú sabes que el inicio del mundial es muy pronto. Así que vamos avanzando, nos vamos al corte, amiga, porque son las 10:34. Miren, tanta risa, nos tomamos
1: tan
0: más
1: rápido,
0: de tiempo.
1: Sí.
0: Nos vamos al primer corte y ya regresamos, ¿ah?
1: No se despeguen, ya regresamos.

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1: Harald Schumacher fue el portero alemán protagonista de uno de los momentos más polémicos en la historia de los mundiales. En la semifinal de España de 1982, entre Alemania y Francia, hubo una jugada que quedó marcada como uno de los actos más violentos vistos en un campo de fútbol. El francés Patrick Battiston entraba al área en una acción ofensiva, cuando Schumacher salió a cortar la jugada y lo golpeó brutalmente con el hombro en el rostro. Battiston cayó inconsciente, perdió varios dientes y necesitó oxígeno en el campo. Lo insólito fue que el árbitro no sancionó la falta, ni siquiera con tarjeta, y el juego continuó como si nada. Francia terminó perdiendo aquel partido en penales tras un 3-3 vibrante, pero lo que quedó en la memoria colectiva fue la imagen de Battiston siendo retirado en camilla y la impunidad de Schumacher.

0: su programa Mujeres Hablando de Pelota, hoy lunes 8 de junio del 2026, estamos ya cerca, a días nada más de iniciar esta pasión futbolista que es el Mundial, ¿sí o no, amiga?
1: Claro que sí, por supuesto que sí. Como estamos en toda esta pasión futbolística, vamos a dar un pequeño resumen, pues, ¿no?, de cómo les fue en los partidos amistosos a Argelia, Austria y Jordania, ¿no? Los tres rivales son los tres son rivales de Argentina en el grupo J de este mundial, pues ellos tuvieron amistosos recientes con resultados muy distintos. Tuvimos Argelia, que sorprendió al vencer 1-0 a Países Bajos en Rotterdam este 3 de junio, con una actuación, pues, que se destaca del arquero Lucas Zidane y un golazo de Anis Hatch, ¿no?, a los minutos 86, cortando, pues, una racha de 10 partidos invictos, ¿no? Mira tú, 10 partidos invictos de los neerlandeses como locales y llegando, pues, al Mundial con la moral muy alta, ¿no? Por otro lado, tenemos a Austria, quien también mostró solidez, venció 1-0 a Corea del Sur este 31 de marzo y repitió marcador frente a Túnez este 1 de junio en Viena, ¿no?, con goles de Marcel Sabitzer, quien se consolida como líder ofensivo. Incluso resistieron más de una hora con 10 hombres por la expulsión de Konrad Laimer, ¿no?, lo que refuerza, pues, su imagen de equipo ordenado y competitivo. Y tenemos a Jordania, que, pues, en cambio dejó varias dudas, perdió 4-1 ante Suiza este 31 de mayo en St. Gallen y cayó 2-0 frente a Colombia el día de ayer 7 de junio en San Diego, pues con un doblete de John Arias. Aunque, pues, en marzo había empatado con Nigeria y Costa Rica, las últimas derrotas evidencian limitaciones defensivas y, pues, la falta de que tienen, ¿no?, de su ofensiva. Así que, pues, Argentina debutará el 16 de junio contra una Argelia que está dando lo mejor de sí. Luego, pues, enfrentará el 22 de junio, pues, a una Austria que se muestra sólida y cerrará el 27 de junio, pues, con un país, Jordania, que, pues, llega debilitado, pues, a este mundial. Ese ha sido como que el pequeño resumen de lo que fueron los partidos amistosos entre Argelia, Austria y Jordania.
0: Qué interesante, amigo. Vamos a ver cómo les va a estos grandes clubes, ¿verdad?, de estos países del otro lado del mundo. Y Argentina, verlo ahí, ellos a lo mejor le ha de dar cositas jugar con Argentina, ya que han sido campeones del mundo, pero siempre hay que rescatar que allá ellos también están bien, bien, bien preparados, ¿sí o no, amiga?
1: Bien preparadísimos. Argentina, sí, sí, pues, también está yendo con todos, a pesar de que por ahí tiene sus lesionados, pero igual está demostrando que va con todas al Mundial.
0: Sí, sí, todos van con todo, menos Guatemala, no, mentira. Mentira, lo estoy rayando, Guatemala, pobrecito. Bueno, amiga, te comento algo. Tengo una ruta, bueno, podría ser la ruta ideal, dice. Es el mejor panorama porque el equipo no saldría de los Estados Unidos y recorrería distancias mucho más cortas, ¿verdad? Sí, estamos hablando de Ecuador. ¿Qué pasaría si llega a los 16avos de la final, a los octavos? Bueno, te lo comento ahorita rápidamente, ¿verdad? Si Ecuador llega a los 16avos de final, jugaría el lunes 29 de junio en Boston ante uno de los mejores terceros, ¿verdad? Ejemplo, Corea del Sur, República Checa, Escocia, Japón o Paraguay. Si llegase a octavos de final, se jugaría el sábado 4 de julio en Filadelfia con Francia como rival proyectado, ¿verdad? Si alcanza y llega, Dios mío santísimo, que esto sí, yo lloro aquí, a cuartos de final, sería el jueves 9 de julio en Boston contra Países Bajos. Países Bajos es muy interesante ese club. Y si llega a la semifinal, martes 14 de junio en Dallas frente a España. La final, si llegaría, sería un domingo 19 de julio en New Jersey. Imagínate, ¿cómo hacen toda esta información, verdad? Esta información me llena de mucho sueño, vamos a decirlo así. O sea, estoy soñando, despierta. Si Ecuador queda segundo de grupo, imagínate cómo sería la ruta. Se mantiene íntegramente en Estados Unidos, pero la distancia entre ciudades se vuelve más larga y los rivales son de mayor peso desde temprano. Si entra a los 16, ¿verdad?, en una final, sería el martes 30 de junio en Dallas contra Senegal o Noruega. A los octavos de final, domingo 5 de julio en Nueva Jersey frente a Brasil. Uy, un grande. Cuartos de final, sábado 11 de julio en Miami contra Inglaterra. Y semifinal, miércoles 15 de julio en Atlanta ante Portugal o Argentina. Portugal es un... y Argentina también. Y si fuese una final, domingo 19 de julio en Nueva Jersey contra Francia o España. Si Ecuador queda tercero de grupo, ¿cuál sería el camino más complejo, verdad? Esto quedaría así el escenario más impredecible y desgastante dependiendo de la combinación de los otros terceros, ¿verdad? Lugares, existen 6 rutas posibles que obligarían a la Tri a viajar constantemente de costa a costa, incluso mudarse de país. Ahí la situación sí se vuelve un poco más complicada, ¿verdad? Pero más o menos quedaría algo así. Sedes, en los 16avos, cuarto de opciones, mantiene el equipo en Estados Unidos, San Francisco, Seattle, Atlanta, Kansas City, pero 2 escenarios lo mandarían a jugar a Ciudad de México ante México o el Vancouver ante Canadá y o Canadá con Suiza, ¿verdad? También tenemos que tener que si llegase a clasificar como tercero, le tocaría enfrentarse inmediatamente a un primer grupo de los 16avos, rivales duros como Estados Unidos, Turquía, Bélgica, Inglaterra, Portugal. Y el desgastante por el viaje acumulado sería enorme. Entonces aquí podemos ver que a quien sea que llegue a estos puestos, no tan solo para Ecuador, sino cualquier país que pueda llegar, ya sea a los 16avos, amiga, o a un cuarto, octavo, o la final, o la semifinal, créemelo, amiga, que va a ser una ruta totalmente bien cansada, y desde ahí que hay un desgaste físico y psicológico, yo digo, dentro de mí, o sea que gane el mejor, amiga.
1: Claro que sí, es que como tú dices, hay un desgaste físico y psicológico, son demasiados partidos, sin incluir los amistosos, o sea, es muy, muy desgastante. Entonces ahí es donde te da a ver cómo ellos ponen, pues, ¿cómo sería decirlo? De su parte, para ver cómo se recuperan, se van recuperando de a poquito entre cada partido, porque supongo que tienen que tener uno que otro día de descanso entre cada partido, ¿no? Entonces,
0: sí,
1: pues,
0: yo creo que sí. El más fácil está si entra en primer lugar, el primer grupo. Hay varios que están, sí, en el primer grupo. Por ejemplo, si Ecuador entra en el primer grupo, la ruta es la más ideal. O sea, ahí tú estás ahí cerquita, Filadelfia, estás Boston, Nueva Jersey, o sea, en todo está como quien dice en el contorno ya, pero lo que queda es en el último que dije, sí, en el tercer grupo, ahí es donde se complica todo, porque tienen que viajar incluso hasta México para jugar con la selección mexicana, de Estados Unidos, San Francisco, Sicily, y eso, yo sí veo que eso sí tiene una distancia más o menos, amiga, porque tú sabes que Estados Unidos es bien grande. Entonces,
1: claro,
0: ahí sí van a tener que estar.
1: Exacto, y viajar de Estados Unidos a México y de ahí de México nuevamente regresar a Estados Unidos es muy cansado y desgastante. Así que, pues, a Ecuador le toca entrar en el primer grupo, sí o sí, si no, lamentablemente

0: Mundial, ya que pues el jugador Ronald Araújo viajó de urgencia a Barcelona pues para tratarse una molestia muscular, dejando pues en duda si estará para el debut del 15 de junio ante Arabia Saudita en Miami, ¿no? El zaguero del FC Barcelona, quien es una pieza clave pues en el esquema de Marcelo Bielsa, se desplazó con autorización de la Asociación Uruguaya de Fútbol para recibir atención de especialistas que ya lo han tratado en el pasado, ¿no? La decisión se tomó en consenso con el cuerpo técnico y la sanidad de la AUF. Conscientes de que pues su presencia en el estreno mundialista es muy difícil, Araújo pues es un titular no indiscutido en la celeste y referente ofensivo con 27 partidos internacionales. Había pues jugado los últimos amistosos y clasificatorios, por lo que su ausencia pues sería un golpe duro para la planificación de Bielsa, ¿no? El escenario más optimista pues apunta a que pueda reaparecer en los partidos siguientes, que serían el 22 de junio contra Cabo Verde y el 27 frente a España. Pues aunque no hay plazos confirmados para su regreso, la situación se suma pues a otra lamentable noticia, que es la de Georgian de Arrascaeta, quien también pues arrastra problemas musculares y pues no estaría disponible para el debut, lo que deja pues a Uruguay sin dos de sus figuras más importantes en el arranque de este torneo, ¿no? La delegación viajará a Playa del Carmen, que sería México, pues para continuar con la preparación.
1: Así es, amiga, todos preparándose para el Mundial. Y bueno, te comento que muchos se preguntan, ¿verdad?, ¿cuáles son los partidos que podrían convertir al Mundial en una edición inolvidable? Bueno, aquí te las cuento. Aquí les cuento a todos los que me están escuchando, ¿verdad? Como todos sabemos, el nuevo formato del Mundial 2026, para mí es un rompecabezas. Yo me lo han explicado dos veces, y no porque no tenga inteligencia, sino que ha sido un poquito complejo, ¿verdad? Como ahora son 48 selecciones, como ustedes saben, 12 de grupos, y la incorporación de los 16avos de final tras clasificar a los 8 mejores terceros, convierte todo esto de eliminación directa a un auténtico rompecabezas. A través de una simulación en el pronóstico del torneo, la proyección de la ruta hacia la gran final de este 19 de julio deja cruces de ensueños, grandes rivales y un choque muy especial para Sudamérica. Entonces vamos a ver este análisis. En los 16avos de final, los primeros grandes roces podrían ser en la ronda de 32 equipos, dejaría dos enfrentamientos de enorme carga histórica y emotiva, que sería Países Bajos versus Marruecos, porque es un choque entre dos escuelas que han protagonizado grandes pasajes del fútbol moderno. Otro choque que también sería inolvidable, Argentina versus Uruguay, una edición mundialista de clásico de Río de la Plata en una instancia de matar o morir. Esto sería fascinante verlo, ya aquí como sudamericano, vamos a decirlo, sería muy interesante. Para un octavo de final, duelos de máxima exigencia. Con este filtro de la ronda previa, las potencias de continentes rivales chocarían muy temprano, ¿verdad? ¿Cuáles serían estos choques? Alemania versus Francia. Uno de los clásicos que ya creo que hemos podido ver, ¿verdad? Más importantes, intensos del fútbol europeo contemporáneo. Esto sería esto me gustaría verlo, sinceramente. Otro que podría también ser algo buenísimo de poder estar ahí sentadito y espectar es Colombia versus España. Un duelo de alta técnica y dinamismo entre los cafeteros y la roja. Y otros que ponen aquí, imagínate tú, agárrate, amiga, porque estamos siendo nombrados, y eso es bueno, Brasil versus Ecuador. Imagínate, el partido más esperado por los aficionados latinoamericanos, la Tri tendría la oportunidad de medir su notable evolución competitiva frente a los brasileños en un escenario de máxima presión. Esto también sería un partido, oiga, buenísimo, pero me gustaría que esté Pelé. Yo pido cosas, no podemos sacarlo de la tumba, señor Bendito. Bueno, y unos cuartos de final. Y yo, en vez de irme a quedarme con Ecuador, amiga, yo me voy con Brasil. Imagínate. Es que si me van a medir bien aquí a los ecuatorianos, por favor, que esté contra los grandes, pues. No, soy tremenda yo. Bueno, y continuando, unos cuartos de finales, el nivel se dispara totalmente, ¿verdad? Los hipotéticos sobrevivientes darían vida a verdaderos finales adelantadas, ¿verdad? Tendría

0: digamos, un encuentro entre Francia versus Países Bajos, que sería una batalla de puro talento ofensivo y velocidad en el viejo continente, muy interesante. También tendríamos a España versus Bélgica, un examen táctico entre la elaboración española y la generación belga. Y también Brasil versus Inglaterra, que ese también sería un partidazo, el peso de la historia sudamericana frente a los británicos que buscan romper su sequía de títulos que arrasan desde 1966. Eso sería un boom, que imagínate que gane Inglaterra, se rompe la mala racha, ¿verdad? Y para una semifinal, el choque de gigantes, ¿verdad? Aquí hay bastante expectativas y lo que me acabo de mencionar sería uno de los encuentros Inglaterra versus Argentina. ¡Wow! Eso sería extremadamente grandioso. Y Francia versus España. Dice que versus España, potencia física, individualidades francesas contra el control colectivo y la posición del mediocampo español. En cambio, Inglaterra versus Argentina, una rivalidad histórica que trasciende lo futbolístico y paraliza al planeta por un boleto a la gran final. Entonces, así es, amiga, este pequeño, vamos a decir, este pequeño extenso análisis de cómo sería este sueño, ¿verdad? Este ensueño de grandes rivales en un choque muy especial para la sudamericana, para nosotros como americanos acá, latinoamericanos, y lo que es allá en Europa, ¿verdad? Entonces esperemos, amiga, qué es lo que va a pasar.
1: Claro que sí, por supuesto. Yo también creo que otro dos grandes que se podrían por ahí disputar sería Ecuador con Argentina. ¿Qué piensas tú? Ya que ya no disputarnos una vez así mismo para una para una final del mundial, ¿quién quita que de nuevo se disputen entre ellos a ver si por fin Ecuador logra ganarle a Argentina?
0: Mira, a mí me gustaría que Ecuador le gane a Argentina. Yo amo todos los países, ¿verdad? Porque ya sabe, al mundo y todo eso, las razas y, bueno, todas. Pero no me simpatizo mucho con los argentinos, porque no me gusta su manera de ser muy altivos. Entonces, desde ahí, ya por un lado me caen mal. No todos, obviamente, ¿verdad? Entonces sí me gustaría que Ecuador le gane, para bajarle un poquito los humos, ¿ya? Más o menos así. Yo sé que ellos son campeones del mundo, que han hecho todo lo demás, pero muy allá, muy aparte del fútbol, a veces sí son como un poquito muy, muy subiditos de... entonces, como que sí sería bueno que una nueva revelación, vamos a decirle así, Ecuador, o quien quita otro país, ¿verdad? Así mismo de aquí, de Sudamérica, latinoamericanos, también, ¿por qué no? Para que ellos vean que no tan solo ellos son cuna de futbolistas grandiosos, sino que otros países también, amiga, ¿por qué no? Y que todo tiene su tiempo. Si ellos ya tuvieron su tiempo de brillar, ¿por qué no pueden brillar otros? O sea, eso no me gusta. En cambio, los brasileños sí son de otra manera, no sé si te habrás dado cuenta. Y ellos también son campeones del mundo, y no de una, ni de dos, ni de tres, ¿verdad? Entonces, claro, yo los veo que ellos sí tienen, saben manejar más esa humildad. En cambio, los argentinos, para nada, y desde ahí ya no me simpatizan. Entonces, claro, que vaya Ecuador y me los golee bien goleado.
1: Para que pongan los pies en la tierra. Es que también,
0: amiga,
1: por ahí,
0: ¿cuánto hay que pagar? ¿Cuánto hay que pagar?
1: hay que hacer una apuesta por ahí, subidita, bueno, para ver si Ecuador le gana a Argentina. Es que también por ahí he estado leyendo de que, pues, algunos dicen que hay que ver si ahorita que Lionel Messi ya se va de Argentina, vamos a ver si puede llegar a ganar partidos como ha estado ganando ahora, porque según dicen que gracias a él es que han estado ganando los mundiales. Ahora hay que ver si que llega a clasificar sin él, a ver si cómo les va.
0: Yo no quiero que gane a Argentina. Eso sería fatal, ñañita. Eso sería, o sea, no, esa gente no duerme. O sea, no. Ya tuvieron su momento. No. Ya en su momento, por favor, denle momento. Que traten todos, quizás ser vocera. Que por favor jueguen, por favor, que gane otro. Sería bueno que, me gustaría que gane Inglaterra, porque tiene bastantes años que no gana. Vamos, claro, por pena, yo me voy por el lado sentimental.
1: Brasil.
0: Y yo ando mirando lo que me dan pena, sí, entonces, no.
1: Lo rezagado.
0: Por ejemplo, hay otros que quieren que gane ¿dónde? ¿En qué? Se me fue, Ronald, a ver, Cristo. ¿Cómo es que? No, el esposo de... de Georgina.
1: Ah, Cristiano Ronaldo.
0: Ya, ese, Cristiano Ronaldo. Él juega para la selección. Ah, me acuerdo que se me borró todo el caso de ahorita. Ya, quieren que gane ese país solamente porque está él. Pero no solo por... O sea, si yo me estoy poniendo sentimental porque no ganan desde 1966. Entonces yo también siento, o sea, ¿por qué no sentir pena por lo uno y no sentir pena por lo otro? Pues, si no vamos por pena, muchos tienen que ganar por hasta Ecuador, por pobrecito, aquí nos hacen emocionar todos los años. Mira cómo están las camisetas, uno invierte en la ropa y todo lo demás.
1: No, sí, las camisetas son muy bonitas, ¿para qué?
0: Ya viste, entonces si no vamos por pena, hasta Ecuador tiene que ganar, pues por pena. Entonces,
1: porque llega octavo.
0: Porque llega octavo, pues en la inversión del comercio, de lo que nos hacen sufrir aquí sentimentalmente, o sea, no, entonces yo me voy por el lado del helado.
1: Así estoy viendo.
0: Sí, hay que ver, hay que ser leal, pues amiga, hay que ser real. Reales hasta la muerte, como dicen por ahí.
1: No, pero si estamos hablando de eso, también Curazao, quien es uno de los primeros equipos que en disputar su primer mundial, también quien quita y llegue por ahí a cuartos de final.
0: Sí, sí, sí. A mí me gustaría ver a Ecuador en cuartos de final. Yo me quedo contenta con cuartos de final. A octavos, no sé, amiga, pero yo, ¿qué pasa esos 16avos? Que creo que así fue que lo entendí porque me lo han explicado dos veces. Es tremendo, pero bueno, mándanos a la pausa, Nila. Yo aquí estoy soñando todavía con Curazao.
1: La fe es lo último que se pierde. Son
0: pero que Argentina no gane.
1: Claro, con tal que Argentina no gane, que gane cualquiera menos Argentina. Bueno, son las 11 de la mañana, nos vamos a nuestro segundo corte y ya regresamos. No se despeguen de nuestro programa de mujeres hablando de pelotas.
0: Ya regresamos. Ojalá que por ahí no haya ningún argentino.
1: Uy, no, nos comen vivos.

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0: Hola, hola, ya estamos de regreso aquí en su programa Mujeres Hablando de Pelota. Estamos en el tercer bloque, amiga. ¿Cómo vas? ¿Cómo te sientes? Después de echar esa mala energía a otro.
1: Esa mala vibra.
0: Esa mala vibra, somos malvadas, somos malvadas. Continúe usted, amiga, con la información, por favor.
1: Claro que sí. Y justamente en el bloque anterior, pues nombramos a Curazao. Pues ahorita vamos a hablar de él, pero de una forma bonita, ¿no? Ya que vivió una despedida muy particular antes de viajar, pues, al Mundial. La selección caribeña llegó al estadio en un micro escolar, sin vidrios, con música y alegría. Y luego de esto, goleó 4-0 a Arabia en su último amistoso, mira tú, generando una fiesta con su público, ¿no? El equipo dirigido por Dick Advocaat, que jugará por primera vez una Copa del Mundo, mostró dos caras en el partido. En el primer tiempo, dominó la posesión, pero no logró generar peligro claro, mientras que Aruba se defendió con orden y mantuvo el empate. Todo cambió en la segunda mitad, cuando los jugadores cerraron la goleada con un derechazo al ángulo. La victoria fue celebrada como histórica, ya que pues significó la primera del año para Curazao tras varias derrotas en amistosos previos contra China, Australia y Escocia. El detalle pues pintoresco fue la llegada al estadio Ergilio Hato en un viejo micro escolar, como ya lo había mencionado, decorado con los colores del país y sin ventanas, de donde pues salía la música caribeña y los cánticos de los jugadores. Esta costumbre pues viene desde el 2015, cuando Patrick Kluivert dirigía el equipo. Y al día de hoy, pues, se ha convertido en un símbolo de identidad y humildad para la Ola Azul, ¿no? Con apenas 160.000 habitantes y siendo, pues, el país más pequeño en la historia en clasificar a un mundial, Curazao se despidió de su gente con un triunfo que, pues, alimenta, ¿no?, la ilusión antes de debutar el 14 de junio contra Alemania en el Grupo E. Y también se enfrentarán a Costa de Marfil y, por supuesto, a nuestro país, Ecuador.
0: Sí, sí, se van a enfrentar a Ecuador y esperemos que Ecuador gane. ando malvado,
1: por supuesto, sin contar lo más importante, que Ecuador gane. Pero no hay que confiarnos, no hay que confiarnos. Se ve que Curazao es un equipo fuerte, que sí tiene por ahí sus jugadores que sí están demostrando por qué llegaron a este mundial. Así que no hay que confiarnos, pero igual nadie quita que Ecuador quiere, que nosotros queremos que Ecuador gane. Lo más importante.
0: Así es, amiga. Ahora les voy a contar otra noticia, ¿verdad? Sobre Irán. Como todos saben, Irán estaba con su trámite de la visa. Bueno, tras 24 horas de viaje, la selección de Irán cumple con su primer entrenamiento, amiga. Por fin llegaron a México para estar presentes en el Mundial 2026, ¿verdad? La selección de fútbol de Irán realizó la noche del domingo su primer entrenamiento a puerta cerrada en México, donde instaló su campo de base para la Copa del Mundo. Yo me lo imagino, aquí estoy viendo una foto donde uno de los jugadores está en un carro con la ventanita arriba en el techo. Me encanta esos carros, siempre me he querido subir en uno así, pero bueno, algún día. En plena polémica por los visados denegados, ¿verdad?, a algunos integrantes de su delegación por parte de Estados Unidos, país en que Irán disputará sus tres partidos de la fase de grupo, el seleccionado intenta perseverar la tranquilidad en Tijuana, ciudad fronteriza a California, ¿verdad? Desde finales de febrero y los primeros bombardeos de Israel en Estados Unidos sobre Irán, el conflicto ha generado múltiples incertidumbres en torno a la participación de la selección en la máxima cita mundialista, ¿verdad? Ahora que su presencia está confirmada, sus entrenamientos deberán celebrarse a puerta cerrada y permanecer vetados a la prensa. Imagínate, amiga, hasta el 11 de junio, explicó un portavoz del equipo. Sin embargo, con la presencia de numerosos efectivos de la Guardia Nacional desplegados en la ciudad para garantizar la seguridad de la delegación iraní, resultó difícil que los jugadores pasen inadvertidos. Al caer la tarde del domingo, el autobús de la selección atravesó el cordón de seguridad desplegado en toma del Estadio Caliente, hogar habitual de los Solos de Tijuana, club cuyo nombre hace referencia a una raza de perro originaria de México. En la cultura azteca, esta especie sin pelo guía de las almas de los difuntos hacia el más allá. A la entrada del estadio, un gigantesco solo rojo recibió a los nuevos ocupantes del recinto, ¿verdad? Desde la azotea de un edificio cercano, periodistas de importantes diarios de nacionales pudieron observar el terreno donde se ejercitó la sedación iraní, ¿verdad? Vestidos con camisetas azules, los jugadores contemplaron su primera sesión de liga tras encadenar más de 24 horas de viaje. Desde Turquía aterrizaron en la madrugada del domingo en Tijuana, realizaron trabajo físico y una sesión corta con la pelota. Todo ello bajo la lema de los solos, el equipo sin fronteras, con una insignia que contrasta con los obstáculos que han encontrado la selección iraní. Los futbolistas obtuvieron los visados necesarios para ingresar en Estados Unidos y disputar sus encuentros ante Nueva Zelanda, Bélgica y Egipto por el grupo G, ¿verdad? Según lo que estoy aquí leyendo, ¿verdad? Dice que ya obtuvieron los visados necesarios para ingresar a Estados Unidos. Mira, imagínate tú. O sea, por fin, pero por el momento llegaron a lo que es México. Yo me los imagino que han estado, o sea, lo que puedo aquí darme cuenta es que han estado resguardados, amiga. No se los puede ver incluso a puerta cerrada. O sea, tienen restricciones.
1: Justo te iba a comentar que ellos llegaron prácticamente con buen resguardo, pero yo creo que está bien. O sea, a la final se sabe que, pues, si salimos un poquito de fútbol, se sabe lo que está pasando con este país. Entonces, el hecho de que lleguen resguardados por cualquier cosa, pues no, uno nunca sabe lo que puede pasar saliendo del aeropuerto, incluso llegando al hotel en donde se están quedando, siempre puede pasar algo malo. Entonces, está bien que hayan llegado resguardados. No solamente por su seguridad, sino también por la seguridad de quienes los llevan hasta estos destinos, ¿no? Entonces, yo creo que está bien que vayan así.
0: Sí, que estén a puertas cerradas. O sea, en sí lo están cuidando. Yo veo que hay una protección, porque imagínate, yo digo, dejando el fútbol, como tú dices, pero la política es un tema muy delicado, amiga. Es muy delicado. Y estos chicos van a jugar ya. Digamos que ellos no están metidos en nada, ellos simplemente quieren ir al mundial a jugar, pero hay otra persona que está atrás que no lo ve así, lo ve como los problemas políticos. Entonces, imagínate, ya está loco que hay por
1: sí, la verdad que sí.
0: Y los pobres van a pagar por lo que no tienen nada que hacer, ellos van a ir a jugar. Entonces, por ese punto sí me parece que están, y vamos a ver cómo está. Las normas en Estados Unidos han de ser mucho más estrictas, amiga. Ahí no creo que sea un resguardo, sino que sean normas, como te digo, mucho más estrictas. Le han de impedir muchas cosas. Vamos a ver, esas son cosas que a nosotros se nos ocurre ahorita, nada más.
1: Claro, es que lamentablemente, pues, viniendo, como te digo, del país que vienen, ellos son los que van a tener que pagar los platos rotos y por ahí se encuentran a cualquier loco en la calle con sus paranoias y lamentablemente los quiere agredir, pues bueno, ya están ya lo suficientemente resguardados.
0: Así es, amiga.
1: Claro que sí. Bueno, pues siguiendo con las noticias, ahora pues vamos a hablar de algo bueno para Boca Juniors, ya que tiene nuevo entrenador. Rodolfo, más conocido como Vasco Arruebarrena, fue confirmado oficialmente como reemplazante de Claudio Ubeda y asumirá su segundo ciclo en el club. Aunque aún restan detalles contractuales y pues la presentación formal ante la prensa, ya está igualmente confirmado, ¿no? El Consejo de Fútbol, encabezado por Juan Román Riquelme, decidió apostar pues por un técnico que conoce profundamente la institución y que ya supo dirigirla entre el año 2014 y 2016, por ahí. En esta etapa conquistó pues dos capítulos oficiales y devolvió al equipo a los primeros planos, ¿no? Tras su paso por Medio Oriente y la última experiencia que tuvo en Al-Tawam de Arabia Saudita, Arruebarrena pues regresa con un grupo técnico de confianza, ¿no? Como son Diego Magvic, quien será su principal ayudante de campo, y Gustavo Roberti, quien es el preparador físico, ¿no? La dirigencia y los representantes del entrenador pues están ultimando los detalles del contrato para poder coordinar la presentación oficial, que se realizará en las instalaciones del club entre los días martes y miércoles. El Vasco comenzará su nuevo ciclo el 18 de junio, fecha e inicio de la pretemporada en el predio de Ezeiza, ¿no? Y desde entonces pues avanzará en la planificación del plantel y en la búsqueda de refuerzos. Boca pues afrontará desafíos inmediatos como la Copa Sudamericana, el torneo Clausura y la Copa Argentina. competiciones en las que la experiencia y el conocimiento pues del entrenador serán claves para encauzar el rumbo del equipo. La llegada de pues a Rubarrena pues genera consenso político y deportivo dentro del club y representa pues una oportunidad de reescribir la historia, ¿no? En la Bombonera pues 10 años después de su primera etapa. Así que pues son buenas noticias para Boca, ya tienen pues por fin nuevo entrenador después de unos cuantos días estando, ¿cómo se podría decir? En el limbo, ya sin saber quién iba a ser a la final quien los entrene, pues ya tienen ya a alguien que los dirija, y quién más que alguien que con trayectoria, ¿no? Como podemos ver, pues ahí están las imágenes de quién sería pues el nuevo entrenador. Para quienes no lo conocían, él es el nuevo entrenador de Boca Juniors, ¿no? Más conocido como el Vasco. Y tú, Martita, cualquier otra noticia que nos tengas por ahí.
0: ¿Sí me escuchan?
1: Recién se escucha.
0: Ah, ya, sí, me había ido porque creo que el internet está medio loco. Ustedes saben que esta es la hora del internet. Creo que a las 11 de la mañana el internet se vuelve exquisito. Bueno, amiga, continuando con la información, te tengo una noticia sobre el FBI. Moviliza a sus equipos tácticos para el Mundial, ¿verdad? Ustedes saben que Estados Unidos es una gran nación donde están totalmente organizados, o así es lo que los presentan al resto del mundo. Entonces anunció el pasado domingo, ¿verdad? El día de ayer, la movilización de sus equipos tácticos para garantizar la seguridad durante el Mundial de Fútbol de la FIFA, ¿verdad? Que incluye expertos en desactivación de bombas y unidades de armas y tácticas especiales. Imagínate. Acá en Ecuador ya quisiéramos tener algo así, desactivación de bomba. No, aquí salen con la volada a la mano, por el puente de la...
1: Ahí recién te escuchó.
0: Te escucho lejísimo.
1: No, es que a ti se te cortó la transmisión, entonces no sé si no puedes repetir. Ahí, es que se cortó lo que estabas hablando, no se escuchó nada.
0: Ok, amiga, gracias por la información. Estaba comentando que el FBI moviliza a sus equipos tácticos para el Mundial 2026, ¿verdad? El anuncio fue el día de ayer, domingo 7 de junio, la movilización de sus equipos tácticos para garantizar la seguridad durante el Mundial de Fútbol, que incluye a los expertos en desactivación de bombas y unidades de armas y tácticas especiales. Yo te comentaba, Nila, que ya quisiéramos aquí en Ecuador tener ese tipo de FBI, ¿verdad? De esa organización tan organizada, valga la redundancia, porque aquí nosotros no podemos, a veces se dificulta desactivar una bomba, pero sin embargo, si vemos que el joven que quiso poner la bomba, o no sé, porque no estuve ahí presente, camina por un puente sin manos. Entonces, eso lo hacía referente, ¿verdad? Cogiendo de ejemplo cositas de nuestro querido y bello Ecuador. Como dato curioso, aunque no me causa risa, pero ustedes saben que una manito es una manito, pobre chico. Pero bueno, acá en Estados Unidos la organización es tremenda. Dice, están recurriendo a su extenso cuadro de expertos en respuestas a crisis para apoyar el masivo trabajo de seguridad involucrando en proteger a jugadores, fan y visitantes. Dice, durante el torneo de 39 días expuso el director del Buró Federal, Cas Patel, dice, en X. Este anuncio fue mencionado en la cuenta de X, ¿verdad? En víspera del torneo se inaugurará, como todos sabemos, este jueves 11 de junio en México, y el viernes tiene su primer partido en Estados Unidos, en Los Ángeles, dice. Entonces podemos ver que también el GIL detalló el papel, consta su equipo, entrenamiento de élite, herramientas innovadoras y tecnologías para proteger eventos deportivos de alta visibilidad como el Mundial, mientras que el HRT agregó que es una unidad élite del FBI con equipos de SWAT, técnicos explosivos, analistas de comportamiento, coordinadores de inteligencia de crisis y otros profesionales para responder a incidentes críticos en cualquier momento y en cualquier lugar. Entonces vemos que están preparados para cualquier escenario, amiga. Aquí yo siento que va a ser así como CSI Miami. No sé tú, ¿qué se te ocurre?
1: Sí,
0: mira,
1: vamos a ver los policías ahí.
0: Sí, el FBI, no sé, ¿cómo que se llama? Unidad de Víctimas Especiales, yo ya me siento de mí. Yo hubiera estado en Estados Unidos, no hubiera sido periodista, hubiera estado ahí metida, hubiera sido del Gear, como aquí se escucha.
1: Sí, claro que sí. Mira, yo cuando era chiquita yo siempre veía eso de NCIS, CSI Miami, entonces yo decía, yo quisiera ser como ellos, es que se veían bien cool, la verdad. Entonces, sí, si no fuera periodista, fuera parte de uno de ellos.
0: Y te comento que aquí en una universidad un poco de media clase para arriba, recién se habilitó la carrera de criminalística. Oh, yo cuando escuché eso, amiga, yo estaba emocionada. Pero los recursos, porque me dicen que cada materia creo que vale $200-300 por materia. Entonces, imagínate, es un gran costo eso, pero ¿quién quita, amiga? Mientras haya vida...
1: Claro, y mientras haya posibilidades, que es lo más importante aquí.
0: Y mira, con todo lo que está pasando en nuestro país, hasta ser forense da ganas. Porque cuando estás, y discúlpame, los forenses deben estar contentos con todo lo que pasa en nuestro país, porque los doctores aman su profesión, no es que ama ver ese tipo de escenarios que pasen, porque eso da pena como sociedad, pero que ya te llegue para lo que ellos estudiaron y poder analizarlos, estudiarlos, ellos han de estar fascinados, viéndolos desde ese punto de vista de medicina, ¿verdad? Lo mismo es la parte de que veo de los peritos, de que llegue criminalística, o sea, ir a detallar, reconstrucción de los hechos, o sea, yo veo que realmente tienen trabajo estos equipos. Entonces, eso solamente lo veíamos en la televisión, pues. Pero es lamentable, porque si vemos el trasfondo, como sociedad, es muy lamentable, amiga. Pero bueno, todo afecta, pero por lo menos sabemos que las carreras han nacido esas nuevas. Y así es lo que está pasando en Estados Unidos, que ya está todo organizado, amiga, para bomba, para cada loco.
1: Para todo.
0: Sí, me encanta esta nota, me llenó así de mucho gusto.
1: Claro, claro que sí. Aunque también si nos ponemos a pensar un poquito, yo creo que pues Estados Unidos por ahí está aprovechando para deportar a una que otra persona que encuentre indocumentada, ¿no?
0: ¿Quién ve? Eso va a ser yo creo que eso va a ser ¿cómo se llama? Una cacería.
1: Uy, no, sí, la verdad que sí. La verdad que sí. Lamentablemente sí.
0: Así es, bueno. Amiga. Continúe usted. Yo sé que usted tiene más información.
1: Claro que sí. Bueno, pues siguiendo con la información, tenemos pues al jugador Christian Eriksen, que pues evoluciona favorablemente pues tras su descompensación en el amistoso entre Dinamarca y Ucrania, ¿no? Él en estos momentos permanece internado en el Hospital Universitario de Odense, acompañado por su familia, y los médicos pues esperan darle el alta en los próximos días, ¿no? Este episodio ocurrió en el minuto 65 del partido jugado en Odense, cuando el mediocampista de 34 años se llevó la mano al pecho y cayó al césped, ¿no? El árbitro suspendió el encuentro de inmediato y los equipos médicos ingresaron rápidamente al campo. Eriksen estuvo inconsciente por unos instantes, pero recuperó pues el conocimiento en el césped y pudo comunicarse con los médicos y salir consciente antes de ser trasladado en camilla al hospital. La Federación Danesa de Fútbol informó que pues los primeros exámenes arrojaron resultados alentadores y que el jugador pues se encuentra de buen ánimo junto a su familia, ¿no? El médico de la selección declaró, y voy a decir lo que él dijo, ¿no? Hablé con Christian esta mañana y se encuentra bien, está con su familia y de buen ánimo. Se espera que reciba el alta pronto y pueda regresar a casa. Pues fue el comunicado del médico de la selección. El comunicado oficial también destacó que el desfibrilador automático implante que Eriksen porta desde la Eurocopa 2021 funcionó correctamente durante el incidente, pues lo que permitió estabilizarlo rápidamente, ¿no? El hecho generó gran preocupación en la comunidad futbolística debido a los antecedentes del jugador, quien pues, como ya había mencionado anteriormente, en la Eurocopa 2021 sufrió un paro cardíaco frente a Finlandia, y pues desde entonces el jugador ha seguido su carrera pues bajo estrictos controles médicos con el dispositivo cardíaco activo, ¿no? Ahora pues tras este nuevo susto, la rápida intervención médica y la respuesta positiva transmiten pues más tranquilidad, ¿no? Aunque pues se realizarán más estudios para determinar las causas exactas de la descompensación. Así que pues en estos momentos Eriksen está estable, está consciente, está acompañado por su familia, que es lo bueno, y todo indica que pues podrá recibir el alta médica pronto, ¿no? Esperemos que se recupere, aunque pues eso sí, hay que destacar que pues su participación en el inicio del Mundial dependerá pues de cómo vaya evolucionando en los próximos días. Por ahora se encuentra fuera de peligro, que es lo más importante.
0: Deseándole pronta recuperación a este jugador, ¿verdad? Para que pueda seguir adelante, amiga, y que se recupere pronto. Debe tomar aquí como un caldito de pata, ¿sí o no?
1: El caldito de pollo.
0: Una sopita de gallina. Sí, está tan lejos, no sabe los secretos de la ecuatoriana. Y sobre todo, amiga, que se recupere, ¿sabes para qué? Para que pueda asistir a Nueva York, que se está preparando para vivir la gran final de la Copa del Mundo, ¿verdad? Todo ahorita es relacionado al Mundial, amiga, todo, todo. Ya el Mundial me tiene contentísima. La gobernadora de estado, Kathy Hulz, y alcalde de la ciudad, Zoran Mandini, anunciaron de forma conjunta la organización de una masiva wax party oficial en el ícono Central Park en el próximo domingo 19 de julio, ¿verdad? ¿Cuáles son los detalles? ¿Qué es lo que va a pasar aquí? Aquí te lo cuento. De este gran evento público incluye capacidad masiva. El evento estará habilitado para albergar aproximadamente 50.000 aficionados, convirtiéndose en uno de los puntos de encuentro más grandes fuera del estadio para sintonizar el partido definitivo, ¿verdad? ¿Qué va a haber? Pantallas gigantes y un ambiente muy chéverísimo. Se instalaron pantallas de alta definición de última generación en las áreas verdes del parque para garantizar una visibilidad óptima, acompañadas de actividades familiares, zonas de comida y entretenimiento previo al juego, ¿verdad? Que también va a contar, aquí también está incluido lo que es el FBI, seguridad reforzada. Debido a la magnitud de la convocatoria, es un espacio abierto tan emblemático, las autoridades locales coordinan un estricto operativo de seguridad junto a la policía de Nueva York para garantizar el bienestar de los asistentes, ¿verdad? ¿Qué más va a haber en este festival? Buscan integrar a los miles de residentes y turistas de la Gran Manzana que no poseen boletos para ir al MetLife Stadium, que creo que es uno de los más caros en Nueva Jersey. Entonces, ellos podrán asistir a este parque si no tienen ya los recursos económicos, amiga, para comprar un boleto, pero ya que viven ahí cerca de Nueva York, Nueva Jersey, entonces, chao papi, entonces puedan ir a este parque, amiga, imagínate, con tremenda tecnología, yo me quedo relajada ahí en ese parque, hago un picnic y listo con la familia y entre amigos, ¿sí o no? ¿Qué te parece?
1: Claro que sí, o sea, hay que aprovechar cada oportunidad, y más que Estados Unidos, pues, se destaca también por la innovación tecnológica que tiene, pues, y mira tú, ahorita poder aprovechar de esto de forma gratuita. Está bien, me parece bien.
0: Sí, a mí me gustaría que Ecuador así pongan, pero aquí realmente no tenemos ni la seguridad. Imagínate en el Parque San Juan, nosotros con pantalla gigante, solo con la instalación de la madrugada ya se la están llevando después el otro día y toditos nos encañonan. No, ñañita. Aquí no podemos soñar así. Así que si usted vive allá en Nueva York, ¿verdad? Usted tiene esa gran oportunidad y va a estar con seguridad, que es lo más importante.
1: Hay que aprovechar.
0: Bien, esos ecuatorianos que están allá en Nueva York, por favor. Central Park. Me hace acuerdo ese Central Park a mi pobre angelito, amiga.
1: Oye, oh, yeah.
0: Sí, ¿verdad?
1: La película de mi pobre angelito.
0: Sí, ahí, muy bonita, muy icónica en diciembre. Todos los diciembre hay que ver la misma película, hay que ver como obligación.
1: Es que son las únicas que dan, pues, en un canal famoso aquí del país.
0: La única, no hay recursos para comprar, por favor, ayuden.
1: Aquí hay que poner una música triste. Qué

0: Estar nutrido ese gato y que darle comida y agua.
1: No, un gato en los techos, como
0: peor suena. Peor suena.
1: Un hueso que están bravísimos, así sería. En cambio, la gatita sea. Una gata con pelo.
0: Grita peor, mi gata grita peor, parece que la estuvieran masacrando.
1: Y cuando los pisas, ahí sí es como agudo. A ver, déjame ver cómo sale.
0: Ese gato está con problemas.
1: Anda con problemas psicológicos. Bueno, mi amiga, 11 y 30, mejor manda el corte, amiga.
0: Exacto, 11 y 30 de la mañana. Vámonos a otro corte. No se despejen, que ya regresamos con más noticias sobre eso.

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0: Ok, ya estamos de regreso aquí en su programa Mujeres Hablando de Pelotas. Hoy lunes 8 de junio del 2026, son las 11:33 de la mañana. Hoy no he dado mucho la hora, si te has dado cuenta, amiga. No he tenido ese trauma.
1: Estás perdiendo la ¿cómo se dice? ¿Cómo sería la...?
0: La costumbre.
1: Eso, la costumbre. No hay que perder la costumbre. Tienes que dar la hora cada rato.
0: 11:34 de la mañana. Usted que está cocinando. Usted... Continúe. Yo sé que usted tiene más información, por favor.
1: Claro que sí. Como estamos en esto... En esto del mundial, en este sentimiento mundialista, ya hay predicciones, ¿no? Las predicciones no pueden faltar y ese es el caso de EA Sports FC, ¿no? Que realizó su tradicional simulación con los 48 participantes y el resultado, pues, escucha bien, fue que España se consagraría campeona del mundo, sumando su segunda estrella después de la obtenida en Sudáfrica en el año 2010. Lo que la hace tan llamativa esta predicción es el historial que tiene pues la empresa, ¿no? Ya que anticipó correctamente a España en 2010, como ya lo dije, Alemania en 2014, Francia en 2018 y Argentina en el año 2022. Obvio, pues antes de que pues se disputaran los partidos reales, ¿no? Pues esta racha perfecta de 4 aciertos consecutivos ha generado pues un enorme interés y por ahí la credibilidad, pues no, en torno a sus pronósticos, ¿no? La simulación se basa pues en valores actualizados de los futbolistas, estadísticas recientes, análisis tácticos y miles de torneos pues virtuales completos, ¿no? En esta edición, España aparece como favorita gracias a una generación de jugadores jóvenes y talentosos, ¿no? Así que la publicación de EA Sports en redes sociales fue clara, voy a citarla, ¿no? Hemos acertado 4 seguidos. Ahora hemos vuelto a ejecutar la simulación. ¿Quién será el próximo campeón? Y ahí nombran a España. Así que pues no todos están convencidos, eso sí, muchos aficionados señalan que selecciones como Francia, Argentina, Brasil, Inglaterra e incluso Portugal tienen pues plantillas de más alto nivel y que podrían pues llegar a ser campeones. De hecho, pues algunos reportes que ha habido mencionan que Portugal podría ser el ganador, ¿no? Lo que añade pues por ahí más debate y emoción pues al asunto, ¿no? Así que pues en definitiva la predicción pues de EA Sports se ha convertido pues en algo importante previo a cada mundial, aunque pues no tiene un valor oficial, pero su historial en aciertos hace que millones de hinchas pues estén atentos a ver si de verdad España confirma, ¿no?, su 25, su victoria, ¿no?, y se convierte en campeona el próximo 19 de julio de este año en Nueva Jersey. Entonces vamos a ver si es verdad la predicción, a ver si gana España o no gana España. Como tú dijiste que ya no querías que gane Argentina, vamos a ver si España latina.
0: Sí, vamos a ver si España latina, pero España no quiero tampoco por Piqué.
1: Chuzo, estás jodida España, entonces mejor que no gane España entonces.
0: La mentira, eso es por molestar, que gane el mejor, o sea, que gane el que llegue hasta el final, que la sude bien la camiseta y sobre todo que se venga a penales. Ajá, eso está en las finales que me encanta. Para estar sufriendo. Bueno, amiga, tú sabes que este mundial trae comercio, como antes lo mencionaba, sobre que si gana algo por pena, entonces también los ecuatorianos que estamos emprendiendo, ¿verdad? Lo hice referente a eso. Bueno, ahorita tengo una nota muy bonita sobre los emprendedores que encuentran un mercado muy seductor entre los hinchas de la Tri, ¿verdad? Nosotros podemos pasar por lugares muy emblemáticos de la ciudad de Guayaquil, como es la Bahía, Plaza Central, o cualquier boutique o centro comercial dentro de la urbe, y encontramos lo que es la tendencia ahorita, ¿verdad? Camisetas de los colores de la selección, hay moños, hay vinchitas, o sea, la creatividad aquí la han han puesto en todo su esplendor con los colores que nos identifica, que es amarillo, azul y rojo. Y así es el caso de varios emprendedores, ¿verdad? A pocos días del pitazo inicial de este mundial, emprendedores ecuatorianos han visto un seductor mercado en la venta de camisetas con propuestas diferentes a la tradicional deportiva, más apegadas al estilo, a un lucir más fashion. Ahí entro yo, amiga. Yo, la mujer fashion, y si me vieran ahorita en pijama, se quedarían sorprendidos. Bueno, a la hora de apoyar a la actriz. Como yo te comentaba, ahí han salido de lo común, de lo que es la camiseta oficial, ¿verdad? No se burle. Manteniendo los colores de la actriz, podemos ver un sinnúmero de looks nuevos, sobre todo para la mujer, amiga. Hay desde buzos, hay desde corset, top, invertidos los colores. O sea, es un mercado muy amplio para que usted pueda vestirse esta semana, mía, porque esta semana es que inicia todo. Entonces, ¿por qué no lucir fashion? Y no tan solo para las que no les gusta la ropa deportiva. Ejemplo, a mí no me gusta mucho la ropa deportiva, aunque es cómoda, pero yo siempre ando buscando algo que uno se vea más fashion, ¿verdad? Y a medida que se acerca la hora cero, dice aquí, del debut de la selección de Ecuador, el patrocismo empieza a apoderarse de los ecuatorianos, dice, y además de mostrarlo, que mejor es lucir la tricolor. Hay una serie de marcas que se han lanzado con sus diseños. También está el cromo de Panini, ¿verdad? Negocio, como ustedes saben, de casi 620 millones. Entonces, esto es una locura. Todavía se ve en los centros comerciales, amiga, que la gente va y busca los stickers, ¿cómo que se le llama esto? Para llenar el álbum Panini, ¿verdad? Entonces estas imágenes, también se me fue la palabra, pero todavía incluso dicen que hay en lugares que ya no hay, que no puedo nombrar aquí en cadenas de centros comerciales, ya no están encontrando los sobrecitos y ver si los cromos, ese, mire, estoy que le doy al cerebro, tú no sabes cómo los ojitos están que me bailan. los cromos, ya que tengo aquí unos sobrinitos y ayer anduvieron el día, el fin de semana, el sábado, por todos lados buscando los benditos cromos. Imagínate, fue una ruta familiar buscar los cromos y no había. Entonces ya vemos la desesperanza de esta situación. Entonces, asimismo se ve en toda la urbe cómo hay ecuatorianas que han diseñado camisetas muy bonitas con los colores ecuatorianos. Entonces podemos ver que ya está la locura. Amiga, la locura totalmente desbordada para lucir bien en este Mundial 2026. Aquí estoy viendo una imagen muy bonita de las chicas que están guapísimas, de colores blancos, como ayer jugaron con color blanco la selección ante Guatemala, también de colores azul, amarillo llano, con el escudo, ¿verdad?, de la selección. Entonces, aquí podemos ver cómo el comercio se está extendiendo. Así que los invito a que se den un paseíto por la urbe para que vaya y encuentre su mejor camiseta, ¿sí o no? O su corsé o su chompa, como usted quiera lucir.
1: Sí, sí, sí. Incluso yo estuve por ahí hojeando las redes sociales en donde muestran estas camisetas y la verdad es que sí, están muy bonitas. Incluso hay algunas que se muestran más coloridas, más como que con diseños diferentes, entonces como para que no todo mundo luzca igual, pero ella tiene dónde elegir, cuál elegir, cómo elegir, ya tiene entre colores, sabores, lo que a usted le guste, así que como dijo Marta, por ahí es una vueltita en la urbe y ahí encuentra todas las camisetas para este mundial. Ahora pues pasamos a unas curiosidades del mundial, ya que estamos en esto, ¿no? Vamos a hablar sobre una competidora, Serena Williams, quien pues a sus 44 años ha confirmado oficialmente su regreso pues al tenis profesional en el torneo de dobles de Queen's Club en Londres, ¿no? Tras casi 4 años de retiro, Serena Williams es una leyenda estadounidense, ¿no? Ha sido ganadora de 23 Grand Slam individuales y pues competirá junto pues a la joven canadiense Victoria Boko, ¿no? Serena pues anunció que vuelve a las canchas y pues vamos a ver cómo le va, pues, ¿no? Su último partido oficial había sido pues en septiembre del 2022 en el US Open, donde cayó pues ante otra competidora y desde entonces se mantuvo fuera de la competencia, ¿no? pero completó este febrero el proceso de 6 meses del programa antidopaje obligatorio, lo que permitió reintegrarse pues no al circuito. En conferencia de prensa en Londres, Serena pues reconoció que aún necesita pues entrenar más para volver a jugar en individuales, aunque no descarta hacerlo en el futuro. Por ahora, su regreso será en dobles junto a la competidora MacBook, ¿no? Enfrentándose pues en primera ronda a Nicole Melichar y Erin Routledge, ¿no? Terceras cabezas de la serie. Williams pues también explicó que lo que más extrañaba era el ambiente competitivo, pues no, y los viajes, además de querer que sus hijas la vean pues no jugar. Entonces, a sus 44 años ha regresado al deporte que más ama, ¿no? Entonces está bien por esta competidora.
0: Sí, sí, amiga. Bueno, yo tengo la segunda parte, ¿se acuerdan del viernes? Estábamos hablando sobre los casos especiales de jugadores que han ingresado a lo que es los mundiales, ¿verdad? O han estado desarrollando este deporte tan hermoso que es el fútbol. Y tengo aquí la segunda parte, ¿verdad? Como todos saben, la participación de futbolistas con discapacidades físicas, sensoriales o neurológicas en la historia de la Copa del Mundo es una de las mayores muestras, amiga, de superación en el deporte de élite, aunque la mayoría de los atletas con discapacidades compiten en los Juegos Paralímpicos o en los Mundiales del Fútbol Adaptado, ¿verdad? Unos pocos elegidos lograron derribar barreras y jugar en el Mundial, convirtiéndose el frente a los mejores del planeta, ¿verdad? Este es el caso más célebre y conmovedor de la historia. Tengo aquí un uruguayo que se llama Héctor Castro, Héctor apodado El Manco, que hizo historia en 1930, imagínate, nos fuimos bien atrás, ya casi 4 años más y estamos a 100 años, pero es parte de la historia, amiga. Dice, pionero absoluto y una leyenda eterna del fútbol sudamericano, cuando tenía 13 años sufrió un terrible accidente con una sierra eléctrica que le costó la puntación de su antebrazo derecho. A pesar de jugar sin su extremidad, se convirtió en un delantero temible y formó parte de la selección de Uruguay en el primer mundial de la historia, Uruguay 1930. Su impacto fue total, anotó el primer gol de Uruguay en la historia de los mundiales contra Perú y marcó el último gol en la gran final contra Argentina, sellando el triunfo de 4-2 que consagró a Uruguay como el primer campeón del mundo. Imagínate, con el famoso Manco. Y mira tú, yo este dato no me lo sabía. Yo he hablado de lo que es aquí el Mundial de 1930 porque es el primero, ¿verdad? Pero este dato, créeme, lo que me conmocionó bastante, ¿verdad? También tenemos aquí a un segundo, porque mañana les traigo tercera parte. Tenemos también a Garrincha de Brasil, el genio de las piernas torcidas. Manuel Francisco dos Santos, conocido mundialista como Garrincha, es considerado el mejor gambeteador de todos los tiempos. Lo que pocos saben es que nació con severas deficiencias físicas que habían alejado a cualquiera de la cancha. Tenía una severa deformidad en la columna vertebral, su pierna derecha medía 6 centímetros. Bueno, ¿y los médicos qué dijeron? Que no podía caminar, pero este señor, este jugador Garrincha, no solo caminó, sino que desparramó rivales en los mundiales de Suecia 1958, Chile 1962, donde fue la máxima figura tras la lesión de Pelé, y Inglaterra en 1966, levantando 2 copas del mundo para Brasil. Yo creo que esto ya lo había comentado el día viernes, pero estoy haciendo la recapitulación, ¿verdad?, para que ustedes se vuelvan a decir, wow, porque este es un grande. Créeme lo que casi en todas las investigaciones que hago lo nombran una y otra vez. Y bueno, uno más que se suman para dejar esta segunda parte hasta aquí es Robert Steele, ¿verdad? Capitán y ejemplo de posguerra, dice. Aunque no llegó a jugar a la fase del Mundial de Suiza 1954 por una decisión técnica de último momento, Steele fue una pieza fundamental en el proceso de la selección alemana de la época. En 1948, un accidente automovilístico obligó a los cirujanos a amputarle el brazo izquierdo. Regresó a las canchas apenas 4 meses después del accidente, adoptó su equilibrio y se convirtió en el gran referente del Suwar, en un habitual convocado a la selección de Alemania Occidental en los años 50, ganándose el respeto de todo el fútbol europeo, ¿verdad? Vemos a estas grandes personas que ni siquiera parte de su cuerpo fueron impedimento para continuar con el deporte que tanto lo apasionaba, amiga. Amiga, ¿estás ahí? Sí, sí, está ahí.
1: Sí, aquí estoy. Aquí estoy, problema en la red. Pero no, como, o sea, qué bonito escuchar todo esto. Ya habíamos comentado sobre estos casos el día viernes, pero no quita nada hacer como que un pequeño remember, recordar pues a estos jugadores quien han

0: disputado en Lisboa frente a Irlanda, Cristiano anotó 2 goles que lo consolidan como el máximo goleador de selecciones nacionales con más de 130 tantos, una marca que pues ningún otro ha hecho historia en la Eurocopa y en la Champions League, demostró que pues su vigencia no depende de la edad y que pues mantiene intacta su capacidad de liderazgo, ¿no? Tras este encuentro, Ronaldo declaró que pues su motivación es representar a su país y que seguirá disponible para competir en la Eurocopa 2028, siempre pues que su estado físico se lo permita, ¿no? El público en el estadio de Daluz, la ovación de pie, se muestra como todo el mundo está pues feliz, mientras que la Federación Portuguesa celebró el logro como un hito, ¿no? Que engrandece pues aún más la historia del fútbol nacional. Este récord se suma a su impresionante palmarés, que son 5 balones de oro, títulos en Inglaterra, España e Italia y más de 850 goles oficiales en su carrera, ¿no? La prensa internacional destacó que a diferencia de otros veteranos, Ronaldo pues mantiene un nivel competitivo gracias a su disciplina física y su estricta rutina de entrenamiento, lo que lo convierte pues en un claro ejemplo de longevidad deportiva, ¿no? Así que pues en definitiva, Cristiano Ronaldo sigue pues escribiendo capítulos únicos, ¿no?, en la historia del fútbol y reafirma su estatus como uno de los mejores jugadores de los tiempos.
1: Bueno, y continuando, ya que aquí el público me dice que cuente el último, que cuente el último. Hay otro personaje, amiga, volviendo a este tema tan hermoso, ¿verdad?, con las personas con discapacidades que han estado por el mundial, han pasado. Este también es el caso de un colombiano, un vecino de nosotros, Wilmer Cabrera, jugando con pérdida total de la audición. Imagínate, amiga, jugar sin la audición. Bueno, en el fútbol moderno, el defensor y mediocampista colombiano Wilmer Cabrera disputó los mundiales de Italia 1990 y Francia 1998. Cabrera sufría de una sordera total de un oído, y una pérdida parcial severa en el otro. Para un futbolista, la falta de audición es un reto inmenso, ya que el juego depende de la comunicación constante, los gritos de alerta de los compañeros y el sonido del silbato del árbitro. Cabrera desarrolló una capacidad visual periférica asombrosa para compensar su condición y liderar la defensa cafetera. Ya me imagino esto, Dios mío, debe haber sido todo totalmente una locura, ¿verdad? Bueno, entonces vemos aquí a William Cabrera, otro más que se suma a parte de la historia de con discapacidades, ¿verdad? Ya sea cognitivas, sensoriales y también neurológicas, que han podido desarrollar a lo largo del tiempo de los mundiales que se han desarrollado durante todo este tiempo, que existen torneos globales. Muchos comentan que por qué no los han enviado a estos torneos que son para específicos de un nivel de atletismo, ¿verdad? Para personas con discapacidades, como es la Federación Internacional de Deporte para Ciegos y BCA, o la Organización al Mundial de Fútbol para otras discapacidades, como el balón tiene el cascabeles, también menciona aquí, y se juegan con antifaces. Imagínate tú, ahí sí los han tomado en cuenta. Me gusta mucho eso de la inclusión. Y la UAF, Organización Mundial de Fútbol para Amputados, dice, demostrando que el fútbol no conoce límites de ninguna clase. O sea que realmente sí hay lugares para ellos. Pero yo veo que aquí mucho tiene que ver con los directores técnicos que los han querido a incluir con el resto de sus jugadores. Entonces eso habla muy bien, porque ha de ser que estas personas han sido grandes. ¿Sí o no, amiga?
0: Claro que sí. Como yo dije también anteriormente, demuestra que pues le dan la oportunidad a personas con este tipo de problemas para que puedan demostrar sus capacidades, porque igualmente al final el hecho de que tengan problemas no los hace como que si no pudieran jugar, ¿no? Sí pueden demostrar y pues lo han demostrado, y como dije la anterior vez, me parece bien. Demuestra también el corazón que tienen pues estas organizaciones en darles la oportunidad a ellos en especial de hacer lo que más les gusta, de demostrar que es un deporte que les llama la atención. Entonces me parece bien, está bien, está bien.

0: Son
1: Sí,
0: las
1: exacto.
0: once y
1: Sí,
0: cinco.
1: 54. Sí, claro que sí. ¿Qué le parece si nos da los honores de hacer la despedida?
0: Así es, amiga. Nos vamos, pero mañana vamos a tener más información. Ustedes saben que nosotros día a día estamos recargadas, así que no se desconecte de nosotros, por favor. Mañana, 10 de la mañana, esa es su cita con Mujeres Hablando de Pelota. ¿Sí o no, Anila?
1: Claro que sí. Y tampoco olviden de seguirnos en nuestras cuentas de Instagram. Nos encuentran como MHP-CRE. En Facebook y en TikTok también por el mismo nombre. Así que por ahí vayan a seguirnos. Déjennos sus mensajitos. Demuéstrenos mucho amor. Como dice Martita, demuéstrenos sus corazones, ¿no? Y pues muchas gracias por sintonizarnos todos los días de 10 a 12 de la tarde. Nos vemos
0: Sí,
1: mañana.
0: nos vemos mañana. Chao, chao, chao, don
1: Chao,
0: Javier.
1: chao.

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2: Queridos amigos de CRE Satelital, buenos días, bienvenidos al Informador. Ya estamos prácticamente a una nueva semana, 12 y 9. En este momento vamos a ir de inmediato a los titulares a desarrollar el día de hoy.
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2: 12 y 9, iniciamos con los titulares. Comisión de Fiscalización no da paso al pedido de juicio político contra la exministra de Ambiente y Energía, Inés Manzano. En otros titulares, quejas y denuncias por transacciones informáticas bancarias aumentaron un 6% en lo que va del 2026. En temas de política, Roberto Curi, profesional en telecomunicaciones, asume la Cancillería del Ecuador. Esto tras la renuncia que se dio a conocer de Gabriela Sommerfeld. Bien, ¿qué más tenemos por el día de hoy? Revolución Ciudadana insiste en el juicio político contra Inés Manzano. Justamente el titular anterior que le dábamos a conocer, donde supuestamente se lo había cancelado y al parecer sería el tema de que no hay suficientes pruebas. Pero más adelante vamos a estar conociendo detalles de esa información. Bien, ¿qué más tenemos? Hablando de la Revolución Ciudadana, supuestamente ya tienen el partido completo para participar en las elecciones seccionales 2026. En temas de seguridad, 40 kilos de droga fueron incautados en el aeropuerto de Quito. Tendrían como destino Australia. En otros temas, ya el último tema nacional, Ecuador busca prevenir el sarampión y también pide vacunar a niños con dosis retrasadas antes de llegar a la alerta de Perú. Bueno, según esto de aquí lo están haciendo la alerta que ha llegado recientemente de Perú. Más adelante vamos a conocer qué alerta es y también vamos a desplegar más de esta información. En otros temas, el día de hoy tendremos para presentar la entrevista con César Martín, director del Consejo Nacional de Comunicación. Estos fueron los titulares de hoy. Nos vamos de inmediato al desarrollo de la información.
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2: Doce y 11, iniciamos nuestro primer bloque informativo. En Ecuador, los reclamos más comunes de los usuarios financieros se relacionan con transacciones no reconocidas, débitos indebidos y cobros de comisiones no autorizadas o hackeo de cuentas bancarias. En este contexto, las redes sociales se han convertido en un espacio donde los afectados publican sus casos cuando no tienen respuesta de parte de las autoridades. La atención de quejas y reclamos de personas perjudicadas está determinada en la codificación de las normas de Superintendencia de Bancos, que señala el procedimiento para la atención correspondiente de este tipo de situaciones. Se debe considerar en los últimos años, señala el Super de Bancos, que se ha dado un avance importante en la protección del usuario financiero, por un lado. Ese organismo afirma que ha fortalecido sus procesos de supervisión, exigiendo también estándares más rigurosos en cuestión de materia de seguridad digital y también control operativo. Por otro lado, las entidades financieras han invertido e implementado mecanismos de seguridad reforzada, como autentificación multifactor, monitoreo en tiempo real y también sistemas más sofisticados de detección de fraudes. Esta combinación de mayor supervisión basada en riesgos y tecnología ha permitido elevar la confianza de los clientes y reducir el riesgo en el uso de medios de pagos, servicios financieros. Eso es lo que señala la Superintendencia de Compañías de Banco, ¿ok? Las quejas y reclamos, esto aquí es lo que vamos a lo que ya nos concierne. En cuanto a las quejas y reclamos, los retiros no autorizados en cajeros automáticos reportados por las entidades financieras registraron un incremento entre el 2022 y también 2024, seguido de una moderación en 2025, en un contexto de elevado y creciente volumen de operaciones y de clientes del sistema financiero. En 2022 se registraron 7.768 cifras de incremento, representado un crecimiento prácticamente del 82,8%. Este aumento se produjo en un año en el que el sistema financiero registró 260 millones de retiros por cajeros automáticos, por lo que las quejas y reclamos representan aproximadamente un 0,6% del volumen total de retiros por cajeros. Durante el 2024, las quejas, en vez de disminuir, porque supuestamente los bancos toman su debida seguridad, más bien aumentaron los casos. Ahora aumentaron a 16.100 casos, un incremento que equivale al 13,4%, mientras que el sistema procesó 257.000 millones de retiros, manteniéndose la relación en niveles similares, con alrededor del 0,6% del volumen total de retiros de cajeros automáticos. En 2025 se observó una contracción del 4,1%, pese a que los retiros por cajero se incrementan a 261 millones, reduciendo la incidencia de quejas del volumen total de retiro por cajeros automáticos. Bien, desde la perspectiva de los usuarios, en 2025 el sistema financiero atendió 12,7 millones de clientes, por lo que las quejas por retiros no autorizados representan aproximadamente un 12% del total de reclamos de clientes. Bueno, imagínense, de un 0 que había al principio, ahora un 12 es el doble. Entonces, 12 y 15, vamos a abordar otro tema. A ver qué más tenemos por aquí. En cuanto a la ley antimafia, se dio a conocer la semana pasada que la iban a implementar y también dieron declaraciones de qué se trataba. Ahora, en cuanto a esta ley de antimafia, el abogado Paul Ocaña se pronuncia y él denuncia que basado en el artículo 369 está penalizada la asesoría jurídica que está vinculada con la delincuencia organizada. Ante esto, el gremio exige el trámite de una demanda de inconstitucionalidad. Vamos a escuchar más detalles de esta información en el video que viene a continuación.
3: ¿Qué hace relación a delincuencia organizada? En el 2021 ya se introdujo dentro de la normativa que quienes den asesoría contable, técnica, jurídica, también se entenderá como colaboradores, y en eso obviamente los abogados. Nosotros para aquella fecha presentamos una demanda de inconstitucionalidad que hasta el momento no ha sido ni calificada, admitida, peor aún, desarrollada el proceso. ¿Por qué? Porque se puede malinterpretar o puede haber persecuciones políticas en el cual yo, abogado, me estoy poniendo como ejemplo, viene una persona a hacerme una consulta sobre un tema penal que tiene que ver con un tema, me estoy inventando, de lavado de activos. Resulta que yo doy mi dirección, doy mi criterio, facturo mi consulta, y más adelante se determina que hay una estructura criminal por delincuencia organizada donde está la persona que me vino a consultar. Y resulta que al haber yo dado una asesoría, una consulta y de hecho de facturador, también podría ser parte de esta organización criminal, lo cual no es correcto y tampoco es cierto. Entonces se podría desde allí abrir una ventana para hacer una persecución a abogados que no seamos de la línea o que demos
2: Bien, vamos a avanzar con otra información antes de irnos al corte. La Comisión de Fiscalización de la Asamblea Nacional no dio paso a la solicitud de juicio político en contra de la exministra de Ambiente y Energía, Inés Manzano. La votación se registró con 4 votos a favor y 6 abstenciones. La moción fue presentada por la legisladora de la bancada de Revolución Ciudadana, Ana Herrera, en la votación. Los votos a favor fueron de los asambleístas Frickson George, Janet Bustos y también la propia Ana Herrera, todos los integrantes de la bancada Revolución Ciudadana. En cuanto a esa decisión de parte de la Comisión de Fiscalización, ya también hay declaraciones. En este caso vamos a escuchar a Alfredo Serrano. Él rechaza totalmente el bloqueo del juicio político contra Inés Manzano y, amparado en la ley legislativa, aclaró que la comisión no tiene facultad para archivar el proceso. Además, exige que sea el Pleno de la Asamblea el que decida la continuidad del juicio. Vamos a escuchar.
4: Fiscalización. La Comisión de Fiscalización tiene la obligación, una vez aceptado por el CAL, de tramitar el juicio político. Será el Pleno finalmente quien decida si es culpable o inocente. En este caso, al haber cometido esa arbitrariedad jurídica a los vocales de la Comisión de Fiscalización, le corresponde al Pleno de la Asamblea Nacional, amparado en el artículo 142 de la Ley Orgánica de la Función Legislativa, decidir si el juicio continúa o se archiva. Por lo tanto, todavía no se ha agotado a esa instancia. Pese, insisto, a estas arbitrariedades que han cometido los vocales de la Comisión, la mayoría de la Comisión de Fiscalización, el juicio tiene que continuar al Pleno. Esa fue el sentir, esa fue la razón de las reformas a la Ley Orgánica de la Función Legislativa que se las hizo en el 2020 y comenzaron a regir en el 2021. Ya no se deciden las comisiones. Todos los temas pasan a resolución del Pleno y este caso no puede ser la excepción.
5: ¿Le salvó las comisiones?
4: Pretendieron, creo yo, salvarla, pero lo más importante, pretenden crear una barrera impenetrable para que el país no conozca todo lo que significa el caso Progen. El país necesita conocerlo y la Asamblea también. Por tanto, espero que el presidente de la Asamblea en los próximos días ponga en conocimiento en el Pleno el hecho de que no hubo resolución en la Comisión de Fiscalización y por lo tanto sea el Pleno con mayoría absoluta el que se termine pronunciando.
5: ¿Qué presidente nos deja este caso, sobre todo en la Comisión de Fiscalización? ¿Sirve o no sirve la Comisión?
4: Bueno, aquí nos está demostrando lo que ya sucedió en el gobierno de Correa, cuando existía la famosa Comisión de Archivo, donde todos y cada uno de los temas eran archivados en esa comisión. Como consecuencia de las arbitrariedades que se cometían por la famosa presidenta de esa comisión, la señora Salgado, fue que la Asamblea, una vez que cambió esa mayoría, en el 2020 se dijo, ya no va a decidir ni la Comisión de Fiscalización ni ninguna comisión los temas, tiene que resolverlos el Pleno. Por tanto,
2: bien, 12 y 21 con estos primeros reportes, nos vamos a una pausa y ya regresamos con la entrevista.
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6: Bien, volvemos queridos amigos de CRE Satelital 12 y 24. Vamos a continuación a ver el reprise de la entrevista con el doctor César Martín, el exdirector del Consejo Nacional de Comunicación.
7: Y un poco ubicarnos con esto del Consejo de Comunicación, que es nuestro organismo actual después de la SECOM, de CERCOM, todo eso, se recoge en el Consejo de Comunicación. Respecto, bueno, que está en este momento de alguna manera direccionando, vigilando, viendo, cuidando el tema de la comunicación en el Ecuador. ¿Cuál es el estado, cuál es la situación, cuáles son los planes que en este momento ustedes como consejo para el bien, el desarrollo de la comunicación en el país están ejecutando?
8: Sí, bueno, muchas gracias. Efectivamente, el Consejo de Comunicación es la institución nacional la cual a través de normativa y de mandato que está dado por la Constitución en la Ley Orgánica de Comunicación, se encarga de trabajar porque el sistema de comunicación social del país esté de manera sostenible, libre, y una de sus primicias o de sus principales metas es el tema de la libertad de expresión. El Consejo está organizado como una institución estatal, pero a través o su máxima autoridad es un cuerpo colegiado, que es el Pleno del Consejo de Comunicación, donde habemos delegados de distintas instancias, tanto de la ciudadanía, sector público, como sector privado. Y yo soy el delegado del Ejecutivo y presido el Consejo. Entonces, la idea de la ley en temas del Consejo de Comunicación es mantener una cierta independencia, ¿verdad? Y para poder justamente ser quien prevalezca y quien cuide de la libertad de expresión en el país. Nosotros tenemos tres líneas de acción fundamentales en la propuesta de administración que tenemos ya desde hace un año que estamos al frente del Consejo. La primera tiene que ver con el tema de monitoreo. Efectivamente, nosotros hacemos un monitoreo a los medios de comunicación, llámense prensa escrita, radio, televisión, y estamos atentos ante posibles o tentativas vulneraciones de derechos de grupos, de niñas, niños y adolescentes. El Consejo no tiene capacidad sancionatoria. Recordaremos que hace muchos años, con la ley antigua, ¿verdad?, esta institución o los predecesores de esta institución sí ejercían capacidad sancionatoria.
7: Claro que nos acordamos bien.
8: Efectivamente, pero desde las reformas de 19-22 ya no. Entonces, como nosotros no ejercemos acción sancionatoria, nuestro rol número uno es el de acompañar a los medios de comunicación precisamente para prevenir estas posibles vulneraciones y ayudarlos en caso a los trabajadores de la comunicación en caso de que haya amenazas a su trabajo. Por eso nuestras otras dos líneas tienen que ver, la una con capacitación, con formación a todo nivel, desde habilidades hasta también con la ayuda de becas de posgrados y de pregrado para trabajadores de la comunicación. Y la tercera con nuestro mecanismo de prevención y protección del trabajo periodístico para ayudar a trabajadores de comunicación que tengan problemas o que hayan visto su trabajo obstruido de alguna forma, ¿no? Eso en tres resúmenes grandes, ¿no?, de nuestra línea de acción.
7: Bueno, yo creo que no hay un panorama perfecto en ninguna parte del mundo, pero en el caso del Ecuador, no, tengo casi 40 años ejerciendo la profesión. Y, por ejemplo, voy a hablar muy por las personas que tenemos mucho tiempo ejerciendo la profesión y que hemos conversado últimamente. El más grande obstáculo que podemos tener en este momento, la única autocensura que nos podemos incluso hacer, es el tema de la seguridad, el tema de las mafias. O sea, uno se lo piensa 10.000 veces, así vea en este momento lo que está pasando en la esquina de la casa, uno se lo piensa 10.000 veces, porque el tema de las mafias ha permeado todo, ¿no? Policía, comunicación, política, justicia, ha permeado todo. Y es tal vez el único gran obstáculo de verdad que tenemos los periodistas para trabajar. Ahora, ¿cómo se coordina? ¿Cómo hacen ustedes como Consejo de la Comunicación, por ejemplo, con este tipo de cosas? No sé si tengan un contacto constante, por ejemplo, con policía, Fuerzas Armadas, bloques de seguridad, para determinados lineamientos, porque si no se dicen las cosas, tampoco se pueden denunciar para conocer y solucionar. Pero también el periodista ahí es, yo creo, que la cosa en la que realmente está más expuesto.
8: Sí, definitivamente, totalmente de acuerdo con usted. Es una realidad social en todos los sectores, como usted muy bien lo indica. Bueno, a raíz del incidente que existió con los periodistas del comercio en el año 2019, en la Ley Orgánica de Comunicación se creó esta instancia denominada el Mecanismo de Prevención y Protección al Trabajo Periodístico. No es una institución, es una instancia técnica asesora creada dentro del Consejo de Comunicación. ¿Cómo funciona el mecanismo? Funciona en base a alertas. Nosotros monitoreamos permanentemente alertas de obstrucción al trabajo periodístico. Definitivamente la más común en estos días es el tema de amenazas, pero también hay otro tipo de alertas y obstrucciones, como por ejemplo autoridades o empresariales, ¿verdad?, que impiden al periodista hacer su trabajo, o también la amedrentación mediante denuncias, ¿verdad?, hacia el periodista cuando está haciendo el tema. Son, diría yo, las tres causas más comunes. Cuando nosotros detectamos la alerta, que también podría venir por una denuncia de parte del periodista, nosotros a través del mecanismo levantamos una ficha, una alerta, y hacemos un seguimiento. ¿Quiénes conforman el mecanismo? Tenemos delegados del Ministerio del Interior, precisamente por el tema Policía Nacional, Ministerio de Relaciones Exteriores, Ministerio de Gobierno, Secretaría de Riesgos y la Fiscalía. Entonces nosotros tenemos un menú de acciones donde el Estado ofrece, a través de este mecanismo y del Consejo, protección al periodista. Por ejemplo, llamamos al periodista tal y le decimos, hemos detectado este tema. Podemos coordinar el tema de intervención del Ministerio del Interior a través de la policía, análisis de riesgo, etcétera.
7: ¿Ustedes pueden anticiparse al tema?
8: Si es que existe una alerta, sí. Es decir, si es que el propio periodista nos llama y detecta una alerta, sí. En caso de que ya haya hechos ejecutados, ya nos ha tocado. Personalmente yo he ido a poner denuncias en nombre de periodistas en Fiscalía, a través también de nuestro delegado de Fiscalía, temas de acompañamiento médico, psicológico. También tenemos el convenio con la Defensoría Pública para los casos en los cuales un trabajador de la comunicación ha sido demandado. Pero el disparador es justamente el levantamiento de la alerta. Y también nosotros actuamos en función de lo que el periodista necesita. Es decir, lo contactamos, el periodista que ha sido amenazado, le ponemos el menú de acciones que podemos seguir y él decide porque en algunos casos él dice, yo quiero hacer esto en forma privada o de alguna otra manera. El tema del mecanismo, a través del Consejo, es que son ayudas que pone el Estado, ¿verdad? Porque es la obligación como Estado de protección de la libertad de expresión. Nosotros tengo algunas estadísticas básicas sobre este tema de alertas. En lo que va del año 2026, hemos recibido 57 alertas de obstrucciones al trabajo periodístico, 36 específicamente a trabajadores y 17 dirigidas a medios, 4 no identificadas, la mayoría en Pichincha y seguido de Guayas, ¿verdad?
7: ¿Y básicamente por qué?
8: Básicamente, quien está liderando en este momento, efectivamente, como usted lo sugiere, las estadísticas son las amenazas de GDO.
7: Sí, es que eso es. O sea, como le dije, quienes tenemos décadas ejerciendo el periodismo, yo recuerdo que en la época de reportera uno decía prensa y estaba protegido. Y uno podía estar con los delincuentes más buscados en la época para entrevistarlos y estaba protegido. O sea, no lo iban a tocar. Ahora uno tiene que, la gente que hace reporterismo tiene que pedir permiso, hacer una solicitud prácticamente a los dueños del sector para ver si es posible tan siquiera pasar por ahí, Pozorja, el puerto de Guayaquil, etcétera.
8: Existen lugares mucho más peligrosos. Entonces, ¿qué es lo que estamos trabajando precisamente para que lo conozcan los trabajadores de la comunicación? Justamente con el tema que conozcan que existe esta ayuda y este soporte por parte del Estado a través del Consejo y el mecanismo. Si me permite, voy a citar la manera más rápida en este momento para contactarnos, que es nuestra página web, que es fácil de recordar, www.consejodecomunicacion.gob.es. Allí en la página, en este momento, hay una ventanilla para que el afectado ponga la denuncia y nosotros inmediatamente, o sea, más que denuncia, nos levante la alerta y nosotros inmediatamente lo contactamos. Justamente el personal del Consejo me presentó hace una semana ya una aplicación un poquito más amigable. Vamos a lanzar una aplicación para teléfono celular, inclusive, el trabajador de la comunicación nos pueda contactar. Una de las vertientes que le hemos dado a este tema es que, pese a ser esto una institución nacional, estaba muy centralizada en la provincia de Pichincha.
7: O sea, es que yo estoy con la boca abierta, porque estoy pensando en que antes ustedes son ahora el Consejo Nacional de Comunicación, que antes era, repito, la Secretaría de Comunicación. Y teníamos nosotros, los periodistas, una sensación siempre restrictiva, siempre sancionadora sobre nosotros. Y quienes en esa época, por ejemplo, en la década perdida, pasamos por amenazas, persecución, etcétera, es que no se nos hubiera ocurrido jamás en la vida ir a tocarle la puerta a esas instituciones.
8: Así es.
7: Y ahora ustedes tienen una labor de respaldo a la acción periodística, que es muy diferente.
8: Que es muy diferente, es correcto.
7: De pe a pa.
8: Por eso, inclusive en la ley, nuestro nombre ya es distinto, ¿no? En lo que alguna vez fue el Cordicom, ¿verdad? Ahora somos el Consejo de Desarrollo y Promoción de la Información y Comunicación, ¿verdad? Que precisamente tiene en ese ámbito nuestra ayuda. Y claro, es muy importante, nuestra gestión ha estado marcada por el tema de territorio. Le comentaba de que nuestra máxima autoridad es el Pleno del Consejo de Comunicación, debemos reunirnos una vez por mes, y lo que hemos hecho es llevarla a territorio, es decir, que cada mes nos reunamos en una ciudad distinta, pero no solo el hecho de reunirnos, sino precisamente de hacer lo que estoy haciendo ahora, de ir a los medios locales, de conversar con los trabajadores, de hacerles conocer que existen estas ayudas en su favor, ¿no? Que creo que es muy importante.
7: Es vital. Es vital para que la comunicación de verdad sobreviva. Ahora, yo quisiera que usted nos explique un poco sobre este tema de las becas, más allá de cualquier cosa. Yo tengo que ser, siempre digo, fiel a lo que digo aquí en este espacio. Y he criticado muchas veces la comunicación en el país, porque siento que ahorita estamos debiendo a los comunicadores y nos está debiendo a los comunicadores la academia, porque hay una confusión entre hacer publicidad, entre promocionar, entre las redes sociales y la comunicación de verdad, ¿no? Y en esa confusión, a veces también, por ejemplo, cae el gobierno, caemos los medios privados, caemos todos, ¿no? Como le digo, tengo que ser fiel a lo que yo siempre digo. Entonces yo digo, bueno, en vez de tanto TikTok y tanta cosa que nos presentan diferentes ministerios y autoridades y todo el mundo, ¿por qué no nos explican mejor? Porque las becas, qué bonito en TikTok, así las becas, pero si no sé de qué se trata, entonces no voy realmente a tener un mayor interés. Y esto está pasando no ahora en este gobierno, esto está pasando en el anterior. Solamente, realmente, si hay que reconocer uno de los logros de la década perdida es que ellos manejaban la comunicación como nadie. Pero todos los demás gobiernos que han venido a continuación y la academia no ha acompañado en el proceso, hay una gran confusión entre anunciar y publicidad y marketing y de verdad comunicar. No sé si ustedes lo han detectado, qué planes tienen, cómo lo están haciendo, si piensan hacer algo al respecto.
8: Bueno, definitivamente los tiempos nos marcan un desafío tremendo que son las redes sociales y los medios digitales como tal, ¿no? Siempre hablando un poquito de perspectiva en la evolución tecnológica hace algunos años, pues para que un medio de comunicación tenga un alcance masivo, la única forma es, bueno, si es prensa escrita, la distribución mano a mano, o si es televisión o radio, el espectro radioeléctrico, la radio, la televisión. Pero en los últimos años esto, como conocemos, ha cambiado radicalmente. El medio de difusión masiva es el Internet. Y eso hace de que en la comunicación se presenten, como usted muy bien lo indica, algunos desafíos importantes, porque ¿cuál es la diferencia entre un medio de comunicación responsable, serio, profesionalizado, y alguien que levante el teléfono celular, se grabe y diga yo soy un medio? Entonces, ese es un tema. Claro, la regulación, la legislación, llamémoslo así, tradicionalmente también avanza a una velocidad muy inferior que la tecnología. Hoy por hoy, si hacemos un acápite a la ley, la ley de comunicación no reconoce como medios a los de comunicación a los medios digitales. Hoy es así. Es decir, no hay, nosotros llevamos el registro público de medios entre nuestra función y nosotros no podemos inscribir un medio que sea 100% digital, porque así lo reconoce la ley. Pero obviamente nosotros tenemos que trabajar en ese tema, porque una cosa es hablar del verdadero sentido de la comunicación y la profesionalización de la comunicación, como usted bien lo indica, y otra cosa es hablar de los medios de difusión. El medio de difusión es y está aquí para quedarse el Internet. Entonces, la idea, estamos trabajándolo inclusive regionalmente. Nosotros somos miembros de la PRAI, que es la Plataforma de Reguladores Audiovisuales de Iberoamérica. Tuvimos una reunión en Colombia y también en Sudáfrica con los pares de la región y del mundo, y resulta que este problema de los medios digitales es el mismo en todo el mundo, ¿verdad?
7: En todo el mundo.
8: Y en todo el mundo todavía no hay una regulación, salvo ciertos países, ¿verdad?, que siempre llevan la delantera, pero no hay una regulación específica. Entonces, ¿cuál es el problema? Le quiero contar algunas de las conclusiones que hemos sacado. ¿Hacia dónde debe ser la regulación? Y la conclusión de ellos es que la regulación debe ser hacia las plataformas. O sea, los medios tienen sanciones, pero la regulación debe ser hacia la plataforma que emite el medio. ¿Pero quiénes son las plataformas en este mundo digital? Estamos hablando de las grandes marcas, ¿verdad? La gran Y, la gran F, ¿verdad? Y si Ecuador le dice, oigan, no sea malito F, tal cosa, atenta, pues ya nos ha pasado. De hecho, nos pasó en campaña, me acuerdo, tuvimos ahí unos temas trabajando con el Consejo Electoral. Entonces, la idea es trabajar como región, porque si nos miran como región, como todo América, es otra cosa. Entonces, vamos a sacar una iniciativa por parte de ellos y llevarlo a la Asamblea para aterrizar a la realidad del Ecuador, para un reconocimiento responsable de medios digitales. Ahora, contestando por el otro lado su pregunta, sí, nosotros pensamos que para una comunicación más sólida y responsable, la profesionalización es importante.
7: Es vital.
8: Trabajando con la academia, hemos ofrecido becas de pregrado y de posgrado, ¿verdad? En pregrado con los institutos, en temas importantes como, por ejemplo, streaming y podcast, marketing digital, todos temas profesionalizantes de la comunicación, pero que le van a dar ese rigor académico que requieren quienes ejercen, tal vez de una manera un poco informal, la comunicación. Y también a través de la UNIR, acabamos de ofrecer 11 becas de maestrías, de posgrados en temas de comunicación. El único requisito es tener un título profesional de comunicación y tener experiencia comprobada. Han sido ejemplos muy importantes. Nosotros pasamos en el 2024, de ofrecer 10 becas, el Consejo pasó a ofrecer 60 el año pasado. Y justamente esa es la idea. Y también, perdón, voy a citar nuevamente la página web, www.consejodecomunicacion.gob.es. Allí mismo están todas las ofertas de becas, las aplicaciones, cómo seguir el proceso, etcétera, etcétera, que es la mejor manera de que se conozcan. Tenemos claro que un periodismo más profesional, no solamente hablamos del periodismo, sino de los trabajadores también, los audiovisuales, toda la gente que lleva el tema de la comunicación,
7: así es.
8: Profesionalizado, pues definitivamente hace un sistema mucho más sostenible.
7: Es que sí hay una inmensa diferencia entre una comunicación profesional en las redes y la comunicación que usted dice de que, o sea, yo voy y de repente casi se convierte en un chismoso, ¿no? Y no realmente en un comunicador. Sí hay una diferencia estructural, digámoslo así, muy, muy grande, ¿no? Aparte de la visión comunicacional. Ahora, ¿qué pasa? Quiero un poquito retomar el tema de la seguridad, porque hay ese gran signo de interrogación. Internacionalmente ha llamado la atención la situación de algunos periodistas en el Ecuador, que desde hace unos 3 o 4 años atrás, no, unos 4 años atrás, han tenido que irse del país por cuestiones de seguridad. Han tenido que irse. No hay, si no me equivoco, no, usted me corrige, son más de 10 periodistas, 9 o 10 periodistas, que han tenido que irse del país desde el 2019-2020. ¿Cuál es la situación de ellos? ¿Está el Estado en capacidad de garantizar que alguno de ellos regrese, en garantizar de que no vuelva a ocurrir esto? Porque ahí han habido amenazas desde los GATS, perdón, desde los GOE, los grupos del
8: GDO,
7: desde los GDO hasta amenazas oficiales, ¿no? Que han tenido que salir, que se han dado ante el gobierno anterior. ¿Qué pasa? ¿Cuál es la situación de ellos?
8: Bueno, definitivamente nosotros hacemos el seguimiento a cada uno de los casos que se ha dado. Había un tema importante que lo hemos podido trabajar en el Consejo de Comunicación. Como le contaba, el mecanismo como instancia técnica asesora fue establecido en el cambio que se hizo en el 2022. Pero para que el Ministerio de Economía y Finanzas le pueda otorgar un presupuesto adicional a este mecanismo, porque hasta ese momento, hasta el día de hoy, ha venido funcionando con el presupuesto del Consejo y haciendo sus funciones con el presupuesto operativo del Consejo y con los presupuestos de las distintas instituciones, era necesario que se incluya dentro del estatuto del Consejo esta instancia. Esto lo logramos recién, o sea, me encontré con esa situación al insumir a la institución y lo logramos ya en el mes de febrero. En el mes de febrero tuvimos la buena noticia de que el mecanismo ya forma parte oficial del estatuto y nos ha permitido podernos sentar ya con el Ministerio de Economía para asignar recursos a un rubro muy particular, que es justamente el fondo de prevención que le llamamos. ¿Dónde estaría ubicado el tema de la ayuda a los periodistas que hayan tenido que moverse fuera del país? Lo que le quiero decir de manera concreta es que antes de que exista esto, pues todo esto ha ocurrido de manera externa, no con ayuda directa del Estado. La protección policial sí, con recursos de sus propias instituciones, el tema de fiscalía también con recursos de fiscalía, pero los temas de movilización no han podido ser trabajados directamente porque no existía este fondo. Nosotros estamos ahorita trabajando con el Ministerio, ya que ahora sí está en el estatuto el mecanismo, para poder conseguir un fondo en base a experiencias y a trabajos que se ha tenido de cuánto sería ese valor. Claro que es un tema interesante porque no es parte de un plan operativo anual donde hay un cumplimiento, porque uno va a decir pedí tanto y por qué no lo cumplí.
7: No, y es que, además,
8: que no los cumpla.
7: Exacto, es que además el éxito es que esos que fondos no sean necesarios, claro, ese es el éxito del tema.
8: Así es.
7: Ahora, 8:02, estamos conversando con el principal de del Consejo Nacional de Comunicación. Ahora, ¿cuáles son los planes? Nos ha estado explicando un poco la situación actual, tal vez de planes futuros, las becas. ¿Qué más hay de promedio? ¿Qué más se viene? Y quisiera aclarar esto también con un Consejo de Comunicación que vemos que ahora está más cercano a los comunicadores, pero ¿qué tan cercano está también a la comunicación oficial?
8: Bueno, nosotros tenemos, como le decía, nosotros trabajamos de manera independiente a través del pleno del Consejo de Comunicación. Nos reunimos una vez al mes para poder tratar los puntos. Nuestras estrategias, como le comentaba, territorio, visita a medios, visita a la ciudadanía. Segundo, algo que ya lo vamos a anunciar, creo que para las fiestas de Guayaquil, justamente es,
7: a ver, adelante.
8: Vamos a hacer una ruta de acompañamiento a medios. ¿Cuál es el problema? La ley de comunicación existe, establece algunas cosas que están allí, ajá, franjas horarias, contenidos educativos, contenidos culturales, entre otras. No hay ya una institución que sancione. Algunos medios cumplen, no lo cumplen. Nosotros no vamos a sancionar, sino acompañar. Queremos hacer una ruta de visita a los medios de comunicación. Casi como un pequeño taller y decirle, para ser clarito, aquí están las cosas que están en la ley. Por favor, incorpórelas en su línea editorial. Esto nos ayuda a tener un tema.
7: Me parece interesantísimo, pero perdón que lo interrumpa ahí, porque otra vez el problema son los medios que no son medios.
8: Claro.
7: Ya, otra vez el problema son los medios que no están estructurados como medios, sino aquellos que incluso se ponen seudónimos. No, yo lo voy a decir con nombre y apellido. No se trata de ser gobiernistas o no, pero a mí me molesta escuchar a una Alondra Santiago, lo digo con nombre y apellido, extranjera, que ya no está aquí, que habla, o sea, barbaridades del país, me molesta. Y me molesta saber que no hay manera de sancionarla, claro, porque no
8: es que se dispara.
7: Eso, y no es que se dispara contra Daniel Noboa. O sea, se dispara contra el presidente del Ecuador y contra el país. Entonces, realmente me molesta el tema, ¿no? Pero, ¿qué posibilidad hay de hacer algo ahí?
8: Que justamente ese es un bonito ejemplo de la realidad que tenemos ahora. Es una persona que no está en el país, a través de una plataforma que no emite señal desde el país, pero en cambio que se puede sintonizar. Entonces, ahí es donde necesitamos el tema del apoyo, ¿verdad?, internacional, para poder ejercer presiones y tener normativas claras. No es un camino corto, definitivamente, porque tenemos que tener algunas cosas, pero ahí vienen los temas también, pues, de protección. O sea, el énfasis de esto, más que nada, es prevenir que niños, niñas, adolescentes o grupos sociales tengan derechos vulnerados a través de algún tipo de expresión que pudiese ser lesiva o agresiva.

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0: Bien, 12:51 y estamos en nuestro último bloque del informador. El presidente de la República, Daniel Noboa, designó a Roberto Curi como nuevo ministro de Relaciones Exteriores y Movilidad Humana, tras la renuncia de Gabriela Sommerfeld, quien dejó el cargo por motivos personales y también de salud, según el comunicado que ella misma dio a conocer. El anuncio se realizó la noche del 7 de junio mediante un comunicado oficial de la presidencia, en el que también se encargó de agradecerle el presidente a Gabriela Sommerfeld por su gestión durante el tiempo que trabajó en el gabinete. Curi, quien es hasta ahora, se desempeña como ministro de Telecomunicaciones y de la Sociedad de la Información, asume la Cancillería en medio de una reconfiguración del gabinete ministerial impulsada por el gobierno de Daniel Noboa. El perfil técnico y con experiencia en el sector de telecomunicaciones y también de transformación digital. El nuevo canciller ha estado vinculado a procesos de modernización del Estado y también proyectos de digitalización en cuestión de administración pública. Según su hoja de vida, es licenciado en finanzas con especialización en sistemas de información por el Boston College. Y también cuenta con una maestría en administración de empresa en el Buxton College. Su trayectoria profesional se ha desarrollado en el ámbito de la tecnología y gestión empresarial. Bueno, vamos a ver qué tal es el desempeño de este nuevo canciller. 12:52, vamos a ver qué otra información tenemos, ya trasladándonos a lo que está pasando en Cuenca. Cuenca anuncia que va a suspender indefinidamente el servicio de buses urbanos nocturnos desde el día de hoy. Los transportistas argumentan que el alza de combustible hace insostenible que ellos sigan operando de manera habitual, desatando de esta manera un conflicto con las autoridades al condicionar prácticamente el servicio a una subida de tarifas y también compensaciones económicas urgentes. Vamos a escuchar.
1: Nosotros dejamos público nuestras disculpas a la ciudadanía respecto justamente a esta situación que nos hemos visto obligados a tomar.
2: ¿Cómo serán los horarios?
1: Los horarios prácticamente están establecidos hasta las 19 horas, efectivamente de manera normal. En la tarde prácticamente pues ya nos vemos obligados. Posiblemente encontremos ya unidades en las calles prácticamente ya abandonadas sin combustible, porque efectivamente han sido nuestros socios que han dicho que prácticamente ya no están en condiciones de seguir sacando recursos de otro lado justamente para prestar el servicio que este lado estamos obligados. Sí, sí, son las 475 unidades porque prácticamente todas estamos en las mismas condiciones. Efectivamente, yo lamento mucho esta situación. Es una responsabilidad y una decisión propia de cada accionista justamente para trabajar. Nosotros como dirigentes somos portavoces, somos representantes de cada compañía y lo que estamos aquí diciendo que lo que este rato se está dando es una decisión de cada accionista prácticamente un poco de llegar a estas condiciones.
2: ¿Qué pasa con los ingresos que tienen ustedes, con la compensación que les da el gobierno nacional, con la publicidad que tienen en las paradas, con la publicidad que tienen en los buses, con todo eso? ¿Cuál es la empresa?
1: Nosotros de momento prácticamente tenemos una tarifa de 30 centavos que paga el usuario con un subsidio de parte del municipio de 4 centavos porque es para tarifa normal y 2 centavos para lo que es la tarifa diferenciada, ¿no? En este sentido prácticamente pues la misma universidad en el año 2024 que ya entregó los estudios prácticamente ellos establecieron efectivamente ya

0: una recomendación que la tarifa debería establecerse en 40 centavos. Es solamente a través de una recomendación porque los estudios técnicos dijeron otro valor. Hoy, efectivamente, ni esos 40 centavos estamos recibiendo, así que continuamos prácticamente con una tarifa de 84 centavos de la Nación de Cuenca.
1: ¿Por qué no le piden al Consejo Cantonal que convoque sesión y aumente la tarifa?
0: Lamentablemente, pues un poco puedo decir que ese insumo dado por la universidad no se tomó en cuenta en la resolución, en la reforma prácticamente a la resolución dada en diciembre de 2025, y justamente pues más bien ahí establece ya un incremento en el subsidio, pero justamente hasta la fecha no ha entrado en vigencia la medida ya desde el día de hoy.
2: Bien, vamos a continuar con más información. La Revolución Ciudadana insiste en el juicio político contra Inés Manzano. Bueno, eso fue lo que hablábamos en el anterior bloque. La bancada de la Revolución Ciudadana aseguró que el proceso de juicio político contra la exministra de Ambiente y Energía, Inés Manzano, por presunto incumplimiento de funciones relacionado al fallido contrato de la empresa estadounidense Progen, debe pasar a conocimiento pleno de la Asamblea Nacional. En un comunicado difundido el día de hoy, el movimiento correísta sostuvo que, pese a que la Comisión de Fiscalización no continuó con el trámite, la normativa legislativa contempla que el proceso sea debatido en el pleno, cuando una comisión no adopta una resolución dentro del plazo establecido. Continuando con más temas de la Revolución Ciudadana, la presidenta Gabriela Rivadeneira manifestó el día de hoy que ya cuentan con un movimiento político en las elecciones seccionales del 29 de noviembre de 2026. Aunque la Revolución Ciudadana está suspendida de manera ilegal e ilegítima, tenemos partido nacional. Eso es lo que manifiesta Gabriela Rivadeneira por medio de sus redes sociales. En esa tienda estarán los cuadros del RC5 para enfrentar los próximos comicios seccionales. La dirigente añadió que pronto se pondrán de acuerdo para proporcionar información certera y también apropiada. No mencionó el nombre de la organización política porque en el transcurso de esta semana habrá más noticias. Eso fue lo que manifestó ella. Trasladándonos a otras noticias, en el área de seguridad, un cargamento de 40 kilos de cocaína fue incautado por la Policía Nacional durante un operativo realizado en el aeropuerto Mariscal Sucre de Quito. La droga oculta tenía 248 paquetes camuflados dentro de 70 cajas de cartón y tenía como destino Australia. La intervención se ejecutó como parte del operativo denominado Caja de Café Doble Fondo, que permitió detectar la sustancia sujeta a fiscalización antes de que fuera enviada al exterior. 12:58, justito, con eso cerramos los informativos del día de hoy. Gracias por comunicarse con nosotros, por estar aquí conectados. Les recordamos que nos siguen a través de nuestras redes sociales, nos encuentran como CRE Satelital. Yo me despido por el día de hoy, nos vemos el día de mañana.

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0: Hola, ¿cómo están? ¿Cómo han pasado, niños? ¿Cómo han pasado? ¿Qué se cuentan de bueno? Aquí estamos para seguir hablando de lo que es esta previa mundialista, que ya nos queda nada más martes y miércoles. Nada más. Y ahí sí estaremos inmiscuidos en todo lo que significa el Mundial de Fútbol. Ecuador hizo un partido amistoso, ganó 3-0 al equipo de Guatemala. Y las otras selecciones también ganaron. La de este grupo, la de Curazao, ¿no? Ganó Costa de Marfil, ganó Alemania, que por aquí tenemos anotado las alineaciones de esos equipos. Pero sin duda alguna, Ecuador en el Mundial va a dar mucho de qué hablar, ¿sí? Por ejemplo, si analizamos lo que fue Ecuador, ¿no? De lo que hizo Ecuador el día de ayer principalmente, fue bastante agradable lo que se vio. Una selección bastante agradable, una selección que dio mucho que hablar en el terreno de juego principalmente. Ya les digo, la alineación, ojo, lo que habíamos dicho, Ecuador no puso a ninguno de los considerados titulares el día de ayer, ¿no? Ninguno de ellos. Hablamos de Piero, hablamos de William Pacho, ni de el jugador, a ver, por aquí la tenía, ¿qué pasó con la alineación? A ver, aquí tengo la de Alemania, pasó. Ajá, tenía la de Ecuador por aquí y algo pasó. Acá estás, ahí está, todo está aquí, ordenadito. Miren, ayer la selección ecuatoriana de fútbol jugó un partido bastante agradable. Y sí, casi las mismas caras del partido anterior puso Ecuador, que sin duda alguna para todos fue no una sorpresa, pero sí ver la cantidad de cómo va trabajando va funcionando el equipo ecuatoriano. Y a la larga gustó lo que se vio. A la larga todos quedamos contentos por lo que se vio, ¿verdad? Se vio algo interesante, se vio algo bastante cómodo, un 4-4-2, si lo llaman, podemos decir de esta manera, que puso el equipo de Becasese, que obviamente lleva un invicto de 19 partidos aproximadamente de la selección ecuatoriana de fútbol, que su único partido que perdió fue ante Brasil, ¿se acuerdan? Sí, cuando recién cogió a la selección. Fue el único partido que ha perdido. El resto los ha empatado, lo ha ganado, lo ha empatado, ¿no? Pero se mantiene él en lo que se considera un gran trabajo futbolístico. Ayer fue con Hernán Galínez en la portería, digamos lo que el único titular en esta selección al momento. Alan Franco por derecha, Félix Torres en el centro, acompañado de Jackson Poroso y Yaimar Medina. En la media cancha, Jordi Alcíbar y Anthony Valencia, que está haciendo grandes partidos. Ojalá que no se lo desmerezca tanto a este chico y que este muchacho siga participando. Alan Minda, Kendry Páez, que está en observación, que habrá que esperar qué es lo que dice en el cuerpo médico sobre, ¿cómo se llama?, sobre su recuperación o no por esa molestia que estuvo el día de ayer y que tuvo que salir del terreno de juego. Y eso nos hace pensar un poquito en qué posibilidades que el jugador pueda recuperarse habrá, ¿no? Y yo creo que va a ser bastantes, ¿no? No ha demostrado casi nada el jugador, no ha dado funcionamiento como para decir que ha trabajado de buena lid. En los partidos con River sí han sido destacados, han sido bastante buenos, pero nada más. Del resto de partidos no se ha visto nada. Chelsea está pidiendo que se lo regresen, mientras tanto que River quiere tenerlo una media temporada más al chico como para tratar de seguirlo manejando, de seguirlo haciendo de buena manera. Jeremy Arévalo, que lo está haciendo de muy buena manera. ¿Para qué? Para decirle que no. Lo está haciendo de buena manera. Y nos quedamos con Jordi Caicé, ¿no? Se lo vio bien al jugador. Bastante fortalecido, bastante fuerte en la mitad, en la delantera. Que cuando fue lo de la ejecución del penal, él dijo: yo lo cobro. No, presta acá el balón, hermanito lindo, yo lo voy a cobrar. Y ahí sí, el resto de compañeros dijo: no hay problema, él lo va a cobrar, y él lo cobró, ¿no? Digámoslo de esta manera. Un remate fuerte a un costado, el arquero se tira a la derecha, el tiro fue a la izquierda para completar la primera anotación del equipo ecuatoriano. Cuando Alan Minda, ingresa por el sector derecho y el jugador número 16, José Morales, lo derriba en el área porque lo iba agarrando de la camiseta, ¿no? Y lo perjudicó en esto para anotar la primera conquista del encuentro. Un Ecuador mucho más solvente, un Ecuador mucho más fuerte en lo que significa, digámoslo así, delantera. Un Ecuador que mostró mucha capacidad futbolística, y eso es algo que hay que verdaderamente llevar mucho en lo que tiene que ver esta selección ecuatoriana del club de fútbol. Sí, es verdad, no jugaron ni Pacho, Piero jugó en el segundo tiempo, no jugó Moy Caicedo también en solo los segundos 45 minutos, no jugó en Ener Valencia, ¿no? Pero es de a poco que va llevando la selección. Yo creo que, sin duda alguna, los más lo más aplaudidos el día de ayer fueron William Pacho y Piero Hincapié, ¿no? Por su participación en la Liga de Campeones, haber obtenido también uno la Liga de Campeones y el otro el vicecampeonato, el subcampeonato, como quiera llamarlo. Pero son cosas así que debe de haber. Son cosas que debe llevarse de buena manera, ¿no? Y que se vio que esta selección lo pudo hacer de maravilla. Esta selección lo pudo hacer muy fuerte. Y eso me parece a mí que es lo que le está brindando esta confianza al técnico de Cacese. ¡Qué milagro! Está diciendo algo de esto. Cuando algunos no pensábamos que en Becacese podría hacer las cosas bien, y ahora las está haciendo, ¿no? Demos tiempo al tiempo. Se viene el Mundial, se vienen tres partidos bravísimos. ¿Por qué le digo bravísimos? Porque si nos ponemos a pensar y a observar lo que se vio en Alemania, lo que se vio a Curazao, lo que se vio a Costa de Marfil, van a ser partidos re complicadísimos, que donde Ecuador tendrá que extremarse muy, muy fuerte en lo físico, en lo técnico y en lo táctico, para por lo menos decir que está haciendo bien las cosas Ecuador y que podría pensar en una clasificación a una fase primordial de esta Copa del Mundo. Sí, pueden decir que son rivales, puede ser, dicen, asequibles. No señor. Sigo con algo más de este partido de Ecuador. Me agradó mucho el trabajo de Jordi Caicedo, repito, el de Jeremy Arévalo. Me encantó mucho el trabajo de la zona defensiva con Félix Torres, con el mismo Jackson Poroso, repito, que se está afianzando en el puesto. Me pareció bien el trabajo de Yaimar Medina, pero obviamente hasta cierto momento también el tema del clima ayer fue muy fuerte, el clima en Columbus, Ohio, donde obviamente tuvo que hacer cambios y que la selección, las dos tuvieron que coger el turno, el minuto de rehidratación, porque verdaderamente el calor era mucho más fuerte que el de acá de Guayaquil. Y eso que a esa hora cayó tremendo aguacerón por acá, en la ciudad de Guayaquil, que verdaderamente anegó a muchos sectores de nuestra ciudad. Pero bueno, eso es otro tema. Lo que podríamos decir y sacar en cuenta, señores, es que la selección ecuatoriana de fútbol en estos dos amistosos pasó. No con una calificación de 10, yo podría decir una calificación de 8.50, casi 9. Digamos, cerrémoslo en 9. ¿Por qué en 9? Porque no se vio todo el potencial que pueden tener estos jugadores. No se pudo observar todo el trabajo arraigado que pueda presentar el técnico de la selección, ¿no? Que sí, obviamente, dejó muchas cosas entredichos y demás, pero es que sí puede ser, obviamente, algo fundamental para él. A ver, hoy también hay partidos amistosos. Déjenme ver qué partido hay hasta ahora. Países Bajos frente a Uzbekistán a las 2 de la tarde, Guinea Ecuatorial, Camorros a las 2:10, Francia estará jugando con Irlanda, y a las 21 horas Perú frente a España. España que tiene algunas bajas para este partido amistoso, algunas bajas, entre esas Lamine Yamal, entre otros jugadores que no van a estar presentes. A ver, yo creo que aquí tengo los jugadores que no iban a estar en este partido. Me espera un minuto. Por aquí. No. Bueno, pero iban a haber algunos cambios en la selección española con motivo de estos partidos que verdaderamente se están dando de buena manera y que obvio todos de una u otra manera están sacando conclusiones de cada uno de sus equipos. Sí, algunos de ellos ya están poniendo sus titulares. Perdón, algunos de ellos ya están poniendo sus titulares, ¿no? Pero otros no. Otros porque recién sus jugadores van llegando. Otros porque sus jugadores recién están tratando de aclimatarse al lugar donde están y a lo que van a enfrentar. De Ecuador, yo creo que nada más. El segundo gol de Ecuador llega por un centro del costado derecho por parte de Alan Minda y entra al cabezazo al minuto 28 del segundo tiempo Nelson Angulo. Ojo, Ecuador tuvo muchas posibilidades de gol. La defensa de Guatemala es muy abierta. La defensa de Guatemala es muy, no diríamos débil, pero sí es una defensa en la cual algunos jugadores le ingresaron, estamos en programa, gracias, ¿eh? Muchos de programas, ingresaban de manera muy sencilla, digámoslo de esta manera, y Ecuador tuvo por el lado derecho, por el lado izquierdo, bastante atención y bastante fortaleza física, entre esos Yaimar Medina, Alan Minda, el mismo Nilson Angulo, Gonzalo Plata. Y el tercer gol, que fue de Pervis Estupiñán, una falla horrorosa del portero Nicolás Hagen, que rechazó mal el balón y de unos 40 metros se aprovechó Pervis Estupiñán a su estilo, como en Italia, a rematar de media distancia para anotar la tercera conquista de este partido. 3-0, Ecuador se llevó un triunfo bastante bueno. Luego de que obviamente ya se diera este resultado, ¿no? Y que obviamente se lo dé de buena manera, ¿no? Y creo que Ecuador está haciendo las cosas bastante bien. Yo solo espero y aspiro que Ecuador le vaya extraordinariamente bien en el Mundial. Ecuador tiene muchas cosas buenas que hacer, muchas cosas grandes que demostrar, pero obviamente
1: Vaya, pues. Vaya, pues. ¿Cuál es cuál? Ahí sí que complicamos la cosa. Bueno, eso es. Sencillo. Nada más. Y ver que trabaja en complejo el equipo ecuatoriano. Ahora, de aquí, por ejemplo, hizo cambios. Ingresó Piero Hincapié por Alan Franco, Joel Ordóñez por Félix Torres, Pervis Estupiñán por Yaimar Medina, Antonio Valencia salió, ingresó John Yeboah, que le faltó su gol, casi la hacen. Salió Jordi Alciba, entró Moe Caicedo, Pedro Vita entró por De Paez, Ángelo Preciado por Alan Ginda, Gonzalo Plata por Jeremy Arévalo y Nilson Angulo por Jordi Caicedo, que anotó el segundo gol al minuto 28. Es decir, si sacamos conclusiones, señores, Ecuador en estos dos partidos ha utilizado su equipo B. ¿Cómo lo está viendo? Su equipo B, ¿no? Su equipo B. Su equipo B. Y este equipo B lo está dejando de buena manera, trabajando a su equipo. Y obvio que Ecuador dará mucho más en el Mundial, ya con la presencia de los jugadores como Piero Hincapié, por ejemplo. Ya ahí podrás poner a Hernán Galínez en la portería, a Ángelo Preciado por derecha, ¿no? A William Pacho, Piero Hincapié, Pervis Estupiñán, Jordi Alcibar, Noé Caicedo, Alan Minda, John Yeboah, Arévalo y Jordi Caicedo. Yo creo que esa puede ser la dimensión que presente Ecuador para su primer partido, y eso nos va a agradar mucho de ver a esta selección ecuatoriana de fútbol proponer buen fútbol, buen trato de pelota y demás. Veremos. La confianza hay que darle ahora al técnico. Es verdad, yo no le daba mucha confianza al técnico, pero ahora hay que darse en el técnico, porque ha demostrado que con este segundo equipo hacer las cosas bastante bien, ¿no? Repito, veremos cómo nos va en estos partidos. A ver qué pasa. Ya. Perfecto. Entonces, eso es porque hay que buscar que el jugador siga adelante en el Mundial. Y ojalá que sea. Vamos a la pausa de rigor y ya regresamos aquí en el CRS.

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0: Muy bien, la continuamos por acá. A ver, sobre lo que se viene para el Mundial, por ejemplo, en ya dos días, prácticamente, martes, miércoles y jueves, ya estaremos a esta hora, estaremos en plena ceremonia de inauguración. Yo creo que antes de eso, yo creo que con lo de Ecuador me quedo ahí, me quedo bien. En dos partidos amistosos hicieron las cosas extraordinariamente bien la gente de Ecuador. Ya cuando ingresen los titulares, se puede decir, ya cuando ingresen ellos, ya ahí sí ya podremos decir, este es el equipo titular de Ecuador que jugará el Mundial. Hasta el momento, obviamente, es lo que se ha ido probando, y ya es lo que se ha ido avizorando por parte del técnico, que tiene buenos recambios Ecuador, ¿sí? Y veremos, por ejemplo, un recambio en el arco está Gonzalo Valle, y un Félix Torres, un Joel Ordóñez, un Jackson Poroso, y un Yainar Medina, un Anthony Valencia. Yo creo que los jugadores que obviamente han jugado este par de partidos lo han hecho bastante bien, y que ellos se quedarán en consideración del técnico para ver quiénes son los requeridos en los cinco cambios que tendrá que hacer Ecuador durante el cotejo, el primer cotejo que se viene, que es con la selección de Costa de Marfil, ¿verdad? Y será bravo, ¿no? Será fuerte, sí señor, será muy, muy fuerte. Bueno, hablemos un poquito de lo que se viene también con la selección de Alemania, que también jugó un partido amistoso el conjunto alemán, y que ganara el partido. Déjenme, por aquí estaba el triunfo. Antes de eso, el resultado de ayer de algunos partidos, por ejemplo, Afganistán perdió 0-2 con Pakistán. Chipre le ganó 2-0 a Liechtenstein, Omán le ganó 4-1 a Mozambique, 4-0 Kenia a Lesoto, Dinamarca le ganó 2-1, bueno, iba ganando 2-1 ante Ucrania, pero se tuvo que interrumpir el juego por el desmayo de Christian Eriksen, que ya no es la primera vez, es la segunda ocasión que le pasa a este jugador. Yo creo que él en las próximas horas va a tomar alguna decisión, en que los médicos a lo mejor le digan, el médico lindo, te retiras del fútbol, no puedes más. Sí, no puedes más, ya no, ya es imposible, con un segundo o desvanecimiento, hermano, ya no, ya hubo uno hace algunos años atrás. Yo creo que el jugador debe también poner mucha conciencia en él, mucha conciencia en él, para decir que ya no puede continuar, ¿no? ¿Por qué lo digo? Porque yo creo que el jugador debe precautelar su vida principalmente. Sí, le encanta lo del fútbol, le encanta ¿cómo se llama?, en el terreno de juego, pelear por un balón, luchar por una jugada, ir al fondo, buscar anotar un gol, sí. Pero ¿saben qué? También la vida humana debe ser precautelada. Porque el jugador ya ha sufrido dos desmayos, dos desvanecimientos. Uno hace algunos años atrás, si se acuerdan. Otros también se vienen a acordar el tema, pero ya en este momento, con este segundo que fue a los años, yo creo que el jugador debería tomar precauciones el caso y decirle adiós al fútbol, verdaderamente, porque yo sinceramente creo que el jugador debe precautelar su vida, ¿no? Ya verá si él quiere o no quiere dejar el balompié, ¿no? Ya es cuestión de él, pero la sinceridad del caso, señores, es que el jugador no puede volver a tener esta recaída, ¿verdad? Que a todos dejó muy preocupados, a todos, a sus familiares, a los amigos, a todos, ¿ya? A todos. Sí que el jugador dice que ya está en su casa. Aquí tengo la nota. Ya voy a pasar con unas notas de lo que fue la rueda de prensa de Ecuador ayer. Espérenme un ratito. Se me fue lo que iba a buscar. Ya. Iba a buscar lo de las entrevistas hasta que me acuerde lo otro. A ver, el profe Becasese ya habló ayer, muy poco por cierto, y dijo algunas cosas en esta rueda de prensa que dio el día ayer luego de que Ecuador ganara 3-0 al equipo de Guatemala. Profe Becasese, por favor, déle usted rueda de prensa. Escuchemos lo que dijo.
1: ¿Cómo te va? Muy buenas tardes para todos. La verdad que muy positivo. ¿Está bien? Muy positivo. Me parece que creo que hay que ir al comienzo, ¿no? Cuando llegamos y después de un proceso de 22 meses, hoy estamos terminando la preparación. Yo creo que mañana ya arranca la semana mundialista. De lo que ha sido este camino para llegar acá, y me parece que esto termina mostrando un poco el tema de la importancia que tiene la unidad, más allá de los nombres propios que los tenemos, de saber que hoy estamos enfocados en los 26 futbolistas y que es tan importante el 26 como los 11 que arrancan, y es un poco la idea que creo que en estos dos partidos pudimos mostrar, ¿no? Primero para terminar de definir la lista, segundo ya ahora para confirmar que esos que decidimos están en condiciones de tirar un espacio, de colaborar, exigirse al máximo para representar cada día mejor a su Ecuador. Así que la verdad que creo que fue una buena prueba, sobre todo teniendo en cuenta que también hay muchos temores en estos momentos a que pasen cosas que uno no quiere que pasen, y pudimos aspirarnos de eso. Salimos a jugar un partido, a dominarlo, a atacarlo. Tuvimos muchas situaciones, creo que de no haber sido por los palos, nos hicimos ido más felices en el primer tiempo. Y bueno, después buscamos los recambios que ya estaban planificados. Estamos también dosificando un poco lo que es este universo de que, bueno, algunos tienen muchos minutos, otros tienen poco, unos tienen más carga, otros merecen menos cargas. Hoy se guardó un poco también a lo que venía Ener, Kevin, Pacho, Denil. Entonces, creo que es importante que todos los que entraron lo hicieron bien y les llevó al, no tengo ningún caso de gravedad por el momento, lo que me hayan dicho. Así que un golpe en tobillo de Alan, pero también cosas del juego, de Alan Minda. Y la verdad que, bueno, contento, ¿no? Contento porque creo que hicimos un camino digno. Y ahora sí, a partir de mañana ya empezará otra cosa. No vamos a olvidar lo que nos trajo hasta acá. Lo vamos a valorar, pero obviamente sabemos que empieza otro tipo de competencia y bueno, tendremos que seguir preparándonos de la misma manera y exigiéndonos un poquito más cada uno. Es contundente tu pregunta y a ver, no sé si hay una respuesta. Sí, lo que hacemos es buscar la coherencia de predicar con un ejemplo, ¿no? De lo que decimos, después lo queremos hacer, y eso nos lleva a superarnos. Los resultados no los maneja nadie, solo Dios, pero nosotros estamos convencidos de que para conseguirlo necesitamos esa convicción, necesitamos creer, necesitamos sentir que podemos. Por eso creo que es lo que hemos ido instalando conjuntamente, para tener ese nivel de confianza, pero no estamos confiados. Estamos con confianza. Hay una gran diferencia. Porque el éxito prematuro no te lleva a nada. Sabemos que es una competencia que demanda otro tipo de energías. Y somos muy responsables. Y no te voy a engañar. Es también siempre uno cuando genera este tipo de situaciones. También puede ser que suceda lo que vos planteaste con algunas elecciones. Dios quiera que no, estamos convencidos que no, pero nosotros siempre somos muy responsables, somos muy humildes, muy trabajadores, y queremos de corazón y de amor dar lo mejor para que Ecuador tenga su mejor mundial, de eso no tenga ningún tipo de duda. Nosotros siempre hasta el último día, obviamente que hay un trabajo realizado, como siempre digo, ¿no? De la cantidad de futbolistas que se han ido incorporando, se ha bajado el promedio de edad, somos la selección más joven justo contra Martín del mundial. Eso habla también de ciertas tomas de decisiones a lo largo de este camino que fueron apostando a eso, ¿no? A ir construyendo, a ir centrándonos más que en los nombres propios, en el funcionamiento. Yo creo mucho en eso, ¿no? Creo que la importancia real está en el equipo, está en el colectivo. Nos muestran las finales del Champions de cómo equipos que han llegado son, además de tener buenos jugadores, tienen un gran funcionamiento. No alcanza con unos jugadores buenos solamente, si no se funciona. Entonces nosotros tenemos claro ese mensaje puerta adentro, lo tenemos que seguir respaldando desde la acción. Sabemos que vamos a enfrentar a, como digo, un grupo que es muy exigente y muy competitivo, que creo que le hace bien al Ecuador, y bueno, nos estamos preparando para eso porque no habrá margen de bajar la tensión que tenemos que tener y la atención que tenemos que tener para afrontar este tipo de compromiso.
0: Muy bien, ahí estuvo Sebastián Becasese para lo que obviamente dijo por el tema de la selección ecuatoriana de fútbol. Allá. Hay que sacar cosas en claro del técnico de la selección. Decir obviamente que la selección ecuatoriana de fútbol está en buenas condiciones, que ha hecho las cosas bastante bien, que ha hecho las cosas muy buenas, ¿no? Que obviamente eso nos llena a nosotros bastante bien. Sí, se ha hecho dos partidos de excelente calidad, con jugadores que no eran los que principalmente queríamos ver, pero no podíamos tampoco, porque tampoco podíamos exigirles verlos, ¿no? Ya que ellos recién están llegando a la concentración de la selección y que verdaderamente estaban o habían hecho un trabajo muy fuerte en sus diferentes clubes. Y lo que hemos visto en estos días, en estos partidos, en estas sensaciones, es que nos deja muy grato sabor lo que ha hecho Ecuador. Ahora, también habló el técnico de la selección guatemalteca, hablando un poco de lo que obviamente ha sido este partido.

0: Luis Fernando Tena, por acá lo tengo, espérenme un minuto para pasarlo a escuchar nuevamente a Luis Fernando Tena, técnico de la selección guatemalteca, para obviamente también poder escuchar declaraciones de lo que dijo él, de lo que fue su equipo, y que a lo mejor topa algo de Ecuador, ojalá que sí, y lo diga de alguna buena manera, ¿no? A ver, déjenme, me espera un segundito, hacer esto, por aquí, por acá, por allá, ponemos por acá, Luis Fernando Tena, ¿qué fue que dijo? Muy cortas palabras, lo que dijo el técnico de la selección guatemalteca, escuchemos.
1: Bien, a mucha velocidad, pases muy firmes, llegan al último tercio y encaran, siempre son muy buenos gambeteadores, siempre lo han sido históricamente. Sí manejan varios esquemas, salieron unos buenos y entraron otros más buenos, entonces era muy complicado, ¿no? Es obvio que es un mejor equipo que el nuestro, y repito, creo que les va a ir muy bien en el Mundial, ¿no? Porque obviamente manejan la pelota muy bien, a mucha velocidad, pases muy firmes, llegan al último tercio y encaran, siempre son muy buenos gambeteadores, siempre lo han sido históricamente. Sí manejan varios esquemas, salieron unos buenos y entraron otros más buenos, entonces era muy complicado, ¿no? Es obvio que es un mejor equipo que el nuestro, y repito, creo que les va a ir muy bien en el Mundial, ¿no? Porque obviamente manejan la pelota muy bien, a mucha velocidad, pases muy firmes, llegan al último tercio y encaran, siempre son muy buenos gambeteadores, siempre lo han sido históricamente.
0: Buen concepto también que estaba dando de la selección ecuatoriana de fútbol de Fernando Tena, técnico de la selección de Guatemala. Con esto se cierra el tema del partido Ecuador-Guatemala. Ecuador consiguió un triunfo ante Guatemala, ante Arabia Saudita, es decir, 4 goles, ¿no? 6 de 6, pero a Ecuador le sigue faltando algo. Le sigue faltando gol a Ecuador. Sí, Nilson Angulo, Jordi Caicedo, Pervis Estupiñán, Pervis un lateral por izquierda, Nilson un delantero, Jordi un delantero. ¿Serán los delanteros del futuro? ¿Serán los delanteros que reemplacen a Ener Valencia? Sí, verdaderamente. Serán ellos, que obviamente darán un buen resultado y le darán una armonía a la selección ecuatoriana de fútbol para seguir adelante, y que sus clubes no lo desaprovechen a los dos jugadores, uno en el Huracán, quién sabe si ya no seguirá en Huracán la próxima temporada que venga, que luego del Mundial a lo mejor el jugador se vaya para otro sitio. Entonces, eso lo veremos, eso lo esperamos, ¿no? Pero que ese mismo Jordi Caicedo, que ha estado haciendo bien las cosas en Huracán, la siga haciendo en la selección ecuatoriana de fútbol. ¿Que puede ser la dupla con Ener Valencia? Sí, podría ser. Ahora, señor Becasese, el que usted quiera jugar un 4-2-3-1, un 4-4-2, un 4-1-4-1, sencillamente será parte de usted. Pero creo verdaderamente que debería jugarse con 2 delanteros los 3 partidos. O 2 y 1. Precautelar más la media cancha, el medio campo. Habló el de Alemania, porque ese es el más bravo de los tres. El más bravo de los tres. Si nos podemos a ver el ranking FIFA, por decir algo, el ranking FIFA 2026, ¿no? ¿En qué puesto está Alemania? Déjeme ver, Alemania, como Alemania está en el puesto 10. El puesto 10 está Alemania. Veremos el resto de equipo. A ver, Ecuador regresó al puesto 23 con el triunfo que consiguió ante Guatemala. Regresó al puesto 23, ¿no? Por ejemplo, mire, le voy a dar los 10 primeros. Argentina está en primer lugar en el momento, ¿no? Tiene el partido con Islandia el 9 de junio. España, que hoy puede ser primero si que le gana a Perú. Francia, que bajó 2 puestos, a lo mejor si le gana a Irlanda del Norte sube. Inglaterra está en cuarto, en quinto Portugal.

El sexto está Brasil. En séptimo Marruecos, subió un puesto, mientras tanto Países Bajos bajó un puesto, ¿no? Ya está jugando ese partido amistoso con Uzbekistán. Si llegase a ganar Uzbekistán, subiría un puesto. Bélgica y Alemania. De ahí, por ejemplo, Croacia está en el puesto 11, Italia en el 12, Colombia en el 13. México, que le ganó a Serbia 5-1, subió un puesto, mientras que Senegal bajó 1 al puesto 15. Uruguay está en el puesto 16, ya no tiene más partidos amistosos. Estados Unidos bajó un puesto al 17, Japón en el 18, Suiza tiene en el 19, Irán en el 20, que ya llegó a Tijuana, y es un lío con eso de las visas. Ya les voy a leer un poquito de ese tema. Dinamarca está en el puesto 21, Turquía en el puesto 22, Ecuador en el puesto 23, Austria, Corea, Nigeria, Australia, Argelia, Egipto, Canadá, Noruega, Ucrania, vea, Costa de Marfil, nuestro rival, está en el puesto 33, estaba en el 34, subió un puesto, mientras que Panamá bajó 1. Rusia está en el 35, Polonia está en el 36, Gales en el 37, Suecia 38, República Checa en el 39 y Paraguay en el 40. Y Curazao. Déjenme ver dónde está Curazao. Curazao. No, llego ya. Curazao. ¿Dónde estará Curazao? Curazao está después en el puesto 82 de este ranking FIFA. Ya dije de Alemania, ya dije de Ecuador, ya dije de Costa de Marfil y de Curazao. De los cuatro. Ahí está. Lo de los cuatro grupos del Mundial. Los cuatro que pertenecen al grupo del Mundial donde participará nuestra tribu. ¿No? Veámoslo de esa manera. Sí, me dicen que el ranking FIFA no funciona, que el ranking FIFA, ¿cómo se hace? ¿Cómo es? ¿Cómo se disputa, cómo se juega? Bueno, algunos sabrán cómo se juega, otros no. Ve, aquí está. ¿Ya? Entonces, ahí está el tema, ¿no? Perfecto. Eso con el tema de los partidos amistosos. Déjame ver cómo se están llevando a cabo hoy. Países Bajos ya está jugando con Uzbekistán. 8 minutos de la primera parte. Países Bajos va con Bertruggen en la portería. Dumfries, Van Hecken, Van Dijk y Van Beden. Reginders, Gravenberch, De Jong, Somerville, Malen y Gakpo. Ahí está la selección de Países Bajos. Y Uzbekistán, Yusupov. Ahí nomás, se las debo el resto, maestro. ¡Se las debo! No se ría, maestro. Es que, ¿usted cree que los nombres de Uzbekistán son fáciles de decirlo? No. Nada de eso. Francia va a jugar ya mismo. A 10 minutos va a jugar Francia frente a Irlanda del Norte. Podrían haber unos cambios en esta clasificación FIFA que les acabo de leer. Vamos a la pausa de rigor y ya regresamos con más aquí para seguirles contando algo del deporte local, nacional e internacional. La pausa, ya regresamos.

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0: La seguimos por acá. Ahí ya viene don Fernando, que estaba en una reunión reunida, dijo un amigo mío. A ver, espéreme un ratito. Ahí está don Fernando. ¿Cómo le va, don Fer? Buenas tardes, ¿cómo ha pasado?
1: Buenas tardes, Javier, y buenas tardes a toda la afición deportiva de CRE Satelital. Bienvenidos a este programa de Entretiempo. Disculparán un poquito la tardanza, pero bueno. Vamos a hablar un poquito de lo que ha pasado con Ecuador, de algunas noticias que se están filtrando de este mundial que va para el anecdotario, Javier.
0: Sí, a ver, yo ya di mi concepto de Ecuador de estos dos partidos. Fernando Cuello, ¿qué opinión saca de todo lo que ha visto en todo este trabajo, o estos dos partidos, 6-6, ¿no? Que la selección ecuatoriana de fútbol ha puesto? Dele.
1: Bueno, ¿qué opinión se puede rescatar? Las cosas son positivas. Está bien que no hayas probado de entrada a todos los jugadores. Lo que me dejó preocupado es la forma en que es verdad que no hay que alertarse, dijo Sebastián Becasese, por cómo salieron Moisés Caicedo, cómo terminó Yeboah para el último partido, que terminaron prácticamente con problemas musculares, que pueden ser fatiga o descanso, y que esperemos que lleguen bien al inicio de la Copa del Mundo, Javier.
0: Ya, sí, estamos de acuerdo en eso, Fernando. Pero
1: para mover al plantel, muy bien, lo vi muy bien ayer en mi Arévalo, vi muy bien al medio campo que puso en el último partido el técnico Becasese. Lo único que no me gustó, y te digo, es porque se notó claramente que Kendry Páez está lejos de lo que juega Jeremy Arévalo en esa jugada que se mandaron de toque de primera, y que Jeremy Arévalo Kendry Páez le devolvió una piedra en el zapato. Que ahí uno se da cuenta el nivel de Kendry Páez. Que mucha prensa internacional, sabes lo que dice, que Kendry Páez está jugando como un viejo, como un viejo para el retiro.
0: Y ayer salió lesionado, y habrá que ver y esperar qué dice el cuerpo médico de la selección.
1: Por eso te digo, eso ya nos demuestra que Checho Cudé por algo lo pidió la salida de él.
0: Entonces, sí, a ver, yo creo que hay muchas circunstancias al respecto y muchas cosas de qué hablar. Sin duda alguna, yo ya lo expresé, para mí la selección ecuatoriana de fútbol, digámoslo, pasó la prueba, ¿no? Pasó la prueba de todo este trabajo que ha venido, según dijo el señor Becasese, cumpliendo hace mucho tiempo, ¿no? Y que obviamente ha dejado en esta lista ver a estos chicos, ¿no? Ahora, Fernando, para Fernando Cuello, yo le di una calificación de 9. ¿La calificación de estos dos partidos para Ecuador?
1: Le dejo una calificación de 9 también. Aceptable por lo mostrado, pero preocupado, ya te digo, que ojalá que esos jugadores lleguen bien a lo que es el debut mundialista.
0: Ya
1: te cuento, hasta el momento Holanda y Uzbekistán están empatando 0-0, Javier.
0: Sí, ya leí la alineación de Holanda, o de Países Bajos, como quiera decirle, ¿no?
1: ¿Quiere la de Uzbekistán?
0: No, ay, no, mami.
1: No, yo se la leo.
0: No, ya me va a hacer sentir mal que yo no la pude leer.
1: No, yo sí me la puedo leer, déjeme darla.
0: Oiga, qué bravo el muchacho, ¿no?
1: Bueno, la formación es 3-4-2-1 que juega Uzbekistán.
0: ¿Ya?
1: El arquero es con el número 1, Utkir Yusupov.
0: Ahí nomás, maestro.
1: Ya, la línea de 3, con el de izquierda a derecha, con el 27, y a Congir Urusov. Con el número 2, es Adukodir Kusanov. Y con el número 5, cerrando la línea de 3, Rustam Ashurmatov. El medio campo, con el número 13, el jugador es Sherzod Nasrushaev. Nasrushaev.
0: Paso.
1: Con el número 7 es de apellido Shurukov, Otavek Shurukov.
0: Yo no sé si estos son más difíciles que los rusos o los rusos son más difíciles que estos.
1: De la misma estirpe.
0: Ah, de la misma son.
1: Claro. El número 6 es Mosgoboy. Mosgoboy, que lleva el nombre de.
0: No es Jojoy, decían, ¿no?
1: Ah.
0: No es Jojoy.
1: No, Mosgoboy.
0: Ah, ya.
1: Mosgoboy se llama el niño.
0: Por si acaso no me estoy burlando de los apellidos, me estoy haciendo una risa nomás, un chiste. No lo vayan a tomar a mal. El número es
1: Saifev, Farruk Saifie.
0: ¿Ve? Farruko, ¿por dónde está?
1: Farruk. Farruk, termina con KH. Farruk.
0: Ya, pero es Faro, pero es Fara, pero también usted Saifié. No.
1: Farruk Saifie. Ya, adelante, el número 11 que es Urunov. Urunov, que es, a ver, Ostom Urunov. El 23 es Faisulaev. El número 23 es Faisulaev, que el nombre es Avoxbek.
0: ¿Sabe qué? Déjela ahí, no mames.
1: Y cerramos con el delantero, que es Shomurodov, el número 14.
0: ¿Shushuki?
1: Eldor Shomurodov.
0: Ay, nomás, oye, ya me dio sueño ahí. Ay, nomás, déjelo, maestro, déjelo. A ver, Fernando, este mundial nos trae mucha sorpresa. A ver, primero, qué buen equipo el de Alemania.
1: Sí.
0: Qué Alemania buen equipo el de Alemania. Aquí lo anoté. Escúcheme.
1: Te cuento, el día sábado en una reunión familiar me preguntaban que básicamente qué tenía que hacer Ecuador, le digo. Si Ecuador quiere clasificar, primero tiene que ganar a los dos partidos que le tiene que aplicar, es a sacar puntos y ganar y sumar de a tres, es a Costa de Marfil y a Curazao.
0: A ver.
1: A esos dos.
0: Alemania, porque... Alemania, ¿verdad? Tiene a nombres ilustres, ¿no verdad? Nombres que verdaderamente de una u otra manera son difíciles de encontrar en equipos obviamente de otro lado. Por ejemplo, el arquero es Oliver Baumann. ¿Estamos en lo correcto?
1: Sí.
0: Ya. Usted me dice si sí o si no. En la defensa juega con línea de cuatro. Joshua Kimmich.
1: Un referente, ese es el mayor referente que tienen ellos ahorita, Javier.
0: Ya.
1: Por el Bayern Múnich.
0: Jonathan Tah. Ya. ¿Está bien?
1: Sí.
0: Ya. Está, ahí si me ayudas, Nico Schlotterbeck. Ya. Y Nathanael Brown,
1: así es.
0: Si son titulares, me avisas.
1: Nathanael Brown, perdón, de ese es el Eintracht Frankfurt.
0: Ya juega mira, con dos volantes.
1: Normalmente en Alemania.
0: Ya, juegan con dos volantes, Félix Mecha y Alexander Pavlovic.
1: Pavlovic, Jonathan Tah, Malik Thiaw. Normalmente, Javier, en este equipo, el arquero, mira, el arquero, la portería se la van a pelear Manuel Neuer con Alexander Neuer.
0: ¿Tú crees que Neuer va a ser titular?
1: Neuer. Manuel Neuer. No se pronuncia Neuer, se pronuncia Neuer. Manuel Neuer va a seguir siendo titular en Alemania, pero la va a tener dura la titularidad, porque Neuer no es un mal arquero, ni Oliver Baumann tampoco. Los defensas, normalmente los que juegan en la línea de cuatro que pone Alemania, es Anthony Rudiger, Nico Schlotterbeck del Borussia Dortmund, Jonathan Tah y y normalmente es de Malik Diaf.
0: Ya,
1: oye. Más o menos van rotando.
0: Ya, a ver.
1: El medio campo normalmente va Joshua Kimmich, León Goretzka, Jamal Musiala, Félix, normalmente es así, Félix, si son...
0: Ya, escucha esto, escucha antes de seguir. Mourinho se felicita por el triunfo de Florentino Pérez y avala su regreso. Sí, voy al Real Madrid. Ahí está. Se acabó con las especulaciones.
1: No, está bien que vaya al Real Madrid, pero...
0: El señor Mourinho va.
1: Pero hasta el momento... ¿Será verdad que ya ganó? Eso es lo que quisiera saber. ¿Ya ganó por conteo de votos?
0: Todo es posible en la viña del señor, hermano lindo. Bueno, sigo con esta Alemania. Leroy Sané. Ya. Jamal Musiala. Florian Briggs y Karl Havertz son los delanteros.
1: Ya, normalmente ahí juegan Florian Wirtz, Kai Havertz. Yo lo veo más, como te dije, a Musiala, a Jamal Musiala lo veo más cuando juega. Jamal Musiala es mediocampista, Javier.
0: Y normalmente, pero ya es bueno cómo lo considera el técnico también, ¿no?
1: Claro. Pero normalmente adelante van Florian Wirtz, Kai Havertz y Maximilian Weyer, porque normalmente para la variante siempre está o Leroy Sané o Denis Fundao.
0: Bueno, así más o menos se para Alemania.
1: Estarán para la variante.
0: Costa ahora, de Marfil.
1: Eso ya quedará a lo que busque Julian. Lo que dará el técnico Julian Nagelsmann.
0: Ya. ¿Cómo se para algo?
1: Nagelsmann, Fernando, viene con la ceja en el ojo, viene presionado porque en el último mundial Alemania se fue votada en primera vuelta.
0: ¿Cómo se para Costa de Marfil? ¿Ya? Yahya Fofana en la portería. Esa no la tiene. Huela Dané, Wilfred Cinco, Emmanuel Abayón y Grislan Conan. ¿Ya? ¿Ya? Así fue en el último partido, por si acaso, que jugó. Frank Kisi, Seco Fofana, Omar Diakite, Jan de Umane, El Giguay y Simón Andringa. O Adingra, así separa Costa de Marfil, es decir, que separa un 4-4-2. ¿De acuerdo, Fernando, o no?
1: Sí, estamos de acuerdo.
0: Ya, y Curazao.
1: Te digo algo,
0: Javier. Dele.
1: No es por. Pero yo creo que ahí se apresuraron ellos a poner toda la carne en el asador con Francia.
0: Ah.
1: ¿Por qué? ¿Ah? Porque quedas como un equipo novato, Javier.
0: ¿Ya? Quedaste
1: como un equipo novato y normalmente los técnicos siempre tienen que quedarse con algo guardado.
0: ¿Ya?
1: Siempre tienen que quedarse con algo guardado. O el famoso A sobre la manga para sorprender. Y entonces, de eso es lo que tiene que sacar ventaja Ecuador, de que Ecuador ojalá haya podido, el analista de video haya podido conseguir todo, cómo juegan, cómo se mueven, qué hay que evitar, qué hay que hacer para que no te ataquen. De eso es lo que tiene que trabajar más a fondo el técnico Sebastián Becasés. O sea, ese es el as lo debe tener él sobre la mesa para saber cómo jugar sus cartas en ese partido. Porque como te digo yo, los dos partidos son memorables.
0: Y eso es bueno, maestro. ¿No? Y vean, algo que le quería contar antes de seguir, y yo ya lo hablé, lo de Christian Eriksen. Por acá nos ponen información de que hablé con Cristian esta mañana y está bien, está junto a su familia y de buen ánimo. Contamos con que pronto se ha dado el alto y regrese a casa, señaló el médico de la selección danesa Morten Bosen en un comunicado publicado en la red social X. Dicen que lleva un marcapaso desde que sufrió el incidente similar en la Eurocopa 2021, es decir, hace 5 años. Se desplomó a la hora de juego del partido contra Ucrania. Mire, mi amigo Fernando Cuello, yo creo que Eriksen le está poniendo final a una gran campaña, a un gran trabajo dentro del fútbol internacional.
1: No, sí, un gran trabajo.
0: Porque él no puede, yo ya lo dije hace un rato, sí, pero digo, quería... Bueno,
1: Javier, él, lo que le pasó a él, hizo crear y mejorar las cosas como deben ser. Yo creo que la parte al menos de la revisión y el chequeo médico, esta parte que tú dices que la utilizaban para quemar mucho tiempo, creo que lo mejor que pudieron hacer es porque ahora va a ser inmediato el chequeo, así se demora el jugador a ingresar 2 minutos.
0: Mire, yo creo que el jugador debe conversar con la familia y decirles que se retira del fútbol, hermano.
1: No, es que a eso es que va Eriksen, por todo lo que le ha pasado. Hay gol de Holanda, Javier.
0: ¿Ya?
1: 31 minutos, gol de Holanda.
0: Déjeme ver. Gol de Holanda, sí señor, quien lo anotó. Un penal a favor de Holanda fue...
1: Xavi Simons.
0: Gakpo. Cody Gakpo. Aunque anota de penal al minuto 32.
1: Sí, Cody Gakpo.
0: Oye, está jugando también Francia, Irlanda del Norte, ¿ah?
1: Sí, North Ireland está jugando, sí, así es.
0: Francia está con Mike Nan en la portería, con Deu, Pamecano, Saliba y Teo, Saliba, Tuameni, Rabiot, Olise, Dembélé, Doué y Mbappé.
1: Y si sabe que la que pita el partido de Holanda es una mujer.
0: El árbitro.
1: Sí.
0: Ah, qué bien. Mientras que Irlanda del Norte está con Charles en la portería, Spencer, Hume, McCoville, Brown y Deveny, McCann, Charles, Kelly, Price y Tomley. Bien, ¿eh? Está bien, ¿no?
1: Sí.
0: Y hoy a las 9 de la noche jugará Perú frente a España. Partido también amistoso. Mañana tendremos 2, 3, 4, 5, 6, 7, 8, 9, 10, 10 partidos amistosos tenemos mañana, maestro.
1: Para divertirnos entonces.
0: Desde las 10 de la mañana habrá partidos amistosos. Bueno, yo creo que, repito, el caso de Eriksen, como estaba y lo mencioné, yo creo que es cierre definitivo de su vida futbolística. El hombre no debe arriesgar más su vida, maestro. ¿Ya? No puede arriesgar más su vida. Es una lástima que se lo diga de esa manera, pero es la verdad. Es la verdad. Bueno. A ver, Curazao, ¿cómo se para, Fernando?
1: Curazao.
0: Eloy Rom en la portería. Línea de 5. Sherelle Flemans. Yuriel Gadi. Richard Libacer, Armando Obispo y Deverson Fonville. Líbano Comenencia, Leandro Buana, sí, así es. Tahiti Chong, Juninho Bacuna, oiga, vea. Y Jürgen Locadía. Juega un 5-2-2-1, maestro. ¿Qué le parece?
1: Aquí tengo la alineación, efectivamente.
0: Es la misma que le di, ¿no?
1: Sí.
0: Ya. Pero juega un 5-2-2-1 o un 5-4-1, ¿no?
1: Ah, y su jugador en...
0: ¿Cuáles son sus jugadores más referentes aquí en este equipo?
1: Mira, está Hick Chong, que anotó en el partido ante Escocia. Donde perdió Curazao 4-1, está Hitchon, el que puso el único gol de Curazao ante Escocia.
0: ¿Ya?
1: Y ahí han jugado con Jamaica, que empataron 0-0. Eso fue en noviembre del 2025. Y ahí con Aruba, que le ganaron 4-0, que ha sido el partido del 6 de junio.
0: ¿Ya?
1: Esos han sido los últimos partidos. Y de ahí ya vienen, ya están esperando el debut.
0: Bueno, pero ahí va. Ahí va el tema.
1: Curazao comienza, juega con Alemania.
0: ¿Ya?
1: Partido bravo, domingo 14 de junio, 12 del día.
0: El Alemania. Oye, o sea que llego bonito a verlo.
1: Domingo 12 del día, Alemania Curazao.
0: Por eso digo, llego bonito a verlo.
1: El domingo 14, sí.
0: ¿Sí o no, no?
1: Sí.
0: Llego, oye, a ver, desde el día. Ah, no, desde el mismo día jueves ya se podrán ver partidos en horario, a ver, el jueves es 2 de la tarde y 20 horas, ¿verdad? Los dos días, porque ya el tercero ya habrá un poquito más de partidos, ¿no? Y eso es ya con más tiempo, ¿no? Así que habrá que traer buena, ¿cómo es? Buena jam aquí a la radio para poder ver los partidos, estar pendiente de los resultados.
1: Con Ecuador es a las 6 de la tarde.
0: Eso es el domingo.
1: El domingo, sí.
0: Oiga, ¿y cómo se llama? Y hay un partido que va a ser a las 11 de la noche.
1: Sí, el Mundial, sí.
0: Es un partido de Australia, va a haber a las 11 de la noche. Ajá. ¿No? Bueno, tendremos que ver ese partido, porque va a ser también en señal abierta ese cotejo, ¿no? Lo podremos ver en señal abierta. Al regresar, mi estimado Fernando, hablaremos los pro y los contra de la llegada de un nuevo jugador al equipo de Guayaquil City.
1: Oiga, por cierto, Javier, me había olvidado de algo. Usted sí sabe que Suiza cambiaría de sede por una invasión de serpientes.
0: ¿Cómo?
1: Suiza cambiaría su sede de San Diego y sería otra, porque se han dado cuenta que la sede en el sector donde están y donde tienen que entrenar, hubo una invasión de unas hermanitas del comandante Cobra, las víboras.
0: ¡Ay, papá!
1: Víboras venenosas en las inmediaciones de su centro de concentración.
0: Ah, ya, ya, ya, ya. Ah. ¿Cómo se llama?
1: Dice, según información de Ben Sport, la Federación Suiza está analizando solicitar un cambio de sede de enfrentamiento después de que se reportara una invasión de víboras venenosas en las inmediaciones de su centro de concentración. La situación ha generado preocupación dentro de la delegación helvética, que evalúa distintas alternativas para garantizar la seguridad de sus jugadores, cuerpo técnico y personal que acompaña al equipo durante su preparación mundialista. Por el momento no se ha tomado ni una decisión definitiva, aunque las autoridades de la federación siguen monitoreando el problema junto a los responsables de la sede de entrenamiento.
0: Ay, pero esas cosas tan chiquitas y ya se asustan.
1: No, pues ya una invasión de víboras ya es cosa seria, pues víboras venenosas.
0: Pero se las puede mantener al más intranquilo, maestro. ¿O no? ¿Usted ha visto alguna vez una X?
1: Yo vi algunas en el parque histórico. Vi matacaballo, vi...
0: ¿La boa conscripto ha visto?
1: Sí, las conscripto también.
0: Pero si ven cuando lo mandan videos de... ¿Cómo se llama? Mandan videos de una boa que la otra vez se había escapado no sé de dónde, como de 4 metros la muchacha.
1: ¿Y acuérdense que apareció una en fiscalía cruzando la calle?
0: Cada que ve que es que quería darse un gustito, pasar la calle un ratito por lo menos, maestro. ¿No cree que se merece?
1: Ajá. Ya. Salía de la fiscalía la niña. Pues,
0: ¿dónde?
1: Por la fiscalía.
0: ¿A dónde vio una por ahí?
1: No, eso fue Voz Populi, hasta en las noticias salió.
0: Ah, bueno. Ah, pero usted sabe que esas muchachas son tranquilas. Si no se las molesta, si no se las molesta, no van a hacer nada, ¿verdad?
1: O acuérdense en ese, en la pandemia, cuando se, en el oriente, cuando se casi se comen esa anaconda de 50 metros, la población del oriente.
0: Ah, no, ella salió de paseo.
1: Y tuvieron que irla a rescatar porque ya la, el pueblo se le iba a comer por falta de alimento.
0: Y dicen que comer una culebra es bueno, maestro.
1: Ajá. Así he escuchado, así he escuchado.
0: Dice que la carne de la culebra parece de pollo. Yo no sé si será verdad, eso me lo contó mi finada madre hace muchos años. No sé si será verdad o mentira eso. Bueno.
1: Y decirte algo, Alemania derrotó a Estados Unidos en un amistoso. El Estados Unidos de Pochettino con goles de Kai. Dice, la selección de Alemania comenzó con buen pie su camino al Mundial y al imponerse 2-0 sobre Estados Unidos, uno de los países anfitriones de la próxima Copa del Mundo. El encuentro sirvió como importante prueba para ambos combinados, con los europeos mostrando su jerarquía y efectividad en los momentos claves del partido. Los goles del triunfo llegaron por intermedio de Kai Havertz y Leroy Sané, quienes marcaron las diferencias en el equipo. El resultado toma especial relevancia para Ecuador, ya que Alemania comparte el grupo con la tricolor en el Mundial 2026, mientras que los teutones sumaron una victoria que fortalece su candidatura al combinado ecuatoriano, que tendrá actividad, que tuvo actividad con Guatemala, el equipo que le ganó 3-0 en este último amistoso.
0: Muy bien, vamos a ir a la pausa, señores, para luego continuar con más aquí en Entertimo por CR Satelital. Programa Mundialista. Dele. Ecuador.

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0: bien, continuamos por acá. Déjeme enviarle un saludo a Karina, una grata querida mía, colega también. Un abrazo para ella. Tu mamá fue, pero tú no. Chao, nos vemos, Cari. Gracias a Karinita. Y nos manda un mensaje cariñoso. Déjenla nomás que después me la arreglo yo. Bueno. A ver, don Fer, usted quería hablar de la NBA. Hable para seguir nosotros conversando acá un poco más de lo que es el Mundial.
1: Bueno, se jugaron las dos primeras finales de NBA, donde los New York Knicks derrotaron a San Antonio Spurs en dos partidos peleados, en verdad. Al menos la segunda final se terminó por un punto, Javier. 105 a 104, imagínate. En estas finales que han sido súper peleadas, la otra fue por diferencia de 10 puntos que los Knicks remontaron y en los dos partidos, siendo visitantes los Knicks, Javier. ¿Ya? El primer partido fue 105 a 95 y el otro 104 a 105, jugado el día viernes pasado. De aquí vuelven a jugar, de aquí se viene partido 3 que va a levantar mucha polvareda, te cuento. Ese partido sí, el día de hoy, 7:30 de la noche en el Madison Square Garden.
0: ¿Ese es donde va a estar Donald Trump?
1: Tengo entendido que sí, porque es en el Madison Square Garden y se espera mucho público.
0: Miren, sobre eso, y gracias que me hizo acuerdo, nos salimos un ratito del Mundial. Madison Square Garden, dice la nota, amaneció el lunes protegido con vallas y un amplio desfile de seguridad en toda la zona con miras al tercer partido de las finales NBA. En la noche de este lunes, un blindaje que coincide con la visita del presidente Donald Trump. El Departamento de Policía de Nueva York informó a través de sus redes sociales que se han implementado medidas de seguridad adicionales en el pabellón y sus alrededores, diseñadas de una forma conjunta por la policía local y el servicio secreto, para garantizar que los ciudadanos puedan disfrutar del encuentro de manera segura. Debido a este incremento de las medidas de seguridad por la asistencia del presidente Trump y del alcalde de Nueva York, Zoran Mandini, se ha cancelado la fiesta oficial del visionado al aire libre de las pantallas cerca del Madison Square Garden, que estaba programada para este lunes. Todo lo que trae y conlleva la presencia de mi pana Donald Trump en el básquet de la NBA.
1: Está bien. Javier, y solo por darte una historia, los Knicks no llegan a una final así desde hace 22 años que la disputaron con los Chicago Bulls. Aquel equipo de los Chicago que tuvo al verdugo de ellos, pues, de que no le dejó ganar el anillo a los de la NBA, a los Knicks. Su majestad el señor Michael Leonard Jordan. En aquel quinteto de los Chicago Bulls, que estaba Pippen, que estaba Philippe Cocu, Dennis Rodman, entre otros que puede estar nombrando. Mientras que en los Knicks estaban las torres como Pat Ewing, Tim Duncan, entre otros. Y jugadores de alto nivel, y que Jordan marcó una diferencia porque fue en ese partido el rey de los triples. Algo que hoy en día no hay, Javier, y se ve clara. ¿Y sabes por qué se marca la diferencia? Porque en ambos equipos son pocos los que te pueden meter canastas de tres puntos. Hay muchos partidos en la NBA de la actualidad donde no hay jugadores que te marquen tripletes, canastas que valgan tres puntos, que son las más definidoras. Ya no hay eso, Javier.
0: Oiga, bueno, regresando al tema mundialista, la selección de Irán ya completó su primer entrenamiento en Tijuana, al norte de México, en la que se va a alojar durante su participación en el Mundial. La selección de Irán realizó su primer entrenamiento a puerta cerrada en México, y entre los 26 convocados por el técnico Amir Galenoy se encuentran 17 futbolistas que no han jugado desde febrero debido a la guerra iniciada entre Estados Unidos e Israel. El combinado de este país persa arribó a Tijuana, situada en la frontera con Estados Unidos, luego de sortear una serie de obstáculos burocráticos en medio de una incertidumbre sobre el impacto político de su participación en la Copa del Mundo. ¿Quién te dijo clasifica, hermano? La delegación iraní arribó la madrugada del domingo escoltada por un fuerte dispositivo de seguridad integrado por policías, militares, aviones de combate y demás, que los escoltaron desde el aeropuerto hasta el hotel. La Federación Iraní negoció hasta el último momento el traslado de su concentración de Arizona, donde se proyectaba originalmente que estuviera el campamento, hacia Tijuana, ante las dudas de que el gobierno de Washington les extendiera el visado. Vea, maestro, todo lo que conlleva una guerra tonta entre países que se quieren, no sé si ver las caras o no sé qué. ¿Ya?
1: Así es, Javier.
0: Pero esto perjudica no solo en el aspecto futbolístico, sino que también dificulta algo que se llama Mundial de Fútbol, algo que debe hermandad, o algo que se llama hermandad entre pueblos, ¿verdad? Para que no exista esta clase de cosas, Fernando. ¿Qué dices tú?
1: Yo, la verdad, ¿qué puedo decir? ¿Qué puedo decir? O sea, de que en esto no se debería meter la política con el deporte, no se debe meter en estas cosas. Lo que se debe hacer es tratar de arreglar todo por la paz de todos y la buena convivencia deportiva y el fair play, como siempre ha caracterizado a la FIFA.
0: Pero así es esto, maestro.
1: Oye, le cuento también, Javier, que ha habido, dice, la tranquilidad previa a la Copa del Mundo en el 2020, de esta Copa del Mundo, se vio alterada por un grave episodio ocurrido en Estados Unidos.
0: ¿Qué pasó?
1: Al menos 9 personas resultaron heridas durante un tiroteo masivo registrado en Kansas, según información de fuentes policiales y de Athletic. El incidente tuvo lugar aproximadamente 6 kilómetros del campamento base asignado a la selección de Inglaterra, que se encuentra concentrada en la ciudad preparando su participación en el torneo. Hasta el momento no existe información que vincule directamente el hecho con la delegación, ni se ha reportado que integrantes de la selección hayan estado en riesgo. Sin embargo, la cercanía del suceso ha generado preocupación en medio de los preparativos premundialistas. Los Three Lions continúan enfocados en su debut de Copa del Mundo, programado para el 17 de junio frente a Croacia, mientras las autoridades estadounidenses investigan las circunstancias del ataque y refuerzan las medidas de seguridad en la zona. El incidente vuelve a poner sobre la mesa la preocupación por la seguridad durante un evento que reunirá a miles de aficionados y delegaciones de todo el mundo en territorio estadounidense.
0: Bueno, listo. Ya, señor, entonces eso es. Miren, el tema del mundial es facilito decirlo, señores, ¿no? El mundial de fútbol es para acercar más a los pueblos. Y si estoy equivocado, Fernando, me lo dice.
1: Y eso fue lo que siempre buscó Avalanche desde que asumió la presidencia de la FIFA.
0: Pero
1: las cosas, el problema es que cada día se lo está, es verdad, Gianni Infantino lo está haciendo. Y creo que ha cumplido esa misión hasta la saciedad. Porque mira que la cantidad de países va subiendo. Date cuenta, va subiendo, aunque a muchos no nos guste, Javier. Lo único con lo que yo no concuerdo es lo que se va a hacer para los 100 años del Mundial, que dividiste las sedes, cuando debió haber sido una sola sede. Debiste haberle dado Uruguay nomás. Si vas a hacer los 100 años, debiste haber dado Uruguay y que la FIFA ponga el aporte económico necesario para ver en qué estadio se podía jugar y qué estadio se le podía hacer modificaciones para que verdaderamente se haga.
0: ¿Ya?
1: Porque como dicen ellos, el verdadero aporte es dejar, el verdadero aporte no es el evento, es lo que le dejas a ese país organizador. Le dejas trabajo, le dejas una buena

0: Así es. ¿Qué más se puede hacer, maestro?
1: Y más, y Infantino, esto lo ha vuelto el mayor evento multinacional. Algo que fue creciendo, ojo con lo que vamos a decir, y que creo que nadie se los dice y se los recuerda. Y que, bueno, aquí en CRE yo se los voy a recordar. Algo que comenzó de la mano de Jay Roche cuando la FIFA salía de su crisis económica más fuerte para el Mundial del 66, que fue el Mundial que salió primero con auspiciantes. Fue el Mundial que tuvo vallas publicitarias en los estadios, porque ni eso había, Javier, con eso te digo.
0: Gol de Francia, señor. Chouaméni pegó una pelota en el horizontal al minuto 20, pero al minuto 43 ya Francia pone la primera. 1 para Francia, 0 Uzbekistán. No tengo el honor del gol todavía, pero ya mismo, si no lo tengo yo, lo tendrá Fernando.
1: Javier,
0: dígame.
1: Para seguirles contando esto de la historia de los mundiales.
0: Dale.
1: Así comienza a darse todo. Luego en el 70 el mundial sale para la televisión. Comienza la venta de los derechos de transmisión.
0: ¿Ya?
1: Y así comienza la FIFA a seguir creciendo y abriendo el abanico. Abanico que costaba crecer mucho. Y que la FIFA, por eso es que las mayores multinacionales deportivas, como se le dice entre comillas, son la FIFA y el Comité Olímpico Internacional por los Juegos Olímpicos.
0: Bueno, ahí estamos. A ver,
1: para que lo conozcan las personas como debe de ser. Y por eso es que este mundial es el de mayor ganancia entre todos los mundiales en la historia. Por lo que se va a mover en redes sociales, por lo que se va a mover ya no solo en televisión análoga o televisión digital, también en canales YouTube, toda la parte de internet, lo que va a ser algo, es lo más majestuoso en tecnología, Javier. El despliegue tecnológico que va a tener este mundial es de locura.
0: Sí, señores. Ahora, mi estimado Fernando Cuello, yo lo invito, ¿qué le parece mañana? A ir conversando algo de lo que va a ser los grupos de la Copa del Mundo, ¿le parece?
1: Ya.
0: Grupo A, grupo B, grupo C, grupo D, grupo E, F, G, H, I, J, K. Olise abre el marcador, maestro. Olise fue el que anotó el gol, ¿ah? Michael Olise, minuto 43.
1: Hay algo que decirle a la afición ecuatoriana. Hay una nueva alternativa para ver gratis a Ecuador en el Mundial 2026.
0: ¿Ya?
1: Esto se confirmó el día de hoy a través de Teleamazonas, que pasará también los partidos gratis en su página web.
0: Ah, no le creo.
1: ¿Sí? Dice ya. O sea, estamos. Y los partidos están distribuidos así. DirecTV Sports y DirecTV Go pasarán los 104 partidos. Paramount Plus, 104 partidos con transmisión de DirecTV Sports. Teleamazonas tendrá 40 partidos en televisión abierta. Y Disney Plus tendrá 30 partidos.
0: Sí, porque ya vi que uno de los que va a pasar es el de Australia a las 11 de la noche. Ese me lo voy a ver, maestro.
1: Bueno.
0: Ese me lo voy a ver. Ya. Pero bueno.
1: Siento.
0: Les prometemos desde mañana conversar y hablar de lo que es este mundial en sí de los grupos.
1: No, es que no solo se va a jugar por parte, hay que decir algo, no solo se va a jugar por parte de los grupos, van a haber. Un mundial no conlleva solo el partido, Javier.
0: Yo sé, pero digo, hablar en grupo, en los grupos, ¿en qué sentido? En analizar cada grupo.

0: del mundial.
1: Ya, ok.
0: ¿Ah?
1: Sí, no hay problema.
0: Sí, bueno, rapidito. ¿Le hace bien o no le hace bien la llegada de Miller Bolaños a Guayaquil City?
1: A ver, yo creo que sí. Y yo te digo por dónde la voy encaminando la llegada de Miller Bolaños a Guayaquil City. A ver, el gol lo hizo, el gol de Francia, por si acaso, lo hizo Michael Olishir. Sigue ganando 1-0, se está jugando el primer minuto adicional. Ya. Ajá.
0: Está ganando. Dígalo de Miller Bolaños, repito.
1: Ya, sí le viene bien. Porque si se da la salida de este chico a Yoví, es por ese lado pues donde va a estar Miller Bolaños atacando.
0: ¿Ya?
1: Y bueno, iba a tener espectáculo con lo que haga Miller y Damián Díaz.
0: Ahora veremos cuál de los dos es que va a llevar al equipo. O sea, si Damián Díaz va por el centro y Miller va por la izquierda. Pero bueno, eso se lo iremos contando en el resto de los programas. Señores, nos vemos el día de mañana. Señor Cuello, despídase.
1: Así es, Javier, de mi parte hasta el día de mañana. Conversaremos de todo un poco. Seguiremos conversando, seguiremos ahondando de detalles, cosas que se han dado en los mundiales. Conversaremos también de historias, si hay algo que refrescar de historias, anecdotarios de los mundiales, lo estaremos haciendo. De cosas que nos han llamado la atención, cosas que quedan, cosas que...
0: Así es.
1: Todo bueno, eso lo van a saber aquí es,
0: en todo tiempo,
1: en todas las cosas.
0: Nos vemos, maestro, no, porque si no nos cuelgan. Chao, chao, bye.

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Hola, ¿qué tal? Muy buenas tardes. Bienvenidos a Mundi Deportes. Hoy, lunes 8 de junio, ya no falta nada para que arranque la Copa del Mundo. Estamos aquí en Guayaquil, Ecuador. Fin de semana bastante movido. Ya la selección ecuatoriana buscando sus últimos ensayos, ¿no? Que se han dado previo al partido, su debut del próximo 14 de junio frente a nada más ni nada menos que la selección de Costa de Marfil, que ha dejado bastantes comentarios, sobre todo buenos, me atrevo a decir que buenos, por lo que significó la victoria de 3-0 sobre la selección de Guatemala. Obviamente una selección que es bastante inferior a lo que tiene Ecuador actualmente, y que incluso Ecuador se dio el lujo de saltar con un equipo alterno. De hecho, hasta el mismo entrenador, el señor Tena, si no me equivoco es el apellido, lo catalogó como que Ecuador jugaba con un equipo B difícil, y ya con el equipo A, que era prácticamente un super equipo, un equipo top a nivel mundial. Ya lo vamos a analizar esto en la hora boba, pero también tenemos informaciones de otros deportes, como por ejemplo el de Zverev, que finalmente rompió el maleficio en una dramática final de Roland Garros y ganó su primer Grand Slam. Derrotó a Flavio Cobolli, al italiano, por 6-1, 4-6, 6-4, 6-7 y 5, y 6-1 luego de 4 horas 16 minutos de acción. Después de 30 años, Alemania vuelve a tener un campeón de Grand Slam individual. Recordemos que anteriormente había sido el señor Boris Becker. Así que hay muy buenos comentarios y emoción con los alemanes, que los vamos a tener de rival en la Copa del Mundo. Los que no están muy contentos porque no tienen mundial, pero fíjense ustedes, en el tenis metieron a un finalista y no pudo antes Zverev. Ahora otro italiano gana su quinta carrera consecutiva en Fórmula 1. Me refiero a Kimi Antonelli. Estiró su ventaja a 66 puntos sobre Lewis Hamilton, el nuevo escolta, quien llegó segundo. Isaac Hadjar completó el podio y George Russell, que no pudo sumar. Kimi Antonelli no para de hacer historia. Con tan solo 19 años domina la Fórmula 1 con una superioridad que abruma. Y ganó su quinto triunfo consecutivo, lleva 3 meses seguidos como único vencedor en el Mundial. Y por si algo quedaba acá de convertirse 19 años, 9 meses y 13 días en el piloto más joven de la historia en ganar el Gran Premio de Mónaco, que es un lugar reservado para los más grandes, esa carrera que todos quieren ganar. Así que, bueno, eso es referente al tema de la Fórmula 1. Y ahora, bueno, todas las miradas se centran en los Estados Unidos, porque más allá de lo que es la Copa del Mundo, hay una locura, sobre todo en New York, porque están los Knicks en las finales de la NBA, y por ejemplo, el valor de las entradas es una locura. O sea, la fiebre llegó a niveles históricos con el equipo al frente, 2-0, ¿va? Sí. Ok. Entonces, bueno, está esa locura, insisto, por el tema de los Knicks. Y incluso han estado jugando con suplentes. O sea, aceptaron aportación de sus suplentes en estos momentos. Así que
están a un paso, insisto, de vencer en los playoffs a los San Antonio Spurs para consagrarse como campeones de la NBA. Todo esto se da en los Estados Unidos. ¿Ustedes se han puesto a pensar si esto se llegara a dar, dando un ejemplo exagerado, que a 4 días de que arrancara un mundial aquí en Guayaquil, piensen esto, ¿no? Que a 4 días que arrancara un mundial en Guayaquil, Barcelona estuviera a un paso de consagrarse campeón del torneo local o una Copa Libertadores, lo que sería la ciudad si llegara a quedar campeón. O sea, ya lo hemos vivido nosotros acá, pero con la previa de una Copa del Mundo. O sea, así está en estos momentos Nueva York, sobre todo, en lo que va a ser la final. Chuta, estaba cargando un ratito de este. ¿Ya te vas? Ah, ya, bueno, desconecta ahí ya. Pero estoy en programa, pues, ¿cómo me interrumpe? Ah, ya. Déjeme desconectar de aquí al señor. Pero si uno va y le interrumpe los programas de ellos, es un tremendo problema. Bueno, a ver si me ayudan con un cargadorcito. Señor Farah, le pediría de favor que me prestara su cargador, porque estamos con poca batería. Así que bueno, eso es lo que tenemos referente a otros deportes y por supuesto en el fútbol. Hay harta información, por ejemplo, la selección de Francia está jugando con Irlanda del Norte, va ganando por 1-0. Gol de Olise para el triunfo parcial de Francia. De igual manera, Países Bajos se enfrenta a Uzbekistán. Va ganando 1-0. Se está jugando el minuto 62. Y como ya lo dijimos, bueno, la expectativa es que los Spurs ganan 2-0 a los Knicks. Ganan 2 partidos más y ya, chao, son campeones. Así que estamos con todo eso. Y nosotros ya mismo nos metemos a seguir revisando a las selecciones de la Copa del Mundo. Hemos ido revisando los grupos. Ya vamos por el grupo D. Ya hablamos de la selección de Estados Unidos, Paraguay, Australia y Turquía. Así que ya nos va a tocar revisar el grupo E, que ya se lo vamos a ir señalando, que participan Alemania, Curazao, Costa de Marfil y la Tricolor. Así que ya vamos a entrar en la hora boba con esto y mucho más, a la expectativa de lo que va a ser el debut de la selección ecuatoriana para esta Copa del Mundo. Así que, bueno, ya mismo entonces entramos con la hora boba, a ver si nos ayuda Javier para entrar ya con la hora boba, a ver si escuchamos un poquito lo que dijo Sebastián Becasese también, que conversó con los medios, y bueno, como ya lo dijimos, preparándonos para lo que va a ser esta Copa del Mundo en el Mundial. Ecuador, ¿cómo juega? ¿Cuáles son sus figuras? Todas las conocemos, pero iniciando la hora boba vamos a revisar sobre todo las selecciones rivales: Alemania, Costa de Marfil y la selección de Curazao. Así que bueno, nos vamos con la hora boba en estos momentos. A ver, señor Farah, si nos ayuda para iniciar el programa. Mientras el señor Farah viene, lo esperamos. 1, 2, 3. Bueno, Ecuador va a enfrentar, vamos con la hora boba, sí. Ya viene para seguir con la programación aquí en La Primerísima, en Mundi Deportes y por supuesto la hora boba.

0: Muy bien. A ver, si tenemos al profesor Becasese o no. ¿Lo tenemos? Ah, se enoja. Para escuchar al profesor Becasese antes de empezar a hablar de las selecciones rivales de Ecuador, sí me gustaría escuchar un poquito lo que dijo Sebastián Becasese antes de lo que va a ser el estreno de Ecuador en esta Copa del Mundo, el 14 de junio, partido que se va a jugar a las 18 horas, ¿verdad? A las 18 horas el próximo domingo 14 de junio. Después te va a enfrentar a Curazao, partido que se va a desarrollar. No, este horario está mal. Aquí tiene a las 21 horas, está mal. Partido de Ecuador-Curazao no es a las 21 horas. Y Ecuador-Alemania, que es el 25 de junio, a las 15 horas. Así que bueno, me avisa, señor Fará, si lo tenemos al técnico de la selección ecuatoriana, Sebastián Becasese.
1: ¿Cómo te va? Muy buenas tardes para todos. La verdad que muy positivo. ¿Se escucha bien? Muy positivo, me parece que... Creo que hay que ir al comienzo, ¿no? Cuando llegamos y después de un proceso de 22 meses, hoy estamos terminando la preparación. Yo creo que mañana ya arranca la semana mundialista de lo que ha sido este camino para llegar acá, y me parece que esto termina mostrando un poco el tema de la importancia que tiene la unidad, más allá de los nombres propios que los tenemos, de saber que hoy estamos enfocados en los 26 futbolistas, y que es tan importante el 26 como los 11 que arrancan. Y es un poco la idea que creo que en estos dos partidos pudimos mostrar, ¿no? Primero para terminar de finalista, segundo ya ahora para confirmar que esos que decidimos están en condiciones de pelear un espacio, de colaborar, de exigirse al máximo para representar cada día mejor a su Ecuador. Así que la verdad que creo que fue una buena prueba, sobre todo teniendo en cuenta que también hay muchos temores en estos momentos a que pasen cosas que uno no quiere que pasen. Y pudimos abstraernos de eso, salimos a jugar un partido, a dominarlo, a atacarlo. Tuvimos muchas situaciones, creo que de no haber sido por los palos, nos hicimos ido más felices en el primer tiempo. Y bueno, después buscamos los recambios que ya estaban planificados. Estamos también dosificando un poco lo que es este universo de que, bueno, algunos tienen muchos minutos, otros tienen poco, unos tienen más carga, otros merecen menos cargas. Hoy se guardó un poco también a lo que venía Ener, Kevin, Pacho, Denil. Entonces creo que es importante que todos los que entraron lo hicieron bien, y de llegó a, no tengo ningún caso de gravedad por el momento, lo que me hayan dicho. Así que un golpe en el tobillo de Alan, pero también cosas del juego, de Alan Minda. Y la verdad que, bueno, contento, ¿no? Contento porque creo que hicimos un camino digno. Y ahora sí, a partir de mañana ya empezará otra cosa. No vamos a olvidar lo que nos trajo hasta acá. Lo vamos a valorar, pero obviamente sabemos que empieza otro tipo de competencia. Y bueno, tendremos que seguir preparándonos de la misma manera. Y exigiéndonos un poquito más cada uno. Es contundente tu pregunta y a ver, no sé si hay una respuesta. Sí, lo que hacemos es buscar la coherencia de predicar con el ejemplo, ¿no? De lo que decimos después lo queremos hacer, y eso nos lleva a superarnos. Los resultados no los maneja nadie, solo Dios, pero nosotros estamos convencidos de que para conseguirlo necesitamos esa convicción, necesitamos creer, necesitamos sentir que podemos. Por eso creo que es lo que hemos ido instalando conjuntamente para tener ese nivel de confianza, pero no estamos confiados, estamos con confianza, que hay una gran diferencia, porque el éxito prematuro no te lleva a nada. Sabemos que esta es una competencia que demanda otro tipo de energías. Y somos muy responsables de eso. Y no te voy a engañar, es también siempre uno cuando genera este tipo de situaciones, también puede ser que suceda lo que vos me planteaste con una selección. Dios quiera que no, y estamos convencidos que no. pero nosotros siempre somos muy responsables, somos muy humildes, muy trabajadores, y queremos de corazón y de amor dar lo mejor para que Ecuador tenga su mejor mundial, de eso no tenga ningún tipo de duda. Nosotros siempre hasta el último día, obviamente que hay un trabajo realizado, como siempre digo, ¿no? De la cantidad de futbolistas que se han ido incorporando, se ha bajado el promedio de edad, somos la selección más joven justo a Costa de Marfil del mundial. Eso habla también de ciertas tomas de decisión a lo largo de este camino que fueron apostando a eso, ¿no? A ir construyendo, a ir centrándonos más que en los nombres propios, en el funcionamiento. Yo creo mucho en eso, ¿no? Creo que la importancia real está en el equipo, está en el colectivo. No nos muestran las finales de Champions de cómo equipos que han llegado son, además de tener buenos jugadores, tienen un gran funcionamiento. No alcanza con unos jugadores buenos solamente, si no se funciona. Entonces, nosotros tenemos claro ese mensaje puerta adentro, lo tenemos que seguir respaldando desde la acción. Sabemos que vamos a enfrentar a, como digo, un grupo que es muy exigente y muy competitivo, que creo que le hace bien al Ecuador. Y bueno, nos estamos preparando para eso porque no habrá margen de bajar la tensión que tenemos que tener y la atención que tenemos que tener para afrontar este tipo de compromisos.
0: Muy bien, ahí estamos con Sebastián Becasese, técnico de la selección ecuatoriana, que habló después de este partido con Guatemala, que dejó algunas preocupaciones, ¿no? Por ejemplo, el caso de Alan Minda, quien destacó en los primeros 45 minutos y fue la gran figura, sintió un desgaste físico y por una molestia no salió para el segundo tiempo. Lo mismo pasó con Kendry Páez, futbolista de River Plate, salió por una dolencia en su pierna y aunque se retiró caminando, el director técnico prefirió que no jugara el complementario. Jordi Caicedo salió en el minuto 58 por un malestar en su pierna, ya en la parte final del partido amistoso. John llevó a quien había ingresado en el complemento, también tuvo que retirarse. El extremo del Venecia tenía el balón y recibió una falta de un jugador de Guatemala. No obstante, el tricolor cayó mal y sintió un fuerte dolor en su rodilla, lo cual se evidenció en su rostro. Por esta razón, Sebastián Becasese prefirió sacarlo del campo. Son estos los jugadores que encendieron las alarmas. Si bien es cierto, no fue algo de consideración, o al menos por lo visto en cancha, pero una semana de debut frente a Costa de Marfil en la Copa del Mundo claramente genera preocupación. Sebastián Becasese igualmente dará la información con respecto a los futbolistas ecuatorianos y también en esta semana se evaluará cualquier tipo de detalle. Son las 3:25 minutos, no sé, usted me avisa porque quiero empezar a hablar de Alemania, pero no quiero que me corte con los comerciales. Entonces, si avanzo con Alemania, terminamos Alemania y nos vamos al corte. 5 minutos, ¿llegamos? Yo creo que sí. Vamos revisando la selección alemana, rival de Ecuador en la Copa del Mundo. Vamos a tratar de hacerlo rapidito. Como ya sabemos, debuta con Curazao el próximo 14 de junio, luego el 20 de junio con Costa de Marfil y cierra con Ecuador el 25 de junio. El objetivo, aunque los últimos tiempos de resultados no le sonríen, es un candidato natural de las Copas del Mundo, tanto por historia como por sus muy buenas individualidades. Apuntará como siempre a meterse entre los 4 mejores, pero para eso tendrá que mejorar el nivel con respecto a su presentación reciente en torneos oficiales. El nivel de muchos de sus jugadores está a la altura de la gran potencia que siempre fue. De sobra talento de mitad de campo en adelante, como cracks como Wirtz de Liverpool, Adeyemi de Borussia Dortmund, Sané del Galatasaray, Watermate de Newcastle, y eso le suma sobre todo en el bloque defensivo una saludable tradición, contar con una base sólida de jugadores de Bayern Múnich, con la ventaja de que juegan juntos en su club y en el seleccionado. La presencia de Manuel Neuer, que disputará su 5º Mundial, es la gran sorpresa de la convocatoria. Julian Nagelsmann es el DT. Una lesión lo obligó a dejar el fútbol cuando apenas tenía 20 años. y a partir de ahí se perfeccionó como entrenador al mando primero de equipos juveniles y luego de mayores. A los 28, en 2016, asumió en Hoffenheim y se convirtió en el técnico más joven de la historia de la Bundesliga. Siguió en Red Bull Leipzig y Bayern Múnich, y ya en 2023 sucedió a Hansi Flick al mando de Alemania. Hoy, con 38 años, es el encargado de conducir a uno de los seleccionados más poderosos del mundo. Florian Wirtz es su figura, jugador de una calidad reservada muy poco. Es fundamental para el andamiaje ofensivo del seleccionado alemán. También, a pesar de que su nivel esta temporada fue más bajo de lo esperado, también es clave en Liverpool, que lo incorporó en 2025 desde Bayer Leverkusen por una cifra cercana a los 125 millones de euros. Buscará en 2026 su revancha, luego de que Hansi Flick lo dejara fuera de la convocatoria a Qatar 2022, cuando ya era una gran esperanza del fútbol de su país, pero solo tenía 19 años. La figura a seguir es Lennart Kard, la última gran aparición del fútbol alemán. Delantero rompió en Bayern Múnich esta temporada y se convirtió en un recambio importante del arrollador campeón de la Bundesliga. Tiene solo 18 años y será uno de los futbolistas más jóvenes del Mundial. Es un mediocampista de ataque zurdo que puede jugar casi en cualquier posición de la ofensiva. Es inteligente y tiene gol. Está llamado a ser una estrella del futuro. Con buena técnica y una gran capacidad atlética de sus futbolistas, el seleccionado respeta su línea histórica de juego, disfruta de la posesión de la pelota, pero no reniega del juego largo y vertical cuando es necesario, y tiene la contundencia que se le reconoce como marca registrada. El 4-2-3-1 suele ser el esquema favorito de Nagelsmann para los grandes compromisos, pero el equipo tiene versatilidad táctica para adaptarse a las diferentes circunstancias del juego. El posible 11 del Diemannschaft es Neuer en el arco, Joshua Kimmich, Jonathan Tah, Nico Schlotterbeck, David Raum, Alexander Pavlovich, Leon Goretzka, Leri Sané, Jamal Musiala, Florian Birch y Nick Waltermate. Sus últimos resultados: disputó amistosos ante seleccionados que estarán en el Mundial y consiguió 2 victorias, 4-3 contra Suiza como visitante y 2-1 frente a Ghana como local. La selección alemana estaba en el grupo frente a Eslovenia como visitante, lo obligó a pensar hasta el final para poder asegurar la clasificación. Eso sí, en el choque decisivo justamente contra los eslavos en la última jornada, Alemania no dejó lugar a dudas y ya en el primer tiempo liquidó todas las incógnitas para meterse en la Copa del Mundo. Y revisemos la historia. Es uno de los gigantes en las Copas del Mundo. Consiguió 4 títulos, 54, 74, 1990 y 2014. Los 3 primeros de ellos fueron como Alemania Federal. Esta segunda es la tabla histórica por puntos solo detrás de Brasil. La contracara, fueron sus 2 últimas presentaciones, en la que se fue inesperadamente en fase de grupos, luego de caídas imprevistas contra Corea del Sur en 2018 y Japón en 2022. Así que bueno, ahí tenemos lo de la selección alemana. Nos vamos al corte para hablar desde Costa de Marfil y de

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Muy bien, seguimos aquí en la Hora Boba. Les contamos que Países Bajos sigue derrotando por 1-0 en amistoso Uzbekistán. Francia está derrotando por 2-1 a Irlanda del Norte. A las 9 de la noche juega Perú con España, de los últimos partidos que se van a desarrollar previo a esta Copa del Mundo. Ahora nos corresponde seguir revisando del grupo C a la selección de Costa de Marfil, que debuta justamente con la tricolor el próximo 14 de junio a las 18 horas. Luego el 20 de junio juega con Alemania y el 25 de junio cierra con Curazao. Como otros conjuntos de nivel medio, Costa de Marfil depende de atravesar primero la fase inicial y, en caso de avanzar del cruce de eliminación directa, por su tradición de buen fútbol y los jugadores con los que cuenta, debería aspirar a meterse en los octavos de final, algo que hasta el momento le ha sido esquivo. Tal vez no cuente con una estrella excluyente como tenía en su momento con el extraordinario Didier Drogba, pero un repaso pasa por su actualidad. Muestra en todas sus líneas a jugadores de alto nivel y con rodaje importante en los principales campeonatos de Europa, sobre todo en la Premier League. Su director técnico es el señor Emerson Faé. Casi sin experiencia como entrenador, asumió como interino en un barco a la deriva cuando, en medio de la Copa Africana de Naciones que se disputaba en el país, la dirigencia echó al francés Jean-Louis Gasset. Costa de Marfil había sufrido dos caídas inesperadas en la fase de grupos y entró octavos como uno de los mejores terceros. Pero a partir de la asunción de Faé, de jóvenes 41 años, construyó una remontada que lo llevó al título y un festejo inolvidable. Quedó así ratificado a cargo del seleccionado y apuntaló su buena estrella con la clasificación al Mundial. Como futbolista, integró el plantel que disputó el Mundial 2006, aunque no jugó. A ver, estamos revisando aquí. Bueno, su figura es Amad Diallo. Amad Diallo, a ver, aquí lo tenemos. Pieza importante del Manchester United, donde puede desempeñarse tanto de lateral derecho como de delantero. Marfileño de 23 años, es la gran referencia de su seleccionado. Hace una década que recaló en el fútbol europeo, desde que Atalanta, con un olfato muy desarrollado para captar grandes talentos, lo incorporó a sus divisiones juveniles. A sus condiciones innatas y su carácter de ambidiestro, le sumó una capacidad táctica decisiva en el fútbol moderno. Otra figura a seguir es Jan Diomandé, extremo izquierdo de apenas 18 años. Muestra un crecimiento extraordinario en su carrera. Red Bull Leipzig se lo llevó de Leganés a comienzos de 2025 por 20 millones de euros y ahora fue tasado nada menos que en 100 millones ante el interés que mostraron por él algunos de los clubes más importantes del mundo. Faé lo considera el futuro del fútbol en su país y ya le dio oportunidad como titular, condición que no parece que vaya a abandonar por un largo tiempo. Acorde al tipo de fútbol que pregona su entrenador, Costa de Marfil se caracteriza por cuidar la posesión de la pelota, pero también por apuntar a transiciones rápidas de defensa-ataque, aunque en su búsqueda ofensiva comienza algunos partidos con un esquema de 4-3-3, el equipo se caracteriza por adaptar su táctica a las diferentes situaciones del partido. La posible alineación de Costa de Marfil en este Mundial sería en el arco Yahia Fofana, Güela Doué, Emmanuel Agbadou, Evan Ndika, Ghislaine Konan, Amad Diallo. En el medio, Frank Kessié, Ibrahim Sangarés, Nicolás Pepe, Evan Gesant y Jan Diomandé. Sus últimos resultados en sus compromisos más recientes: Costa de Marfil consiguió dos muy buenas victorias en amistosos disputados en Inglaterra ante selecciones mundialistas, goleó 4-0 a Corea del Sur
y superó 1-0 a Escocia. También hace poco le ganó 2-1 a Francia la semana pasada en la Copa Africana de Naciones en Marruecos. No pudo defender el título al caer 3-2 en cuarto de final contra Egipto. A pesar de que tuvo una marcha casi sin tropiezos, con 8 victorias y apenas 2 empates, tuvo que esperar hasta el final para llevarse el grupo F de las eliminatorias africanas. Sostuvo un duelo sin respiro ante Gabón, que le puso presión hasta el final, y terminó en el segundo puesto, apenas un punto por detrás. La historia dice que tuvo 3 participaciones consecutivas a partir de su debut en 2006, cuando arrancó con una caída 2-1 frente a Argentina en el llamado Grupo de la Muerte de aquella Copa. En todas sus presentaciones en la ronda final de los Mundiales, consiguió al menos un triunfo, pero nunca, tal vez por algo de falta de fortuna, pudo superar la fase de grupos. Pero eso es un poco lo que se espera de Costa de Marfil. También hay que decir que pueden contar que alguna vez el fútbol, y en particular la clasificación al Mundial de su seleccionado, fue un vehículo por la paz. Ocurrió en 2005 a partir de un llamamiento a detener la guerra civil que azotaba el país, que hizo Didier Drogba, el mejor futbolista de la historia marfileña. Hizo el pedido luego de asegurar el pasaje a la Copa del Mundo de Alemania. Fue un paso fundamental para que los líderes del conflicto empezaran a trabajar en una solución. Así que bueno, ahí tienen un poco lo que va a ser la selección de Costa de Marfil, rival de la selección ecuatoriana, el próximo 14 de junio. Vamos a revisar. Recordamos que el partido se lo va a jugar en Filadelfia. En Filadelfia será este partido desde las 18 horas, el rival de Ecuador. Y otro rival que yo creo que no hay que mirarlo en menos, hay que analizarlo, hay que estudiarlo, hay que ir viendo poquito a poquito cómo se va armando. Pero en su estreno mundialista, Curazao intentará cumplir un buen papel en un grupo donde debuta con Alemania el próximo 14 de junio, luego enfrentará a Ecuador el 20 de junio y cierra con Costa de Marfil el 25 de junio. Las aspiraciones en esta primera experiencia mundialista pasan por mostrar que puede estar a la altura de la más alta competencia que hay entre seleccionados. Cualquier resultado que no sea una caída en sus 3 partidos de la primera fase será valorado como una hazaña por un público entusiasta que vive este paisaje al Mundial como un sueño. Al tratarse de un estado autónomo que forma parte de los Países Bajos, el fútbol del país tiene una fuerte influencia neerlandesa y buena parte de sus jugadores se desempeñan en la Eredivisie. Aunque se supo nutrir de futbolistas en la diáspora con familia en Curazao, carece de figuras importantes y muchos de ellos integran equipos de divisiones menores, incluso en ligas periféricas. Su técnico es Dick Advocaat, neerlandés, reemplaza a Fred Rutten un mes antes del Mundial, que lo había reemplazado tras su renuncia. Unos meses antes del comienzo de la Copa del Mundo, tanto cambió en el banco no anticipa nada bueno para el debut de los caribeños. El veterano entrenador de 78 años será el más longevo en la historia de los mundiales. Armando Obispo, pongan atención, de 26 años, del PSV, es una de las figuras. Supo jugar para Países Bajos en los torneos para juveniles, pero recientemente decidió cambiar de camiseta. Siempre mostró orgullo por sus raíces y hasta llegó a celebrar un título del equipo de Eindhoven en 2018 con una bandera de Curazao. Es una pieza fundamental para la defensa del conjunto, que en el Mundial deberá afrontar los desafíos más importantes de su historia. Arjani Marta, Dick Advocaat, eligió jugar el Mundial con un plantel experimentado en el que el jugador más joven tiene 22 años.
y es Arjani Marta, nacido en Rotterdam, puede jugar en diversas posiciones de la banda derecha. Hizo inferiores en el Ajax y también representó a Países Bajos en selecciones juveniles. En 2025 fue transferido al fútbol inglés y hoy se desempeña en Rotterdam United de la Ligue 1, tercera división. Jordi Paulina, uno de los jóvenes con más talento de Curazao, al final no fue convocado. ¿Cómo juega Curazao? Busca practicar un juego fluido en ataque, con dinámica, pases rápidos y rotación, algo que suma una concentración férrea a la hora de defender. Puede variar su esquema de inicio, aunque los partidos en que Curazao garantizó su pase al Mundial apostó por un 4-3-3 que le dio buenos resultados. La posible alineación de Curazao en este Mundial sería con Edu Rom, Shurandi Sambo, Roshon Van Eljima, Armando Bispo, Sherel Fornarus, Leandro Bacuna, Divano Comenencia, Juninho Bacuna, Sontje Hansen, Gervane Castaner y Kenji Gorré. Su agenda más reciente mostró al seleccionado Curazao en clara inferioridad de condiciones ante China y Australia. Perdió 2-0 y 5-1 respectivamente en partidos disputados en el gigante de Oceanía, enmarcados en la FIFA Series. En el tramo final de las eliminatorias en octubre consiguió en casa un triunfo contra Jamaica, que a la postre sería decisivo, y luego empató frente a Trinidad y Tobago. Ya en noviembre aplastó a Bermudas como visitante y en la última fecha, en un partido al que Dick Advocat no pudo asistir por problemas personales, consiguió el empate que necesitaba frente a Jamaica. Era difícil imaginar que podía atravesar con éxito el grupo de la ronda final que compartía con Jamaica y Trinidad y Tobago, ambos con experiencia, aunque breve, en mundiales, pero Curazao consiguió prevalecer y aunque tuvo que esperar hasta el último minuto para festejar, no solo se clasificó, sino que lo hizo de forma invicta. Será uno de los seleccionados debutantes en 2026. En su caso, no es que haya desperdiciado una gran cantidad de oportunidades en el pasado para participar de una Copa del Mundo. Apenas juega como seleccionado desde 2011. Hay un dato que dice que Cabo Verde había sido señalado como el país de menor extensión territorial y el segundo menos poblado detrás de Islandia, que jugaría un Mundial. Pero después se clasificó Curazao y pulverizó las marcas con cerca de 150.000 habitantes, que es menos de la tercera parte de Cabo Verde, y 444 kilómetros cuadrados, cerca de la novena parte del archipiélago africano. Así que bueno, ahí tenemos nuestros rivales en la Copa del Mundo. Alemania, Curazao y Costa de Marfil. Ustedes pudieron revisar un poquito todas estas novedades. Por lo pronto, vamos contándoles qué noticias tenemos al momento. Les cuento que Países Bajos en los últimos minutos logró poner el 2-1 de penal. Lo habían igualado, pero ahora logró ponerse arriba y está ganando su partido amistoso. Al igual que Francia, derrota por 3-1 a Irlanda del Norte. Como ya lo dijimos, 2-1 gana Países Bajos. Más tardecito juegan Perú con España. Eso es lo que podemos contarles al momento de lo que se está dando previo a la Copa del Mundo, previo al estreno de Ecuador. Hay mucha expectativa con la gente que está fuera de los hoteles, quiere tomarse alguna foto, quiere tener algún recuerdo de lo que es este Mundial. Hay mucha prensa ecuatoriana en la zona donde va a estar la selección ecuatoriana, así que vamos a tener muchísima información de nuestros jugadores. Recordemos que este jueves, desde las 14 horas, inicia todo esto
con el duelo entre México y Sudáfrica. Con esto empieza a rodar la pelotita en la primera jornada de este Mundial. Y luego, a las 21 horas, Corea del Sur enfrenta a República Checa. Eso es por el grupo A. Después tenemos el próximo 12 de junio, tenemos los partidos entre Canadá y Bosnia-Herzegovina a las 14 horas, partido importante, por el grupo, también por este mismo grupo, Qatar enfrenta a Suiza, esto será el 13 de junio a las 14 horas, por el grupo

a las 12 del día y a las 18 horas, lindo horario, ¿no? 18 horas, Costa de Marfil con Ecuador. Esto se va a dar el día domingo. Así que a prepararse todo el día domingo para disfrutar, para soñar, para mantener vivita la expectativa de lo que pueda mostrar el equipo de Sebastián Becasese. La verdad, antes de terminar el programa, simplemente un comentario con lo que viene pasando. Yo sí le pediría a todos los que integran la selección mesura. No digo que no se mentalicen, ojo. Hay una diferencia entre estar mentalizados y otra cosa es tener mesura. Por ejemplo, un comentario como el que dijeron hace un par de días, que traigan harta ropa porque nos vamos a quedar de largo. Ese tipo de comentarios a veces lo haces para tener confianza, pero estás minimizando a los rivales. Y a lo mejor a nivel personal tú lo tomas como un incentivo, pero a veces los rivales lo toman como una ofensa. Y un rival ofendido te salta a la cancha con otra mentalidad. Entonces, el tener un ambiente exitista es bueno, pero yo soy más de la opinión de que tengamos un ambiente mesurado. Mesurado porque, si no es cierto, tenemos jugadores en la élite del fútbol mundial. Hay 47 selecciones más que van a jugar la Copa del Mundo y que muchos de esos jugadores quieren estar en la élite. Quieren descubrir lo que es la élite. Y no porque tú estás en la élite vas a menospreciar al que intenta llegar. O sea, yo les pongo un ejemplo. Yo veo mucho fútbol de segunda categoría y de la Liga de Ascenso. Y veo muchísimos jugadores que sueñan con jugar en primera. Y resulta que ahora, por esto de la Copa Ecuador, nos hemos dado cuenta que hay jugadores de segunda categoría que a veces son superiores a los de primera. Y ojo, yo no estoy diciendo de que sean superiores porque, ¿cómo les explico? Porque tenga la capacidad que los equipos de primera. Lo que pasa es que el jugador de primera salta a la cancha confiado y dice, vamos a jugar con equipo de segunda categoría. Lo pasamos a vaca, lo pasamos sin problema. Vayan a preguntarle a Barcelona qué le pasó contra Cuenca Juniors. Vayan a preguntarle qué le pasó de Medellín con el Daquidema. Vayan a preguntarle de Cuenca qué pasó con Unión. Vayan a preguntarle la otra vez en la final de la Copa Ecuador quién fue el que se quedó con la Copa Ecuador cuando nadie daba nada por el Nacional. Y el Nacional termina quedándose con la Copa Ecuador. Una locura. Y claro que es una locura. Pero eso pasa cuando tienes exceso de confianza y el otro equipo no tiene nada que perder si pierde, y tiene muchísimo que ganar si gana. Entonces, por dar ejemplos, la selección de Curazao, no pasa nada si pierde Curazao, pero si empata, las miradas del mundo van a aplaudir a Curazao, y si gana, van a aplaudir a Curazao. Si Ecuador le gana a Curazao es porque tenía que hacer los deberes y porque tenía que ganarle a Curazao. Pero primero tienes que ganarle. Tienes que competirle, tienes que superarlo. Decían por ahí que la mejor falta que a los equipos chicos hay que faltarles el respeto, porque aguantarlos es como faltarle el respeto al fútbol, es faltarle el respeto a la hinchada. Entonces, si hay que meter

De 10 goles hay que meter los 10 goles. No, que porque ya vamos ganando 1-0 ya está bien. No, señores. Porque de repente no te entra ni el 1. Si no, vayan a preguntar a los chicos de Independiente Guayaquil. Jugaron 11 contra 7, ganaron 5-0, se perdieron como 10 goles. Tenían que meter más goles. Después se lesionó un muchacho y se suspendió el partido. Entonces no hay que subestimar nunca a los rivales. Así que bueno, con esto me despido. Hasta el día de mañana, soy Juan Luis Fuenzalida. Vamos a seguir analizando los otros grupos. Ya llegamos al grupo de Ecuador, ya vamos a ir poquito a poquito entrando en materia de los otros grupos finales y por supuesto acercándonos a la Copa del Mundo para empezar a hablar justamente de lo que nos gusta, de la pelotita rodando en las canchas de Estados Unidos, Canadá y México. Nos vemos hasta mañana.

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0: Estamos de vuelta, estamos de regreso aquí junto con don Jenny Vinuesa. Vamos a seguir contándoles lo que es este camino al Mundial de Estados Unidos, Canadá, México 2026, donde nuestra selección ya nos está bombardeando de información la señorita Carol Vilches, que es la que está comandando la jefatura de prensa. Ella está con la selección ecuatoriana ya en los Estados Unidos. Y nos detalla pormenores de los horarios de atención. En la mañana, entrenamientos. Posterior a los mismos habrá atención a la prensa. Y el último día de atención a la prensa no habrá tampoco todos los días atención a la prensa. Hay que dejarle la tranquilidad y la concentración que necesita en la selección. Pero sí nos van a mantener informados. Eso es lo bueno, que hay esa química de los jefes de prensa, un coordinador que está ahí como el Potro Muñoz, que ya tiene años de experiencia en este rodaje con la Federación Ecuatoriana de Fútbol. Antes lo teníamos a don Víctor Mestanza, y se quedó el Potro de largo ahí como un coordinador que obviamente sabe muchísimo. Sabemos que él fue el futbolista de 9 de octubre, estuvo en Filambanco, pero su situación sanitaria no le permitió continuar por recomendación médica. Pero ahí está el Potro, la señorita Daniela Ojeda con el equipo femenino, y hay un grupo de damitas que están ahí listas para tener bien dateado y bien informado. Cuando hablamos de Hernán Darío el Bolillo Gómez, nos recuerda siempre aquel primer mundial, ¿no? Tuve esa gran oportunidad de viajar a algunos países con la selección a Estados Unidos en el 2001. En ese mismo año, a Bolivia con el 5-1, donde estaba Jorge Carlos Habegger como director técnico de la selección boliviana, junto a César Benalcázar, y ganamos 5-1. Qué bonito, bonito, bonita experiencia, vamos a llamarle así, porque uno no va a pasear, va a trabajar, y nos fuimos en el Hércules con nuestros queridos compañeros ya en el otro mundo, don Petronio Salazar y don Alfonso Chiriboga, don Mario Viteri, don Rómulo Barco, todos partidos ya. El único que queda de esa, el único que queda, este servidor, perdón, don Johnny Avilés, que me tocó compartir con él, pero él por otro medio. Y este servidor en La Paz, ese 5-1, lo recordamos. Y recordamos siempre al Bolillo Gómez, que hoy está dirigiendo la selección de El Salvador. No llegó al Mundial, pero están cumpliendo con los partidos de la fecha FIFA, aunque no estén en el Mundial, como Bolivia, Venezuela, Perú. A todos ellos les toca. A propósito, Perú está en un momento político durísimo, apretadísimo. El score del partido que está jugando ahí Sánchez con Fujimori, la hija del expresidente, ya fallecido también, Fujimori. Ahí están ellos, pero siempre nosotros tenemos que estar metidos en lo que sabemos y en lo que nos gusta, no meternos en la política ni meter el fútbol con la política. Pero lo recordamos tanto Hernán Darío Gómez, ojalá que nos toque alguna situación, pero él dio una rueda de prensa y la vamos a escuchar aquí en la programación de Radio CRE Satelital. Profesor Hernán Darío Gómez, adelante.
1: Venimos a una programación de serie de entrenamientos, algunas concentraciones, algunos microciclos, y contra Corea, después de esa preparación, tuvimos un buen trabajo, comportamiento y orden, trabajo bien hecho defensivamente, con poco juego. Hoy ya aumentamos, hoy ya sostenemos el orden y jugamos más, generamos más opciones de gol. Entonces, paso a paso vamos a ir cambiando. Lo que dije ahorita anteriormente, hoy es un partido donde pudimos pasar de recuperar de orden táctico a jugar más y a generar más opciones de gol. Físicamente estamos mejorando mucho y en intensidad también venimos mejorando mucho, que han sido dificultades de nuestro equipo. El torneo oficial es de nosotros, es Liga de Naciones, agosto o septiembre, ¿cierto? Tenemos un grupo de jugadores que están viniendo como nuevos, recién convocados, que les vemos que se pueden unir a esta familia y que en los entrenamientos han hecho trabajos que uno dice que, bueno, hoy metimos dos o tres, de los cuales no han sido muy seguidos, y bueno, ahí van entrando dentro de ese tipo de competencias internacionales a nivel de selecciones, que es totalmente distinto a cualquier cosa. No sé si a finales de junio un campamento, creo que va a ser acá en Los Ángeles, de concentración, donde vamos a trabajar mucho en todos los aspectos, porque los muchachos van a estar en vacaciones, entonces nos da la oportunidad de reunirnos, que es fundamental. Usted sabe que a nivel de selecciones se reúne 4 o 5 días y es imposible. Entonces vamos a aprovechar ese campamento para trabajarlo en todos los aspectos. Si usted tiene por ahí, avísenos, que nosotros estamos buscando por todas partes. Tenemos una base, pero hemos visto que los equipos del Caribe, las islas, están llenos de holandeses, franceses, pero nosotros en El Salvador tenemos una base ya armada y estamos tratando de darle este tipo de competencias para cuando llegue la hora, la verdad, estar ya con... A nosotros nos tocó enfrentar una eliminatoria pasada con muchos jugadores sin casi partidos internacionales, sin casi experiencia, jugando por primera una eliminatoria, fuera de eso se nos lesionan 10 y entonces ahí tuvimos dificultades. Entonces estamos buscando mucha gente para que cuando alguno falte lo podamos suplantar. Maitán es un jugador inteligente, es un jugador que nos da claridad y es un hombre que mete goles, sabe meter goles. En eso estamos, ¿no? Tenemos varios scouting que están en varias partes y mirando a los jugadores con sangre salvadoreña y estamos escogiendo... Estamos reforzándonos bien en eso también nosotros. Sí. Me ha tocado más o menos la misma forma, ¿no? Llegué a Ecuador y había dificultades. Llegué a Panamá y no había ido al Mundial. Ahora llego aquí a El Salvador y también estamos más o menos en la misma forma. La vida como que me ha puesto a mí para resolver problemas. Pero yo me siento, por ejemplo, muy orgulloso de que Panamá y Ecuador estén en el Mundial, uno como que siente que tiene esa sangrecita ahí también. Entonces quiero también que mi nombre quede escrito en El Salvador, tratando de los llevar a su primer Mundial. Ojalá, le pongo, al 2030 estaremos con el nivel de los equipos que van a ir al Mundial ahora. Nosotros ahora no tenemos Mundial, nivel de Mundial. Nosotros tenemos nivel de un inicio de proceso. Pero yo le dije al presidente de la federación, al 2030 espero tener el nivel que tienen los equipos ahora que van al Mundial, que es el máximo nivel de una selección. Las selecciones que van a ir al Mundial ahora tienen lo más que pueden dar. Espero tenerlo yo para el 2030. Creo que dentro de este del campamento hay unas opciones de algunos partidos amistosos, no de este tipo mundial de este, ¿no? Son partidos que nos van a ayudar a tener competencia, que no solo sea un trabajo de condición física y de fuerza y de todo esto, sino que también no pierdan la esencia del fútbol. Entonces tenemos por ahí unos partidos a otro nivel, lógicamente. El presidente no me lo ha dicho, pero él los está trabajando.
0: Muy bien, valía la pena y escucharlo a Hernán Darío el Bolillo Gómez, porque está con El Salvador en un proceso, dice, ¿no? Él dice que no está en modo, obviamente no está en el Mundial, pero están haciendo un proceso para ver si en las próximas eliminatorias, lo que se haga también en CONCACAF, todo lo que arman ahí al interno de CONCACAF, y lo que hagan después de las eliminatorias. Vamos a tener esto, pero valía la pena escuchar. Siempre pone como referencia que él llegó a Ecuador por primera vez a un mundial, y eso es lo que nos marca a nosotros, tenerlo en el tope histórico para nuestro país, que fue el primer técnico que nos llevó a un mundial, Hernán Darío Gómez, y luego también llevó a Panamá. ¿Quién creyera, no? Decirles que cuando conversamos con estos tres técnicos, el señor Bolillo Gómez, Luis Fernando Suárez, Reinaldo Rueda, nos pone siempre con ínfulas de decir, estos fueron los técnicos que nos llevaron a los mundiales, tres mundiales, Bolillo, Suárez y Rueda. Y después pues vino Alfaro, Gustavo Alfaro, y ahora Becasese. Entonces, siempre será buena. Nosotros vamos a seguir aquí contándoles novedades. Déjenme ver si hay algún saludito para irme a lo que dicen también los integrantes de la Federación Ecuatoriana de Fútbol de nuestra selección, el señor Hernán Galíndez, y lo que dice Becasese. Hay o no hay saludos, no reportan sintonía, están con pereza, la lluvia los cogió y están ahí congelándose todavía, están a currucurrucucú, como le dice, ¿no? Acurrucuditos están por el clima, que ha sido bastante drástico el día de ayer, sobre todo acá en la costa ecuatoriana. Vamos ahora sí a descargar todo. Tengo dos notitas con el señor Hernán Galíndez, gracias a los colegas que también lo participan ahí, y luego el señor Sebastián Becasese, que habla aquí en la programación de radio CRE Satelital. Pero primero Galíndez y después nos vamos a la pausa y vendremos después con el señor Becasese. Solo a Galíndez lo sacamos en esta previa a la pausa y escuchar lo que dice el arquero de la selección ecuatoriana, que debutará el próximo domingo ante Costa de Marfil, y estamos listos para que Dios quiera que nos vaya bien y arranquemos con pie firme, Hernán Galíndez.
2: Por mucho el planteo, bueno, Hernán no está tan lejos que de mí, el que más se acerca, pero a mí me tratan de la misma manera que tratan a todos, hasta el más joven. Entonces, eso es lo lindo. Tenemos diferencia, creo que entre yo y el último debe haber 20 años de diferencia. Entonces, para mí es hermoso. Podrían ser mis hijos algunos, entonces a veces me hacen renegar, pero no, la verdad es que era imposible hacer la eliminatoria que hicimos sin el plantel que tenemos, sin el compromiso que se demostró, y es imposible ahora querer hacer un mundial competitivo sin esta misma entrega. Entonces estamos contentos, que creo que se demuestra hacia afuera que somos una familia, lo he dicho muchas veces ya, estos chicos son un grupo de amigos jugando para la selección, y eso se nota. Entonces estamos contentos, independiente de nosotros. Lamentablemente sabemos que Ecuador todavía no ha podido conseguir nada a nivel internacional, y para eso estamos acá. Nosotros no venimos acá ni a pasear ni a ver qué pasa, vamos a intentar llegar lo más lejos posible, vamos a intentar hacer el mejor mundial de la historia de Ecuador, porque creemos que tenemos fundamentos para poder hacer eso. Entonces vamos a entregar todo lo que esté a nuestro alcance y más también, para que todos los que estén mirando desde Ecuador o la gente que está afuera de nuestro país, que se sienta orgulloso de que nosotros somos los jugadores de su selección. ¡Ecuador!
0: Ahí estuvo entonces, rapidito, las notas con el arquero de la selección ecuatoriana, Hernán Galíndez. Te damos para después de la siguiente pausa al señor Becasese, ¿no? Lo que cuenta aquí en la programación de Radio CR Satelital. No vivir con exceso de confianza que Costa de Marfil y que el propio Curazao vayan a ser herramientas fácil de doblegarlas. No, hay que poner bien firme los pies sobre la baldosa, sobre el césped, y decir que hay que ir con la certeza y la seguridad de que estamos preparados para competir, no solamente participar, ¿verdad, don Edwin Marca? Que hay este momento, don José Mariano Zambrano Alcíbar, todos ellos están súper ilusionados, todos estamos ilusionados de que nosotros podemos hacer un gran papel, pero hay que esperar todavía la hora de la verdad. Se han hecho buenos partidos amistosos, tiene un récord Ecuador de 18 partidos entre eliminatorias y partidos amistosos de los que no ha perdido. Es muy bueno eso. Es saludable porque tendremos ahí la garantía del arco, de una buena defensa, de un buen mediocampo, y que mejoremos y superemos la situación de ataque, de gol, con Ener Valencia, con Jordi Caicedo, con Yeboah, con Anthony Valencia, con Nilson Angulo, y todos los que puedan y sepan sumar ahí esta situación de lo que tenga que hacer. No sé cómo esté Kendry Páez, pero puede a lo mejor prendérsele el foquito y vamos a estar muy pendientes de lo que haga en ese aspecto la selección ecuatoriana de fútbol. Hay mucho de lo que se tiene que aprender en el día a día. Uno nunca termina siendo ya la persona que lo sepa todo. No, en el día a día hay que aprender y todo esto en base a lo que se haya trabajado, a lo que se haya planificado. Todo eso dicho, esperemos entonces cómo estará la hinchada de momento calificándolo así. 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Esa es la realidad de lo que tenemos que contarles ya. Entonces cada uno arma su planificación. El único equipo que nos ha mandado un cronograma de trabajo, repetimos, es el Club Sport Emelec, con el señor Cristian Nasuti, Javier Klimovic y el profesor Figueroa, el preparador físico del Club Sport Emelec. Toda una semana cargada en este momento. ¿Cómo estarán Los Amanes? Si habrán podido trabajar con la inundación que se dio el día de ayer y la madrugada de hoy, es cuestión de irla analizando. Pero así están los equipos. Barcelona en reposo, recuperando a algunos de sus jugadores. 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
0: 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Así están las cosas entonces con lo que han sido estos partidos de la fecha FIFA, amistosos, donde recordemos, a mí lo que no me cuadra, ahí está don Luis Tomalachi Caiza, dice, saludos don Pedro, reportando sintonía junto a mi esposa Amy Mata, acá al norte, fuerte lluvia, don Luis Tomalachi Caiza y su equipo que ya está trabajando a doble jornada con desayuno, almuerzo y cena también. Media concentración completa la tiene ahí el Emelec, con la dirección en la parte física, que es la que va a dar el profesor Figueroa, que ya estuvo con el señor Gustavo Quintero como director técnico. Y les decía que hay selecciones que a veces avergüenza estar en esto y decir que se van de puñete. Claro, el portugués también le dio duro a un chileno, pero porque se estaba portando mal. Entonces, todas esas cosas nos incomoda, ¿no? Por algo ha de ser que no estás en un mundial, porque todavía no, ni siquiera se saben comportar dentro de lo que demanda un partido, el fair play. ¿Dónde queda el fair play financiero, no? Ser solidario entre compañeros. Ayer veía, por ejemplo, entre los guatemaltecos y los ecuatorianos, como si había un contacto violento, porque el fútbol es de contacto. Pero el uno le venía y le daba la mano y quedaba en santa paz todo, pero no para irse a los puñetes ni darle con lo que más fuerte le caiga a un antagónico, a un rival. Eso ya es primitivo, pero esperemos entonces que lo que pueda hacer la selección ecuatoriana en este mundial nos vaya de la mejor manera, ¿no? Ya vamos a tener contacto, por ejemplo, tenemos un técnico que pasó por el fútbol ecuatoriano por muchos años y en dos grandes, como el profesor Toto Capitano. Tenemos al Pepo Morales en Argentina también, que él es scouting, empresario. Tenemos al profesor Rubén Darío Insúa, que vamos a pedir su opinión. Uno que nunca se nos ha negado a una entrevista es aquel que nos llevó por segunda ocasión al Mundial, el profesor Luis Fernando Suárez. Al bolillo no lo he podido contactar, les cuento que no he podido, pero ya vamos a buscar eso. Está Cheche Hernández, que es otro técnico que pasó por el fútbol ecuatoriano, caleño, el Reinaldo Rueda, entre los que podemos conversar, ¿no? Y nuestra colega que está en Santa Marta, ahí está nuestra querida colega, ¿no? Lucita. Ahí está, vamos a poder conversar de todo lo que será pues este mundial. Y también tendremos al profesor Rubén Darío Insúa. Tenemos al Jorge Solari, el Indio Solari, de la Renato Cesarini. ¿Y cuántos más que tenemos en carpeta para invitarlos? El Octavio Zambrano allá en la MLS. ¿Cuántos técnicos no hay en el? En Venezuela tenemos otros por ahí, el profesor Páez, el profesor Páez, que estuvo acá en el Cuenca, ¿no? Así, hay un sinnúmero de técnicos con los cuales podremos conversar, pero vamos a saludar también, ¿hay algún saludito? ¿Quién se está reportando a esta hora? Porque vamos a hacer la última pausa y volveremos con lo que dice el profesor Sebastián Becasese luego del partido. Ahí hay unos minutitos para disfrutarlo, tenemos todo lo que pueda contarnos, pero don Johnny Vinuesa nos va a decir mensajes muy importantes. Ya volvemos.
7: Son las 9 de la mañana,
8: 43 minutos.
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0: Estamos de vuelta. Antes de ir con la nota del profesor Becasese, la señorita Carol Vinche nos envía unos videos sobre el movimiento que están haciendo a esta hora, y no podemos pasar inadvertido la selección ecuatoriana trabajando, pero ella está ruteando siempre lo que hace la selección ecuatoriana a esta hora, y veamos esos vídeos de lo que nos cuenta también ahí el detalle, ¿no? De poder observar lo que hace la selección ecuatoriana a esta hora allá en los Estados Unidos. Veamos, ahí está la notita para ver si la podemos visualizar con el detalle que está cumpliendo la selección ecuatoriana de fútbol. Adelante, don Johnny, si la tenemos lista. Profesor Becasese, para escuchar lo que dice ya la gente de la Federación Ecuatoriana de Fútbol con el trabajo que cumplen en los Estados Unidos. Primero el videíto de lo que hacen y luego lo que dice Sebastián Becasese. Adelante, don Johnny. Abrazados ahí y ya el movimiento físico. La liga esa, el elástico para hacer fortaleza muscular, el preparador físico ya, es bonito el sitio donde están entrenando, ¿eh? Ahí hay una cancha con toda la implementación necesaria, las bicicletas que están haciendo los jugadores, haciendo trabajo físico, ¿no? En una semana de mucha concentración para lo que será este partido, el primero, el día domingo, en el arranque para nosotros, los ecuatorianos, y con mucho público radicado allá en los Estados Unidos, y lo que será este compromiso, ¿no? Ahí están pedaleando y haciendo el fuerte trabajo físico la selección ecuatoriana de fútbol, también haciendo el levantamiento de pesas, de elementos que hacen ganar obviamente la masa muscular, y tanto en el tren inferior como en el tren superior, para estar en plenitud de forma y tener esa opción de vernos bien representados por la selección ecuatoriana de fútbol. Ahora sí, vamos a escuchar lo que dice el profesor Sebastián Becasese aquí en la programación luego del partido. Las declaraciones del técnico ecuatoriano.
1: Como Marruecos, que también tiene un fútbol muy intenso, muy agresivo, o Países Bajos, creo que también en Sudamérica sabemos que la exigencia es extrema, ganar al campeón del mundo, jugar con Brasil de Ancelotti, ganar en Colombia, haber jugado también en de visita con México, con Estados Unidos, que para mí van a ser también cabeza, y Canadá, que han sido cabeza de grupo. Creo que eso también fue real, no podemos pensar que eso no ha sido real, eso existió, que es parte de un pasado, pero que nos permite transitar en el presente para construir un mejor futuro. O sea, uno no puede decir, bueno, esto no sirve, o esto ya está, esto pasó. O sea, somos conscientes que eso nos trajo hasta acá, nos vamos a tomar de esa energía, de esa fuerza, de ese aprendizaje, de todas esas vivencias, sin eso no estaríamos acá. Y sin todo eso que nos permitió vivir, no tendríamos las respuestas posibles de resolver futuros escenarios complejos, adversos, por los rivales que vamos a enfrentar.
2: Buenas tardes para todos. La verdad que muy positivo. ¿Está bien? Muy positivo. Me parece que creo que hay que ir al comienzo, ¿no? Cuando llegamos y después de un proceso de 22 meses, hoy estamos terminando la preparación. Yo creo que mañana ya arranca la semana mundialista, de lo que ha sido este camino para llegar acá, y me parece que esto termina mostrando un poco el tema de la importancia que tiene la unidad, más allá de los nombres propios que los tenemos, de saber que hoy estamos enfocados en los 26 futbolistas y que es tan importante el 26 como los 11 que arrancan. Y es un poco la idea que creo que en estos dos partidos pudimos mostrar, ¿no? Primero para terminar de definir la lista, segundo ya ahora para confirmar que esos que decidimos están en condiciones de tirar un espacio, de colaborar, exigirse al máximo, para representar cada día mejor a su Ecuador. Así que la verdad que creo que fue una buena prueba, sobre todo teniendo en cuenta que también hay muchos temores en estos momentos a que pasen cosas que uno no quiere que pasen. Y pudimos abstraernos de eso, salimos a jugar un partido, a dominarlo, a atacarlo. Tuvimos muchas situaciones, creo que de no haber sido por los palos, nos hicimos ido más felices en el primer tiempo. Y bueno, después buscamos los recambios que ya estaban planificados. Estamos también dosificando un poco lo que es este universo de que, bueno, algunos tienen muchos minutos, otros tienen poco, unos tienen más carga, otros merecen menos cargas. Hoy se guardó un poco también a lo que venía Ener, Kevin, Pacho, Denil. Entonces creo que es importante que todos los que entraron lo hicieron bien y le llegó a, no tengo ningún caso de gravedad por el momento, lo que me hayan dicho. Así que un golpe en el tobillo de Alan, pero también cosas del juego, de Alan Minda. Y la verdad que, bueno, contento, ¿no? Contento porque creo que hicimos un camino digno. Y ahora sí, a partir de mañana, ya empezará otra cosa. No vamos a olvidar lo que nos trajo hasta acá. Lo vamos a valorar, pero obviamente sabemos que empieza otro tipo de competencia. Y bueno, tendremos que seguir preparándonos de la misma manera. Y exigiéndonos un poquito más cada uno. Es contundente tu pregunta y a ver, no sé si hay una respuesta. Sí, lo que hacemos es buscar la coherencia de predicar con el ejemplo, ¿no? De lo que decimos, después lo queremos hacer. Y eso nos lleva a superarnos. Los resultados no los maneja nadie, solo Dios. Pero nosotros estamos convencidos de que para conseguirlo necesitamos esa convicción. Necesitamos creer. Necesitamos sentir que podemos. Por eso creo que es lo que hemos ido instalando conjuntamente para tener ese nivel de confianza. Pero no estamos confiados. Estamos con confianza. Que hay una gran diferencia. Porque el éxito prematuro no te lleva a nada. Sabemos que esta es una competencia que demanda otro tipo de energías. Y somos muy responsables de eso. Y no te voy a engañar, también siempre uno cuando genera este tipo de situaciones, también puede ser que suceda lo que vos planteaste con algunas elecciones. Dios quiera que no, y estamos convencidos que no. Pero nosotros siempre somos muy responsables, somos muy humildes, muy trabajadores, y queremos de corazón y de amor dar lo mejor para que Ecuador tenga su mejor mundial, de eso no tenga ningún tipo de duda. Nosotros siempre hasta el último día. Obviamente que hay un trabajo realizado, como siempre digo, ¿no? De la cantidad de futbolistas que se han ido incorporando, se ha bajado el promedio de edad, somos la selección más joven justo a Costa de Marfil del Mundial. Eso habla también de ciertas tomas de decisión a lo largo de este camino que fueron apostando a eso, ¿no? A ir construyendo, a ir centrándonos más que en los nombres propios, en el funcionamiento. Yo creo mucho en eso, ¿no? Creo que la importancia real está en el equipo, está en el colectivo. No nos muestran las finales de Champions de cómo equipos que han llegado son, además de tener buenos jugadores, tienen un gran funcionamiento. No alcanza con unos jugadores buenos solamente, si no se funciona. Entonces nosotros tenemos claro ese mensaje puerta adentro, lo tenemos que seguir respaldando desde la acción. Sabemos que vamos a enfrentar a, como digo, un grupo que es muy exigente y muy competitivo, que creo que le hace bien al Ecuador. Y bueno, nos estamos preparando para eso porque no habrá margen de bajar la tensión que tenemos que tener y la atención que tenemos que tener para afrontar este tipo de compromiso.
0: Ahí estuvo uno de los técnicos jóvenes que todavía tenemos acá en la selección, entre lo que podemos contarles, ¿no? 45 años cumplidos, ya va para 46 ahora en diciembre, el profesor Sebastián Becasese. Pero nosotros vamos a seguirles contando novedades mañana de todo lo que en lo que tiene que ver con estos partidos y tendremos más novedades, invitados. Me olvidaba de que tengo pactado una entrevista con el profesor Sixto Bisuete desde Bolivia, porque allá está trabajando en el de Strongest. Como dijo él, nadie es profeta en su tierra, pero está trabajando por allá y por eso le bajamos el pulgar por acá, porque decían que venía para el Ponchito. No creo que se vaya a venir de Bolivia sabiendo cómo están las cosas con el Ponchito, que no tiene clara su situación, y ya estará sumándose a Paul Vélez, el señor Gustavo Bobadilla, paraguayo, y el capitán César Benalcázar, que fueron integrantes del cuerpo técnico de Ever Hugo Almeida, que no saldrá más de su país por la situación familiar que vive, ¿no? Así que ese es el detalle. Mañana estaremos con más novedades. No nos olvidaremos con pastillas de lo que hacen los equipos ecuatorianos de Liga Pro, de lo que vienen haciendo también para con la Copa Ecuador, pero ahí estaremos con todas las novedades y se las vamos a contar aquí junto con don Johnny Vinuesa. Gracias a don Johnny Vinuesa por su aporte y los televidentes que estuvieron siempre en la sintonía, don José Mariano Zambrano Alcíbar, don Luis Tomalachicaiza, don Juan Jesús Pesantes, don Edwin Marca, don Jofre Carriel, don Vicente Ojeda, don Antonio Rivas en Sangolquí, en Esmeralda también ya dijimos don Vicente Ojeda, y todos los amigos que se unen siempre a la sintonía de la programación. Gracias a don Johnny Vinuesa, gracias a Dios por habernos permitido llegar a vuestros hogares, y mañana, Dios mediante, si Él lo permite, estaremos con más novedades. Que la pasen bien en este resto del 8 de junio del 2026. Chao, chao.
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4: Es la hora 16.
5: 46 minutos.

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1: Es la hora 16.
2: 50 minutos.

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2: Es la hora 16.
3: 56 minutos.

0: Es la hora 17 en punto.
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0: noticias de Venevisión. Una muy buena tarde para todos ustedes. Es un gusto compartir a esta hora 5:06 con los oyentes y seguidores en nuestras redes sociales de CR Noticias Segunda Emisión. Les habla Patricia Aguilera, me acompaña Javier Fará en Estudios Centrales. Vamos inmediatamente a los titulares antes de ir con nuestro primer diálogo.
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0: Niels Olsen renuncia a la Asamblea, a la presidencia de la Asamblea, previo a la definición de las candidaturas para las seccionales en el Ecuador. ¿Quién es Michelle Mancheno, la legisladora de ADN, que reemplaza a Olsen en la presidencia de la Asamblea? Vivienda subsidiada. Los principales contratistas del Estado han sido las empresas chinas CAMP y SUMEC. Entre el 2018 y 2025, las gigantes chinas consiguieron acumular 30 proyectos de viviendas de interés social que sumaron casi 100 millones de dólares. ¿Cuál es el partido político que acogería al correísmo para las elecciones seccionales de noviembre? Quédese aquí con nosotros y entérese. Por otra parte, vamos a ver, antes de ir a lo internacional que está que arde, el fenómeno del Niño amenaza la seguridad alimentaria en el Ecuador, alerta la Organización de las Naciones Unidas. Buses en Cuenca reducen la circulación en medio de pedidos para revisar el pasaje. Ahora sí, lo internacional. Terremoto en Filipinas deja al menos 30 muertos y más de 100 heridos. Por otra parte, elecciones en Perú. Roberto Sánchez remonta a Keiko Fujimori con más del 93% del escrutinio oficial ya realizado. Bueno, pero todavía faltan también las votaciones a nivel internacional, que en la primera vuelta eso equivalió a 400.000 votos. Vamos a ver qué pasa. Papa León XIV termina su tercera jornada en España, en el Bernabéu. La Iglesia de Madrid ha hecho un golazo para siempre, manifestó. Bien, y vamos de inmediato a ir con nuestra entrevista, que el día de hoy se tratará, pongan mucha atención, sobre los emprendimientos y esta nueva forma también de emprender, que es de hacerlo de forma virtual. Ya vamos a conversar con un experto en el tema que nos va a dar algunos lineamientos y nos va a realmente dibujar, a explicar cómo está el panorama. Vamos con la entrevista de Cristian Calderón.
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0: Bien, le damos la bienvenida a nuestro invitado, el señor Cristian Calderón, coordinador de operaciones de Security Data, con quien vamos a abordar este tema, ¿no?, sobre los emprendimientos y casi que una migración a lo que son los emprendimientos digitales. Una buena tarde para usted, bienvenido, le habla Patricia Aguilera.
2: ¿Cómo está, Patricia? Buenas tardes, un gusto poder compartir este espacio de información en este medio.
0: Gracias, Cristian. El ecuatoriano es trabajador. Aquí, o sea, el que no tiene la oportunidad se la inventa y busca la manera. Desde hace algunos años sabemos que los ecuatorianos somos el país de Latinoamérica con la más alta tasa de emprendimiento. Pero, ¿qué si el COVID? ¿Qué si los paros? ¿Qué si la inseguridad ahora y la extorsión y los secuestros? Cada vez se ha hecho como, es como un campo minado, y vamos buscando como por dónde salir, cuál es el camino para seguir adelante. Y ahí, al parecer, ha surgido el tema del emprendimiento a nivel digital. Háblenos un poco del tema, no sé si estoy acertada o no, en más o menos el panorama que a grandes rasgos he dibujado, pero ¿cuál es la situación de esa clase de emprendimiento en el país ahora?
2: Cristian. Perfecto. Sí, bueno, los emprendimientos, como usted lo menciona, Patricia, se están moviendo a la parte digital. Es mucho más accesible, mucho más fácil, e inclusive con todas las herramientas y tecnologías disponibles actualmente, se tiene esa posibilidad de poder generar, emprender o iniciar un negocio de manera digital. Por nuestra parte, nosotros representamos a Security Data, una empresa de firmas y sistemas de facturación. ¿Y cómo apoyamos a los emprendedores? Básicamente desde nuestro rol de la digitalización. el emprendedor ahora puede buscar de muy fácil manera el tema de iniciar un negocio. Nosotros le damos las herramientas para que desde un inicio pueda hacerlo de la mejor manera y pueda llevar su operatividad y su administración de la manera correcta.
0: Ustedes como empresa les pueden mostrar un poco el camino, les pueden preparar, porque no es lo mismo, ¿no? Decir, voy a poner un emprendimiento, voy a vender jugos y empanadas. Ok, voy a vender jugos y empanadas, es rico, es parte de nuestras costumbres culinarias, es refrescante el jugo y es barato. Y entonces, a decir, lo voy a hacer online. Me imagino que tenemos que prepararnos, no sé de qué manera, porque ahí una de las cosas más difíciles es la confianza. Siempre es difícil la confianza en un negocio, pero cuando es online, es el doble.
2: Exacto, exacto. Básicamente, ahorita la persona que se pone un negocio online puede ser ya sea de servicios, de retail, inclusive de venta de comida, como usted lo menciona, Patricia, pues el primer instinto que todos tienen es hacerlo de manera esporádica, informal, tal vez improvisada, podría decirse de todas maneras. Sin embargo, lo que nosotros, exacto, lo que nosotros recomendamos es desde un inicio, como empresa, para que mantengan ese orden desde un inicio. ¿Cómo podrían mantener ese orden? Puede ser a través de la facturación electrónica, a través de la firma electrónica, poder firmar contratos de manera digital para que tengan todo en orden y luego no se topen con algún obstáculo o barrera en un futuro. Específicamente lo que es el sistema de facturación, nosotros lo recomendamos porque les ayuda también a tener un registro de sus ventas. Es muy importante porque si uno empieza de manera improvisada, pues básicamente no va a saber o no va a tener el control de si le está yendo bien en su negocio o qué podría mejorar o dónde está, digamos, la mayor parte de sus clientes. Es esa recomendación que nosotros damos desde un inicio, que los emprendedores puedan tener ese control para que puedan llevar a otro nivel a su emprendimiento.
0: Bien, ahora, cuando hablamos de hacer las cosas en orden desde un principio, claro, hablamos de lo correcto, pero también es un poco difícil. Por ejemplo, ¿a qué me refiero? Vamos a suponer que vamos a poner el negocio de comida o que vamos a poner una peluquería o un servicio de estos de spa y entonces lo promocionamos por línea. Es difícil, por ejemplo, sacar permisos de funcionamiento, porque igual necesitamos, por ejemplo, cuerpo de bomberos, vamos a estar con cuestiones eléctricas o más aún si es con el tema de comida. Es un poco complejo el tema. ¿Tenemos que hacerlo desde esas bases o a qué exactamente se refiere? ¿O a nivel administrativo, a nivel legal, a qué se refiere?
2: Claro. Bueno, básicamente me refiero a la parte administrativa. Si bien es cierto, algunos municipios, algunas ciudades ya han implementado la parte digital. Tenemos muchos municipios que permiten gestionar la parte de los permisos de funcionamiento, pagos de patentes, por ejemplo, a través de sus portales digitales y que incluso permiten pagos con tarjeta, etcétera. Entonces, va siendo una tendencia, por así decirlo, el hecho de que ya todo el trámite se vuelva digital. Esto también ayuda a que las personas emprendedores tengan esa facilidad y no necesariamente tengan que sumergirse en un cúmulo de trámites presenciales, burocracia, engorrosos y ese tipo de cosas. Entonces, bueno, dependiendo de dónde se ubique el emprendedor, podría tener esa posibilidad. Claro está que si el municipio o la entidad pública aún no ha implementado estos controles, pues obviamente tendría que hacerlo personal. Y nuestra recomendación puntual es ya una vez teniendo estos permisos, porque vale la pena evaluar desde un inicio, iniciar trabajando con los permisos respectivos, poder tener ya un control administrativo para llevar bien su negocio y para tener un cumplimiento con las entidades de control, que podría ser el SRI, por ejemplo.
0: ¿Cómo hace un negocio online para ganarse lo que yo le decía hace un momento, la confianza? Porque muchos de nosotros inicialmente fuimos víctimas de alguna estafa online. Yo me recuerdo hace, qué sé yo, unos 9 años atrás, iba a comprar una entrada para un concierto y entonces me estafaron, ¿no? Como con $60 por la entrada. Entonces uno luego queda como receloso. Y es difícil volver a confiar. Ahora yo compro online, ¿cierto? Y tengo ciertas, evidentemente, cosas en las que me fijo. Pero ¿cómo hace? ¿Qué hace un negocio para que esas malas experiencias que antes, que no había mucho control, que no era muy común las compras online, la gente pues tuvo malas experiencias, como hace ahora para ganarse esa confianza? ¿Qué debemos de mostrar si tenemos un negocio online? ¿Y en qué nos debemos de fijar también los clientes?
2: Ya, perfecto. Bueno, evidentemente el riesgo en la parte digital es inherente. Está allí cuando uno se interactúa, como usted dice, al comprar algún producto o al ingresar a alguna página, existe el riesgo como tal de que se puedan adueñar de nuestros datos, de que tal vez exista alguna estafa o algo por el estilo. Sin embargo, lo que yo podría recomendar es, para generar confianza, se pueden aliar con empresas que ya hayan tenido este reconocimiento o que puedan brindarles a los clientes un reconocimiento. Si, por ejemplo, yo me monto una página web, puedo utilizar tal vez métodos de pago en línea que sean muy reconocidos a través de los bancos, por ejemplo. Si yo me monto algún servicio de consultorías, etcétera, lo que podemos esperar necesariamente es una factura electrónica que el cliente le asegura que está hablando con un negocio, pues, regular, un negocio serio que le está brindando un respaldo de su transacción. Y adicional en el tema del manejo de los datos, pues también aliarse con empresas que le aseguren el correcto manejo de sus datos. Con eso nos evitamos o bajamos el riesgo de que los datos o los clientes tengan una posible estafa, y básicamente, como todo es visual, los clientes, los emprendedores, cuando ven que están aliados con alguna marca específica, con algo que les brinda seguridad, pues van a tener como mayor tranquilidad al momento de interactuar de manera digital.
0: Bien, ahora, ¿qué podemos decir que sería un ABC que tenemos que tomar en cuenta si queremos poner un negocio digital para ser exitosos?
2: Ya, perfecto. Bueno, de manera general, les podría decir que pueden abordar o enfocarse en un nicho específico. Si bien es cierto, tenemos muchos negocios, como usted lo mencionó, Patricia, somos el país con la mayor tasa de emprendimientos a nivel de la región. Entonces, es como que cualquier persona tiene una idea y se puede poner un negocio. Entonces, en un primer lugar, sería especializarse en un nicho. Con eso tenemos asegurado al menos que nuestro negocio no va a ser una copia del negocio que está tal vez en la esquina o del que comúnmente ven el resto de personas. Primero, luego lo segundo, iniciar desde un inicio con todas las reglas, con todos los permisos a la orden. Como yo le dije en un principio, todos nos queremos abrir un negocio de manera empírica, de manera improvisada. Sin embargo, eso es algo que actualmente nos puede cobrar factura en un futuro, ya que no vamos a tener control, van a estar todo, no va a estar en regla, nos pueden caer entidades gubernamentales, entidades de control como el SRI, tal vez posibles multas de por medio. Y tercero, pues confiar en aliados estratégicos, como bien es cierto para el tema de la firma digital o factura electrónica, pues tendría que confiar en una empresa que les ofrezca básicamente ese respaldo de seguridad y aparte ese apoyo y facilidad para que esto sea una herramienta y no sea un obstáculo en su operación diaria también.
0: Ok, ahora, ¿qué tiempo podemos considerar un tiempo de prueba para un negocio online? Porque la verdad es que los negocios tienen diferentes tipos de comportamientos, ¿no? A veces uno pone un negocio y es un boom y se va de largo. A veces es un boom por 2-3 días, una semana por la novedad y luego baja, baja, baja y quiebra. A veces es un ir y venir, un subir y bajar, y entonces la gente no sabe si seguir o cerrar, cerrar o seguir. ¿Cuál es un tiempo promedio que nosotros podríamos decir para tomar una decisión de sigo con el negocio, vale la pena seguirme esforzando o no? O sea, me equivoqué y más vale echar pie atrás.
2: Ya. Bueno, básicamente en Ecuador la mayor parte de los negocios cierran antes de los 3 años. Lamentablemente tenemos siempre esa tendencia a que queremos todo rápido, todo ya. Si bien es cierto en su ejemplo, Patricia dice, un negocio tranquilamente pude haberlo puesto hoy, a los 6 meses ya funcionó y es un boom y me va súper bien en ventas. Sin embargo, como recomendación podría ser al menos esperar los 2 años de operación. Si bien es cierto, existen gastos, existen costos que son asociados al negocio. Sin embargo, también el tema de poder esperar hasta que nuestra marca cobre realce, hasta que nuestros clientes sientan esa confianza en nosotros. La recomendación de nuestros clientes también es poderosa. Entonces, recomendable poder tener esos 24 meses de espera para evaluar si es que el negocio le va bien. Y ojo, y una vez teniendo ese tiempo de espera, la única forma de saber que nuestro negocio funcionó o no funcionó, como le dije, es teniendo las cuentas claras desde un inicio. Si en ese tiempo usted evalúa su negocio y no tiene registro de sus ventas, no tiene registro de sus gastos, no sabe cuál es, cuánto es lo que gana en su negocio, pues no va a tener ese panorama listo para tomar la decisión de poder continuar o tal vez poder cambiar el rumbo.
0: Eso es para un negocio online y para un negocio presencial. Quien no tiene un registro de sus cuentas, de lo que invierte, de lo que gana, de lo que le toca reinvertir, o sea, quien no tiene un control va rumbo al abismo, no sabe a qué atenerse. Ya, ahora, no sé si haya algo que en este momento usted... Tenemos los ecuatorianos una mala costumbre. Vemos que, por ejemplo, el vecino puso un negocio de vender cocadas, qué sé yo. Y entonces le va bien y yo también voy a vender cocadas. Y el de al frente también vende cocadas. Y el de más allá también vende cocadas. Entonces ya todos nos empieza a ir mal. Y entonces vino otro y puso un negocio de vender toallas y le va bien. Entonces ahora todos vamos a vender toallas. ¿Cómo hacer? ¿Qué tenemos que tomar en cuenta para decidirnos por un negocio? ¿Nuestras habilidades? ¿La necesidad del mercado? ¿La tendencia que hay de comprar algo? ¿Qué tenemos que tomar en cuenta?
2: Ya. Como recomendación podría decirles la necesidad del mercado, porque si bien es cierto la tendencia es algo que también nos mueve, existe un producto de moda, un servicio de moda y prácticamente todo el mundo se pasa a adquirir este servicio o producto, es básicamente tendencia. Durante un cierto tiempo de moda, pero luego pasa y por alguna razón este producto deja de vender y estamos a la nueva tendencia. Sin embargo, la necesidad del mercado es algo que va a estar perenne en el tema de los ciudadanos y adicional siempre va a ser una constante. Si yo tengo un buen producto que cubre una necesidad del cliente, el cliente no me va a ver como una obligación, sino como un beneficio al producto que yo estoy vendiendo. Al momento de cambiar ese enfoque por parte del cliente es que podemos decir que tenemos un buen producto, que aparte puede ser rentable y aparte, se podría vender de buena manera.
0: Bien, no sé si tenga alguna recomendación más antes de despedirnos, algo que sea importante que entendamos respecto a todo este comercio online que ahora invade no solo Ecuador, ¿no? Que invade el mundo.
2: Sí, bueno, lo que le podría mencionar, Patricia, es que básicamente los emprendimientos que logran estructurar su negocio desde un inicio, como le había mencionado, tienen las cuentas claras, mantienen todo en orden, tienen en regla los permisos, el tema administrativo, operativo, tienen una ventaja real para sostenerse y evaluarse en el tiempo. Son precisamente estos negocios los que podrían perdurar más de esos 2 años que le mencionaba, o esta es la diferencia entre que un negocio pueda perdurar y tal vez que un negocio pueda cerrar antes de ese tiempo estimado.
0: ¿Qué le diría usted a aquellos emprendedores que se convierten ya en hombres de negocio, con sus emprendimientos que pasaron la frontera 5, 7, 8, 10, 12 años, se convirtieron en un negocio, ¿no? Y en una empresa, pero que dicen lo contrario? Dicen, yo fluyo de acuerdo a lo que la gente, o sea, tarde o temprano eso va a fracasar.
2: Ya, bueno, aquí sí quisiera diferenciar el mensaje. Si bien es cierto, cada persona tiene su experiencia, cada emprendedor tiene su camino, su recorrido, lo que a una persona le funciona tal vez a otra no, y viceversa. Entonces, independientemente tal vez de la diferencia de opiniones, el tema de tener la estructura desde un inicio pone un antes y un después en el negocio. Si un negocio inicia con estructura, como le había mencionado, pues es el punto de quiebre para que ese negocio pueda evolucionar. Y para los que piensan que tal vez no es un punto de diferencia, pues una buena práctica sería simplemente tratar de meter la estructura a algún proceso de su negocio y van a ver cómo ese proceso puede subir al siguiente nivel y podría darle mejores ventas.
0: Cristian, mil gracias por estar aquí, por ponernos sobre la palestra. Muchas veces decimos, no sé si me atrevo, o si ya estamos en el negocio de algo, decimos, no sé si sigo. Es importante saber todo lo que hemos aprendido el día de hoy, ¿no? Buscar un nicho, probar por lo menos 2 años, tener todo en orden. Eso ya es un gran paso para que ese negocio pueda ser exitoso, ¿no? Tener todo en orden, más o menos, o sea, guiarnos bajo, no solamente bajo lo legal, sino bajo lo estructurado para saber a qué atenernos, tener parámetros dentro de los cuales movernos, ¿no? Y pues de ahí en más, que Dios nos acompañe y que evidentemente la característica, como decía al inicio, del ecuatoriano que es trabajador, se imponga. Gracias por estar aquí.
2: Perfecto, Patricia, un gusto y que tenga una buena tarde.
0: Igualmente, para usted, a Cristian Calderón, representante de Security Data. Las 17:27, nos vamos a una pausa y volvemos. 5:27.

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0: continuamos informando mucha atención porque hay bastantes novedades. Audio expone presunta estrategia política contra el gobierno de Daniel Noboa. La ministra de Gobierno, Natalie Morillo, difundió un audio entre el expresidente Rafael Correa y Rodney Rengel, donde se mencionan posibles acciones y coordinación política. El ministro del Interior, John Reinberg, cuestionó el contenido y aseguró que las evidencias desmienten el relato, mientras que el presidente Daniel Noboa señaló que existiría un intento de afectar su nombre, su familia y la democracia. Escuchemos.
1: Con este equipo de oposición, tú lo coordinas, que eres directo interesado, y si se requiere, pues bueno, el intendente está haciendo el trabajo en el POSH, pero si se requiere investigación, abogado, abre con Priscila, todo eso, y obviamente mi trabajo es conseguir, si se requiere recursos, etcétera, conseguirlo, ¿no?
2: Es que, por ejemplo, los videos que han mandado de Crónic no me dicen mucho a mí. Nada más no me olvidaron, me diga, a mí me sacaron de la casa y Salazar y me dijo que acusa a Correa. Eso es que manda. O que acusa a Bordán, algo.
3: Ya.
2: Pero la parte de Pepa, pero mándale todo a Patricio y hace el trabajo y saca la parte sustancial.
3: Ahorita me quedo con eso.
2: La idea es, te insisto, que esto es demasiado importante, tener un equipo de trabajo, coordínalo tú estás involucrado directamente, tienes toda la motivación para hacerlo, la capacidad. Aquí cuentas, entonces, nos reuniremos una vez por semana este equipo para ver cómo avanzamos. Aquí está Juan Andrés, coordinador del bloque. Hay un investigador que lo invité de casualidad, pero si se lo necesita lo puedo invitar de nuevo. Está Patricia, Freddy, lo que se requiera, Pati, ¿no? Si hay que hacer diligencia o algo, nos avisan. Y está Patricio, ¿no?
0: Ta, ta, ta, tan, ta, tan. Bueno, ¿quién es Patricio? ¿El de Bob Esponja? ¡No! ¿A qué Patricio se refiere? Caramba, no sé realmente a cuál Patricio se referirá, pero lo que definitivamente queda es como prueba que más allá de buscar verdades, buscan construir narrativas. O sea, a ver, buscan hacer cuentito, ¿no? Inventar personajes, como el de la inventar historias, ¿no? Narrar una historia como la de la tinta mágica, así. Yo creo que se están perdiendo como dramaturgos realmente estos políticos. Pero, miren, este hombre que tú ves allí, que parece tan amable, amable nunca ha parecido. Este presidente que fue del Ecuador en esa década perdida, sigue liderando el movimiento que pretende participar en las elecciones de noviembre. ¿Cuál es el partido político que acogería al correísmo para las elecciones seccionales de noviembre del 2026? Bueno, ya hay un partido político. La Revolución Ciudadana ya tiene un partido político de alcance nacional que está dispuesto a auspiciar las candidaturas del correísmo en las elecciones seccionales del 29 de noviembre del 2026. La presidenta del movimiento, Gabriela Rivadeneira, dio la noche del 7 de junio, anoche, la buena noticia a la militancia y ofreció que esta semana habrá más información de la organización política que prestará el nombre, número de lista y colores al correísmo. De momento, la RC se encuentra suspendida por 9 meses, ¿no? Desde marzo pasado, mientras la Fiscalía investiga a varios de sus dirigentes por supuesta delincuencia organizada y lavado de activos en el caso Caja Chica. No puedo creerlo. El correísmo mantenía en total reserva el nombre del partido que acogería a los cuadros para las elecciones seccionales por temor a que el Consejo Nacional Electoral también lo suspenda. El 7 de junio, Rivadeneira reconoció que la sentencia de la jueza del Tribunal Contencioso Electoral, Ivonne Coloma, a favor de Unidad Popular, les quitó ese miedo, por lo que están dispuestos a empezar a planificar un calendario de elecciones primarias. La jueza del Tribunal Contencioso Electoral determinó que cualquier resolución del Consejo Nacional Electoral para iniciar procesos de cancelación o suspensión de partidos y movimientos políticos se debía tomar antes del 3 de abril, es decir, 120 días antes de la convocatoria para las elecciones. ¿Qué quiere decir? ¿Qué es Unidad Popular? Tras la decisión de la jueza Ivonne Coloma de dejar sin efecto la cancelación de Unidad Popular, esa organización descartó una posible alianza con el correísmo. O sea, hasta ahí yo pensaría, Unidad Popular es actualmente lo que antes era el MPD, donde a la pobre Araceli Zambrano y a un pocotón de líderes de esa tienda política del MPD, ahora Unidad Popular, los arrastraron como al faro, los metieron presos, los humillaron, les hicieron la vida miserable. Yo no puedo creer que vayan a hacer una alianza. Hasta ahí Unidad Popular lo descartó. La Revolución Ciudadana no forma parte de nuestro proyecto electoral, aseguró Giovanni Atarihuana, director nacional de Unidad Popular. Figuras del correísmo, como la ex candidata presidencial Luisa González, han sido vistas en eventos del Partido Socialista Ecuatoriano, que mantiene abierta la posibilidad de acoger en sus filas o candidaturas a representantes de la Revolución Ciudadana. Se pudo conocer que la primera opción para el correísmo es el Movimiento Acción Movilizador Independiente Generando Oportunidades, AMIGO, que ocupa el casillero 16 en el Registro de Organizaciones Políticas del Ecuador. AMIGO es una organización política que registra escasa actividad. En las elecciones presidenciales del 2025 ofició la candidatura del binomio Juan Cueva Vivanco Cristina Reyes. Dios mío, o sea, Cristina Reyes, ex del Partido Social Cristiano, ex de derecha, por lo tanto este movimiento AMIGO, no sé, yo creo que es súper popular, AMIGO de todo el mundo, de los de izquierda, de los de derecha, de los de abajo, de los de arriba, de todos, porque si ha estado con un binomio como este, ¿cómo es que ahora se iría con un partido como el de la Revolución Ciudadana, que dicen ellos que son socialistas? A mi criterio humilde, son populistas, pero ellos dicen que son socialistas. En los comicios adelantados del 2023, tuvo como candidato a la presidencia a Bolívar Armijo, el de los memes, que en segunda vuelta apoyó a la aspirante del correísmo, Luisa González. Bueno, ya ahí hay una, digamos que un rastro, ¿no?, de esa posibilidad. 17 horas con 39 minutos. Bien, vamos ahora a una noticia que ha sido importante en el día, que ha sido la renuncia de Nils Olsen como presidente de la Asamblea, con lo que confirma que terciará para algún lugar en las próximas elecciones. Nils Olsen renunció en plena sesión y dejó la Asamblea Nacional. Con un discurso ante el Pleno de la Asamblea Nacional, Nils Olsen renunció a la presidencia y a su curul en el legislativo. Olsen indicó que su ciclo como legislador se ha cumplido tras 13 meses de gestión y señaló que volverá a Guayaquil. El político del oficialismo ha sido mencionado como precandidato a la prefectura del Guayas. En su intervención, Olsen agradeció a Quito por abrirle sus puertas. Escuchemos a continuación las palabras con las que se despidió de la Asamblea.
4: Ese día, el primer día como presidente de la Asamblea Nacional, también dije algo más, que la política debía ponerse al servicio de la gente y no al servicio de sí misma. Hoy presento mi renuncia irrevocable a la presidencia de la Asamblea Nacional del Ecuador. Esta es una decisión mía, tomada con la misma convicción con la que he tomado cada decisión importante de mi vida. No me voy vencido, no me voy cansado. Y lo repito, no me voy vencido, no me voy cansado.
5: Señor asambleísta, por favor, escuche el discurso.
4: No me voy vencido, no me voy cansado, me voy entero. ¡Me voy libre! ¡Me voy libre! Me voy porque creo profundamente que los ciclos tienen su momento justo. Y el mío aquí es hoy.
0: Bueno. Vamos a ver en la siguiente imagen, gracias Javier, en el siguiente video, un poco cómo fue la despedida ya también en las afueras, ¿no? Así se despidió Nils Olsen tras renunciar a la presidencia de la Asamblea. Nils Olsen se despidió del Pleno del Legislativo tras su salida del cargo, siendo ovacionado por los presentes. Esto luego de que días atrás se anunciara su precandidatura a la prefectura del Guayas. Veamos.
6: Nos
7: sacamos
6: por favor,
7: gracias
6: por todo. Muchísimas gracias.
7: Con su seguridad, por favor, las policías de toda la seguridad del presidente.
6: Personas civiles que salgan, por favor.
8: Para la presa, para cerrar el capítulo de la presidencia de la Asamblea Nacional. Agradecerles por siempre estar cubriendo cada uno de los plenos y llevar toda la información y toda la verdad a todos los ecuatorianos. Muchas gracias y en mí siempre encontrarán a alguien que los respalda todo el tiempo. Sigan adelante y ha sido un gran honor compartir con cada uno de ustedes. Muchas gracias.
9: ¿Cuál fue el objetivo, presidente, de llegar a la presidencia de la Asamblea Nacional?
8: Ese fue simplemente, una gran responsabilidad que creo haberla honrado hasta el último minuto. Muchas gracias. Siempre trabajo por hacer. En cualquier espacio, lo importante es seguir trabajando y entregar la posta para que la siguiente persona pueda conseguir.
0: Vamos ahora a conocer algo sobre Michelle Mancheno, que fue designada la nueva presidenta de la Asamblea Nacional. Michelle Mancheno fue designada como presidenta de la Asamblea Nacional en medio de un reconocimiento a su trayectoria, liderazgo y compromiso con el servicio público. Veamos también ya el inicio de esta nueva función que le toca desempeñar a la señora Mancheno.
10: Y la ley en el desempeño de su cargo como presidente de la Asamblea Nacional del Ecuador, sí, juro. Si así lo hace, que la patria y el pueblo ecuatoriano os reconozcan. Caso contrario, os juzguen. Queda usted institucionalmente y legalmente posesionada como presidenta de la Asamblea Nacional.
0: Bien, miren, a propósito de la nueva presidenta de la Asamblea Nacional, Giovanna Ovidia deja poderoso mensaje sobre el liderazgo de las mujeres, ¿no? La directora nacional del Seguro Social Campesino, Giovanna Ovidia, destacó que el legado por el que desea ser recordada está marcado por el esfuerzo, el compromiso y el servicio hacia los demás. Además, resaltó el papel de la mujer en espacios de liderazgo y toma de decisiones, afirmando: las mujeres estamos hechas para lograr absolutamente todo lo que nos proponemos. Así dijo Giovanna Ovidia. Escuchemos parte de este motivador mensaje que le da a todas las mujeres. Adelante con este audio y video de Giovanna Ovidia. ¿Javier? 17:45. ¡Ajá! No quiere que escuchemos ese mensaje positivo, alentador de Giovanna Ovidia. Vamos con el mismo, que me parece importante. Una mujer desde el sector rural, miren, del sector del Seguro Social Campesino. Escuchemos.
11: Ese legado de trabajo duro, ese legado de valentía, que te importa el dolor ajeno, como les decía al inicio, eso es esencial, ¿no? Que conscientemente te importe el dolor ajeno para cada acto, para cada palabra, para cada oración, y sobre todo que tomen en cuenta y nos tomemos en cuenta las mujeres, porque estamos hechas para lograr absolutamente todo lo que nos proponemos. Las mujeres tenemos que estar en espacios de toma de decisiones, y que no es cierto eso de que es que si eres mamá no puedes ser profesional, es que es muy duro. Duro es, sí, que hay que hacer sacrificios, sí, pero uno no tiene que dejar sus sueños de lado jamás, porque para que el resto esté bien, tienes que primero estar tú bien.
0: Correcto. Son las 5:46. Correcto, las mujeres tenemos lo mismo, con la capacidad de hacer varias cosas al mismo tiempo. En primer lugar, cuando somos madres, los niños, los jóvenes, no importa la edad que tengan, los adultos, los hijos primero, no, pero no significa que nosotras nos tengamos que anular en ninguna de nuestros otros roles que queramos desempeñar en la vida. Bien, vamos ahora a cambiar de tema. 17:47. Defensa de Luque denuncia posible sesgo en investigación del caso Progen. El abogado de Augusto Luque afirmó fuera de la fiscalía, tras entregar nuevos documentos, que la exfiscal del caso habría actuado con un posible sesgo en contra de su cliente dentro del proceso Progen. Además, señaló que pese a esa supuesta actuación, no se habría encontrado evidencia en contra de Luque en el marco de la investigación. Así dice. Escuchemos.
12: ¿Se trataría de un sesgo o tampoco no podemos saber si se trataba de una investigación exhaustiva real? Entre uno y otro escenario, sea sesgo o una investigación exhaustiva real, lo que podemos decir es que no se encontró ningún indicio en contra del señor Luque y eso obligó a que sea excluido de la formulación de cargos. En este sentido, esperamos que la nueva fiscal encargada del caso actúe con objetividad e imparcial y oriente ahora sí la investigación a encontrar a los verdaderos responsables en esta trama de corrupción.
0: Bien, pero ¿qué es lo que dice Luque respecto a todo esto? Roberto Luque ratifica compromiso con obras y transformación tecnológica en el Ecuador. Roberto Luque aseguró que continuará trabajando con compromiso hacia los ecuatorianos desde el Ministerio de Infraestructura y Tecnología. Además, destacó que se impulsarán obras de conectividad, transformación digital, innovación y mayor acceso a la tecnología para generar más oportunidades en el país. Escuchemos.
13: En el Ministerio de Infraestructura y Transporte hemos venido trabajando muchísimo en incorporar nuevas ampliaciones a la red vial estatal y además rehabilitar y reconstruir la red vial existente que heredamos destruida. Por otro lado, todos los días estamos construyendo y entregando viviendas para los ecuatorianos más necesitados. ¿Qué se viene en el Ministerio de Infraestructura y Tecnología? Incorporar los elementos tecnológicos que el siglo XXI nos ofrece a la infraestructura del país. Eso se viene con esta nueva fusión y esa es la relevancia de la fusión. Mi total compromiso como ecuatoriano y como ministro para trabajar todos los días por todos ustedes.
0: Bueno, vamos a ir ahora con una información que tiene que ver con el ámbito internacional. 17 horas con 49 minutos. Poderoso sismo, ya no el de Filipinas, este es otro. Poderoso sismo sacude las costas de Cuba, un sismo de 6.1. El movimiento, a ver, un sismo de magnitud 6.1 se registró en las costas de Cuba, generando alarma en la región. El movimiento también fue percibido en zonas de México, especialmente en Quintana Roo y Yucatán, además de algunos sectores de Estados Unidos, según reportes preliminares. Las autoridades monitorean posibles afectaciones. Que Dios nos proteja, porque como que todo está raro, ¿no? Filipinas, posibles, hubo alarma de tsunami, oleajes aquí en el Ecuador, un sismo anoche en Guayaquil, este terremoto en Cuba también, o sea, que Dios nos guarde. Veamos parte del video, Javier, por favor.
14: Está temblando. Está temblando súper fuerte. A la verga.
0: Hey.
14: Dios, no mames. Los vidrios se mueven. No mames.
0: Javier. Javier. Bueno, vamos a impresionarnos más todavía. Son las 17 horas, a ver, 5 de la tarde, 17 horas con 51 minutos. Y en esa impresión mayor todavía, ¿no? Nosotros siempre dejamos para cerrar información que tiene que ver con los animales. Porque como siempre decimos, pues somos pet friendly, ¿verdad? Yo creo que este animalito que vamos a mostrar, hoy tenemos dos videos de ellos para cerrar. Yo creo que este animalito que vamos a mostrar no es human friendly. No, no es. Se trata de un cocodrilo, pero así como los que salían en Tarzán, cuando Tarzán era blanco y negro, y salían unos cocodrilos que parecían de fantasía, gigantescos. Así, un cocodrilo de esas dimensiones apareció nada más y nada menos que en Valdivia, esta playa de Santa Elena, donde va, es un puerto pesquero, pero también va mucha gente a surfear, porque sus olas así lo permiten, y ahí hay un acuario. Vamos con este video, Javier. El lagarto super Juancho es.

con cierta periodicidad. Cada ciertos meses aparece un cocodrilo en las costas, siempre de Santa Elena. Han aparecido en Olón, han aparecido en, aparte de Olón, estuvieron en Salinas, propiamente, en el malecón, en el barco hundido, ¿no? Apareció en el barco hundido, asimismo, a la entrada, a la orilla. En Olón, tal vez yo, de alguna manera, pudiese entender, porque hay un río que desemboca justamente allí, cerca de donde apareció el... donde vieron que iba entrando al mar, era un lagarto en esa ocasión. Pero, en el caso de... en el caso de Salinas, del que apareció en el barco hundido, realmente me parece sin explicación, porque siempre mucha gente... Ah, también apareció otro cerca de Ancón, pero ese fue mar afuera. Lanzaron la red para pescar y entre lo que capturaron salió un lagarto. Ese era un lagarto. Entonces ya esto empieza a hacerse cotidiano. No sé si ellos migran, y en ese análisis estaba, porque son de agua dulce. No sé si migran por falta de alimento o qué al mar, o si en realidad estos animales que estaban en peligro de extinción, no en peligro crítico, pero sí en peligro de extinción, se están reproduciendo bien de tal manera que pues están poblando ya no solamente ciertos ríos, sino el mar también, y zonas totalmente turísticas. Pero vamos a suavizar el tema y ahora nos vamos con otro tema para concluir. Ahí tenemos un rescate de un menino para realmente quitarnos esta preocupación de este mega cocodrilo que lo vimos allí, ¿no? Un emotivo rescate de un gato atrapado conmueve a las redes sociales. Un gato quedó atrapado en lo alto de un edificio sin la posibilidad de bajar, generando preocupación entre quienes observaban la escena. Para salvarlo, un hombre improvisó un rescate utilizando una escalera y una caja de cartón, logrando poner al animal a salvo en medio de un emotivo momento que se volvió viral en las redes sociales. Así que vamos con este video del gatito que fue salvado, afortunadamente, que improvisa... ¡Ay, oh, Dios mío, qué angustia, qué desesperación! Adelante, Javier. A ese sí póngale el audio, que el gatito no va a insultar.

0: hacer eso, un gato inteligente, afortunadamente. Dios mío. Ay, pobrecito. Bueno, espero que le haya quedado lección. Las 5 de la tarde con 56 minutos. ¿Está lloviendo por allá? ¿Por acá? No, no. Por acá, por el norte, no. Anteayer, el sector de Samana fue... Rapidito, pasito al instante a la casa donde tengamos que ir, porque la lluvia así nos obliga. Una buena tarde y noche para todos, amigos. Nos reencontramos, Dios mediante, mañana a las 6 de la mañana en Cierre Noticias. Pasen bien. Gracias, Adiel.
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0: me quedo bien. En dos partidos amistosos hicieron las cosas extraordinariamente bien la gente de Ecuador. Ya cuando ingresen los titulares, se puede decir, ya cuando ingresen ellos, ya ahí sí ya podremos decir, este es el equipo titular de Ecuador que jugará el Mundial. Hasta el momento, obviamente, es lo que se ha ido probando, y ya es lo que se ha ido avizorando por parte del técnico, que tiene buenos recambios Ecuador, ¿sí? Y veremos, por ejemplo, un recambio en el arco está Gonzalo Valle, y un Félix Torres, un Joel Ordóñez, un Jackson Poroso, y un Jainar Medina, un Anthony Valencia. Yo creo que los jugadores que obviamente han jugado este par de partidos lo han hecho bastante bien, y que ellos se quedarán en consideración del técnico para ver quiénes son los requeridos en los 5 cambios que tendrá que hacer Ecuador durante el cotejo, el primer cotejo que se viene, que es con la selección de Costa de Marfil, ¿verdad? Y será bravo, ¿no? ¿Será fuerte? Sí, señor. Será muy, muy fuerte. Bueno, hablemos un poquito de lo que se viene también con la selección de Alemania, que también jugó un partido amistoso el conjunto alemán, y que ganara el partido. Déjenme ver, por aquí estaba el triunfo. Ante eso, el resultado de ayer de algunos partidos, por ejemplo, Afganistán perdió 0-2 con Pakistán. Chipre le ganó 2-0 a Liechtenstein, Omán le ganó 4-1 a Mozambique, 4-0 Kenia a Lesoto, Dinamarca le ganó 2-1, bueno, iba ganando 2-1 ante Ucrania, pero se tuvo que interrumpir el juego por el desmayo de Christian Eriksen, que ya no es la primera vez, es la segunda ocasión que le pasa a este jugador. Yo creo que él en las próximas horas va a tomar alguna decisión en que los médicos a lo mejor le digan, el médico lindo, te retiras del fútbol, no puedes más, sí, no puedes más, ya no, ya es imposible, con un segundo desvanecimiento, hermano, ya no, ya hubo uno hace algunos años atrás. Yo creo que el jugador debe también poner mucha conciencia en él, para decir que ya no puede continuar, ¿no? ¿Por qué lo digo? Porque yo creo que el jugador debe precautelar su vida principalmente. Sí, le encanta lo del fútbol, le encanta estar en el terreno de juego, pelear por un balón, luchar por una jugada, ir al fondo, buscar anotar un gol, sí. Pero ¿saben qué? También la vida humana debe ser precautelada. Porque el jugador ya ha sufrido 2 desmayos, 2 desvanecimientos. Uno hace algunos años atrás, si se acuerdan. Otros también se vienen a acordar el tema. Pero ya en este momento, con este segundo que fue a los años, yo creo que el jugador debería tomar precauciones en el caso y decirle adiós al fútbol. Verdaderamente, porque yo sinceramente creo que el jugador debe precautelar su vida, ¿no? Ya verá si él quiere o no quiere dejar el balompié, ¿no? Ya es cuestión de él, pero la sinceridad del caso, señores, es que el jugador no puede volver a tener esta recaída, ¿verdad? Que a todos dejó muy preocupados, a todos, a sus familiares, a los amigos, a todos, ¿ya? A todos. Sí que el jugador dice que ya está en su casa. Aquí tengo la nota. Ya voy a pasar con unas notas de lo que fue la rueda de prensa de Ecuador ayer. Espérenme un ratito. y se me fue lo que iba a buscar. Ah, ya, iba a buscar lo de las entrevistas, hasta que me acuerde lo otro. A ver, el profe Becasese ya habló ayer, muy poco por cierto, y dijo algunas cosas en esta rueda de prensa que dio el día ayer, luego de que Ecuador ganara 3-0 al equipo de Guatemala. Profe Becasese, por favor, déle usted rueda de prensa, escuchemos lo que dijo.
1: ¿Cómo te va? Muy buenas tardes para todos. La verdad que muy positivo, ¿está bien? Muy positivo, me parece que creo que hay que ir al comienzo, ¿no? Cuando llegamos y después de un proceso de 22 meses, hoy estamos terminando la preparación. Yo creo que mañana ya arranca la semana mundialista. Es lo que ha sido este camino para llegar acá y me parece que esto termina mostrando un poco el tema de la importancia que tiene la unidad, más allá de los nombres propios que los tenemos, de saber que hoy estamos enfocados en los 26 futbolistas y que es tan importante el 26 como los 11 que arrancan. Y es un poco la idea que creo que en estos dos partidos pudimos mostrar, ¿no? Primero para terminar de definir la lista, segundo ya ahora para confirmar que esos que decidimos están en condiciones de tener un espacio, de colaborar, de exigirse al máximo para representar cada día mejor a su Ecuador. Así que la verdad que creo que fue una buena prueba, sobre todo teniendo en cuenta que también hay muchos temores en estos momentos a que pasen cosas que uno no quiere que pasen. Y pudimos aferrarnos de eso, salimos a jugar un partido, a dominarlo, a atacarlo. Tuvimos muchas situaciones, creo que de no haber sido por los palos, nos hubiésemos ido más felices en el primer tiempo. Y bueno, después buscamos los recambios que ya estaban planificados. Estamos también dosificando un poco lo que es este universo de que, bueno, algunos tienen muchos minutos, otros tienen poco, unos tienen más carga, otros merecen menos carga. Hoy se guardó un poco también a lo que venía Ener, Kevin, Pacho, Denil. Entonces creo que es importante que todos los que entraron lo hicieron bien y le llegó, no tengo ningún caso de gravedad por el momento, lo que me hayan dicho. Así que un golpe en el tobillo de Alan, pero también cosas de juego, Alan Mindo. Y la verdad que, bueno, contento, ¿no? Contento porque creo que hicimos un camino digno. Y ahora sí, a partir de mañana, ya empezará otra cosa. No vamos a olvidar lo que nos trajo hasta acá. Lo vamos a valorar, pero obviamente sabemos que empieza otro tipo de competencia. Y bueno, tendremos que seguir preparándonos de la misma manera y exigiéndonos un poquito más cada uno. Es contundente tu pregunta y a ver... no sé si hay una respuesta. Sí, lo que hacemos es buscar la coherencia. La coherencia de predicar con un ejemplo, ¿no? De lo que decimos, después lo queremos hacer. Y eso nos lleva a superarnos. Los resultados no los maneja nadie, solo Dios. Pero nosotros estamos convencidos de que para conseguirlo necesitamos esa convicción. Necesitamos creer. Necesitamos sentir que podemos. Por eso creo que es lo que hemos ido instalando conjuntamente para tener ese nivel de confianza, pero no estamos confiados. Estamos con confianza. Hay una gran diferencia. Porque el éxito prematuro no te lleva a nada. Sabemos que esta es una competencia que demanda otro tipo de energías. Y somos muy responsables. Y no te voy a engañar, también siempre uno cuando genera este tipo de situaciones, también puede ser que suceda lo que vos planteaste con una selección. Dios quiera que no, y estamos convencidos que no. Pero nosotros siempre somos muy responsables, somos muy humildes, muy trabajadores, y queremos de corazón y de amor dar lo mejor para que Ecuador tenga su mejor mundial, de eso no tenga ningún tipo de duda. Nosotros siempre hasta el último día, obviamente que hay un trabajo realizado, como siempre digo, ¿no? De la cantidad de futbolistas que se han ido incorporando, se ha bajado el promedio de edad, somos la selección más joven justo a Costa de Marfil del Mundial. Eso habla también de ciertas tomas de decisiones a lo largo de este camino que fueron apostando a eso, ¿no? A ir construyendo, a ir centrándonos más que en los nombres propios, en el funcionamiento. Yo creo mucho en eso, ¿no? Creo que la importancia real está en el equipo, está en el colectivo. Nos muestran las finales de Champions de cómo equipos que han llegado son, además de tener buenos jugadores, tienen un gran funcionamiento. No alcanza con los jugadores buenos solamente, si no se funciona. Entonces nosotros tenemos claro ese mensaje puerta adentro, lo tenemos que seguir respaldando desde la acción. Sabemos que vamos a enfrentar a, como digo, un grupo que es muy exigente y muy competitivo, que creo que le hace bien al Ecuador. Y bueno, nos estamos preparando para eso porque no habrá margen de bajar la atención que tenemos que tener y la atención que tenemos que tener para afrontar este tipo de compromiso.
0: Muy bien, ahí estuvo Sebastián Becasese para lo que obviamente dijo por el tema de la selección ecuatoriana de fútbol. Allá. Hay que sacar cosas en claro del técnico de la selección. Decir obviamente que la selección ecuatoriana de fútbol está en buenas condiciones, que está ha hecho las cosas bastante bien, que ha hecho las cosas muy buenas, ¿no? Que obviamente eso nos llena a nosotros bastante bien. Sí. Se ha hecho dos partidos de excelente calidad, con jugadores que no eran los que principalmente queríamos ver. Pero no podíamos tampoco, porque tampoco podíamos exigirles verlos, ¿no? Ya que ellos recién están llegando a la concentración de la selección y que verdaderamente estaban o habían hecho un trabajo muy fuerte en sus diferentes clubes. Y lo que hemos visto en estos días, en estos partidos, en estas sensaciones, es que nos deja muy grato sabor lo que ha hecho Ecuador. Ahora, también habló el técnico de la selección guatemalteca, hablando un poco de lo que obviamente ha sido este partido. Déjenme ver si por aquí lo tengo. Déjenme ver. Por aquí yo tenía algunas cosas de lo que fue. No, esto fue, déjenme ver, este creo que fue. A ver, déjenme ver quién es este caballero. Ajá. Ah, no, este no. Este es Cuenca Juniors. Yo tengo para más adelante. Este me parece que es parte algo de lo que dijo. Sí, señor, Luis Fernando Tena, por acá lo tengo, espérenme un minuto para pasarlo a escuchar nuevamente a Luis Fernando Tena, técnico de la selección guatemalteca, para obviamente también poder escuchar declaraciones de lo que dijo él, de lo que fue su equipo. Y que a lo mejor topa algo de Ecuador, ojalá que sí, y lo diga de alguna buena manera, ¿no? A ver, déjeme, me espera un segundito, hacer esto, por aquí, por acá, por allá. Ponemos por acá. Luis Fernando Tena, ¿qué fue que dijo? Muy cortas palabras, lo que dijo el técnico de la selección guatemalteca. Escuchemos.
2: Bien, a mucha velocidad, pasos muy firmes, llegan al último tercio y encaran. Siempre son muy buenos gambeteadores, siempre lo han sido históricamente. Sí manejan varios esquemas, salieron unos buenos y entraron otros más buenos. Entonces, era muy complicado, ¿no? Es obvio que es un mejor equipo que el nuestro. Y repito, creo que les va a ir muy bien en el Mundial, ¿no? Porque obviamente manejan la pelota muy bien, a mucha velocidad, pases muy firmes. Llegan al último tercio y encaran. Siempre son muy buenos gambeteadores, siempre lo han sido históricamente. Sí manejan varios esquemas, salieron unos buenos y entraron otros más buenos. Entonces, era muy complicado, ¿no? Es obvio que es un mejor equipo que el nuestro. Y repito, creo que les va a ir muy bien en el Mundial, ¿no? Porque obviamente manejan la pelota muy bien, a mucha velocidad, pases muy firmes, llegan al último tercio y encaran. Siempre son muy buenos gambeteadores, siempre lo han sido históricamente.
0: Buen concepto también que estaba dando de la selección ecuatoriana de fútbol de Fernando Tena, técnico de la selección de Guatemala. Con esto se cierra el tema del partido Ecuador-Guatemala. Ecuador consiguió un triunfo ante Guatemala, ante Arabia Saudita, es decir, 4 goles, ¿no? 6 de 6, pero a Ecuador le sigue faltando algo. Le sigue faltando gol a Ecuador. Sí, Nilson Angulo, Jordi Caicedo, Pervis Estupiñán, Pervis un lateral por izquierda, Nilson un delantero, Jordi un delantero. Serán los delanteros del futuro. Serán los delanteros que reemplacen a Ener Valencia. Sí, verdaderamente. Serán ellos que obviamente darán un buen resultado y le darán una armonía a la selección ecuatoriana de fútbol para seguir adelante, y que sus clubes no lo desaprovechen a los dos jugadores, uno en el Huracán, quién sabe si ya no seguirá en Huracán la próxima temporada que venga, y luego del Mundial a lo mejor el jugador se vaya para otro sitio. Eso lo veremos, eso lo esperamos, ¿no? Pero que ese mismo Jordi Caicedo, que ha estado haciendo bien las cosas en Huracán, la siga haciendo en la selección ecuatoriana de fútbol. ¿Que puede ser la dupla con Ener Valencia? Sí, podría ser. Ahora, señor Becasese, el que usted quiera jugar un 4-2-3-1, un 4-4-2, un 4-1-4-1, sencillamente será parte de usted. Pero creo verdaderamente que debería jugarse con 2 delanteros los 3 partidos. O 2 y 1, precautelar más la media cancha, el medio campo. Habló el de Alemania, porque ese es el más bravo de los tres. El más bravo de los tres. Si nos ponemos a ver el ranking FIFA, por decir algo, el ranking FIFA 2026, ¿no? ¿En qué puesto está Alemania? Déjeme ver, Alemania, como Alemania está en el puesto 10. El puesto 10 está Alemania. Veremos el resto de equipo. A ver, Ecuador regresó al puesto 23 con el triunfo que consiguió ante Guatemala. Regresó al puesto 23, ¿no? Por ejemplo, mire, le voy a dar los 10 primeros. Argentina está en primer lugar al momento, ¿no? Tiene el partido con Islandia el 9 de junio. España, que hoy puede ser primero si que le gana a Perú. Francia, que bajó 2 puestos, a lo mejor si le gana a Irlanda del Norte sube. Inglaterra está en cuarto, en quinto Portugal, en sexto está Brasil, en séptimo Marruecos subió 1 puesto, mientras tanto Países Bajos bajó 1 puesto, ¿no? Ya está jugando ese partido amistoso con Uzbekistán. Si llegase a ganar Uzbekistán, subiría 1 puesto. Bélgica y Alemania. De ahí, por ejemplo, Croacia está en el puesto 11, Italia en el 12, Colombia en el 13. México, que le ganó a Serbia 5-1, subió 1 puesto, mientras que Senegal bajó 1 al puesto 15. Uruguay está en el puesto 16, ya no tiene más partidos amistosos. Estados Unidos bajó 1 puesto al 17, Japón en el 18, Suiza tiene en el 19, Irán en el 20, que ya llegó a Tijuana, y es un lío con eso de las visas. Ya les voy a leer un poquito de ese tema. Dinamarca está en el puesto 21, Turquía en el puesto 22, Ecuador en el puesto 23, Austria, Corea, Nigeria, Australia, Argelia, Egipto, Canadá, Noruega, Ucrania, vea, Costa de Marfil, nuestro rival, está en el puesto 33. Estaba en el 34, subió 1 puesto, mientras que Panamá bajó 1. Rusia está en el 35, Polonia está en el 36, Gales en el 37, Suecia 38, República Checa en el 39 y Paraguay en el 40. Y Curazao, déjenme ver dónde está Curazao. Curazao, Curazao, Curazao, no llego ya. Curazao, ¿dónde estará Curazao? Curazao está en el puesto 82 de este ranking FIFA. Ya dije de Alemania, ya dije de Ecuador, ya dije Costa de Marfil y de Curazao, de los cuatro. Ahí está, lo de los cuatro grupos del Mundial, los cuatro que pertenecen al grupo del Mundial donde participarán nuestros tres, ¿no? Veámoslo de esa manera. Sí, me dicen que el ranking FIFA no funciona, que el ranking FIFA, ¿cómo se hace? ¿Cómo es? ¿Cómo se disputa? ¿Cómo se juega? Bueno, algunos sabrán cómo se juega, otros no. Ve, aquí está. ¿Ya? Entonces, ahí está el tema, ¿no? Perfecto. Eso con el tema de los partidos amistosos. Déjame ver cómo se están llevando a cabo hoy. Países Bajos ya está jugando con Uzbekistán, 8 minutos de la primera parte. Países Bajos va con Bertruggen en la portería, Dumfries, Van Hecken, Van Dijk y Van Beden, Reginders, Gravenberch, De Jong, Somerville, Malen y Gakpo. Ahí está la selección de Países Bajos. Y Uzbekistán, Yusupov. Ahí nomás, se las debo el resto, maestro. ¡Se las debo! No se ría, maestro. Es que, ¿usted cree que los nombres de Uzbekistán son fáciles de decirlo? No. Nada de eso. Francia va a jugar ya mismo. A 10 minutos va a jugar Francia frente a Irlanda del Norte. Podrían haber unos cambios en esta clasificación FIFA que les acabo de leer. Vamos a la pausa de rigor y ya regresamos con más aquí para seguirles contando algo del deporte local, nacional e internacional. La pausa, ya regresamos.

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0: Bueno, seguimos por acá. Ahí ya viene don Fernando. Estaba en una reunión reunida, dijo un amigo mío. A ver, espérenme un ratito. Ahí está don Fernando. ¿Cómo le va, don Fer? Buenas tardes, ¿cómo ha pasado?
1: Buenas tardes, Javier, y buenas tardes a toda la afición deportiva de CRS Satelital. Bienvenidos a este programa de Tres Tiempos. Disculpen un poquito la tardanza, pero bueno. Vamos a hablar de lo que ha pasado, de algunas noticias que se están filtrando de este mundial que va por el aniversario, Javier.
0: Sí, a ver, yo ya di mi concepto de Ecuador de estos dos partidos. Fernando Cuello, ¿qué opinión saca de todo lo que ha visto en todo este trabajo, o estos dos partidos, 6-6, ¿no? Que la selección ecuatoriana de fútbol ha puesto? Dele.
1: Bueno, ¿qué opinión se puede rescatar? Las cosas son positivas. Está bien que no hayas probado de entrada a todos los jugadores. Lo que sí me dejó preocupado es la forma en que es verdad que no hay que alertarse, dijo Sebastián Becasese, por cómo salieron Moisés Caicedo, cómo terminó llegó al penúltimo partido, que terminó prácticamente con problemas musculares, que pueden ser fatiga o descanso, y que esperemos que lleguen bien al inicio de la Copa del Mundo, Javier.
0: Ya, no, sí, estamos de acuerdo en eso, Fernando. Pero, a ver,
1: que para mover al plantel, muy bien, lo vi muy bien ayer en mi Arévalo, vi muy bien al medio campo que puso en el último partido el técnico Becasese. Lo único que no me gustó, y te digo, es porque se notó claramente que Henry Páez está lejos de lo que juega Jeremy Arévalo en esa jugada que se mandaron de toque de primera, y que Jeremy Arévalo le devolvió una piedra en el zapato. Y ahí uno se da cuenta el nivel de Henry Páez. Que en mucha prensa internacional, ¿sabes lo que dice? Que Henry Páez está jugando como un viejo, como un viejo pre-retiro.
0: Y ayer salió lesionado, y habrá que ver y esperar qué dice el cuerpo médico de la selección.
1: ¿No? Eso ya nos demuestra que Checho Cobé por algo lo pidió la salida de él.
0: Sí, a ver, yo creo que hay muchas circunstancias al respecto y muchas cosas de qué hablar. Sin duda alguna, yo ya lo expresé, para mí la selección ecuatoriana de fútbol, digámoslo, pasó la prueba, ¿no? Pasó la prueba de todo este trabajo que ha venido, según dijo el señor Becasese, cumpliendo hace mucho tiempo, ¿no? Y que obviamente ha dejado en esta lista ver a estos chicos, ¿no? Ahora, Fernando, para Fernando Cuello, yo le di una calificación de 9. ¿La calificación de estos dos partidos para Ecuador?
1: Le dejo una calificación de 9 también. Aceptable por lo mostrado. Pero preocupado, ya te digo, que ojalá que esos jugadores lleguen bien a lo que es el debut mundialista.
0: ¿Ya?
1: Te cuento, hasta el momento Holanda y Uzbekistán están empatando 0-0.
0: Sí, ya leí la alineación de Holanda, o de Países Bajos, como quiera decirle, ¿no?
1: ¿Quién es la de Uzbekistán?
0: No, ay, no, mamá.
1: Yo se la leo.
0: No, usted ya me va a hacer sentir mal que yo no la pude leer.
1: No, yo sí me la puedo leer, déjeme dar.
0: Oiga, qué bravo el muchacho, no. Bueno,
1: déjeme. Formación es 3-4-2-1 que juega Uzbekistán.
0: ¿Ya?
1: El arquero es con el número 1, Ukir Yusupov.
0: Ahí nomás, maestro.
1: Ya, la línea de 3, con el de izquierda a derecha, con el 27, Yakongir Uruzov. Con el número 2, es Abdulkadir Usanov. Y con el número 5, cerrando la línea de 3, Rustam Ashurmatov. Medio campo, con el número 13, el jugador es Shemsot Nahrushaev.
0: Nahrushaev. Paso.
1: Con el número 7 es de apellido Shurukov, Otavek Shurukov.
0: Yo no sé si estos son más difíciles que los rusos o los rusos son más difíciles que estos.
1: Ah, de la misma estirpe.
0: Ah, de la misma son.
1: Claro. El número 6 es Moskovoy. Moskovoy, que lleva el nombre.
0: No es el Jojoy, decían, ¿no?
1: Ah.
0: No es Jojoy.
1: No, Moskovoy.
0: Ah, ya.
1: Moskovoy se llama.
0: Por si acaso no me estoy burlando de los apellidos, me estoy haciendo una risa nomás, un chiste, no lo vayan a tomar a mal.
1: Saifev, Farruk Saifev.
0: ¿Ve? Farruko, ¿por dónde está?
1: Farruk, termina con KH.
0: Rápido y faro, afero y fara, también usted no.
1: Farruk Saifev. Ya, adelante, el número 11 que es Urunov. Urunov, que es Ostom Urunov. El 23 es Faisulaev. El número 23 es Faisulaev, que el nombre es Abzokbek. Abzokbek.
0: ¿Sabe qué? Déjela ahí, no maestro. Déjela ahí.
1: Y cerramos con el delantero, que es Shomurodov. El número 14.
0: ¿Shushuki?
1: Eldor Shomurodov.
0: Ay, nomás, oye, ya me dio sueño ahí. Ay, nomás, déjelo, maestro, déjelo. A ver, Fernando, este mundial nos trae mucha sorpresa. A ver, primero, qué buen equipo el de Alemania. Sí. Qué buen equipo el de Alemania. Aquí lo anoté. Escúchame.
1: Te cuento, el día sábado en una reunión familiar me preguntaban que básicamente qué tenía que hacer Ecuador, le dije. Ecuador quiere clasificar, primero tiene que ganar a los dos partidos que le tiene que
0: clasificar,
1: es a sacar puntos y ganar y sumar de tres, es a Costa de Marfil y a Curazao.
0: A ver,
1: a esos dos.
0: Alemania, ¿verdad? Tiene a nombres ilustres, ¿no, verdad? Nombres que verdaderamente de una u otra manera son difíciles de encontrar en equipos obviamente de otro lado. Por ejemplo, el arquero es Oliver Baumann. ¿Estamos en lo correcto?
1: Sí.
0: Usted me dice si sí o si no. En la defensa juega con línea de cuatro: Joshua Kimmich, Jonathan Tah.
1: Ese es el mayor referente que tienen ellos ahorita, Javier.
0: Ya.
1: Por el Bayern Múnich.
0: Jonathan Tah. ¿Está bien?
1: Sí.
0: ¿Ya? Está, ahí si me ayudas, Nico Schlotterbeck.
1: Schlotterbeck.
0: ¿Ya? Y Nathanael Brown.
1: Nathanael Brown, así es.
0: Si son titulares, me avisas.
1: Nathanael Brown, perdón, de ese es el Eintracht Frankfurt.
0: Ya, juegan con dos volantes.
1: Normalmente en Alemania.
0: Ya, juegan con dos volantes, Félix Mecha y Alexander Pavlovic.
1: Jonathan Tak, Malik Thiaw. Normalmente, Javier, en este equipo, el arquero, mira, el arquero, la portería se la van a pelear Manuel Neuer con Alexander Neuer.
0: ¿Tú crees que Neuer va a ser titular?
1: Manuel Neuer. No se pronuncia Neuer, se pronuncia Neuer. Manuel Neuer va a seguir siendo titular en Alemania, pero la va a tener dura la titularidad porque Neuer no es un mal arquero. Y Oliver Baumann tampoco. Los defensas, normalmente los que juegan en la línea de cuatro que pone Alemania, es Anthony Rüdiger, Nico Schlotterbeck, el Borussia Dortmund, Jonathan Tah y y normalmente es de Malik Diaf.
0: Ya, oigan.
1: Más o menos va rotando.
0: Ya, a ver.
1: El medio campo normalmente va Joshua Kimmich, León Goretzka, Jamal Musiala, normalmente es así, Félix, que son...
0: Ya, escuche esto, escuche antes de seguir. Mourinho se felicita por el triunfo de Florentino Pérez y avala su regreso. Sí, voy al Real Madrid. Ahí está. Se acabó con las especulaciones.
1: No, está bien que vaya al Real Madrid, pero
0: el señor Mourinho va.
1: Pero hasta el momento, ¿será verdad que ya ganó? Eso es lo que quise hacer. Ya ganó por conteo de votos.
0: Todo es posible en la viña del señor, hermano lindo. Bueno, sigo con esta Alemania. Leroy Sané, Jamal Musiala, Florian Briggs y Karl Havertz son los delanteros.
1: Ya, normalmente ahí juegan Florian Wirtz, Kai Havertz. Yo lo veo más, como te dije, a Musiala, a Jamal Musiala lo veo más con... No juega, Jamal Musiala es mediocampista, Javier.
0: Pero ya es bueno cómo lo considera el técnico también, ¿no?
1: Claro. Pero normalmente adelante van Florian Wirtz, Kai Havertz y... Maximilian Weyer. Porque normalmente para la variante siempre está o Leroy Sané o Denis Fundao.
0: Bueno, así más o menos se para Alemania.
1: Para la variante.
0: Costa de Marfil.
1: Eso ya quedará a lo que busque Julian, lo que dará el técnico Julius Nagelsmann.
0: Ya. ¿Cómo se para
1: Fernando? Con la ceja en el ojo, viene presionado porque en el último mundial Alemania se fue votada en primera vuelta.
0: ¿Cómo se para Costa de Marfil? ¿Ya? Yahya Fofana en la portería. Esa no lo tiene, esa no la tiene. Vela Dané, Wilfred Cinco, Emmanuel Agbayón y Grisland Conan. ¿Ya? Así fue en el último partido, por si acaso, que jugó. Frank Kisi, Seco Fofana, Omar Diakite, Jan de Umane, El Giguay y Simón Andringa. O Adingra, así se para Costa de Marfil, es decir, que se para un 4-4-2. ¿De acuerdo, Fernando, o no?
1: Sí, estamos de acuerdo.
0: Ya, y Curazao.
1: Te digo algo.
0: Dele.
1: Es por... Pero yo creo que ahí se apresuraron ellos a poner toda la carne en el asador con Francia.
0: Ah. ¿Por qué?
1: Porque quedas como un equipo novato, Javier.
0: ¿Ya?
1: Como un equipo novato, y normalmente los técnicos siempre tienen que quedarse con algo guardado.
0: ¿Ya?
1: Siempre tienen que quedarse con algo guardado. O el famoso A sobre la manga para sorprender. Y entonces, eso es lo que tiene que sacar ventaja Ecuador, de que ojalá vaya a poder, el analista video haya podido conseguir todo, cómo juegan, cómo se mueven. Que hay que evitar, que hay que hacer para que no te ataquen. Eso es lo que tiene que trabajar más a fondo el equipo de el técnico Sebastián Becasés. O sea, ese es lo debe tener él sobre la mesa para saber cómo jugar sus cartas en ese partido. Porque como te digo yo, los dos partidos

0: incidente similar en la Eurocopa 2021, es decir, hace 5 años, se desplomó a la hora de juego del partido contra Ucrania. Mire, mi amigo Fernando Cuello, yo creo que Eriksen le está poniendo final a una gran campaña, a un gran trabajo dentro del fútbol internacional.
1: No, sí, un gran trabajo.
0: Porque él no puede, yo ya lo dije hace un rato, pero quería...
1: Lo que le pasó a él hizo crear y mejorar las cosas como deben ser. Yo creo que la parte al menos de la prevención y el chequeo médico, esta parte que entonces que lo utilizaban para quemar mucho tiempo, creo que lo mejor que pudieron hacer es porque ahora va a ser inmediato el chequeo, así te demores y te demores de ingresar por mí.
0: Mire, yo creo que el jugador debe conversar con la familia y decirles que se retira del fútbol, hermano.
1: No, es que a eso es que va Eriksen, con todo lo que le ha pasado. Hay gol de Holanda, Javier.
0: ¿Ya?
1: 31 minutos, gol de Holanda.
0: Déjeme ver. Gol de Holanda, sí señor. ¿Quién lo anotó? Un penal a favor de Holanda fue...
1: Xavi Simons.
0: Gakpo. Cody Gakpo. Anota de penal, minuto 32.
1: Sí, Cody Gakpo.
0: Oye, está jugando también Francia, Irlanda del Norte, ¿ah?
1: ¿Eh? North Ireland está jugando, sí.
0: Francia está con Mike Nan en la portería, con Deu, Pamecano, Saliba y Teo. Saliba. Chouameni, Rabiot, Olise, Dembélé, Doué y Mbappé.
1: Y se sabe que la que pita el partido de Holanda es una mujer.
0: El árbitro.
1: Sí.
0: Ah, qué bien. Mientras que Irlanda del Norte está con Charles en la portería, Spencer, Hume, McCoville, Brown y Deveny, McCann, Charles, Kelly, Price y Tomley. Bien, ¿eh? Está bien, ¿no?
1: Sí.
0: Y hoy a las 9 de la noche jugará Perú frente a España. Partido también amistoso. Mañana tendremos 2, 3, 4, 5, 6, 7, 8, 9, 10. 10 partidos amistosos tenemos mañana, maestro.
1: Para divertirnos, entonces.
0: Desde las 10 de la mañana habrá partidos amistosos. Bueno. Yo creo que, repito, el caso de Eriksen, como estaba y lo mencioné, yo creo que es cierre definitivo de su vida futbolística. El hombre no debe arriesgar más su vida, maestro. ¿Ya? No puede arriesgar más su vida. Es una lástima que se lo diga de esa manera, pero es la verdad. Es la verdad. Bueno. A ver, Curazao, ¿cómo se para, Fernando?
1: Curazao.
0: Eloy Rom en la portería. Línea de 5. Sherel Flemans. Yuriel Gadi. Richard Libacer. Armando Obispo. Y Deverson Fonvil. Líbano. Comenencia. Leandro Buana. Sí, así es. Tahiti Chong. Juninho Bakuna. Oiga, vea. Y Jürgen Locadía. Juega un 5-2-2-1, maestro. ¿Qué le parece?
1: Sí, tengo la alineación, efectivamente.
0: Es la misma que le di, ¿no?
1: Sí.
0: Ya. Pero juega un 5-2-2-1 o un 5-4-1, ¿no?
1: Y su jugador en...
0: ¿Cuáles son sus jugadores más referentes aquí en este equipo?
1: Mira, está Hit Chong, que anotó en el partido ante Escocia, donde perdió Curazao 4-1, está Hit Chong, el que puso el único gol de Curazao ante Escocia.
0: ¿Ya?
1: Y ahí han jugado con Jamaica, que empataron 0-0. Eso fue en noviembre de 2025. Y ahí con Aruba, que le ganaron 4-0, que partió el 6 de junio.
0: ¿Ya?
1: Esos han sido los últimos partidos. Y ahí ya están esperando el debut.

0: Bueno, pero ahí va. Ahí va el tema.
1: Curazao comienza, juega con Alemania.
0: ¿Ya?
1: Partido bravo, domingo 14 de junio, 12 del día.
0: Oye, o sea que llego bonito a verlo.
1: Domingo 12 del día, Alemania Curazao.
0: Por eso digo, llego bonito a verlo.
1: Domingo 14,
0: sí. ¿Sí o no, no?
1: Sí.
0: Llego, oye, a ver, desde el día. Ah, no, desde el mismo día jueves ya se podrán ver partidos en horario. A ver, el jueves es 2 de la tarde y 20 horas, ¿verdad? Los dos días. Porque ya el tercero ya habrá un poquito más de partidos, ¿no? Y eso es ya con más tiempo, ¿no? Así que habrá que traer buena jam aquí a la radio para poder ver los partidos, estar pendiente de los resultados.
1: En Ecuador es a las 6 de la tarde.
0: Eso es el domingo.
1: El domingo, sí.
0: Oiga, ¿y cómo se llama? Y hay un partido que va a ser a las 11 de la noche.
1: El mundial, sí.
0: Es un partido de Australia, va a haber a las 11 de la noche. ¿No? Bueno, tendremos que ver ese partido porque va a ser también en señal abierta ese cotejo, ¿no? Y lo podremos ver en señal abierta. Al regresar, mi estimado Fernando, hablaremos los pro y los contra de la llegada de un nuevo jugador al equipo de Guayaquil City.
1: Oiga, por cierto, Javier, me he olvidado de algo. Entonces sabes que FIFA va a cambiaría de sede por una invasión de serpientes.
0: ¿Cómo?
1: FIFA cambiaría su sede de Santiago y sería otra, porque se han dado cuenta que la sede en el sector donde están y donde tienen que entrenar, hubo una invasión de unas hermanitas del comandante Cobra, las víboras.
0: ¡Ay, papá!
1: Víboras venenosas en las inmediaciones de su centro de concentración.
0: Ah, ya. ¿Cómo se llama?
1: Dice, según información de Main Sport, la Federación Suiza está analizando cómo buscar un cambio de sede de tratamiento después de que se reportara una invasión de víboras venenosas en las inmediaciones de su centro de concentración. La situación ha generado preocupación dentro de la delegación helvética, que evalúa distintas alternativas para garantizar la seguridad de los jugadores, cuerpo técnico y personal que acompaña al equipo durante...

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